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3: Son las 7 y 58 minutos.
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Estimados amigos de Maná, muchas personas a veces preguntan sobre un aspecto de su vida espiritual. A veces las personas le dicen a uno: Padre John Mario, ¿qué será lo que me pasa? Porque algunas veces estoy muy animado en la oración. Otras veces me desanimo. Algunas veces estoy con muchas ganas de ir a la misa. Y otras veces pareciera que no quiero ir. O pareciera que no quiero ir. No, no quiero ir. Y entonces es tal vez lo que hablamos. Algunos me dicen, y es una etapa de la vida espiritual, lo que llamamos el desierto espiritual, la tibieza espiritual. Algunas personas dicen, ya la vida espiritual no me sabe lo mismo. Inclusive hay a veces cansancios en algunos grupos, cansancios en algunas comunidades, cansancios en algunos grupos, en algunas comunidades. La gente se va cansando, la gente se va fatigando, la gente se va desanimando. Es muy difícil perseverar. Y quizás es su caso. Quizás usted siente un poco de cansancio. La lucha contra el mal va fatigando. El antitestimonio nuestro a nosotros mismos nos desanima. Las incoherencias nuestras a nosotros mismos nos desaniman. También las incoherencias de otros. Cuando en la iglesia vemos que algunos sacerdotes y obispos y laicos y todos fallamos, la gente entra en un desánimo, en un desaliento, en una tibieza, en un cansancio espiritual. ¿Qué pudiéramos decirles a estas personas? ¿Y qué pudiéramos decir en esta etapa de la vida espiritual? En primer lugar, quisiera decirles que es normal. No está atravesando usted por algo anormal. No está atravesando usted por algo extraño. Quisiera decirle que no es algo anormal, no es algo extraño, no es algo raro. Todos nosotros experimentamos cansancios en la vida espiritual, desilusiones, desengaños, y a veces inclusive como que experiencias que antes nos llenaban, llegan momentos en que a uno no lo llenan. Experiencias que eran satisfactorias, en un momento determinado ya no lo llenan. Hay muchos motivos. Por ejemplo, he percibido que personas que les ha tocado mucho tiempo estar animando a otras. Personas que les toca muy seguido estar empujando a otras para que vengan al grupo, para que estén en la oración. Después encuentran cierto tipo de amistades o de apoyos, o aún se enamoran. Y entonces dicen, yo voy a gastar mi vida en esto. Voy a gastar mi vida en este esfuerzo, a veces tan inútil. También a veces me he encontrado con personas que llega un momento dicen, no sé, quisiera otro tipo de oración. Cuando en algunos momentos se participa de los grupos de oración carismáticos, ¿sí? A veces algunas personas dicen, como que me va cansando cierto estilo de oración, y la vida espiritual es dinámica. La vida espiritual no es estática. La acción del Espíritu en nosotros dinamiza esa misma vida espiritual.
No podemos decir que siempre vamos a tener las mismas manifestaciones. Yo creo que a uno Dios no lo cansa. Yo creo que puede cansar las expresiones que los seres humanos hacemos para amar a Dios. Pero yo creo que Dios, como ha dicho Teresa de Jesús, Dios ni cansa, ni se cansa. Y nosotros, yo creo que Dios no lo cansa a uno, pero sí lo cansa a uno ciertas expresiones, cierto tipo de manifestaciones espirituales. Por lo tanto, yo le diría a usted que está atravesando por una tibieza, por un cansancio espiritual, por un desánimo espiritual, le diría que eso es normal. No se desanime. Cada uno de nosotros tiene momentos en que está más entusiasmado y a veces tiene otros momentos donde está menos entusiasmado. Y es absolutamente normal. Lo que uno tendría que preguntarse es, ¿qué es lo que en mí se está desgastando? ¿Qué es lo que en mí está perdiendo entusiasmo? ¿Qué es lo que en mí está perdiendo un poco de fuego, de alegría? ¿Son algunas expresiones o es lo fundamental? Puede ser que, por ejemplo, cuando estoy en grupos carismáticos, habrá momentos donde no quiero aplaudir, pero creo que lo fundamental de esa expresión, que es la oración, que es la alabanza, puede variar. Si levanto los brazos, si aplaudo, si me pongo de pie, si estoy de rodillas, pero lo fundamental es ese acto de reverencia y de amor hacia Dios. Entonces, ¿qué es lo que realmente a usted le está molestando? Y yo le diría que es normal. En la carta a los Hebreos, capítulo 2, versículo 1, dice: por esta causa debemos prestar mucha más atención al mensaje que hemos oído para que no nos apartemos del camino. O sea que uno puede apartarse del camino, puede tener momentos donde quiere renunciar. Ahora, en segundo lugar, y estaba ya hablando de esto, una cosa es tibieza y otra cosa es renuncia. Hay gente que atraviesa tibiezas espirituales, pero que no quieren renunciar al camino de Dios. Y hay personas que uno les ve que lo que quieren es renunciar al camino. Y son dos cosas muy distintas. La tibieza me está conduciendo a mayor autenticidad, a ser más auténtico, a replantear ciertas cosas, pero la renuncia es cansarse del camino, apartarnos del camino, renunciar al camino. Lo que le dice Jesús, cuidado con poner la mano en el arado y mirar para atrás. ¿Y qué significa poner la mano en el arado y mirar para atrás? Significa tener nostalgia del pasado. Tener nostalgia de las cosas del pasado, tener nostalgia de lo que abandonamos, de lo que dejamos. Entonces, quizás una cosa es tibieza y otra es renuncia. Una cosa es querer mantenerse firme y otra cosa es desear, no seguir, desear parar. Desear no seguir en el camino. Y puede haber cansancio, pero quizás no renuncia. En tercer lugar, acabamos de leer Hebreos 2:1. Debemos prestar mucha más atención al mensaje que hemos oído para que no nos apartemos del camino.
debemos prestar mucha atención al mensaje que hemos oído. Es decir, se nos ha dado un mensaje. Hay momentos donde uno necesita recapitular ese mensaje que se nos ha dado. Hay momentos donde uno necesita hacer como un acopio de lo que ha recibido, de lo que se nos ha dado, de lo que se nos ha entregado, de lo que hemos recibido. Por eso dice San Pablo, o la carta a los Hebreos, debemos prestar mucha más atención al mensaje que hemos oído. Volver sobre el mensaje, volver sobre la palabra, volver sobre la palabra que se nos ha entregado, volver sobre la palabra que se nos ha regalado. En cuarto lugar, estoy pensando en el libro del Apocalipsis, capítulo 3, versículo 14, donde dice así: escribe también al ángel de la iglesia en la Odisea. Esto dice el verdadero, el testigo fiel que dice la verdad, el origen de todo lo que Dios creó. Yo sé todo lo que haces, sé que no eres ni frío ni caliente. Ojalá fueras frío o caliente, pero como eres tibio y no frío ni caliente, te vomitaré de mi boca. Pues tú dices que eres rico, que te ha ido muy bien y que no te hace falta nada. Y no te das cuenta de que eres un desdichado, miserable, pobre, ciego y desnudo. Por eso, dice el Señor, te aconsejo que de mí compres oro refinado en el fuego, para que seas realmente rico, y que de mí compres ropa blanca para vestirte y cubrir tu vergonzosa desnudez. Yo reprendo y corrijo a los que amo. Por lo tanto, sé fervoroso y vuélvete a Dios. Lo primero que me llama la atención en este libro del Apocalipsis es que reconoce que algunos se vuelven tibios, que algunas comunidades se vuelven tibias, que algunas comunidades pierden entusiasmo, pierden fervor, que algunas personas en el camino de Dios pierden fuego, ánimo, entusiasmo. Y dice, por eso, recuerda de dónde has caído. Recuerda de dónde te trajo el Señor. Y dice, no te das cuenta que eres un miserable, que no eres tan importante. Por lo tanto, es normal que las comunidades atraviesen este bajonazo espiritual, pero dice el Señor, sé fervoroso, vuélvete a mí, sé fervoroso, regresa a mí, sé fervoroso, vuelve a las cosas mías, sé fervoroso, vuelve otra vez a las cosas mías, ¿sí? Y haz otra vez lo que hacías al principio. No está hablando de volver a hacer otra vez lo mismo, pero sí vuelve a recuperar las cosas del principio. Vuelve a recuperar ciertos gustos, ciertas maneras. Aunque lo importante no es la manera, sino lo que hay adentro, lo que hay por dentro. Entonces dice el Señor, por eso te aconsejo que de mí compres ropa blanca para vestirte y cubrir tu vergonzosa desnudez, y una medicina para que te la pongas en los ojos y veas. Vuélvete a mí, sé fervoroso. Esto, cuando uno experimenta esta tibieza espiritual, le toca a uno hacer un esfuerzo de volver otra vez a ciertos hábitos de vida espiritual y no perder esos hábitos. Por ejemplo, no dejar de ir a la misa, aunque no te sepa nada. No dejar de rezar el rosario,
aunque no te sepa nada, aunque no te guste, aunque no sea bueno, aunque te fastidie. No dejar de visitar la comunidad de oración, el grupo de oración, aunque te sientas fastidiado. Y aunque en algunos momentos pueda ser interesante decir, me voy a dar unas vacacioncitas de ciertas actividades. Yo diría, no de las actividades fundamentales. La misa yo creo que no se debe dejar. Pero quizás el grupo de oración sí puede dejar de ir una temporada mientras recupero fuerza. Pero lo fundamental, la oración, la visita al Santísimo, aunque no tengas nada que decir. La visita al Santísimo, aunque no tengas nada que decirle. La visita al Santísimo, aunque sea difícil mantenerte allí. Ciertos hábitos de oración, ciertos hábitos de vida espiritual, ciertos hábitos de vida espiritual profunda, si no los deberíamos dejar, si no los deberíamos abandonar, si no los deberíamos desechar. ¿Por qué? Porque cae uno en la monotonía, va perdiendo uno asideros, va perdiendo uno cosas que lo unen, que lo aten, que lo peguen a ciertos momentos, a ciertas circunstancias. Pero una cosa que sí me parece muy importante, un hábito que me parece no deberíamos dejar, es no alejarnos de los amigos, no alejarnos de aquellos que están cercanos a nosotros, no alejarnos de aquellos que no están con nosotros, no alejarnos de aquellos que con los cuales hemos cultivado una amistad espiritual, no alejarnos de aquellos con los cuales hemos perdido vivencia, no alejarnos de aquellos con los cuales hemos creado unos lazos espirituales. Si nos alejamos de esas amistades, ahí sí creo que podemos perder lo fundamental. Ahí sí creo que podemos perder lo definitivo. Ahí sí creo que podemos perder que lo más significativo. Se pierden los lazos, como que nos unen. Y en esta tibieza espiritual, sí quisiera decirle a usted, mi querido amigo, mi querida amiga, no deje jamás el amor a la Virgen María. No deje jamás el cariño a la Virgen María. Yo no le voy a decir que rece el rosario completo porque a lo mejor no soporta mucho. Pero sí le voy a decir, aunque sea tres Ave Marías, aunque sea un Dios te salve, no deje de, no pierda de ninguna manera ese gusto por la oración, el amor a la Virgen María. Es un apoyo maravilloso, es un apoyo increíble en momentos de tibieza espiritual. Es un apoyo maravilloso en momentos de pereza espiritual. No deje nunca el amor a la Virgen María. No deje usted de decirle una palabra a la Virgen María. Terminemos esta reflexión orando. Amado Jesús, tú me conoces. Tú sabes lo que estoy viviendo. Tú sabes que quizás estoy atravesando un momento de incertidumbre, de
pereza espiritual. Ayúdame, Señor. Ayúdame, porque he perdido gusto por lo espiritual. Santísima Virgen María, llévame a Jesús. Santísima Virgen María, muéstrame a Jesús. Santísima Virgen María, regálame cada vez más amor a Jesús. Que Dios les bendiga, que Dios les llene de paz y que Dios sea nuestra fortaleza. Alabado sea Jesucristo.

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4: Son las 8:26.
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11: Queridos amigos, querida familia, llegamos nuevamente a este pensamiento y reflexión en torno a la familia. Siempre es interesante volver a los detalles, volver a esas palabras consoladoras, volver a todo aquello que nos va permitiendo a nosotros entender que la familia siempre necesita del buen lenguaje, de las buenas palabras, de los momentos cordiales, de los buenos sentimientos, de todo aquello que tiene luz, que tiene vida, que tiene gozo, que tiene esperanza. Si nosotros no le ponemos ese toque espiritual a las cosas, ciertamente perdemos absolutamente todos. Y es importante, se lo digo de corazón, muy importante que el proceso y el derrotero de la casa, de la familia, nosotros lo tengamos siempre canalizado en tres momentos. Uno, en que procuremos estar bien. Dos, en que todos rememos en una misma dirección. Y tres, en que permanentemente tengamos una tregua. Nada de palabras ofensivas, nada de insultos en casa y que muera la mentira. Así comenzamos nosotros a comprender que dentro del marco del hogar, dentro del marco de la casa, nos debemos esmerar para que esto funcione y funcione ciertamente para bien. Yo quisiera comenzar este programa con el Salmo 40, un salmo en el cual nosotros podemos esperar todo en el Señor. Un salmo en el cual podemos mirar hacia Dios con alegría, con serenidad y con mucha paz, para que no perdamos la esencia de lo que somos, de lo que vivimos, de lo que hacemos. Hombre, si nosotros a todo esto no le trabajamos con empeño, el momento perdemos. Como se dice por ahí, apague y vámonos. Entonces, familia, tomemos el marco de la serenidad y de la paz, a ver cómo jalonamos procesos y cómo le damos el toque espiritual a nuestra vida de fe, a nuestra vida de amor, a nuestra vida de paz. Dice el Salmo 40: yo esperaba impacientemente al Señor. Él se inclinó a mí y escuchó mi clamor. Me levantó de la fosa fatal, de la charca fangosa. Asentó mis pies sobre una roca, afianzó mis piernas. Me puso en la boca un cántico nuevo, una alabanza a nuestro Dios. Muchos al verlo se sobrecogieron y confiaron en el Señor. Feliz el hombre que ha puesto su confianza en el Señor y no se va con los idólatras que se extravían con engaños. ¿Cuántas maravillas has hecho tú, Señor Dios mío? ¿Cuántos planes en favor nuestro? Eres incomparable. Quisiera anunciarlos, pregonarlos, pero superan todo número. Es una belleza cuando uno se acerca a este Salmo 40, que lo voy a dividir en tres partes. Aquí lo interesante, se los confieso, es que comprendamos, hombre, Dios es grande y uno lo debe buscar a cada momento. Hay que esperar siempre en Él y que tengamos muy claro que esa expresión, feliz el hombre que ha puesto su confianza en el Señor, que nosotros lo entendamos todos los días como una gran verdad. Feliz el hombre que ha puesto su confianza en el Señor. Óiganme, familia, yo quisiera hoy decirles que la familia debe enmarcarse siempre en esa confianza que uno debe depositar en Dios. Uno debe insistir poniendo la confianza en Dios, en que el amor debe procurarse todos los días, del marido para con su mujer, de la mujer para con su marido. Y ese amor debe estar cargado de generosidad, de mucha generosidad. Yo tengo que ser generoso con mi tiempo para con mi pareja. Yo tengo que ser generoso con mi tiempo para con mis hijos. Uno al hogar no le puede meter tacañez. Yo no puedo ser tacaño en el orden del día a día de la casa, ni de fundas. Porque cuando uno restringe espacios, tiempos, gustos, amores, y cuando uno restringe lo importante de la familia, empezamos a perder y a debilitar el hogar. En cambio, cuando uno es generoso con su pareja, y uno está allí, y uno le acompaña, y uno se esmera porque no le falte nada, y uno se preocupa porque todo camine como con orden, con tranquilidad, eso ciertamente es una maravilla, una maravilla. Y ojalá tuviéramos nosotros en buena y en alta escala el orden del hogar, que lo tengamos. Porque si no lo tenemos, ciertamente perdemos. Y esto hay que trabajarlo con cariño, hay que trabajarlo con orden. Yo tengo que despertar la generosidad para con los míos en tiempo, en talento, en tesoro. Yo tengo que mirar dentro de mi hogar qué nos está faltando. ¿Qué estamos viviendo al interior de la casa que de pronto necesite más dedicación, más empeño, más luz, más vida? Y sin pensarlo dos veces, trabajarlo más, más y más. Entonces, nosotros hablar de la familia debemos comprender que es hablar de la generosidad del amor. Cuando yo abordo el tema familia, abordo el amor. Y si a ese amor yo le pongo generosidad, empiezo entonces a ponerle esos ideales del matrimonio, de la familia, en alto. Insistir en que el amor del marido y de la mujer, insistir en que el amor paterno, siempre han de ser generosos. Y esto implica no ignorar que existen hoy numerosos factores que amenazan la vida familiar y ponen a prueba el corazón humano. Yo no puedo cargar mi hogar de ingenuidad. Hay cosas que hoy las tenemos, que hoy están. Hay cosas que hoy funcionan, mañana no. Y yo no puedo ignorar que todo hogar tiene diariamente pruebas, pruebas y más pruebas. Pero no porque yo tenga pruebas va a decaer ese amor. Y no porque yo tenga pruebas voy a declinar en mi generosidad para con la casa. Y no porque hoy hayan pruebas nosotros vamos a vulnerar o debilitar lo que allí se tiene en el día a día y en el orden del hogar y de las cosas. No, ni riesgos. Por eso es interesante y se los pido de corazón que comprendamos que dentro del hogar uno debe tener siempre la zona libre de egoísmos. Y yo no puedo pretender al interior de la casa reducir mi hogar en esa búsqueda egoísta de placer. Es decir, mi casa no puede ser una estación de placer. No puede ser un puerto solo para el placer. Eso tiene mucho más. Y cuando yo empiezo a darle a mi familia la búsqueda de la armonía, del amor, del respeto, de la generosidad, voy por muy buen camino. Insisto, mi casa no es simplemente para yo vivir mi placer de manera egoísta. Es decir, que busco a mi señora solo por placer o que busco a mi marido solo por placer. Error, error. Es que en la vida de pareja yo debo entender que si hay algo importante es que ese ser que está a mi lado me hace feliz. Yo la hago feliz dentro de la integralidad del ser humano. Y en esa integralidad del ser humano funcionan infinidad de cosas, funcionan infinidad de roles, situaciones. Y ahí es donde uno comienza a valorar el día a día de la casa y decir, hombre, yo voy a estar en todo esto trabajando el amor, trabajando el respeto, trabajando la unidad. Eso hay que hacerlo, porque si no lo hacemos nosotros, por Dios, entonces ¿quién? Entonces, ¿quién? La búsqueda egoísta de placer, la permisividad sexual. Uy, eso es otro punto. Porque es que yo no puedo dejar que en el hogar lo que el otro quiere se haga. No, yo también tengo que valorar mi sexualidad, valorar mi componente humano, valorar el orden de lo que a mí me agrada, me gusta y ojo, y que en conciencia me permite sentirme que soy feliz. ¿Y a qué le tengo que poner yo cuidado en esa relación de pareja? Se lo repito, ¿a qué le tengo que poner yo cuidado en esa relación de pareja? A una cosa, que yo no puedo en mi casa ser objeto de placer. A mí no me pueden cosificar, a mí no me pueden simplemente debilitar. Esto hay que llevarlo en un contexto de orden, de estabilidad, bien llevado, para que las cosas no me confronten o no me saturen. Entonces, dentro de este marco de la casa, en este marco del hogar, si hay algo importante que nosotros debemos vivir y experimentar es el buen equilibrio de las cosas, el buen orden de las cosas, la buena estructura de las cosas. Y si esto lo logramos, esto ciertamente funciona y funciona para bien. Y dense cuenta que la Iglesia, como buena madre, está cerca a sus hijos en los momentos difíciles. Se acerca a las parejas que experimentan dificultades al seguir sus enseñanzas e instruye a las parejas de cómo desde el amor y la generosidad le pueden dar estabilidad a la relación. Entonces, retomando, yo no puedo ser egoísta en lo que atañe al gobierno de la casa. Yo no puedo limitarme en lo que corresponde a mi relación de pareja. Y yo no puedo cosificar o convertir en un objeto a ese ser que lo está dando todo por amor y que hace parte de mi vida y de mi mundo. Entonces nosotros dentro del hogar tenemos la responsabilidad de irle dando al amor su razón de ser. Y en ese marco de la responsabilidad todos, como experiencia de pareja, debemos entender al otro, saber qué necesita el otro, saber qué le puedo aportar al otro. Y dándome sin condiciones, comienzo entonces a programar esa relación de pareja para que tengamos la estabilidad del amor, para que tengamos la dignidad del matrimonio en alto y para que le demos la importancia al hogar que amerita. Por eso yo les sugiero a ustedes como pareja que tengan la posibilidad de programarse para preparar esos escenarios que los acerquen más y más, a programarse en aquello que como pareja, al estar casados, deben ponerle al matrimonio como prioridad. Entonces, los papás tienen una misión irreemplazable respecto de sus hijos, y no solo como los primeros educadores de la fe, sino como los modelos de la virtud. Entonces, yo vivo la experiencia de la virtud al interior del hogar y de la casa cuando entiendo que a partir de mi ejemplo debo exaltar el amor, debo exaltar la comunicación, debo exaltar el respeto. Entonces ustedes, papás, que son educadores de la fe y educadores de los modelos de virtud ante los hijos, hay que ponerle esa relación amorosa absolutamente a todo. Es grato cuando uno ve esos padres ante los hijos que los escuchan con paciencia, porque en el corazón hay amor. Es grato cuando uno ve a esos papás que jalonan procesos de los hijos y lo hacen con humildad, porque en el corazón hay amor. Y es grato que los hijos vean en esos papás, en esos esposos, la constancia, los detalles a partir del amor. Y todo esto ciertamente va generando un marco y va poniendo una línea donde la convivencia, el respeto, la serenidad y el amor se tornan siempre en ese nivel de fraternidad, en ese nivel de respeto, en ese nivel de unidad. Y todo esto es lo que hace esa escuela o modelo de la virtud como un camino de experiencia familiar que vale la pena promover aquí y en todo lugar. Entonces, en esa realidad de familia, llamémoslo, en esa comunidad de amor y de confianza, los padres y los hijos deben ponerse en la tarea de evangelizarse mutuamente, de ser instrumentos de unidad, de ser instrumentos de cordialidad, que el respeto sincero a la vida, que el respeto sincero a la dignidad humana, a la caridad, que a la justicia, estén enraizados en el hogar y estén alimentados desde el Evangelio para que, en definitiva, lo que tengamos al interior de la casa sean esas sanas relaciones entre los hijos y los padres, esas sanas relaciones entre todos los miembros de la familia, esas sanas relaciones entre ustedes, servidores del hogar. Entonces, se los planteo de otra manera. Una familia en la que la oración, la ayuda amorosa y la formación en la fe sean constantes, es una familia que se libera de muchas preocupaciones y es una familia que trae día a día infinidad de beneficios en el interior de la casa y del hogar. Entonces, se lo repito, una familia con oración, una familia que experimenta el amor, una familia que se forma en la fe, llega muy lejos, vence barreras, vence obstáculos, vence crisis, vence situaciones anómalas que ciertamente dañan, rompen relaciones y deterioran hogares. Entonces yo les recomiendo de todo corazón a ustedes como esposos, a ustedes hijos en relación con sus padres, colabórense mutuamente.

0: hijo de lo que es un hijo. Y esto, la jerarquización no es un pedestal, no es una barrera, no es una limitante, no, es la dinámica del hogar y de la casa, donde cada uno va poniendo lo mejor de sí y donde cada uno va dedicando lo que le corresponde para que seamos esos referentes de la casa, donde con una adecuada formación podemos experimentar lo que haya que experimentar y experimentarlo bien. Entonces, retomemos. Hay que formar el hogar siempre en el amor. Ese amor me permite desde el hogar entender que el común denominador en todos ha de ser la generosidad. En esa generosidad yo debo entender que debo tener en alta estima la valoración del otro. Y por consiguiente, yo no puedo equivocarme en relativizar al otro, en invisibilizar al otro, en minimizar al otro. Yo no puedo hacer del otro un objeto de placer. Yo no puedo hacer del otro un objeto sexual. Yo no puedo hacer del otro un objeto material. Yo tengo que entender que el otro es persona, que en el otro hay dignidad humana, y por eso yo debo sembrar en el otro la perspectiva de la felicidad, el darle principios para que tenga una auténtica vida humana, una vida donde la responsabilidad, el orden, el encuentro con el otro, la valoración del otro, la comprensión del otro, esté marcado siempre en el significado del amor y en el significado de la vida. Dicho esto, entonces se pregunta uno, bueno, entonces al interior de la casa, ¿nosotros qué tenemos? El escenario para la felicidad. Al interior de la casa, ¿nosotros qué tenemos? El espacio del encuentro. Al interior de la casa, ¿nosotros qué tenemos? El escenario de la ayuda mutua. Al interior de la casa, nosotros que tenemos siempre ese cúmulo de espacios donde entre todos debemos jalonar, valorar y recrear lo que a mí me haga feliz. Si yo soy generoso con mi pareja, esa generosidad se va a proyectar a los hijos. Si yo soy generoso con mis hijos, esa generosidad se va a proyectar en la familia, y si la familia con valores y principios trabaja los valores que nos ayuden a entrar en esa escuela de la virtud, todo esto va a llegar también a nuestra sociedad. Trabajémosle al hogar y luchemos por el bien de la familia, para bien de todos, para la felicidad de todos. Que Dios me los bendiga, que Dios me los acompañe, que Dios me los llene de su paz, en el nombre del Padre, del Hijo y del Espíritu Santo. Amén.
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11: Son las 8:57.
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Hola, ¿qué tal? Amados hermanos, sean bienvenidos una vez más a este programa Mi Vida en Tus Manos, un programa donde cada 8 días nos deleitamos con lo que Dios puede hacer en la vida de sus hijos, sobre todo en la vida de aquellos que se han decidido por Él, que le han dicho sí a su voluntad, que le han creído a sus promesas, que han decidido vivir sus vidas con sentido y con propósito, y esa es la vida de todos los santos. Hermanos, eso no es una cosa que está por allá fuera de nuestro alcance. Todos estamos llamados a vivir en santidad y por eso este programa ha sido tan edificante para todos nosotros, porque es un programa que definitivamente nos motiva, nos llena de esperanza, nos empuja a seguir adelante, la palabra es esa, la palabra es como si nos empujara, como si nos motivara con fuerza para seguir creyéndole a Dios y para seguir creyendo firmemente en que es posible vivir una vida en santidad. Así que bueno, hermanos, yo quiero primero que todo recordarles que estamos bajo la dirección general del padre José Andrés Hurtado Soto, bajo la coordinación de programación de Carlos López, bajo la dirección espiritual y pastoral del padre Leonardo Arboleda, y yo soy Ana Catalina, feliz de poder estar con ustedes en este programa, servidora del Minuto de Dios. Hace mucho tiempo, hace 20 años ya estoy en esta comunidad donde el Señor me rescató. Creo que el Señor ha rescatado mi vida, me dio una nueva oportunidad, me mostró una nueva manera de vivir. Y bueno, tanto por agradecerle a esta bendita emisora Minuto de Dios, además porque se los he dicho mil veces, hermanos, pues soy un fruto de esta emisora. Yo escuché la voz del pastor y la voz, el llamado al servicio, a pertenecer a esta comunidad a través de la bendita emisora Minuto de Dios, y por eso creo firmemente en lo que ella puede hacer, en lo que sus ondas radiales pueden hacer, que pueden cambiar y transformar vidas. Así que bueno, hermanos, yo te quiero invitar ahí donde tú te encuentres, desde la realidad que tú puedas estar viviendo en este momento, desde tus circunstancias. Sé que este programa nos escuchan en muchos lugares, inclusive en lugares donde ni siquiera podemos saber, porque ustedes saben que a través de la app emisora Minuto de Dios podemos llegar a cualquier lugar del mundo a través de la internet. Así que bueno, no sabemos Dios qué hace con esto, qué hacemos con tanto amor, con tanta humildad, creyendo que si nosotros ponemos esos 5 panes y 2 peces, Él puede hacer milagros con esto. Yo te invito ahí donde tú estés, puedes que nos estés llamando privado de la libertad o con una enfermedad terminal, con una decepción amorosa, con una quiebra económica, con un fracaso matrimonial. No sé cuál sea tu circunstancia, no sé cuál sea tu dolor, no sé qué sea por lo que tú estés pasando, pero yo te quiero pedir en este día que tú cierres tus ojos y que le digas al Señor que envíe esa presencia del Espíritu Santo, esa presencia del Espíritu Santo necesaria para seguir adelante, esa presencia del Espíritu Santo que ya nos habita, pero que tenemos que hacerla conscientes, y que le digamos: ven Espíritu Santo de Dios, llénanos de ti, llénanos de tu amor, llénanos de tu misericordia, ven Espíritu Santo de Dios, y que sea tu gracia animándonos a seguir adelante, a seguir diciendo que sí a los retos de la vida, a nuestras misiones, a nuestros propósitos, a lo que ya sabemos que el Señor nos ha confiado, que son nuestros familiares, nuestros dones, nuestros carismas, nuestros hijos, nuestros empleos, todo eso que el Señor nos ha confiado. Pero solo no podemos continuar. Tenemos que decirle al Espíritu Santo que venga y nos llene y nos transforme y nos cambie y nos dé una nueva oportunidad, que queremos seguir diciéndole que sí con todo nuestro corazón, con toda nuestra vida. Por eso, hermano, yo lo invito a que usted diga: ven Espíritu de Dios, ven Espíritu de amor, que tu luz nos ilumine y que tu gracia nos anime a seguir diciéndote que sí. Ven, ven Espíritu Santo de Dios, ven, que nos sentimos cansados y agobiados, que nos sentimos como caminando en tinieblas y necesitamos de la luz de tu Espíritu, de la fuerza de tu Espíritu que nos habita, pero que nosotros podamos hacerla consciente para poder seguir adelante. Ven Espíritu de Dios, ven y llénanos de tu presencia. Amén, amén, amén.

0: 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Si Dios lo hizo por ellos, también lo hará por ti.
1: Bueno, hermanos, y llegamos a nuestra sección Mira lo que hizo en mí, que ustedes saben que me encanta esta sección, porque es la sección donde vamos a abrirnos a estas vidas, a estas historias tan llenas de la presencia de Dios y tan llenas de lo ordinario, pero convertido en extraordinario, cuando eso de lo ordinario es colocado en las manos de Dios. Y hoy vamos a acercarnos a un santo muy especial. Ustedes saben, hermanos, que nos acercamos a la vida de los santos con mucha reverencia, no porque los adoremos, como dicen nuestros hermanos esperados, sino porque en ellos vemos esperanza, inspiración y ayuda. Esperanza, inspiración y ayuda. Nosotros no adoramos la imagen ni bultico, ni nosotros no adoramos, solamente la adoración para nuestro Dios. A ellos, ¿qué hacemos? Los veneramos, los respetamos, los vemos como nuestros amigos, los vemos como aquellos que lo lograron y que nos impulsan y nos dicen a nosotros a través de sus vidas y de lo que hicieron, tú también lo puedes lograr. Esos son los santos para nosotros, y por eso yo sé que ustedes, y se los he enseñado durante todo este programa, desde que empezamos con esto de la vida de los santos, hágase amigo de un santo. No pierda más el tiempo en amistades que no le han dejado nada sino decepción. Hágase un amigo de un santo, que un santo nunca lo va a decepcionar. Por el contrario, te va a ayudar, te va a animar y va a interceder ante Dios por todo lo que tú necesites. Así que bueno, hermanos, miren, en esta noche pues trajimos un santo muy especial. Él se llama San Felipe de Jesús. Él es nacido en México. Nació en la Ciudad de México en el seno de una familia acomodada. Y su nombre, el nombre real, era Felipe de las Casas Martínez. Y como la mayoría de los santos, acuérdense, hermanos, que esto es un común denominador, desde joven, mostró una inclinación especial por las cosas espirituales, por las cosas de Dios. Sin embargo, al inicio de sus años, cuando él estaba muy, muy, muy joven, no fue tanto así, porque llevaba más bien como una vida inquieta, con deseos de aventura, de cierta como superficialidad, pero muy al inicio de su vida. Y esto es muy importante, hermanos, ¿por qué? Porque esto nos permite entender a nosotros que muchas veces no se nace santo, sino que esa santidad se fue haciendo en el camino, el Señor lo fue seduciendo como lo hace contigo y conmigo. Cierto, puede que inicialmente nosotros no tengamos mucha inclinación a eso, pero van sucediendo cosas en nuestras vidas, pero vamos entendiendo cosas y vamos queriendo de todo corazón vivir en santidad y vivir una vida agradable a Dios. Y esto es lo que nos enseña San Felipe de Jesús. Entonces, hermanos, ¿cómo fue esa búsqueda y esa conversión de San Felipe de Jesús? Miren, cuando él estaba muy joven, viajó a Filipinas buscando como oportunidades comerciales. Y allí, lejos de su tierra, comienza como un proceso interior. Ahí le llegó el momento del encuentro con Dios. Y en Manila entra en contacto con unos frailes franciscanos. Siempre se le aparece a uno ese que le muestra la presencia de Jesús, que le muestra el camino. Frailes franciscanos, y allí es donde ocurre pues como el cambio profundo de su corazón, como esa conversión. Y es por eso que él decide dejar atrás su vida anterior e ingresar a la orden franciscana. Aquí inicia su camino como de conversión y pasa de una vida centrada como en sí mismo. Acuerden que les dije que aunque mostró mucha piedad desde muy joven, pues al inicio no fue así. Pasa de una vida centrada como en sí mismo, como en mucha inquietud por las cosas del mundo, pasó a una vida entregada por completo a Dios. Miren qué bonito esto. ¿Cómo es eso un poquitico de la vida religiosa y de la vocación misionera que tuvo San Felipe de Jesús? Felipe, pues, abraza la vida franciscana con mucha radicalidad. Y él, ahí es donde empieza como a formarse como religioso y se dispone a ser ordenado sacerdote. En 1596 es enviado hacia México para su ordenación, pero el barco en el que viajaba es desviado por una tormenta y llega a Japón, un lugar donde el cristianismo estaba siendo fuertemente perseguido. Miren pues, hermanos, esto tan bonito. ¿Qué manera de obrar de Dios que nosotros no podemos entender? cómo fue esa persecución en Japón. En este momento, el emperador japonés había iniciado una fuerte persecución contra los cristianos y Felipe y sus compañeros misioneros fueron arrestados. Entonces allí fueron acusados por predicar la fe, una fe extranjera, y considerados una amenaza. Y a pesar de ese miedo y a pesar de ese sufrimiento, hermanos, miren, Felipe se mantuvo firme en su fe, a pesar del martirio, a pesar de las luchas, a pesar de esa persecución tan fuerte, de llegar a ese país que él no pensaba irse para allá, sino que el barco se desvió por una tormenta, le tocó vivir un martirio. Entonces, miren, hermanos, el martirio fue en 1597 y se dice que Felipe de Jesús fue llevado junto con 25 cristianos a Nagasaki, donde fueron crucificados el 5 de febrero de 1597. Miren, apenas tenía 25 años de edad y murió perdonando en paz y proclamando su fe en Cristo. Es conocido como uno de los 26 mártires de Japón. Y es el primer santo mexicano canonizado en 1862 por el Papa Pío IX. Entonces, hermanos, esta es la parte que a mí más me gusta, donde nosotros le preguntamos: San Felipe de Jesús, ¿tú qué tienes para enseñarnos a nosotros? ¿Cuáles son las enseñanzas de vida que tú tienes para nosotros, que tenemos una fe normal, que vivimos una fe y una vida normal, como ellos también la vivieron? Pero tú, ¿qué tienes para decirnos para estos cristianos de este año, del 2026? ¿Tú qué tienes para decirnos? Y por supuesto que San Felipe de Jesús nos contesta, hermanos. Y miren, lo primero es que San Felipe nos enseña que Dios llama en cualquier momento de la vida. No hay un tiempo específico para el llamado de Dios. Dios siempre está llamando y nos llama a unos muy jóvenes, otros ya muy entraditos en edad, otros ya muy ancianos, pero con un propósito siempre de la salvación. Y por eso decíamos que con Felipe no fue como desde niño ese llamado, sino que su conversión ocurrió en el camino. Entonces acá la gran enseñanza sería, hermanos, que no importa cómo haya sido nuestro pasado, Dios sigue llamándonos hoy, aquí, ya, ahora, y siempre hay una nueva posibilidad de empezar con Él, un nuevo comenzar en Él. Miren qué bonito que usted pueda hoy entender: Dios me llama en cualquier momento de la vida. En cualquier momento. Hay veces que hemos sentido que le hemos dicho que no a Dios, pues qué rico que tú hoy entiendas que ese llamado es siempre y que ese llamado es en cualquier momento. Lo segundo que nos enseña San Felipe de Jesús, mire, nos enseña que la fe verdadera se prueba en la dificultad. Miren, Felipe no buscó martirio, pero cuando llegó la prueba permaneció firme. Y es que hay una enseñanza muy grande, hermanos, porque él nos enseña que la fe no es solo una emoción o una palabrería, sino que se vuelve real cuando hay que sostenerla en medio del dolor, en medio de la incertidumbre, en medio de la incomprensión. Miren, y es verdad, la fe se prueba en la dificultad, en la persecución, y así esa es la vida de San Felipe de Jesús, pues eso es lo que él nos muestra, eso es lo que él da testimonio. Lo tercero que nos enseña San Felipe de Jesús es que la fidelidad vale más que la comodidad. Miren, San Felipe pudo renunciar a su fe para salvar su vida, pero eligió a Cristo. Él pudo haber renunciado de su fe, pero no lo hizo. Y acá la gran enseñanza es que hoy vivimos en persecuciones como las de Japón, que aunque no vivimos persecuciones como las de Japón, pero sí enfrentamos decisiones donde debemos elegir en lo fácil y en lo correcto. Y eso que acá estamos hablando de acá, de Colombia, porque la persecución sí existe. Si hay lugares donde por tú ser cristiano te están asesinando, pero nosotros, gracias a Dios, y yo en estos días lo pensaba, somos libres para proclamar y para profesar nuestra fe. Nosotros no somos sometidos a este tipo de persecuciones, sino a otro tipo de persecuciones espirituales, cierto, como de manera más soterrada, pero hay gente que sí le toca enfrentar las persecuciones directas, que los afectan, que los martirizan, que los golpean, que los asesinan. Entonces, bueno, acá definitivamente hoy tenemos que aprenderle a San Felipe de Jesús que la fidelidad vale más que la comodidad. Lo cuarto, el ser cristiano es ser misionero. Felipe salió de su tierra y llevó el evangelio incluso sin planearlo. Y acá la gran enseñanza es que nuestra vida cotidiana, miren, en nuestra familia, en nuestro trabajo, en nuestra comunidad, es siempre tierra de misión. Usted no necesita ir lejos, no necesita viajar, sino necesita, que es lo necesario, vivir con coherencia. Y eso a ti te va a hacer que tú seas esa antorcha encendida y que tú puedas ser luz para muchos y que pueda ser motivo de inspiración para muchos, como lo fueron los santos. Los santos, ¿qué son? Antorchas encendidas, personas que le creyeron a Dios, personas que fueron misioneros, que entregaron su vida, que apostaron su vida por el Evangelio, por el Señor. Lo quinto, hermanos, que el perdón y la paz son el sello del verdadero discípulo. Murió sin odio y sin rencor. Ese fue San Felipe de Jesús. No murió odiando, no murió teniendo rencor. Y acá la enseñanza, hermanos, es que el cristianismo auténtico no responde al mal con mal, sino que la mayoría de las victorias es el amor, incluso en medio del sufrimiento. Qué bonito eso, que nosotros hoy logramos entender eso. No es mal por mal, hermanos. Y esto es muy difícil porque nuestra humanidad, pues nos tiene, uno siempre, pero ¿por qué me voy a someter yo a esto? ¿Y pero por qué yo tengo que querer a este que me ha hecho tanto daño? Y esa es la lógica del cristiano. ¿Por qué yo tengo que perdonar si esto es imperdonable? Porque el llamado es a perdonar, sí, lo imperdonable. El cristiano es llamado a perdonar lo imperdonable. Y eso nos lo enseña, nos lo enseña San Felipe de Jesús. Miren, hermanos, ya como una gran conclusión espiritual, podríamos decir que San Felipe de Jesús nos recuerda que la santidad no es como para unos pocos ni tampoco para unos perfectos, sino que la santidad es para quienes se dejan transformar por Dios y permanecen siempre fieles hasta el final. Miren, el mensaje de San Felipe de Jesús deja un mensaje muy claro para nuestra actualidad, para la actualidad, para este tiempo, para ti, para mí. Miren, que uno definitivamente, hermano, puede cambiar si deja que Dios a uno lo toque, que uno lo impacte, que uno lo seduzca. Lo segundo es que podemos responder al llamado de Dios siempre, en cualquier momento, en cualquier lugar de nuestra vida, en cualquier circunstancia, siempre le podemos decir sí a Dios. Y lo otro es que nosotros podemos ser fiel incluso en los momentos difíciles. La fidelidad aún en los momentos de dificultad. Y yo te invito, hermanos, a que cerremos nuestros ojitos y que le pidamos la intercesión de San Felipe de Jesús y le digamos: San Felipe de Jesús, hoy te queremos pedir que intercedas por nosotros para que, al igual que tú lo hiciste, nosotros podamos entender que Dios nos llama en cualquier momento de nuestra vida, que el tiempo de Dios es ya aquí y ahora, que en Dios no hay segundas oportunidades, sino que es una oportunidad permanente de cambio, de decirle que sí. Hoy nosotros te queremos pedir eso, San Felipe de Jesús, que nos ayudes y nos enseñes a que nosotros podamos entender eso, que el llamado siempre está, es en cualquier momento. También te pedimos que nosotros podamos, como tú lo hiciste, entender que la fe verdadera se prueba en la dificultad, que no tienen que ser solamente emoción o palabrerías vacías, sino que se tiene que mostrar en la vida. Aún en medio de la incomprensión, del dolor, del martirio, nosotros tenemos que ser fieles y tenemos que seguir diciendo que sí. También te pedimos, San Felipe de Jesús, que nosotros logremos entender, como tú lo hiciste, que la fidelidad vale más que la comodidad, que nosotros tenemos que, como tú lo hiciste, no renunciar a nuestra fe ante cualquier situación difícil, sino que por el contrario, aferrarnos más a eso, ser fieles aún en los momentos de dolor, de dificultad. Te pedimos, San Felipe de Jesús, que nos ayudes a entender, como tú lo hiciste a la perfección, que ser cristiano es ser misionero, que siempre tenemos que estar en salida, que siempre tenemos que ver la vida como una oportunidad de misión y que no tenemos que irnos lejos, sino que podemos hacerlo ya aquí y ahora, en nuestra familia, en nuestro trabajo, en nuestra comunidad, en nuestros amigos. Y te queremos pedir, por último, y con mucha necesidad de esto, te pedimos, San Felipe de Jesús, que nos ayudes a entender que el perdón siempre será la alternativa para una persona que se llame discípulo tuyo. El perdón, la fe, el no tener resentimientos, el no tener odios. Ayúdanos, San Felipe, saca de nosotros todo este odio, este resentimiento frente a las situaciones de la vida y que nosotros, por el contrario, como tú lo hiciste, siempre tengamos la capacidad de perdonar, de acoger, de dar una nueva oportunidad. intercede pues por nosotros, San Felipe de Jesús, para que como tú llegaste a la santidad, nosotros también lo podamos lograr. Amén, amén, amén. Hermanos, y llegamos al final de este programa maravilloso, tremendo Santo San Felipe de Jesús. ¿Lo conocían? Yo no lo conocía, pero me encantó. Definitivamente, hermanos, los santos siempre tienen algo que enseñarnos y qué bonito que nosotros hoy. A ver, ¿usted qué tiene que aprender de San Felipe? Una sola cosita. Uno a veces se le olvidan muchas cosas, pero que una sola cosita a uno lo impacte. O si usted le nace que San Felipe sea su amigo, pues acójalo como su amigo, como ese santo amigo. Bueno, hermanos, llegamos al final pues de este programa maravilloso, Mi Vida en Tus Manos, recordándoles que estamos bajo la dirección general del padre José Andrés Hurtado Soto, bajo la coordinación de programación de Carlos López y bajo la dirección espiritual y pastoral del padre Leonardo Arboleda, y yo soy Ana Catalina, feliz de poder estar con ustedes en este programa que nos llena de tanta esperanza el corazón, porque la santidad sí se puede. Vámonos pues a descansar y juntos decimos: alabado sea Jesucristo.

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0: 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Dad gracias al Señor, porque es bueno, porque su misericordia perdura por los siglos.
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9: Son las 9 y 57 minutos.
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17: Alabado sea Jesucristo, gloria al Rey de Reyes, gloria al Señor de Señores. Jesús, nuestro Señor, nuestro Salvador, en quien todo lo podemos y para quien todo es posible. ¿Qué tal, queridos hermanos, amigos? Qué alegría estar con ustedes en este su programa, A Solas con Jesús. Y hoy tenemos pues dos personajes en el campo de la evangelización hispana. Y la que está aquí en estudio es María José Bonilla. María José, qué gusto tenerte, alias Negrita, ¿sí?
18: Gracias, padre.
17: Qué alegría tenerte. Conozco a María José desde que casi estaba en pañales. Y me ayudó muchísimo cuando estaba en Nueva Orleans en el Ministerio Mensaje, que es algo muy parecido a lo que tenemos aquí, que es llevar la palabra de Dios a través de los medios que estaban a nuestra disposición. Y pues hay gente que me pregunta, padre, ¿y ya usted dejó mensaje? Bueno, no, estamos en otra faceta de mensaje.
18: Amén.
17: Este mensaje es continuación del anterior y es poder llevar al mundo, a todos los que escuchen, quieran escucharlo, todos los que quieran ver la Santa Palabra de Dios, en quien todo lo podemos y para quien todo es posible. Hoy tenemos pues un programa muy interesante, cargado de bendiciones. Vamos a estar hablando sobre algo que sucedió en el Vaticano recientemente y se llama Mater Populi Fidei. En otras palabras, la madre de los creyentes. Ese es el título, sería en español, me imagino yo. A través de una buena traducción sería esa. Vamos a estar hablando del papel de María. Vamos a estar hablando qué es realmente lo que el Vaticano ha querido pues, enseñarnos a través de este documento. Son unas 50 páginas más o menos. Y que ha causado un poco de problemas entre algunas personas que no entienden realmente el porqué el Papa y pues el Dicasterio para la Doctrina de la Fe están presentando este documento. Creo que es importante que escuchemos, que pues hagamos la pregunta que queramos hacer. Ustedes tienen pues el timón de esta barca, ustedes pueden llamar como ustedes quieran y hacemos un alto lo que estamos diciendo y escuchamos lo que ustedes nos quieren decir. Así que para que se comuniquen con nosotros en Estados Unidos, Canadá y Puerto Rico, además completamente gratis, es el 1-833-288-3986. Repito, 1-833-288-3986. Además, completamente gratis, vamos a estar dando este número telefónico en el transcurso de este programa. También, llamadas internacionales, por favor, marquen el número 205-271-2985. Repito, 205-271-2985. Estoy seguro que muchos de ustedes tienen preguntas o comentarios que hacer en referencia a este documento papal. Y pues no se queden con la pregunta o con el comentario. Compártanla con nosotros. Y si podemos ayudarles en alguna forma, pues estamos aquí precisamente para servirles. 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En estos momentos, antes de hacer absolutamente nada más, hermano que me escuchas, hermana que me escuchas, hacemos un alto en nuestro acelerado caminar diario, nos ponemos en oración, reconociendo que Dios quiere escucharnos y Dios quiere hablarnos también, porque la oración es un diálogo, ¿verdad que sí? Entonces, en este momento, vamos a orar. En el nombre del Padre, del Hijo y del Espíritu Santo. Amén. Habla, Señor, que tus siervos escuchan. Habla, Señor, lo profundo de nuestro corazón para que sepamos que eres tú quien nos estás hablando, Señor. Habla, Señor. Danos la paz que viene de tu Santo Espíritu. Tercera persona, Santísima Trinidad, que es amor, amor puro, amor santo, amor perfecto. Amor que el Padre tiene por el Hijo, amor que el Hijo tiene por el Padre. Un amor que une al Padre y al Hijo completamente, indivisiblemente. Y eso se llama unión hipostática, es decir, no puede haber separación alguna. Es muy parecido a Jesús en su humanidad, en su divinidad, la división. Él es Dios, en todo el sentido de la palabra, el Verbo se hace carne y habita entre nosotros. Y Él es completa y totalmente humano, como tú y como yo. Tanto amó Dios al mundo que dio a su único Hijo, es decir, nos entregó. ¿Para qué? Para que en Él tengamos vida y salvación eterna. Para que siguiendo su ejemplo, su estilo de vida, podamos de verdad nosotros no solamente decir, yo soy cristiano, porque el cristiano al fin y al cabo es el que sigue a Jesús, ¿verdad? Y la idea es seguir más y más a Jesús. Pero también es el unirnos a Jesús. Y todo comienza a través de nuestro bautismo. Somos incorporados en Cristo, como dice San Pablo en su carta a los Romanos. Te pedimos, oh Dios, que nos sigas incorporando en la plenitud de tu ser. Que podamos experimentar más y más, como dice tu santa palabra, una unión perfecta contigo, Señor Jesús. Para eso has venido al mundo. Para enseñarnos el camino. Tú eres el camino, Jesús. Tú eres el que nos guía con mano firme y poderosa. A pesar de dificultades, problemas, tribulaciones que podamos tener, Señor, que tenemos a ti, lo tenemos todo, mi Dios, lo tenemos todo. Y testigo de eso, pues, es nuestra Santísima Madre, la Siempre Virgen María. La vida de ella fue un vivir para ti, Señor. Desde el momento de su concepción, te abrigó en su vientre. Y a los 9 meses, Señor, ella dio a luz al que definitivamente y sin lugar a dudas sería nuestro Salvador. Ese que vendría a sacarnos de las mismas entrañas del pecado, de la miseria en que muchas veces vivimos a consecuencia de las decisiones mal tomadas, y llevarnos, como dice su palabra, a la luz admirable que es Él. Él es la luz. Evangelio según San Juan, capítulo 8, versículo 12. Yo soy la luz del mundo. Yo soy la luz. Pero también nos invita, Señor, a ser nosotros luz en tu nombre. Que a través de nosotros, de nuestro compromiso contigo, de nuestra relación contigo, nuestras luces, que son tu luz, pueda brillar especialmente en nuestras familias, nuestros hogares, nuestros trabajos, nuestros lugares de ocio, en todo momento y circunstancia de nuestra vida, Señor. Que tu luz brille en nosotros y a través de nosotros. Luz que disipa las tinieblas del pecado. Luz que nos da la posibilidad de un nuevo comienzo cada vez más y más en nuestra relación contigo. Toca, Señor, el corazón de este hijo tuyo. Llénalo, Señor, de la plenitud de tu presencia, que es luz. Ayúdalo, Señor, a que pueda más y más dejar todo eso que no te pertenece a ti, Señor, para poder caminar de tu mano en el camino de la victoria y de la vida que eres tú, Señor Jesús. Gracias, Señor, por esta hija que tanto tú amas. Bendícela, Señor. Ayúdala para que, siguiendo el ejemplo de nuestra Santísima Madre, la Siempre Virgen María, pueda ser como ella más y más, reflejar tu presencia, tu gozo, aquella que pudo decir, mi alma proclama la grandeza del Señor. Y aún en los momentos más difíciles de su vida, sobre todo cuando está al pie de la cruz, decir, mi espíritu se goza. Mi espíritu se goza en el Dios que me salva. Hay momentos difíciles, definitivamente. Y la mujer es mucho más sensible que el hombre. El hombre supuestamente, tal vez no, es más fuerte que la mujer, pero por lo menos pretendemos ser más fuertes. Pero sin embargo, la mujer muchas veces es necesitada de ese alivio que viene de la presencia de Dios en su vida. ¿Cuál es tu necesidad, hermana? ¿Cuál es tu problema? ¿Qué te hace falta para vivir en paz a pesar de las múltiples obligaciones que puedas tener en tu vida? El Señor en este momento quiere llenar tu corazón de paz. Recibe. Mi paz te doy, mi paz te dejo, dice el Señor. No como la paz te queda al mundo que es pasajera. Recibe la paz de Dios en tu corazón. Y como Teresa de Ávila podía decir, que tú también lo puedes decir, nada te turbe, nada te espante. La paciencia todo lo alcanza. Quien a Dios tiene, nada le falta. solo Dios.
19: Basta.
17: Llénanos, oh Dios, de la plenitud de tu paz, de tu presencia, de tu gozo, de tu luz, y sobre todo, mi Dios, el amor que mueve montañas y que nos hace reconocer lo mucho que valemos ante tus ojos, porque al fin y al cabo nos has hecho imagen y semejanza tuya. A ti que vives, Padre Santo, en Cristo Jesús, honor y gloria por los siglos de los siglos. Amén, amén y amén. Bendito sea Dios. Nos cubrimos con la sangre del Cordero, en nombre del Padre, del Hijo y del Espíritu Santo. Amén. Doy número telefónico de nuevo para ustedes si se animan, y ojalá que sí se animen, hermanas y hermanos, porque este es un programa que lo hacemos por ustedes y para ustedes, y queremos aclarar cualquier concepto o duda que ustedes puedan tener en sus corazones, en sus mentes. Estados Unidos, Canadá y Puerto Rico, y además completamente gratis. No dejen de usar el recibidor y darnos una llamadita. Es gratis la llamada. Así que es el 1-833-1833-288-3986. Repito, 1-833-288-3986. Y llamadas internacionales, por favor, marque el número 205-271-2985. 205-271-2985. Estamos en vivo y en directo en este su programa, A Solas con Jesús. María José, qué gusto tenerte. Bienvenida. Sí. María José un día me prometió que con cierta regularidad iba a estar con nosotros en este programa, pero pobrecita está tan súper, súper, súper ocupada que no tiene a veces tiempo ni para rascarse la cabeza.
18: Bueno, eso sí me da tiempo.
17: Pero benditos a Dios que estás aquí con nosotros en esta noche un poco fría. Pero qué bueno que pudiste llegar a tiempo y pues damos gracias a Dios por tu presencia.
18: Gracias, Padre. La verdad que para mí es una bendición, es un gozo, es algo hermoso cada vez que tengo momentos de encuentro con Jesús a través de los programas que usted dirige por muchos años. Han sido momentos de encuentro desde muy joven, como dice usted. Ajá. Y pues, Padre, sí, yo en lo que yo puedo apoyar, obviamente, pues lo aprecio mucho a usted. Y sé lo que usted ha hecho por tantos años, me consta. He vivido la mayor tiempo de la vida ministerial. He sido también discípula de usted.
17: Gracias.
18: Entonces, pues cada oportunidad que tengo de compartir los momentos de radio, televisión, Padre, para pues que haya esos momentos que las personas conozcan más de Dios a través de usted, pues presente.
17: Bendito.
18: Y agradezco por el apoyo de mi esposo y de mi hija.
17: Saludos.
18: Saludos a Guillermo, mi esposo, a mi niña Ana María, ajá, porque pues sí, ellos me apoyan para poder estar también hoy presente aquí, Padre.
17: Qué me alegro. Y el viaje no fue nada corto, es como hora y media.
18: Yo vivo a hora y media de Birmingham, en Huntsville, Alabama, y pues, pero pude llegar, gracias a Dios. Entonces, aquí estoy, Padre.
17: El viento y el frío y todo lo más, y la oscuridad del camino.
18: Y el tráfico, todo, sí. Pero aquí estamos, Padre, porque es importante y yo lo quiero felicitar porque le está dando prioridad a este tema que está calientito, como dice usted,
17: sí,
18: de esta nota doctrinal que sacó el Vaticano. Uh-huh. Y como católicos creo que es importante que primero que todo nos informemos, porque inmediatamente cuando esto sale a luz, empezaron tantos comentarios negativos, positivos, y a veces por el día a día o porque no nos da el tiempo, y hablo por mí misma, que uno tiene que hacer una pausa para informarnos.
17: No nos formamos.
18: Y también tenemos que saber de dónde nos estamos formando.
17: Claro.
18: Y qué recursos estamos utilizando. Sí,
17: por ejemplo, los medios de comunicación, no todos, pero muchos de ellos, como que lo que le gusta es el sensacionalismo.
18: Claro.
17: La prensa amarilla, pues, atacar a la iglesia, ¿verdad? No, porque ahora está haciendo esto y qué va a pasar, y porque ahora están desacreditando a María y porque
18: María
17: no tiene el lugar que tenía antes y qué está pasando con la iglesia se va a terminar. Una cantidad de cosas, ¿no? Y por otra parte, pues, personas que están preocupadas con este tipo de documento. ¿Por qué? Porque no lo han sabido entender. Y para eso estamos aquí, hermanas y hermanos, para ayudarles a entender este documento y el por qué se ha escrito en este tiempo. Así con esto en mente, pues, y creo que tenemos también a Omar vía telefónica. Omar, ¿me escuchas?
20: Padre, ¿qué tal? Muy buenas tardes, muy buenas noches, María José, ¿qué tal?
17: Buenas tardes, buenas noches. lo que quieras, mijo, pero qué bueno que estés aquí con nosotros, que Dios te bendiga, y te felicito por el buen trabajo que estás haciendo para gloria a Dios.
20: Una gran alegría, padre, pues tener la oportunidad de de compartir con ustedes aquí un ratico y como bien lo dicen ustedes, ¿no? De pronto cuando sobre todo, ¿no? Cuando oímos de la Santa Sede, cuando oímos de
17: claro. Transporte,
20: cosas claro. De este tipo, a veces siempre es el shock, ¿no? Lo primero es de que no entendemos y bueno, eso tiende siempre a confundirnos un poco. Entonces, padre, pues gracias por la oportunidad y por tomar estos temas que son tan importantes de tratar de entender.
17: Al toro por los cuernos.
20: Exactamente.
17: Al toro por los cuernos. Entonces, vamos a comenzar contigo, tú que eres la dama en medio de estos hombres. Aclaras un poquito para ti cuál es el concepto, cuál es la razón, cuál es la idea de este documento Mater Populi Fidei. ¿Qué quiere decir el Vaticano con este documento que tal parece como que le está echando tierra a María Santísima?
18: Bueno, padre, primero que todo, pues yo no soy ninguna experta en el tema. Cuando usted me invitó a participar, tomé el tiempo como católica para poder leer algunos documentos y, en mi opinión, la intención, porque vamos a la raíz, ¿cuál es la intención de la Santa Sede de proveer este documento? Me llamó la atención primero, padre, de que el documento es una nota doctrinal, no es un dogma, no es algo, es como una aclaración y nos está dando un consejo. Uh-huh. No le está quitando el valor a nuestra Santísima Madre, pero está aclarando específicamente el término de llamarla corredentora, para que nosotros como católicos o no católicos entendamos bien el significado y que usemos la palabra en el término correcto. Entonces, ¿por qué creo, en mi opinión, la intención de este documento es para aclarar, para que nosotros conozcamos mejor nuestra fe? No creo que ha sido la intención minimizar a María, no creo que ha sido la intención de quitarle títulos a María o dividir. Entonces, comienzo con eso. Creo que es un documento que la intención, me imagino, es pues apoyar en la formación que tenemos los católicos o los no católicos sobre los nombres que se le da a nuestra Santísima Madre.
17: ¿Qué tú piensas, Omar? ¿Qué piensas sobre lo que ha dicho María José y qué piensas tú de este documento?
20: Sí, primero que nada reconocer eso, ¿no? El sentido del documento en sí mismo es una nota.
17: Un poquito más alto.
20: El Vaticano de cuando en cuando emite estas notas, el Santo Padre, la Congregación para la Doctrina de la Fe, emite estas notas para apoyarnos en entender mejor nuestra fe, en un mejor desarrollamiento de lo que se nos pide. Como
17: ¿Pero qué pasa si en vez de entender mejor, entendemos peor? Como esta situación, por ejemplo.
20: Yo quiero comenzar, padre, quiero tomar otro ángulo, porque creo que este es muy importante de reconocer. Cuando nosotros hablamos de la figura de Santa María, de María, en la historia de la salvación, es muy sorprendente. Yo quiero comenzar recordándonos y recordándole a todo mundo, ¿no?, que nosotros como católicos tenemos la oración más antigua a María del siglo III, alrededor del año 250, que dice: bajo tu amparo nos acogemos, Santa Madre de Dios. Ya desde los primeros siglos del cristianismo, desde los albores, desde el nacimiento del cristianismo mismo, se entendía el rol particular de María. Recordemos que para el año 250 ya habíamos pasado la persecución de Nerón en el 74, en los siglos previos ya había habido un montón de persecuciones tremendas en contra del cristianismo. Entonces, los cristianos ya entendían el rol y el papel particular y único, porque Dios en su designio eterno así lo ha entendido y así nos lo ha expresado y así lo hemos ido entendiendo. Entonces, en estos momentos, hoy en el siglo XXI, cuando estamos hablando, ¿verdad?, de esta particular nota que el Vaticano nos está ofreciendo, de alguna manera, como para reflexionar, hay que recordar que la Iglesia tiene toda su historia reflexionando del rol particular de María, de manera particular, no podemos ver en el Evangelio.
17: Y de todo lo demás, ¿verdad? Capítulo. Todo lo demás. Es decir, es un proceso de reflexión teológica a través de los años y a través de los siglos también. Es decir, primero que todo, tenemos dos tradiciones: la oral, que es a través de los apóstoles y hasta el presente, ¿verdad? Y poco a poco se va descifrando qué realmente es lo que el Señor Jesús nos está diciendo, a través de su Espíritu Santo para que tengamos la verdad y la verdad nos haga libres. Y por otra parte, pues la Santa Biblia, la tradición escrita y que se compuso realmente en el siglo IV. Entonces, estas dos tradiciones pues son bien importantes para no solamente hacer reflexión teológica sobre la Santísima Virgen, pero sobre todo lo que incumbe la teología de la Iglesia Católica.
20: Absolutamente, y recordemos, y el mismo documento lo dice en el número 4, hablando de su participación objetiva, es decir, su participación desde el momento que ella dice ante esta venida del ángel, ¿no? Que le dice, serás la madre del Salvador, uh-huh. Quiere decir, hágase en mí según tu palabra. El documento mismo dice, ella tiene una participación objetiva, es decir, ella participa activamente, y también el mismo documento nos dice que tiene una participación actual, que continúa guiando al pueblo de Dios, continúa estando presente, y lo podemos ver, por ejemplo, en Santa María de Guadalupe, ¿no? Este maravilloso misterio del amor de Dios que nos regala su madre, que estamos aquí a unos años de cumplir 500
17: la
20: años.
17: La pregunta que muchas personas se hacen, Omar y María José, es ¿por qué ella no puede ser corredentora? Es decir, ¿qué significa la palabra corredentora? Y esas son las preocupaciones del Vaticano, y por eso la decisión de escribir esta carta pastoral, tal vez, este documento pastoral, para que podamos entender un poquito mejor. Cuando hablamos de colaboradora o cuando hablamos de corredentora, estamos hablando, por ejemplo, yo imagino una persona que esté construyendo un edificio precioso, y lo que yo voy a hacer es darle un ladrillo de vez en cuando, ¿verdad? Cuando me lo pidan, doy un ladrillo y trato de estar ahí presente para ayudarle con el ladrillo para la construcción de su edificio, lo que sea. Yo veo a María como algo así, corredentora en el sentido de colaboradora, no necesariamente que esté al mismo nivel de Jesús, porque el único que puede estar al nivel de Jesús es el Padre y el Espíritu Santo, ¿sí? Es decir, tres personas, un solo Dios verdadero. Pero entonces, ¿por qué ese afán de decir que María no es corredentora, o por lo menos que se trata de no usar el término corredentora, cuando ella realmente sí puso ladrillos? Es decir, cuando ella dice, hágase en mí según tu palabra, cuando el ángel la visita y le dice, alégrate tú, la hecaritomene. La palabra hecaritomene es una palabra griega que significa la llena de gracia. Es la única persona llena de gracia, de pies a cabeza, hasta el último pelo de su cabeza y hasta el último punta de su uña más larga, fue María Santísima. Ella es la llena de gracia. ¿Y por qué es la llena de gracia? Porque Dios la escoge entre todas las mujeres para ser la mujer que va a dar a luz a su Hijo. Es decir, el Verbo se hace carne y habita entre nosotros. Evangelio según San Juan, capítulo 1, versículo 14. El Verbo se hace carne, Dios se hace carne. Y Dios se hace carne en cualquier persona. Dios se hace carne en una mujer que es inmaculada. ¿Y por qué es inmaculada? Porque si vamos al Salmo 51, versículo 7, entre muchos otros, vemos como el salmista dice, Yo soy pecador desde el vientre de mi madre. Es decir, el feto recibe todo de la mamá, recibe la comida, recibe el oxígeno, recibe la temperatura, lo recibe todo, ¿sí? Y recibe también el pecado de la madre. ¿Por qué? Porque es una unidad, es un conjunto de diferentes situaciones que recibe la criatura que está en el vientre de su madre. Si María Santísima hubiera cometido un solo pecado, Jesús hubiera sido contaminado con el vientre de su madre. Y es una cosa que yo he dicho, lo voy a repetir hasta el día que ya no tenga más fuerzas para hablar. Y bueno, pues cuando Dios me lleve. Pero mientras yo pueda hablar, okay, María es escogida por Dios y María no se mete en el charco, es decir, no comete pecado. Tú y yo sí hemos cometido pecado, tú y yo sí nos metemos en el charco, desafortunadamente. Y ahí viene Jesús, el Salvador, para sacarnos y para darnos la posibilidad de un nuevo comienzo. María no se mete en el charco, ¿por qué? Porque si María se hubiera metido en el charco, si hubiera pecado un solo pecado en su vida, su vientre hubiera estado contaminado con su pecado, y por lo tanto el Señor Jesús hubiera sido contaminado en el vientre de María. Entonces, María, aunque realmente no salva, porque el único que salva es Jesucristo, es el camino, la verdad y la vida, dice el Señor Jesús en el Evangelio según San Juan, yo soy el camino, no hay otro camino. Buda no es el camino, Confucio es el camino, Mahoma no es el camino, solo Jesús. Yo soy el camino, yo soy la verdad, yo soy la vida. Nadie va al Padre sino a través de mí. Él es el único puente entre nosotros y Dios, el único. el único que salva. Y por eso el Papa Juan Pablo II decía, no hay salvación fuera de Jesucristo. No la hay. Y se metió en serios problemas, porque él que estaba tratando de acercar a los judíos, que estaba tratando de acercar a los musulmanes, para que todos pudiéramos entendernos unos a otros, no porque tuvieran la fe de la Iglesia Católica o del cristianismo, pero para podernos entender un poco mejor. Porque qué pena, qué escándalo decir que somos cristianos, que somos los seguidores de ese que es amor, y nosotros todos divididos. Y eso es lo que está pasando en la iglesia hoy día, desafortunadamente. La cantidad de personas que están en otras iglesias, que están en otros grupos, y que cada cual trata de lastimar la iglesia fundada por Jesús, que la funda de acuerdo a la palabra de Dios, Evangelio según San Juan, perdón, San Mateo capítulo 16, versículo 18, sobre esta piedra edificaré mi iglesia, una sola. Y sin embargo, hoy día hay tantas iglesias que ya es imposible contar cuántas hay. Y eso va realmente en contra de lo que pide Jesús, Evangelio según San Juan capítulo 17, versículo 21. Padre, que todos sean uno, como tú y yo somos uno. Entonces el mundo creerá. Pero desafortunadamente cada cual tiene su forma de pensar. Y lo que está pasando y lo que ha pasado desde Lutero realmente es la división que hay en la iglesia. Y la división, la palabra diablo significa el que divide. Entonces, ¿cuál es el papel de María en todo esto? Pues el papel de María es hacer todo lo que su Señor y su Hijo piden. Evangelio según San Juan, capítulo 2, versículo 5. Hagan todo lo que les mande. Esa es pues la última frase de María, ese es el decreto de María en relación a nuestras vidas, el hacer todo lo que Él nos pide. Tú y yo somos cooperadores con Jesús, tú y yo somos colaboradores con Jesús. María no es la única. Ahora, entre todos nosotros, María es la más perfecta, la que puede ser un instrumento en las manos de Jesús, un instrumento fiel, un instrumento perfecto en las manos de Jesús, no por mérito de ella, sino que por mérito de Dios, para que a través de María las gracias llegan a nosotros. Por eso también se ha dicho siempre que María es, pues, colaboradora en las gracias del Señor Jesús. La prepara y las dispersa a todo su pueblo cuando le pedimos realmente de corazón, sobre todo recibimos las gracias. ¿Y qué es una gracia? Pues es presencia de Dios, es un regalo de Dios. Es un medio a través del cual el Señor nos va purificando y nos va haciendo más y más como Él. Entonces, disculpa que me haya metido en esta conversación tan larga de mi parte, pero continúa por favor, Omar.
20: Sí, no, y coincidiendo con lo que usted dice, padre, el mismo documento en el número 32 dice de la siguiente manera: ella estuvo unida a Cristo desde la encarnación hasta la cruz y la resurrección de un modo exclusivo y superior a cuanto podría ocurrir con cualquier creyente. Cierro el paréntesis. Es exactamente eso lo que usted menciona, padre. María tiene un papel particular, un rol particular, pero que no solo termina en la resurrección. María se queda con el discípulo amado y María Amén. Se queda como madre de la iglesia. Amén. María se queda con nosotros y continúa con nosotros precisamente cumpliendo esas palabras del Evangelio según San Juan. Como usted lo acaba de decir, padre, hagan lo que él
17: eso,
20: decida. María sigue siendo ese rol actual que el mismo documento nos dice, de que siempre nos va a llevar a Jesús. Tiene un rol particular absolutamente porque fue
17: elegida. Y es colaborar con Jesús, es decir, en alguna forma ser corredentora con Jesús. No al mismo nivel de Jesús, eso Dios nos ampare, jamás lo diríamos. Y jamás la iglesia lo dijo. Es simplemente una que da los ladrillos para que el cuerpo de Cristo, es decir, el edificio que Jesús está formando, que es la iglesia, que es un mundo realmente en que nos amemos, en que seamos uno, etc., se puede lograr con el favor de Dios y con la ayuda de esa que es corredentora, que es María Santísima. Ahora, ¿por qué piensas tú, de acuerdo al pensar de la gente, María José, es decir, ¿por qué el Papa y el Dicasterio para la Doctrina de la Fe ha pedido que tratemos de no usar el título corredentora, porque eso está causando problemas, sobre todo con las personas que no tienen una teología, un concepto bíblico bien formado? Y a veces hasta pensamos, o piensan algunos, que María Santísima es más importante que Dios, ¿no? ¿Para qué pedir a Dios si María Santísima puede resolver la situación? Pero María Santísima no hace milagros por ella misma. Ningún santo puede hacer milagro por él mismo o por ella misma. Es decir, el poder lo tiene Dios. Y Dios utiliza a los santos para que podamos recibir gracias santificante, es decir, gracias que nos hagan santos, que nos ayuden a colaborar con Dios. Sobre todo entre todo ese conglomerado de santos está la excelente, está la más importante, la más perfecta, no es Dios, pero es la más perfecta ante los ojos de Dios y es María Santísima.
18: Padre, creo que en la sabiduría de la Iglesia es una oportunidad que tenemos para que veamos la luz, la claridad de eso que usted está hablando, de esa realidad. Y a veces como católicos todos padecemos de formación, hay mucha devoción popular. Uno conoce personas, yo conozco personas en mi comunidad donde la devoción mariana es tan grande que muchas veces ponen a María antes que Dios. O sea, opacan, claro, y no es porque lo hacen intencionalmente, es porque ellos verdaderamente creen en su formación o falta de formación, de que pidiéndole a María, pues yo le pido a María, yo no voy donde Jesús, María es la que me hace el milagro, María es la que me escucha. Y como madre, uno a verdad, uno, yo me pongo a pensar en una relación personal con papá y mamá. Si uno tiene una mamá tierna, una mamá que te escucha, una mamá que siempre está ahí, pues yo veo a María como esa intercesora que lo es ella. Pero creo, Padre, que más que allá es una oportunidad, nos está diciendo la Santa Sede, de tener cuidado de cómo utilizamos esa palabra en particular, claro, para, claro, no minimizar o no confundirnos de lo de la realidad, de la validez de que Jesús es el único mediador. Sabemos de que hay
17: padre,
18: muchas...
17: Mediador ante el Padre.
18: Ante el Padre, ¿sí? Ante el Padre.
17: Primera Timoteo capítulo 2, versículo 4, ¿verdad? Y 5. Es decir, el único mediador entre nosotros y el Padre es
18: Jesús.
17: Jesucristo. Ahora, el único mediador, la por excelencia mediadora entre nosotros y Jesús es María Santísima.
18: Es María. Y no podemos tampoco, y por eso uno de los artículos que leí donde hay personas que están un poco enojados porque vieron este documento como una manera para quitarle la validez a ese fiat de María. Claro que es colaboradora porque sin el sí de María, entonces...
17: Sin
18: el anillo. ¿Qué hubiese pasado, ¿no? Claro. Y hablábamos nosotros antes del programa, obviamente Dios sabía y confiaba, escogió a María porque sabía que María iba a decir que sí, aunque María pudo haber dicho no, ¿no? Pero no. Ella se abrió a esa invitación de ser la madre de Dios. Y con ese fiat, con ese sí, llega el Salvador, que es Jesús, a redimirnos, ¿no? Pero... pues yo en lo particular, Padre, pues es una oportunidad, creo yo, de nuevamente valorar el lugar de María, su fiat, pero también como católicos exhortarnos a conocer más nuestra fe y a dejar de ser católicos light y profundizar en las enseñanzas y ver esto como una oportunidad de utilizar los términos correctamente.
17: ¿Y por qué se ha demorado tanto la Iglesia para decir en esos tiempos? Cuidado con mencionar el nombre de Corredentora. Y sin embargo, el Papa Juan Pablo II hizo 17 veces lo utilizó. Entonces, Omar, ¿por qué ahora y por qué antes los papas, incluyendo ellos, incluyendo Benedicto XVI, incluyendo el Papa Juan Pablo II, etcétera, sí lo usaban? ¿Será porque ahora, hoy día, hay menos formación teológica, formación bíblica? ¿O cuál es la razón? ¿Tú sabes?
20: Yo creo que es un poco eso, inclusive en las notas mismas del documento, que yo invito a todo el mundo que se tome el tiempo y que lo lea. No es un documento súper extenso, la nota no
17: 50
20: es súper
17: larga. Páginas.
20: Lo toma un poquito de tiempo, pero lo puede leer uno muy fácilmente. Tampoco está súper, súper complejo ni tan elevado de entender. Pero inclusive en las mismas notas habla de, por ejemplo, en el 1996... en un congreso mariano, ¿verdad? Que ya de esto se venía hablando. Yo quiero, Padre, sí que son dos cosas. Nos enfrentamos a algo que el Papa León ha venido diciendo desde el principio de su pontificado, ¿no? La realidad que vivimos en el mundo digital, en el continente digital, en donde tiene muchos beneficios, pero también tiene muchos retos, es decir, amén, muchas ofertas, muchas ideas que se venden y que se proporcionan y que se dan y que desafortunadamente se expanden como pólvora y no sabemos a dónde llegan. Entonces, quizás va también por ese lado en seguir manteniendo una línea, ¿verdad? Que la fe popular no se salga de donde debe de ir, porque bueno, a lo largo de la historia, la fe popular se alimenta de la tradición y se alimenta de la Iglesia, no es que nace espontáneamente, pero hoy en el mundo moderno, en donde pudiéramos verlo de esta manera, padre, en donde hay muchas ofertas, ¿no? Y en donde, como ustedes lo acaban de decir, ¿no? De pronto hay la oferta en donde alguien puede llegar a pensar, bueno, es que solo voy a María y con eso me es suficiente. Entonces, quizás esta nota va por esa línea, a volvernos a realinear, a invitarnos a no perder el centro que siempre es Cristo, el único Salvador, amén, el único Redentor, amén, y en donde de nuevo María, como la misma nota lo dice en múltiples de los números, María tiene un lugar exclusivo, un lugar particular, porque Dios en su designio eterno de la salvación así lo ha diseñado, pero que de nuevo no caigamos a veces pues en una pobre formación o en una formación mínima, en donde básicamente compramos lo que nos vemos porque lo vi en un video de YouTube, porque me salió en mi página de Facebook, sí, porque en Instagram alguien puso una nota y ya no averiguo más y creo eso. Yo creo que también esta es una buena invitación, ¿no?, a todo creyente, ¿no?, a de alguna manera retomar esa conciencia de que, bueno, también la formación es parte de lo que...
17: Claro, somos, claro, claro, definitivamente. María José, el profeta Oseas, capítulo 4, versículo 6, ¿qué dice? Mi pueblo perece por falta de conocimiento. Es decir, la iglesia como tal, como madre y maestra, siempre está en un proceso de enseñanza, siempre está en un proceso de acoger. Si ustedes ven las columnatas en la Basílica de San Pedro, son columnas que tienen un espacio bien grande, abierto, pero son como los brazos de Jesús que está recibiendo y que quiere recibir a ti y a mí, a todos nosotros. ¿Por qué? Porque ese es el propósito de la venida de Jesús al mundo, de salvarnos. ¿Y quién salva? Jesucristo. Pero ¿quién coopera con Jesús para la salvación del mundo? Tú y yo, todos nosotros, ¿verdad? Y por eso la palabra de Dios en el Evangelio según San Lucas, capítulo 6, versículo 40, dice, el discípulo no puede ser diferente al maestro. Es decir, estamos llamados a ser misioneros. ¿Qué quiere decir ser misioneros? Ser como los primeros apóstoles. Al fin y al cabo, ser como Jesús. No podemos ser diferente al maestro. Más aún, dice la palabra de Dios, si el discípulo se deja formar, llega a ser como el maestro. Y eso es lo que la palabra de Dios nos está diciendo y nos invita a que escudriñemos las escrituras, pero no bajo cualquier tutela, cualquier persona que tal vez no sabe ni papa de lo que está diciendo, pero bajo las enseñanzas de la única iglesia que se funda sobre Pedro, que es la iglesia que es una santa católica apostólica. ¿Por qué digo eso? Porque en el Evangelio según San Mateo, capítulo 16, versículo 18, eso es lo que dice Jesús, ¿verdad? Sobre esta piedra edificaré mi iglesia, una sola. ¿Y por qué es santa? Porque Espíritu Santo viene sobre el pueblo de Dios, la iglesia, el día de los Hechos de los Apóstoles, capítulo 2, versículo del 1 al 11. ¿Por qué es católica? La palabra católica es una palabra griega que significa universal. Es para todo el mundo y para todos los tiempos. Jesús quiere salvar a todo el mundo. El que no quiere salvarse, el que le quiere dar la espalda a Dios, pues esa es su preocupación y su decisión, ¿no? Dios respeta tu libertad y la mía infinitamente. Pero sí nos llama y nos invita a acercarnos más a Él. Y finalmente en la iglesia apostólica. ¿Por qué? Porque está fundada sobre Pedro y los demás apóstoles. Pero tenemos que conocer lo que Dios pide de nosotros. No podemos estar en este mundo y preocuparnos que si tenemos alimento para mañana, que si tenemos... Eso es importante. Pero entre todas las cosas, lo más importante no es ni siquiera la muerte. A la muerte tenemos miedo. Yo no sé cómo hermanos de otros lugares pues celebran la muerte. La muerte es consecuencia del pecado, ¿sí? Pero la muerte al mismo tiempo, bien entendida, es la puerta entre nosotros en este mundo y la gloria, ¿sí? Y todos tenemos que morir, ¿para qué? Para ser juzgados un día ante el trono de gloria y pues algunos irán para el infierno, ojalá que ninguno, y otros para el purgatorio, y muchos o pocos, no sé, solamente Dios sabe, para el cielo. Pero entonces, ¿cómo podemos hacer para formarnos? Tú has estado trabajando mucho últimamente en Alabama, y no solamente en Birmingham y en los lugares donde tú vives, pero prácticamente en muchísimos lugares donde hay hispanos. Uh-huh. Yo sé que el Señor ha movido tu corazón a estar aquí, a buscar las formas para que el pueblo de Dios, nosotros, nos formemos adecuadamente en lo que se refiere pues, a la teología de la iglesia, la teología bíblica, la teología, pues espiritual, de un acercamiento a Dios a través de encuentros, retiros, etcétera, ¿no? ¿Qué estás haciendo tú y cómo estás logrando lo que estás haciendo y qué beneficios has tenido?
18: Es un reto muy grande y estoy de acuerdo con Omar. Hoy en día, por las redes sociales, el mundo virtual. Hay muchos hispanos, muchas personas que se están formando por YouTubers. Lo que estamos viendo es un gran reto del pueblo hispano, especialmente es muy devoto y tiene sed de Dios y quieren formarse. Y son bien obedientes, pero todo depende del recurso, la herramienta, de dónde se están formando.
17: Perdón, yo estaba escuchando a un señor que era católico y se convirtió al protestantismo. Y él está diciendo, ahora me doy cuenta que hay cientos de vírgenes, y yo decía para mi centro, pero solo es una que se ha manifestado en los distintos lugares del mundo con un mensaje parecido, es hagan todo lo que les mande. Pero sin embargo, y está diciendo, al fin la Iglesia Católica se ha dado cuenta de que estaban en un error, porque todos esos al fin y al cabo son ídolos. Y yo digo, ¿y sabe usted qué cosa es un ídolo, de verdad? Sí, porque la estatua no es un ídolo. La estatua bien recibida es un medio a través del cual nos acercamos más a Dios. ¿Por qué? Porque las estatuas de la Virgen, de Jesús, etcétera, bien tomadas y bien consideradas, apuntan siempre hacia Dios. Él es la meta. En el Antiguo Testamento vemos cómo en el Evangelio en el libro del Éxodo, capítulo 25, versículo 18 en adelante, cómo el Señor exige a Moisés que haga dos querubines de oro macizo y los ponga a cada lado del arca de la alianza. ¿Por qué? Porque esos querubines apuntaban hacia la presencia de Dios que estaba entre ellos. María Santísima es la nueva arca de la alianza. ¿Sí? ¿Por qué? Porque en ella se encuentran cosas que realmente se encontraban en el arca de la alianza. Si vemos aquí un momentito, a ver qué es lo que dice la palabra de Dios al respecto sobre María, el arca de la alianza. Vamos a ver aquí en la carta a los hebreos, si puedo encontrarla así rapidito. Vamos a ver qué es lo que dice la palabra de Dios. En Hebreos capítulo 14, creo que es. Vamos ahí un momentito. No se me vayan, por favor, que ya llegamos. Dice la palabra de Dios. Sí. Capítulo 9, versículos como del 5 en adelante. Dice así. El arca contenía un vaso de oro, es decir, un cáliz, ¿sí? Con el maná dentro de sí. El maná es el pan que cayó del cielo. Tenía también las tablas de la ley. Y por encima del arca, pues, habían dos querubines. Ok, entonces, el cáliz de oro, el maná, que es el alimento que recibieron los judíos en el desierto, la vara de Aarón y los 10 mandamientos. En María se conjuga todo eso. En el vientre de María se conjuga todo eso. ¿Por qué? Porque en el vientre de María está no los 10 mandamientos en tabla de piedra, pero está Jesucristo, el autor de la ley por excelencia. ¿Y cuál es la ley de Jesús? Evangelio según San Juan, capítulo 13, versículos 34 y 35, les doy un mandamiento nuevo. Ámense los unos a los otros al punto de hacer como yo los he amado. Así que, además de las tablas de la ley, está la vara de Aarón, ¿sí? La vara de Aarón que ayudó al pueblo de Dios a llegar hasta la tierra prometida del desierto en que se encontraban. Es decir, salieron de la opresión, salieron de una vida de esclavitud hacia la tierra prometida, que era tierra de libertad. Así nos pasa a nosotros. Cuando nosotros aceptamos a Jesucristo como Señor, como dueño de nuestra vida, salimos también de esa actitud, que nos aplasta, que nos hace esclavos de cualquier vicio, cualquier pecado, cualquier situación, y nos lleva a la presencia de Dios, que es el Todo Puro, Todo Santo, y que nos ofrece su propia gloria. En el Arca de la Alianza no se encontraba ninguna otra cosa, sino que un cáliz de oro y también, pues, el maná. El maná que María tiene en su vientre es a su hijo, el Verbo hecho carne, y del que Jesús dice: el que coma de mi carne y beba de mi sangre, Evangelio según San Juan, capítulo 6, vivirá para siempre. Entonces, María es la nueva Arca de la Alianza, porque María tiene mucho más de lo que tenía la antigua Arca de la Alianza que apuntaba hacia Dios. María tiene a Dios dentro de sí.
18: Amén, Padre. Me preguntaba a mí los retos de formación. Creo, Padre, que, y yo animo a las personas en las diócesis que estén, hay hay un orden en nuestra iglesia. Por ejemplo, en la diócesis de Birmingham, donde yo sirvo, cualquier oportunidad que podamos ofrecer de un querigma, de un encuentro, que conozcan ese amor de Dios, que conozcan esa realidad de que son hijos amados, conocer, ¿verdad?, que existe un pecado que nos aparta del amor de Dios y también el regalo de la salvación. Pero proveer esos espacios de encuentro y después también ofrecer recursos de formación aprobados por la iglesia. Hay un orden a los obispos en cada diócesis. Cuando va a empezar un movimiento o un programa de formación, tiene que ser evaluado, tiene que ser revisado, tiene que ser aprobado. Hay un orden y hay una razón, porque a veces los documentos que se están leyendo, los programas que están dando formación, más bien nos están confundiendo. Y hoy es más difícil, es más difícil porque hay tanto recurso, para bien o para mal, en las redes sociales. Entonces, creo que tenemos que asumir esa responsabilidad, ser obedientes a lo que la iglesia nos enseña. Y pues las personas que tienen esa responsabilidad en sus diócesis, asegurarse de que los programas que se están ofreciendo de formación son programas que están aprobados y que están pues en línea con nuestra fe católica. Pero padre, queríamos abrir las líneas de teléfono para personas que quieran hacer preguntas, porque este tema nuevamente está ocurriendo ahora mismo, y si no hacemos las preguntas a alguien que tiene las respuestas, las hacemos en la calle y a veces las respuestas que nos dan no es la correcta. Entonces el teléfono para llamar y hacer su pregunta, pueden llamar al 1-833-288-3986 dentro de Estados Unidos, o si está llamándonos de fuera de Estados Unidos, al área 205-271-2985. No se quede con su pregunta para que se lo conteste el vecino. Deje que Omar o el padre Pedro le conteste su pregunta.
17: María José y Omar, un momentito, vamos, Anita, a hacer una pausa. Y este es el momento para que ustedes llamen de nuevo, como dice María José. Número telefónico de Estados Unidos, Canadá y Puerto Rico. Y no dejen de llamar, porque estoy seguro muchos de ustedes tienen preguntas y pues confusión, particularmente acerca de este documento que acaba prácticamente salir. Estados Unidos, Canadá y Puerto Rico, la más completamente gratis, hermanas y hermanos, es el 1-833-288-3986. Repito, 1-833-288-3986. Y además internacionales, por favor, marque el número 205-271-2985. 205-271-2985. Vamos a una pequeña alabanza con una canción muy bonita que creo que lo va a usar, sobre María Santísima, que dijo sí. Escuchemos, porque a través de ella nos acercamos más a la fuente de vida y salvación eterna, que es Jesucristo. Escuchemos.

0: desalentado, pues
1: Okay.
0: desubicado, tantas cosas podemos decir, ¿no? Pero sin embargo, confiando en María, podemos nosotros decirle: Madrecita, por favor, ora por mí ante tu hijo para que esta necesidad se pueda cubrir. Y al fin y al cabo, el que va a dar la gracia, el que va a hacer el milagro, va a ser Jesús, que lo haga a través de su madre, que en una forma muy clara es colaboradora, es hasta cierto punto, y muy, muy de acuerdo con la teología de la Iglesia Católica y lo que dice el Vaticano, pues es corredentora en el sentido de que ella ayuda con el ladrillo para que el edificio se establezca.
1: Padre, y creo que también es importante recordarnos a los católicos que no nos dejemos en estos momentos manipular por nuestros hermanos no católicos que quizás están aprovechando para decir, ah, se fijan, se los dije, es lo que hemos dicho nosotros siempre.
0: Y el que divide, pues esa persona, decía Carlomagno, que el que divide conquista. Puede conquistar almas, sí, pero desafortunadamente muchas veces se hace el trabajo de Satanás. La palabra diablo significa precisamente el que divide.
1: Sí, y a veces dentro de la iglesia también, padre,
0: Claro.
1: porque pues yo he visto artículos de sacerdotes, obispos que igual han tomado esta nota de una manera, creo yo, emotiva, y pues en vez de ser productivo lo que están escribiendo o informándonos, también puede llegar a dividir nuestra
0: La
1: iglesia.
0: pregunta.
1: Pero sabemos que Dios, padre, pues es el
0: Y tiene la última palabra.
1: ajá.
0: Sí. Es decir, ¿cómo se sentiría María si estuviera entre nosotros y escucharía esas discusiones, esas gravísimas acusaciones hacia la iglesia de que la iglesia, pues, ha sido una mentirosa, que la iglesia es la prostituta de Babilonia? Todas esas horribles acusaciones. Y nos damos cuenta de que todas esas acusaciones son un pecado muy serio, un pecado mortal, que solamente restituyendo el buen nombre de la iglesia donde hayamos cometido ese error, pues que vamos a ser realmente perdonados. Tenemos 2 minutos para concluir.
1: Una oportunidad para dar gracias a Dios por nuestra Santa María, Madre Santísima, por su sí, por su fiat. Amemos a María hoy más que nunca, amemos a Jesús y amemos nuestra fe católica, pero para amarla la tenemos que conocer.
0: Yo me imagino cómo muchos hermanos, y luego con toda humildad, protestantes evangélicos, llegaron al conocimiento de Jesús. ¿Cómo llegaron? A través de la única iglesia fundada por Jesús, que es la iglesia de una santa católica apostólica. En el tiempo de Jesús no existían los protestantes. En el tiempo de Jesús no existían los evangélicos. En el tiempo de Jesús no existían los testigos de Jehová. Así que, por el amor de Dios, meditemos un poquito sobre la importancia de la iglesia católica y de María como, en alguna forma, la colaboradora con Jesús. Sí, corredentora con Jesús para que el mundo crea y tenga Jesús vida y salvación eterna. María José, muchísimas gracias por tu participación. Omar, muchísimas gracias por tu participación, la tuya. Y muchísimas gracias a todos ustedes por haber estado en unidad con nosotros escuchando este programa. Que el Señor los bendiga en abundancia hoy siempre, Padre, Hijo y Espíritu Santo. Amén. Hasta la próxima, Dios mediante.
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4: Son las 10:53.

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5: Dios mío, ven en mi auxilio. Señor, date prisa en socorrerme. Gloria al Padre, y al Hijo, y al Espíritu Santo, como era en el principio, ahora y siempre, por los siglos de los siglos. Amén. Hermanos, habiendo llegado al final de esta jornada que Dios nos ha concedido, reconozcamos sinceramente nuestros pecados. Yo confieso ante Dios Todopoderoso y ante vosotros, hermanos, que he pecado mucho de pensamiento, palabra, obra y omisión, por mi gran culpa. Por eso ruego a Santa María, siempre Virgen, a los ángeles, a los santos, y a vosotros, hermanos, que intercedáis por mí ante Dios nuestro Señor. El Señor Todopoderoso tenga misericordia de nosotros, perdone nuestros pecados y nos lleve a la vida eterna. Amén. Cuando la luz del sol es ya poniente, gracias, Señor, es nuestra melodía. Recibe como ofrenda amablemente nuestro dolor, trabajo y alegría. Si poco fue el amor en nuestro empeño de darle vida al día que fenece, convierta en realidad lo que fue un sueño, tu gran amor que todo lo engrandece. Tu cruz, Señor, redime nuestra suerte de pecadora injusta e ilumina la senda de la vida y de la muerte del hombre que en la fe lucha y camina. Jesús, Hijo del Padre, cuando avanza la noche oscura sobre nuestro día, concédenos la paz y la esperanza de esperar cada noche tu gran día. Amén. Ten piedad de mí, Señor, y escucha mi oración.
6: Salmo 4. Dios y defensor mío, contéstame cuando te llame. Tú, que en mi angustia me diste alivio, ten compasión de mí y escucha mi oración. Ustedes, que se creen grandes señores, ¿hasta cuándo ofenderán mi honor? ¿Hasta cuándo desearán y buscarán lo que no tiene sentido, lo que solo es falsedad? Sepan que el Señor prefiere al hombre que le es fiel. Sepan que el Señor me escucha cuando le llamo. Tiemblen y no pequen más. Ya acostados y en silencio, examinen su propia conciencia. Ofrezcan sacrificios sinceros y confíen en el Señor. Muchos dicen, ¿quién nos mostrará la dicha? Señor, míranos con buenos ojos. Tú has puesto en mi corazón más alegría que en quienes tienen trigo y vino en abundancia. Yo me acuesto tranquilo y me duermo enseguida, pues tú, Señor, me haces vivir confiado.
7: Gloria al Padre, y al Hijo, y al Espíritu Santo, como era en el principio, ahora y siempre, por los siglos de los siglos. Amén.
8: Ten piedad de mí, Señor, y escucha mi oración. Durante la noche, bendecid al Señor.
7: Salmo 133. Vamos, siervos del Señor, bendigan al Señor todos ustedes que están en su templo por las noches. Eleven sus manos al santuario y bendigan al Señor. Que el Señor, creador del cielo y de la tierra, te bendiga desde el monte Sión. Gloria al Padre, y al Hijo, y al Espíritu Santo, como era en el principio, ahora y siempre, por los siglos de los siglos. Amén.
8: Durante la noche, bendecid al Señor. Lectura breve del libro del Deuteronomio, capítulo 6, versículos 4 al 7. Escucha, Israel, el Señor nuestro Dios es solamente uno. Amarás al Señor tu Dios con todo el corazón, con toda el alma, con todas las fuerzas. Las palabras que hoy te digo quedarán en tu memoria. Se las repetirás a tus hijos y hablarás de ellas estando en casa y yendo de camino, acostado y levantado. En tus manos, Señor, encomiendo mi espíritu.
9: En tus manos, Señor, encomiendo mi espíritu.
8: Tú, el Dios leal, nos librarás.
9: Te encomiendo mi espíritu.
8: Gloria al Padre, y al Hijo, y al Espíritu Santo.
9: En tus manos, Señor, encomiendo mi espíritu.
8: Sálvanos, Señor, despiertos. Protégenos mientras dormimos, para que velemos con Cristo y descansemos en paz. Ahora, Señor, según tu promesa, puedes dejar a tu siervo irse en paz, porque mis ojos han visto a tu Salvador, a quien has presentado ante todos los pueblos, luz para alumbrar a las naciones y gloria de tu pueblo Israel. Gloria al Padre, y al Hijo, y al Espíritu Santo, como era en el principio, ahora y siempre, por los siglos de los siglos. Amén. Sálvanos, Señor, despiertos. Protégenos mientras dormimos, para que velemos con Cristo y descansemos en paz.
10: Guárdanos, Señor, durante esta noche, y haz que mañana, ya al clarear el nuevo día, la celebración del domingo nos llene con la alegría de la resurrección de tu Hijo, que vive y reina por los siglos de los siglos. Amén. El Señor Todopoderoso nos conceda una noche tranquila y una santa muerte. Amén.
8: Madre del Redentor, Virgen fecunda, puerta del cielo siempre abierta, estrella del mar, ven a librar al pueblo que tropieza y se quiere levantar. Ante la admiración de cielo y tierra, engendraste a tu santo Creador y permaneces siempre virgen. Recibe el saludo del ángel Gabriel y ten piedad de nosotros, pecadores.
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3: Son las 11 y 56 minutos.
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Vamos con un canto al Espíritu Santo, por favor. Vamos a poner en sintonía con el Espíritu para que el Señor nos llene y llene este lugar. Si pueden sentarse mejor, pónganse cómodos, relájense. Esta es una hora de mucha bendición y ya Dios está en medio de nosotros. Cierra tus ojos, inclina tu cabeza y oremos. Oremos a Dios para que Él tome control de este lugar. Que su obra sanadora empiece a fluir con poder. Bendito sea.

Sí, Padre Santo, quiero conocerte más. Yo sé que tú estás esta noche en medio de nosotros, porque es tu promesa a través de tu Hijo Jesucristo. El que me ama guardará mi palabra, y mi Padre le amará, y vendremos a Él y haremos en Él nuestra morada. Creo firmemente que tú quieres hacer morada en nosotros esta noche. Creo firmemente que tu poderosa unción se quiere derramar aquí y en todos los que están en sintonía a través de la radio, porque para ti nada es imposible. Ven, Espíritu de Dios, ven a hacer la obra que de la eternidad tú soñaste para nosotros en el día de hoy, en la noche de hoy. Ven, llénanos, llena este lugar. Toma control, oh Dios, de todo este ambiente, del lugar que pisamos, del templo que nos cobija. Ven, manifiesta, Señor, tu misericordia. Abrázanos, llénanos. Disipa, Señor, todo espíritu de distracción, todo lo que pueda perturbar, todo lo que pueda inquietar. Ven, muéstrate, Señor, propicio al clamor que estamos haciendo, para que tu palabra en esta noche sea de bendición. Ven, una vez más, ven, ven, ven,

0: Señor, yo te quiero conocer más. Te quiero conocer. Ahora cúbrete con la preciosa sangre. En el nombre del Padre y del Hijo y del Espíritu Santo. Ustedes van a responder a mi saludo en Jesús y María, porque este es el saludo de nuestra fraternidad. Paz y alegría.
1: En Jesús.
0: No. Ustedes me responden a mí en Jesús y María. Yo le estoy dando el saludo, ustedes me responden en Jesús y María. Paz y alegría.
1: En Jesús y María.
0: Paz y alegría. Paz y alegría. ¿Cuántos creen que la gloria de Dios va a descender esta tarde, esta noche aquí? Dar un aplauso al Rey, aleluya. Gloria a Dios. Gózate en su presencia. Y a su nombre. Sí, una fresca unción ya se está manifestando entre nosotros. Y esta noche estamos congregados porque el amor de Dios te quiere abrazar en esta noche. Si escuchas su voz, no endurezca tu corazón. Deja que la palabra penetre dulcemente sobre ti. Un saludo a todos los que están en sintonía en la radio, en internet, y están también escuchando la palabra de Dios, porque esa es la ventaja de la tecnología, que podemos llegar inmediatamente a través de los medios a todos los rincones del mundo. Queridos hermanos, hoy el Señor tiene un mensaje para ti, para cada uno en particular. Apropiate de sus promesas y de sus bendiciones. El tema que vamos a compartir con ustedes lo hemos titulado El amor puede más. ¿Cómo se llama?
2: El amor puede más.
0: Eso, el amor puede más. Hoy en día hay mucha gente que sufre por diversas razones. Sufre por enfermedad, sufre por fracasos en la vida, sufre por traiciones, sufre por falta de amor. En fin, hay muchos motivos que pueden llevar al hombre y a la mujer a experiencias de dolor y de sufrimiento. Y cuando uno sufre, tiene también la tentación de pedir la muerte. Y si no la pedimos, por lo menos pensamos o deseamos. Y algunos en situación más extrema han llegado incluso a intentarlo. Porque en el fondo nos sentimos fracasados. Pensamos que Dios no escucha, que Dios está muy distraído, que no tiene tiempo para mí, que está ocupado con muchas otras cosas. Y eso nos crea una frustración. Si a eso sumamos la insidia del mal, es decir, el diablo, que nos pone en la mente la idea: ya ves que Dios no te ama, ya ves que Dios no te escucha, ya ves que tú no tienes solución, por lo tanto, mátate. ¿Sí? Nos induce a eso, a la autodestrucción. ¿Cuántas personas en este momento, mientras yo le anuncio esta palabra, pueden estar en una situación parecida de desesperación y de intento de aniquilación, es decir, de acabar con su existencia? Pero vamos a empezar primero recordándole por qué tú estás aquí. La vida del ser humano, no importa quién sea, no importa dónde viva, no importa cuál es la circunstancia en la que vive, toda vida tiene un propósito. Toda vida. No hay vida inútil. Porque el hacedor de la vida, nuestro Padre Dios, nos hizo con un propósito. El problema es que no siempre encontramos la razón por la que estamos aquí. Y nosotros, en nuestra libertad, vamos buscando nuestra propia manera de ser feliz, muchas veces al margen de Dios. Vamos a explicar esto con un ejemplo. Partimos desde el Génesis. Cuando Dios hizo todo, dice la Escritura que las cosas estaban bien hechas. ¿Cómo estaban las cosas?
2: Bien.
0: O sea que Dios no vio error. Dios no hace errores, no puede cometerlo. Todo estaba perfecto. Sin embargo, en la libertad con la que Él hace las criaturas, tanto las criaturas visibles, es decir, nosotros, como las criaturas invisibles. ¿Quiénes son las criaturas invisibles? Los ángeles. ¿Quiénes más? Los arcángeles, los querubines, los serafines, la virtud de las dominaciones, de la que Pablo habla, que una lista grande de criaturas que son invisibles, pero que existen. Bueno, todas las criaturas, todas, tanto las criaturas visibles como las criaturas invisibles, todos somos probados por el amor. Porque Dios no nos obliga a amarlo. Dios no nos hizo monigotes. No nos hizo para que nosotros seamos marionetas. No, Dios nos hizo libres. Y en esa libertad Él quiere que tú le ames. En la libertad con la que te creó. Así mismo hizo a los ángeles. Pero siempre en nuestra libertad, cuando tú no vas a Dios, cuando tú no le consultas a Dios, cuando tú no invocas, cuando tú no oras, tú tienes el peligro de desviarte. Si ustedes van por un camino, normalmente encontramos señalizaciones que nos dicen, cuidado, reduzca la velocidad, nos ponen indicaciones. Dios también, cuando creó al hombre, le puso indicaciones. La primera indicación que Dios puso en el jardín, ¿cuál fue? El árbol de la vida, el conocimiento del bien y del mal. Lo puso en el jardín y dio una indicación normal. Miren, ustedes tienen todos los árboles que quieran, todos, todos. Pruébenlo, los someto a su autoridad. Pero yo Dios, me reservo uno. Y Dios tiene derecho. Además, no es la arcilla que le pone condiciones, ¿verdad?, al alfarero. Entonces Dios le hizo, todo le toca a ustedes. Yo me reservo este. ¿Por qué? Porque era el árbol del conocimiento del bien y del mal. ¿Qué quiere decir esto? Esa es una expresión para decir que hay fronteras que yo no estoy llamado a traspasar. Lo explico de otra manera. Dios es soberano. Y cuando Él dice, ustedes y su conocimiento llega hasta aquí, nosotros tenemos que admitir que llega hasta allí. Porque Él es soberano. Yo no soy omnipotente como Dios, ni omnisciente como Dios. ¿Qué pasa cuando el hombre en su libertad le dice a Dios, yo puedo ser igual que tú, pero sin ti? Miren lo que estoy diciendo. Puedo ser igual que tú, pero sin ti. ¿Cómo se llama eso? Eso tiene un nombre. Soberbia. Soberbia. Arrogancia. ¿Saben quién es la personificación de la soberbia?
3: Diablo.
0: Él es. Pero eso no nace de la noche a la mañana. Dios también lo hizo a una criatura perfecta, hermosa, limpia. Pero en la libertad, ojo, la libertad no es mala. La libertad es un don precioso que Dios nos dio a todos. Pero una libertad que no se orienta a aquel que me la dio, ojo, que se orienta a aquel que me la dio, ¿cae en qué? En un libertinaje. Es decir, en una libertad absoluta mía, donde Dios no cuenta. ¿Y qué pasa cuando Dios no cuenta? ¿Qué pasa cuando Dios no cuenta en la vida del hombre? Se cae, se destruye. Y esa historia antigua y nueva, porque siempre es nueva, nos ocurre a todos los que estamos aquí esta noche y a los que están escuchando por la radio. Rápidamente explico. Todos nosotros fuimos creados, repito, en esa libertad, pero hemos querido hacer esa libertad aún desde niño, una libertad que no considera a Dios, que no pone a Dios en el lugar donde debe estar. Y cuando Dios no está en el lugar donde tiene que estar, entonces vienen los desvíos y viene el estado de muerte. Conocemos que Hubo una gran batalla, yo no voy a explicar todo esto ahora porque no es el tema central, nada más para ilustrar un poco lo que quiero compartirles. Vino la caída y cuando el diablo ya se aparta de Dios porque quiso ser como Dios, y de hecho miren la campaña que él siempre tiene por delante, ¿eh? La campaña del diablo es la misma. Cambian las circunstancias, el ambiente, pero la esencia es la misma. Por ejemplo, él siempre quiere que el hombre se sienta libre. Tú eres libre pensador. Ojo, lo somos, nosotros no somos esclavos de Dios. Pero Jesús nos dijo una cosa contundente, y repítanla conmigo: sin mí nada pueden hacer. Repítalo otra vez. ¿Pero qué dice el diablo? El diablo dice todo lo contrario, porque el diablo refuta todo lo de Dios. Ustedes pueden hacer todo sin Dios. O sea, el enemigo vende lo opuesto. Ustedes pueden vivir sin Dios. Ustedes pueden hacer las cosas sin Dios. Eso es lo que dice el diablo. Pero mucha gente se come eso y lo hace así. Si yo no necesito de Dios, Dios es mi dinero, Dios es mi poder, Dios es mi inteligencia, Dios es mi capacidad, yo puedo vivir sin Dios. Eso es lo que él a lo largo de la historia ha vendido en la mente de mucha gente, y tristemente hay gente que le ha seguido sus huellas. Lo mismo. ¿Qué ocurre? Cuando uno habla del sufrimiento, dice: Dios, ¿por qué me pasa esto? A nosotros se nos olvida que Adán y Eva fueron creados en estado de ¿qué? De santidad. ¿Cómo fueron creados? No había pecado, no había maldad, no había dolencia, no había muerte. Todo estaba muy bueno. Pero ahora escucha, católico. Por eso hay que tener capacidad para discernir. Hay cosas que parecen buenas, pero no lo son. Y uno tiene que aprender a olfatear, aprender a oír y aprender también a tener tacto de las cosas, porque el pecado va entrando por nuestro sentido. Y el primer pecado entró por la vista. Dice la palabra que la fruta que estaba viendo Eva le parecía como apetitosa. ¿Cómo parecía? Bueno, siempre, escucha bien, el pecado siempre va a parecer apetitoso, atrayente a la vista. Cuidadito, no se dejen engañar. Así entra el pecado, apetitoso. Y luego todo el engaño que ustedes conocen. En otra ocasión tendremos oportunidad de poder explicar esto con más calma. El tiempo no da para eso. Pero llegamos al momento en que vino el pecado, la seducción. ¿Y qué trajo el pecado? ¿Qué trajo? Dan, dan, daran, dan, daran, dan, dan, dan, dan. ¿Qué trajo el pecado? La muerte. ¿Dios inventó la muerte? ¿De dónde vino la muerte? Del pecado. ¿De dónde vino la muerte?
3: Del pecado. ¿De dónde vino la muerte?
4: Del pecado.
0: No se te olvide. Entonces, la paga del pecado es... Y desde entonces vino el sufrimiento. Ahí está la raíz. El pecado trajo muerte, pero antes de la muerte vino el dolor, vino el sufrimiento, vino la pena. Es más, la sentencia que Dios le da a Adán y a Eva es, a Eva le dice: con dolor parirás. Con dolor, es decir, sufrimiento. Y a Adán le dice: por ti la tierra está maldita. Adán, la desobediencia a Adán trajo maldición sobre la tierra. Por eso que ustedes ven que el hombre no es capaz todavía de decirle a la naturaleza: ¡cállate! La naturaleza lo domina. En el plan original no era eso. El plan original era que el hombre dominara la naturaleza. Nosotros nos sentimos impotentes. Ustedes están viendo cómo las lluvias están deshaciendo nuestra tierra. Ese es fruto también de las maldiciones como consecuencia de nuestra desobediencia a Dios. ¿Ven? Ahora bien, ¿qué Dios quiere hacer? Atención, católico. Porque aquí viene lo bueno. El dolor, la enfermedad, la fatiga, la angustia. Cada vez que nosotros vivimos algo de esto, nos recuerda que somos hijo de ¿quién? De Adán. Hijo de Adán. También hijo de Dios, pero primero esto. Somos hijo de Adán porque tenemos la herencia de Adán. Y la herencia de Adán son los padecimientos. Ahora, Dios nos dejó solo, nos abandonó a nuestra suerte, se olvidó de nosotros de ninguna manera. Ya tenemos la semilla. Y usted ve, por ejemplo, que un papá hereda, sin querer, al hijo, también esa naturaleza pecaminosa.
4: Y dice, ¿sabes qué?
0: Abre tus brazos, Abraham. Y Adán le dice a Dios,
5: haz conmigo lo que quiera. Soy tuyo, Señor.
0: Entonces el Espíritu Santo hace morada en Adán. Aleluya. ¿Entienden? Pueden sentarse. Gloria a Dios. A estos hermanos. Católico, escucha. Esto no es cuento. Esto es real. Yo se lo he resumido. ¿Qué ha pasado? Hemos dicho que aquí hay gente enferma. No están escuchando en la radio. Quizás no vieron la dramatización, pero creo que han podido entenderla. Esto no se trata de un drama, ni de un cuento, ni de una bonita historia. Esta es una realidad. Y Dios esta noche ha venido aquí para cada uno que está pasando un momento difícil. Usted no puede salir de aquí igual. Dios tiene un plan contigo. Dios quiere manifestarse en tu vida en esta noche. Ahora puede estar más claro lo que Pablo nos dice. Dice, ahora Pablo ahora puede decir, y quizás tú, ¿por qué él está orgulloso? Dice Pablo, él se sentía orgulloso de la cruz de Cristo. ¿Saben por qué? Porque hubo un tiempo en el mismo periodo paulino en que muchos comenzaron a renegar del dolor, a renegar de la prueba, a renegar del sufrimiento. Hay gente que maldice cuando está sufriendo. No, un creyente no debe maldecir jamás. Miren lo que Pablo, para que puedan comprender mejor, dice: en cuanto a mí, no quiero sentirme orgulloso más que de la cruz de Cristo Jesús, nuestro Señor. Por Él, porque en Él el mundo ha sido crucificado para mí y yo para el mundo. Explico rápido. Pablo era uno de los grandes perseguidores de la iglesia. Era enemigo de la secta de los nazarenos, como él le llamaba. Porque no conocía a Dios. Porque pensaba que estos cristianos iban a cambiar el judaísmo. Y Pablo se lanza violentamente contra ellos. Hasta que, ustedes conocen, camino a Damasco, tiene la experiencia de Dios que le dice, ¡Saulo! ¿Por qué me persigues? Y es interesante que la voz dice, ¿por qué me persigues? Y no dice la voz, ¿por qué tú persigues a esa gente? ¿No les parece interesante? Y es que la razón es muy sencilla. Quien se mete con esa gente, se mete conmigo, aleluya. Quien se mete con la iglesia, se mete con Jesucristo, porque la iglesia es de Jesucristo.
4: Amén.
0: Amén. Es la iglesia de Cristo. ¿Por qué me persigues? ¿Por qué te metes con ellos? ¿Te estás metiendo conmigo? Y Pablo no conocía. ¿Quién eres, Señor? ¿Quién eres? Estaba ciego. Pero posteriormente, 3 días después, como la resurrección a la nueva vida. Y entonces pasa de Saulo a Pablo, el gran converso. Y él se da cuenta que el seguimiento de Cristo está marcado por la cruz. La cruz para el creyente no es vergüenza. No caiga en la trampa de algunos hermanos de otras denominaciones que dicen, ustedes los católicos que llevan la cruz en el pecho, y si Cristo hubiera sido asesinado por un fusil, también cargarían un fusil. Pues usted responda: yo no me siento avergonzado de la cruz, porque para mí la cruz es fuerza de salvación. La cruz no es muerte, la cruz es vida. Aleluya. Y a su nombre. Escucha, católico, la cruz no es muerte. La cruz para el creyente, desde el día que Cristo murió en el madero, la cruz se convirtió en victoria. Por eso, cuando Pablo dice, me siento orgulloso, en otra palabra está diciendo, no me importa enfermedad, no me importa situación económica, no me importa problema alguno. Yo estoy convencido que en Cristo yo soy más que vencedor. Aleluya. Por eso se siente orgulloso. Aleluya. Solo alguien que ha estado identificado, que ha estado enamorado de la cruz, sabe que la cruz no es una maldición. Si usted como católico sigue pensando lo que piensan otros hermanos evangélicos, usted no ha entendido todavía, porque ellos todavía tienen un velo que no entienden, porque para ellos eso es una especie de ignominia. ¡No! Yo llevo con orgullo una cruz porque me recuerda que por esa cruz hoy yo soy salvado. ¡Aleluya! Y a su nombre, a su nombre, a su nombre. ¡Gloria a Dios! ¿Entiende, hermano? No se siente avergonzado. Jesucristo dice en su palabra, si alguno tiene vergüenza de mí, porque hay muchos católicos que a veces le da vergüenza hacerse presente como católico. Vergüenza que lo vean con una Biblia. Vergüenza que lo vean con un crucifijo. Vergüenza que lo vean orando. Si alguno se avergüenza de mí en esta generación mala y perversa, yo también me voy a avergonzar con ustedes cuando me presente ante el Padre. Hermano, que Dios no se avergüence de ti. Más bien siéntete orgulloso. Entonces, completando, ¿qué pasa? Todos tenemos sufrimiento, ¿verdad? ¿Todos tenemos alguna clase de sufrimiento? Sí. ¿De dolor? Sí. ¿De prueba? Sí. Ahora diga conmigo, bendito sufrimiento. Sí. Que me acerca a mi Señor. Sí. Amén. Amén. Y diga ahora, a partir de ahora, yo no voy a maldecir. Ni voy a contradecir ninguna cruz, porque la cruz que Dios permite en mi vida es para mi gloria. Es para mi gloria. Es para mi gloria. Dale gloria a su nombre. Dale gloria a su nombre. Yo te alabo, Dios. Ahora bien, eso no quiere decir, atención para que no se vaya a malinterpretar mi palabra, que no podemos tener compasión de los enfermos, de los que sufren. No, por eso dije, Dios nos dio un consolador. Fíjense que Jesús dice, y el Padre enviará y enviará otro consolador. De manera que Jesús es el primer consolador. Después viene el segundo consolador, el Espíritu Santo. ¿Y qué hace el Espíritu? Viene a acompañarnos y a llenarnos de su amor en todo momento que nosotros lo invoquemos. Y como esta noche lo vamos a invocar, por eso usted va a salir de aquí como guerrero victorioso, como guerrera victoriosa. Amén. Porque lleva el sello de la cruz y porque usted está en victoria. Ya usted tiene que declarar, yo, declárelo, yo estoy ya en victoria. Amén. Aunque el médico le haya declarado una enfermedad terminal, usted declare, yo estoy ya en victoria. ¡Aleluya! Escucha bien. Entonces, Jesús, que es el primer consolador, en el Evangelio de Marcos encontramos este relato, capítulo primero. Dice la palabra, versículo 40. Se le acercó un leproso que se arrodilló. ¿Qué hizo el leproso? La Biblia manda que solo ante quién hay que arrodillarse. Ante Dios. Ante Él se doblará toda rodilla. Cuando uno se arrodilla, es señal de que uno está reconociendo que la persona a la que tú te rindes es superior a ti. Y eso solamente tenemos que hacerlo ante Dios. ¿Sí? O reconociendo a Dios en la acción de un sacramento, como de hecho lo hacemos en la iglesia, sobre todo cuando estamos en la Eucaristía. Cuando usted está ante la Eucaristía, usted está reconociendo que Dios es lo máximo. Por eso usted dobla su rodilla, dice, yo sé que mi Dios está verdaderamente aquí, en cuerpo, sangre, alma y divinidad. Usted lo reconoce, usted está haciendo un acto de fe. Pero este leproso, que era judío, dice que se arrodilló. ¿Y qué hizo? Y le suplicó. Primero, ¿qué hizo? Y después. A ver, primero, ¿qué hizo? Y después. Por último, ¿qué hizo? Y después. Bueno, y eso mismo vamos a hacer nosotros dentro de un ratito. Mira bien, porque aquí está la medida de la curación. Dice la palabra. Inmediatamente. Dice. Dijo, si quieres, puedes limpiarme. Fíjense esa súplica. Esa es una súplica de abandono, de quebrantamiento total, de exponer todo lo que eres, tal como eres, a los pies de Dios. Si quieres, como diciendo, mi suerte está en tus manos, lo que tú quieras. Si quieres, respuesta de Jesús. Sintiendo compasión. ¿Qué dice la Biblia? ¿Qué significa la palabra compasión? Compasión significa sentir con el otro. ¿Qué significa compasión? Y eso fue lo que Jesús experimentó. Sintió con el leproso. Y dice la palabra. Jesús extendió la mano y lo tocó diciendo, quiero, queda limpio. Y al instante se le quitó la lepra y quedó sano. Palabra de Dios. Católico, Marco es un gran catequista. Es el evangelista más corto en relato, el más escueto, pero el más directo a lo que quiere decir. Vamos a ver los pasos de esta curación y cómo Dios quiere que tú aprendas lo que Él está esperando de ti para que recibas bendición. Lo primero, ustedes saben que la enfermedad de la lepra estaba asociada, como otras enfermedades, a situaciones de pecado. Es decir, a saber qué había cometido este hombre para tener la maldición de la lepra. Esa era la filosofía que había en el momento. El leproso era un pecador. Y la culpa de su pecado venía a través de esta enfermedad, en algunos casos, pues. ¿Qué ocurre? Los leprosos vivían separados de la comunidad, como ustedes saben, vivían en colonias. Ellos solo podían, en algunos momentos, como Jesús solía misionar, cuando pasaba cerca de las colonias, en algunos casos era tan humillante que se le colgaban algunas campanas en el cuello, como los ganados, para que cuando ellos caminaran podían advertir a la gente, cuidado, zona de leproso, no se acerque, cuidado, contagio, y la gente desviaba. La Biblia nos habla de varios encuentros que Jesús tuvo con leproso, pero este leproso, de forma particular que nos cuenta Marcos, dice que vio a Jesús, se acerca a él, me imagino que también a alguna distancia, y se humilla. La primera cosa, humillación. Miren, católicos, yo he aprendido en mi vida ministerial, y va a decir usted conmigo, hermanos todos, muchas veces nosotros le pedimos a Dios bendición, muchas veces le pedimos a Dios favores, que no está mal, pero en el fondo no tenemos una actitud de quebrantamiento. Yo he aprendido que si usted quiere ganar el favor de Dios, usted tiene que quebrantar su corazón. Y escúchenlo, no hay unción sin quebrantamiento. Repita eso. Otra vez. ¿Usted quiere experimentar la unción de Dios? ¿Usted quiere experimentar las bendiciones de Dios? ¿La gracia de Dios? ¿Sí o no? Pues entonces tiene que quebrantarse. ¿Y qué significa quebrantarse? Quebrantarse cuando uno es consciente de su pecado. Quebrantarse cuando uno llora. Cuando uno se humilla reconociendo lo que es. Y mientras usted no se humille, mientras usted no se quebrante, mientras usted no se postre, usted no va a recibir bendición como Dios quiere. No es que Dios no pueda dar la bendición a cualquiera, sí. Pero lo propio para recibir la bendición implica quebrantamiento. Y dice la Escritura que el corazón contrito y humillado, Dios no lo desprecia. Por eso, que nos quede claro, yo creo que esta noche Dios va a derramar bendición. Pero Dios quiere ver quebrantamiento. Mi experiencia sacerdotal en estos 30 años que llevo me ha enseñado que uno necesita humillarse cada vez que va a la presencia del Señor y decirle: Señor, aquí está tu pecador, aquí está tu siervo, aquí está con todas sus miserias, aquí está tal como soy, todo lo que tengo, Señor. Yo no puedo engañarte. Hay gente que quiere presentarse ante Dios creyendo que las cosas que pide se la merece. Escúchame, tú no te mereces nada de Dios. Lo que Dios te da es por pura gracia, no porque tú te lo merezcas. Aleluya. Por pura misericordia, pura compasión, no porque tú te lo merezcas. Entonces dice la Escritura que el hombre lo primero que hizo, ¿qué fue? Quebrantamiento. Segundo paso. ¿Qué ocurrió? ¿Qué dice la Biblia? Súplico. Súplico. ¿Qué significa eso? Clamó. Señor. Señor. Si tú quieres. Fíjense. No, yo te pido. Yo te exijo. Yo te demando. Yo te ordeno. No, Señor. Yo soy el enfermo. Recuérdalo siempre. Tú siempre eres el enfermo, Dios no. Tú siempre eres el necesitado, no Dios. Tú, yo, somos los pobres menesterosos. Señor, si tú quieres, tú puedes limpiarme, puedes cararme, puedes sanarme. Claro, el hombre estaba haciendo un acto total de fe. Pero fíjense, las dos cosas conmovieron a Jesús. Su quebrantamiento y su súplica. Y es tan impactante que Jesús dice: ¿cómo que si quiero? Porque ya había sentido ¿qué? Compasión, es decir, sintió con el otro. Sintió el dolor del otro. Sintió el sufrimiento del otro. Hizo algo, atención católico, que no es común. ¿Qué fue lo que hizo Jesús que no fue común? Que no es común y que ningún rabí haría. ¿Qué hizo? Lo tocó, rompió estructura, tocó al leproso, sin miedo al contagio. Ay, no, yo te voy a ayudar, pero a distancia, cuidado. Ya. No. ¿Qué significa? Entró en contacto con la miseria. Católico, escúchame. Tú sabes que tú eres delante de Dios. Te lo voy a contar de una manera muy práctica. Esto, perdóneme, pero a mí me gusta ser muy expresivo en las cosas que comunico. Es para que ustedes me entiendan. A veces ustedes vienen, los seres humanos, y me incluyo, somos muy altivos, muy orgullosos, muy prepotentes. Pensamos que las cosas nos las ganamos, nos las merecemos. Mira, hermano, ¿y saben por qué el diablo también nos friega tanto a la vida? Porque él sabe que, y él nos mira así. Usted sabe que todos nosotros para el diablo somos. ¿De veras? El diablo la mira a usted así. Y a todos los que están aquí, usted es eso para él. ¿Verdad que usted no se come eso? ¿Ah? Usted bota eso. Perdone, no. Es que es así. El diablo los ve a ustedes así. Ustedes son para eso. Para él, eso. Y entonces él dice: pero ¿cómo Dios puede amar a esta gente siendo eso. Por eso Jesús tocó a aquel que era eso, para recordarte que aunque tú seas eso, para Él, para Dios, tú eres la niña de sus ojos. Que Él te ama. ¿Entiendes? Que eres precioso. Que eres preciosa. Dice, si supieran cuánto les amo. Si supieran que yo, su Dios, estoy mendigando. Soy como un pordiosero que mendigo su amor. Y le estoy diciendo, yo quiero que me des tu corazón. Tengo sed de ti. No me importa que tú tengas el VIH. No me importa que tengas lepra. No me importa que hayas caído en lo peor. Yo, tu Dios, te quiero levantar del sepulcro y llevarte al trono de mi gloria, porque eres importante para mí. Eres preciosa para mí. Eres mi hija amada, mi hijo amado. Con amor eterno te he amado y tengo cosas grandes que tú no conoces. Oh, mi alma lo alaba. Católico, Dios nos congregó esta noche porque Él sabía que iba a venir gente herida aquí. Él sabía que iba a venir gente necesitada, gente que está pasándola muy mal. Pero hoy yo te lo digo de parte de Él y con todo mi corazón. Dios quiere hacer en ti obras grandes que tú no has soñado nunca. Tú no has soñado nunca. Y por eso el cielo hoy está abierto y todo el cielo está mirando acá, porque aquí están los hijos de Dios, las hijas de Dios.
4: Jesús me levantó. 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
4: En el nombre del Padre, y del Hijo, y del Espíritu Santo. Amén. Señor de la vida, te damos gracias por el don del deporte, por quienes glorifican a Dios con el ejercicio de sus cuerpos, por las amistades que nacen en la cancha y la alegría de jugar en equipo. Tú nos enseñas que en la vida, como en el juego, nadie se salva solo. Necesitamos del otro para crecer, para aprender a respetar, superar límites y celebrar juntos los logros alcanzados. Te pedimos que el deporte sea siempre escuela de fraternidad y no de rivalidad vacía, espacio de encuentro y no de exclusión, camino de paz y no de violencia. Haz que quienes practican, entrenan o animan, descubran en el deporte un lenguaje universal que acerca culturas, une pueblos y siembra respeto, solidaridad y superación personal. Señor Jesús, que cada deporte sea parábola de una vida vivida contigo, colaborando con esfuerzo y alegría, viviendo con humildad en la derrota y gratitud en la victoria que nos ofreces en tu resurrección. Que nunca falte en nosotros tu Espíritu, que nos hace un

0: solo equipo unido contigo para construir comunión y fraternidad en la historia. Amén.
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1: Son las 12:57.

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hay una realidad más cierta que tu amor. No hay algo que lo llene más todo. Te pido que por tu amor nos llenes de paz, nos llenes de vida. Te pido que por tu espíritu no tengamos ganas de otra cosa diferente a amar como era en el principio, ahora y siempre, siempre, por los siglos de los siglos.

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Gracias, Señor, por ser mi guía, por el aire que respiro, porque puedo ver el día, por estar vivo y sentirte dentro mío, por saber que no estoy solo, por querer a mis hermanos, por mi familia y mi hogar, por la luz que has derramado. Gracias por las alegrías, por darme a tu madre como madre, por la cruz de cada día, porque con ella quieres salvarme.

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0: nel nome del Padre, e dell'Hijo e dello Spirito Santo. Amen. Signore della vita, ti damos gracias por el don del deporte, por quienes glorifican a Dios con el ejercicio de sus cuerpos, por las amistades que nacen en la cancha y la alegría de jugar en equipo. Tú nos enseñas que en la vida, como en el juego, nadie se salva solo. Necesitamos del otro para crecer, para aprender a respetar, superar límites y celebrar juntos los logros alcanzados. Te pedimos que el deporte sea siempre escuela de fraternidad y no de rivalidad vacía, espacio de encuentro y no de exclusión, camino de paz y no de violencia. Haz que quienes practican, entrenan o animan, descubran en el deporte un lenguaje universal que acerca culturas, une pueblos y siembra respeto, solidaridad y superación personal. Señor Jesús, que cada deporte sea parábola de una vida vivida contigo, colaborando con esfuerzo y alegría, viviendo con humildad en la derrota y gratitud en la victoria que nos ofreces en tu resurrección. Que nunca falte a nosotros tu Espíritu, que nos hace un solo equipo unido contigo para construir comunión y fraternidad en la historia. Amén.
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6: Es la 1:54.
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3: Porque las seguidoras de la voz de Jesús son nuestras armas secretas. Y cuando se pintan las uñas en grupo, o se van a arreglar el pelo, empiezan todas a contarse sus cuitas, y ellas les hablan de Jesús, de la voz de Jesús, de lo que escucharon en estos programas del encuentro, y así ellas son evangelizadoras. Así que sea bella, cuídese, evangelizadora, y siga para adelante. No se me ponga fea, porque las mujeres tienen que ser bellas por dentro y por fuera. Pero recuerden siempre lo que dice San Pedro: no se fijen tanto en la belleza externa, sino en imitar a mujeres santas como Sara, como la Virgen María, como Esther, como Ruth, y guarden siempre la belleza de su corazón.
4: Amén. Contestada la pregunta para la hermana María, no eres menos santa. Ok, padre, le metemos el acelerador. Noricel pregunta o preguntó en alguno de nuestros programas en vivo: ¿qué sucede si una persona comulga sin estar debidamente preparada, aunque lo haga con fe?
3: Si comulga en pecado mortal y tiene fe, es peor. Es un sacrilegio. Me refiero a preparado, de que esté en gracia de Dios. Es lo único que hace falta realmente. Además, el ayuno eucarístico, que es de una hora, y la misa casi siempre uno está una hora sin comer. Yo no creo que uno esté comiéndose una arepa en el ofertorio o durante la homilía. Entonces, normalmente el ayuno eucarístico ha venido a ser casi nada, una hora antes de comulgar. Si usted no tiene fe y lo hace así por ignorancia, no pasa nada, porque usted no tiene conciencia. Pero si usted tiene fe, tiene que estar preparado para comulgar. Entonces la respuesta se la dimos en la primera parte del programa. Si usted tiene que comulgar a juro, pues nadie está obligado a comulgar, pero pongamos que es mi boda, me caso esta tarde y no me dio tiempo de confesarme y tengo un pecado mortal, no estoy preparado para comulgar. Entonces dice: hago un acto de contrición, Señor, me arrepiento de verdad de lo que hice y apenas pueda me confieso. Y al llegar de la luna de miel, busco al Padre y me confieso. Entonces comulgo bien, porque se preparó con el acto de contrición. Pero si uno dice: ay, yo tengo tanta fe, yo sé que Jesús está presente en la Eucaristía, y hace dos días cometí un adulterio, pero no me he confesado, bueno, igual voy a comulgar porque siento tanto fervor, yo creo que es lo que se refiere a ella, siento tanto amor que me provoca comulgar, pues es un sacrilegio. ¿Y qué le puede pasar? Me da miedo decírselo, pero lea 1 Corintios 7, 1 Corintios 11, y dice: muchos de ustedes se enferman y se mueren porque comulgan sin discernir el cuerpo del Señor. Comulgan sin entender qué es el cuerpo del Señor. Estoy dudando ahora si es 1 Corintios 7, 11, pero está en la primera carta de los Corintios. O sea que puede uno enfermarse y puede morirse si uno comulga indignamente. La Eucaristía es realmente el cuerpo de Dios. Hay que tener cierto temor de Dios a veces. Y nos habla la Biblia de personas que quisieron ofrecerle a Dios incienso sin ser sacerdote, o quisieron retener el arca para que no se cayera y cayeron muertos. No es que se acabe muerto cuando comulgue, pero es desafiar mucho a Dios el sacrilegio. Uno debe comulgar bien preparado. La comunión es algo muy sagrado. Por eso San José María Escrivá de Balaguer, que comulgaba todos los días, él decía que él dividía el día en dos. Del mediodía para el día siguiente en la mañana, pasaba el día preparándose que iba a recibir a Jesús. Y después que recibía a Jesús, hasta el mediodía estaba dando gracias por haberlo recibido. San Luis Gonzaga podía comulgar cada 7 días, 3 días y medio para dar gracias, 3 días y medio para prepararse. Entonces, lo que sí es verdad es que uno tiene que estar consciente que está recibiendo al mismo Dios. Eso es algo muy sagrado. Entonces, comulguemos con reverencia y con amor, como decía San Francisco, con el cuerpo y el alma puros. Por la confesión, o por la perseverancia en la gracia, o por el arrepentimiento sincero, con el deseo de confesarse. Nunca comulgamos a Jesús en pecado mortal.
4: Gracias, Padre. Primera de Corintios 11:27. De manera que el que coma el pan o beba la copa del Señor indignamente será culpable del cuerpo y de la sangre del Señor. Primera de Corintios 11:27. Lo dijiste bien. No que yo me lo sepa de memoria, ya quisiera yo, pero mientras estabas hablando tuve la oportunidad de buscarlo en internet. Nuestra última pregunta del día de hoy nos llega como un anónimo a lavozdejesus@gmail.com. Padre, ¿podría decirnos qué enseña la Iglesia sobre la autoridad y dignidad de la voz de la mujer en el matrimonio? Siempre se dice que el hombre es cabeza de familia y que todos se someten a esa autoridad, pero la mayoría de las veces se dice con una interpretación que es machista y hasta podría irrespetar la dignidad de la mujer dentro del matrimonio. ¿Qué le decimos a este hermano?
3: Es que la Biblia es muy, muy sabia. Ella dice que el hombre es cabeza de la mujer, que el hombre es cabeza del hogar, eso está en la Biblia. Pero también dice que la mujer es como un vaso frágil y que hay que tratarla bien. Y llega hasta la amenaza de decir San Pedro que el que trata mal a su mujer se las arregla con Dios porque Dios no le va a escuchar las oraciones. Pero en otro momento es muy bonito el equilibrio que habla la Biblia. Pero nunca habla de mujeres anuladas ni mujeres sometidas. La mujer y el hombre tenemos la misma dignidad aunque tenemos funciones distintas dentro del hogar. Y en el hogar tienen que ser escuchados todos con respeto. El papá tiene que ser escuchado con respeto y el papá es la cabeza de la familia. Escuchado con respeto y obedecido cuando se lo exige la situación, cuando no manda ningún pecado sino algo conveniente. Pero la mamá también tiene autoridad sobre los hijos. Y la mujer está puesta junto al esposo, no como un ser sometido, sino que los consejos de ella son sumamente importantes. Lo importante es que en el hogar todos merecen respeto. El machismo, que es una enfermedad, en la iglesia hay una enfermedad que se llama clericalismo, donde el cura es el que manda, el que decide y los demás ni piensen. Y el machismo es una enfermedad en la familia, donde el papá es el que manda, el que decide y los demás son sometidos y ni piensen. Las dos cosas son enfermedades. No necesitamos clericalistas, necesitamos padres, pastores amorosos. No necesitamos papás machos que mandan, ni machos que dominan mujeres. Necesitamos esposos y padres. Y el esposo detenta autoridad, el padre detenta autoridad, pero ama tanto a las personas que las personas, en vez de sentirse pisadas, quebradas bajo el dominio del macho, se sienten seguras, protegidas y amadas bajo el abrazo y el amparo y la sombra del papá y del esposo. Entonces la caridad es la que tiene que penetrar esas funciones. Y claro que la madre tiene autoridad, ¿verdad? Pero aquí no se trata en el hogar, de quién manda a quién, sino que se trata más bien de un guiar, de un caminar juntos. Por eso ese caminar juntos que la sinodalidad de la iglesia que está creciendo y recibiéndola como don del Espíritu Santo, no solamente se refiere a la iglesia jerárquica, a las parroquias, a las diócesis, sino también a la iglesia doméstica. Somos un hogar que camina juntos. Y mira cómo la Biblia también te presenta un ejemplo de autoridad paternal bien bonita en Jacob. Jacob, después de tantas peleas, se encontró con su hermano Esaú y decidieron caminar juntos. Pero el rebaño de Esaú, él caminaba adelante, gritando, por aquí es, y todo el mundo por allí. En cambio, Jacob caminaba de último. Delante ponía a las mujeres y los niños, después los más fuertes y al final él. Y Esaú le dijo, vas más lento que yo, porque tú caminas atrás en vez de caminar delante como yo. Y le dijo Jacob, es que siento compasión por los niños, los más débiles, las mujeres, por eso yo camino al ritmo de ellas y de ellos, para que todos lleguemos bien al final. ¿Ves? El machista que camina adelante y arrastra, y el padre que camina detrás con y va llevando el rebaño. Así como pedimos tantas cosas a Dios, pidámosle hombres que no sean machistas. Yo siento la necesidad de predicar y dar retiros de hombres, pues tenemos que curarnos en nuestras sociedades latinoamericanas de unas imágenes de paternidad y de responsabilidad muy enferma, muy enferma. Y el hombre representa a Dios Padre. Y cuando en la vida camina con su mujer y con sus hijos, produce en ellos una excelente imagen de Dios Padre o una terrible imagen que aleja a la gente de Dios. Tal vez este mundo tan huérfano, tan agnóstico, tan ateo, es porque muchos hombres deformamos la imagen del Padre para las familias que nos confió. Entonces, pidámosle a San José que nos ayude a ser como él. Yo no me imagino a San José en la Sagrada Familia dominando despóticamente a la Virgen María y gritándole al niño Jesús, sino más bien como el que caminaba detrás, el que cuidaba de ellos, el que hacía que se sintiera feliz de tener a ese guía y ese protector. Señor, sana a nuestros hombres, hazlos imágenes tuyas, y también a las mujeres, ayúdalas a que sean las que gestan hombres nuevos para nuestra sociedad y para nuestra iglesia. Amén.
4: Amén, amén, amén. Gracias, Padre. Y de esta manera, queridos hermanos, llegamos al final de la segunda sección de nuestro programa del día de hoy. Como siempre, los invitamos a que se pongan en contacto con nosotros a través de cualquiera de nuestras redes sociales, visiten nuestra página web, nos escriban al correo electrónico o interactúen por cualquiera de nuestras cuentas de redes sociales. Si usted sale seleccionado, pues pudiéramos tener la oportunidad, puede tener la oportunidad de que el Padre Roberto responda a cualquiera de sus preguntas y todas esas vías más, hay muchas otras más, están disponibles para ustedes para interactuar con nosotros. Sin más, vamos a nuestra tercera y última sección del programa del día de hoy. Hablemos de la vida de... Padre, no voy a hacer yo mayor introducción a la santa del día de hoy, Santa Bernadette de Subirú, la vidente de Lourdes. Háblanos de ella.
3: Bueno, esta es una santa, aquí la tienen en su vida de niña, de muchachita, con su traje de francesa. Y aquí la tienen como está ahora. Miren qué fresquita y qué bella está, claro, tiene una capita de cera, pero está como dormida, ya tiene más de 100 años muerta. Totalmente incorrupta, este alma purísima, preciosa, Santa Bernardita. Vean las películas que existen, lean los libros que existen sobre las apariciones de Lourdes, que yo respeto tanto y amo tanto a la Virgen de Fátima, a la Virgen de Coromoto, pero mis apariciones preferidas son las de Lourdes. Primero, Bernardita es santa sin haber visto a la Virgen, porque tenía unos padres santos, su papá era un molinero fracasado, y su mamá, una mujer extraordinaria que lavaba y planchaba para afuera. Eran pobrísimos, los tiraron fuera del molino y tuvieron que irse a vivir a un antiguo calabozo que no tenía baño, tenían que salir a hacer sus necesidades fuera de la casa. Tenían solamente una chimenea, no tenían leña para la chimenea, no tenían comida. Eran sumamente miserables y pobres, aunque el papá y la mamá trabajaban como burros. A veces, muchas veces, el papá se acostaba sin comer para que los niños comieran algo. Bernardita regañaba a su hermano porque se iba a la iglesia y lo descubrió comiéndose la cera de las velas que ya estaban quemadas, la cera que quedaba en los candelabros. Y ella era asmática. Entonces imagínese una habitación donde todos los hermanos, el papá y la mamá, duermen todos en la misma cama. Cuando esta criatura le daba el ataque de asma, en ese sitio tan húmedo, tan frío, no podía toser tranquila dentro de la cama, despertaba a los demás, despertaba al papá y la mamá que tenían que trabajar tanto, y ya sufría. En esa vida tan humilde, sin embargo, escuchen esto nada más, los vecinos de los Subiró decían, nunca los hemos oído discutir. Ya con esto está el proceso de canonización de Bernardita y su familia. Nunca los oían levantarse la voz. Con el hambre, con la miseria, con la pobreza, con el hacinamiento, que son cosas que hasta en los animales causan agresividad mutua. Y ellos no peleaban, se amaban. El papá y la mamá de Bernardita se amaron y amaron a sus hijos tiernamente toda la vida. Cuando un día van a buscar leña y huesos de animales en el monte, Bernardita, las demás cruzan el río sin problema. Bernadita se queda a descalzarse, a quitarse las calzas para que no se le mojen las medias, y escucha un susurro del Espíritu Santo, un viento fuerte como en Pentecostés, y eso a mí me conmueve hasta el alma, porque Lourdes no es una aparición de la Virgen María solamente, sino de ella y del Espíritu Santo. Y de repente ve en el hueco de la gruta arriba, en un sitio donde se cuidaban cerdos, Masabiel, a una señora bellísima, bellísima, la Virgen María. Y esa niña que no avanzaba en el catecismo porque por la desnutrición Bernardita no aprendía mucho, porque como comió tan poquito en su primera infancia, su cerebro no estaba perfectamente desarrollado. Ve a la Virgen Santísima. Y se llena de miedo, entonces piensa en presinarse y la mano no le da. Hasta que la Virgen Santísima se presina y ella también, y empieza a rezar el rosario y la Virgen reza con ella los Padres Nuestros, pero las Ave Marías no, sino que pasa las cuentas. Y se le escapó decirle a las primas y a la hermana, y la hermana Antoinette se lo dijo a la mamá, y la mamá se enteró, y se enteró todo el pueblo, llegó la persecución férrea de los gobernantes que eran masones en el pueblo y no querían nada de religión. La persecución llegó hasta ser de parte del rey. La Virgen siguió apareciéndose. Y el padre le decía, pregúntale quién es esa mujer, si será un ánima del purgatorio que está en esa cueva, si será una señora. Ella la llamaba Aquero. Aquero en el francés patois de ella significa eso, esa cosa, Aquero. Pregúntele a Aquero, pregúntele a esa cosa que es ella. Y entonces Bernardita, van pasando los meses. Un día la Virgen le dice, lávate en la fuente. Es que me conmueve. Y ella va al río Gave y la Virgen dice, no, allí en la fuente. Y ve un charquito y se lava y la Virgen le dice, come monte como una bestia. Y comió monte y todo el mundo se burló de ella, la llamaron loca. Pero donde Bernardés se lavó salió la fuente de Lourdes, que todavía sigue viva. Y ahí se lavó el ojo un hombre que estaba totalmente ciego y los médicos tuvieron que reconocer que seguía con el ojo vacío, mal, enfermo, no tenía retina, pero veía. Primer milagro. Una señora que su hijo estaba agonizando y el médico no le daba horas de vida, lo metió allí y salió perfectamente sano de ese agua. Y comenzaron a curarse los enfermos hasta que se curó el mismo hijo del rey. Entonces dejaron eso abierto, que lo habían cerrado con vallas, y Bernardita vio a la Virgen hasta el último día. La Virgen le dijo una vez, penitencia, penitencia, penitencia, y le dijo algunos secretos que ella nunca reveló. Uno de los secretos era, de parte de Santa Catalina Labouré, lo sabemos, que la Virgen se apareció con la Medalla Milagrosa en París, y como no se le dio la importancia que debían a la aparición en París, se apareció entonces en los Pirineos, altísimo, en la montaña, y lo que ocurrió en Lourdes, la Virgen dice que hubiera ocurrido en París si le hubieran hecho caso allá. Pero lo más importante es que la Virgen le dice, Bernardita, el último día, no la última aparición, pero dice, bueno, el párroco manda decirle a quién es usted, y dice, yo soy la Inmaculada Concepción. Y la Inmaculada Concepción es un concepto teológico altísimo, que acababa de ser proclamada como dogma en el 54 por el Papa, que María fue concebida sin pecado original, que María nunca tuvo pecado. Y como Santa Bernardita no sabía qué era la Inmaculada Concepción, se fue repitiendo una y otra vez hasta que llegó a la casa parroquial, yo soy la Inmaculada Concepción, yo soy la Inmaculada Concepción, yo soy la Inmaculada Concepción. Cuando el padre le dijo, yo soy la Inmaculada Concepción. ¿Qué? ¿Tú sabes qué es la Inmaculada Concepción? No, yo no sé. Aquero dice que ella es la Inmaculada Concepción. Y el padre Colbe, va a escribir un tratado sobre la Inmaculada Concepción, donde él dice que la Inmaculada Concepción no es más que el reflejo creado de la Santísima Trinidad, que la Inmaculada Concepción es la misma perfección del Espíritu Santo hecha carne, que María es la perfección del amor del Espíritu Santo convertido en criatura, que María es la plenitud del amor del Espíritu Santo creado. Es un concepto bien difícil, eso estuvo en la rayita de que el padre Colbe nunca lo canonizara, porque estaba ese concepto teológico que a la iglesia le ha costado comprender, porque no podemos imaginar ¿Qué es la Inmaculada Concepción? Y es que Dios haya querido hacer una criatura que solamente pueda asemejarse a la belleza del Verbo encarnado, que es María. María es perfecta. María es perfecta, perfecta, perfecta. Yo me preguntaba siempre, ¿cómo es que María, siendo perfecta, pudo vivir en esta tierra con un padre y una madre imperfecto, con un esposo imperfecto, con familiares imperfectos? Hasta que el mismo Señor me dijo, el problema es que María es perfecta, pero tiene ojos misericordiosos. Y por eso fue humilde y no fue soberbia, y juzgó a nadie y comprendió a todos. Porque es tan perfecta que tiene ojos misericordiosos. Entonces, bueno, la pobre Bernardita, cuando se reconoció la santidad de las apariciones de Lourdes, tuvo que pasar muchos juicios e indagaciones de la iglesia, y la obligaban a decir cómo fue. Ella decía, hacía los gestos, decía que la Virgen tenía dos rosas amarillas en los pies. ¿Por qué no me pasan la imagen de la Virgen de Lourdes que tenemos aquí arriba, detrás de ti? Y tengo aquí un asistente que es Rubén. Aquí en mi imagen que me regalaron, tiene rosas rosadas en los pies, pero realmente las rosas eran amarillas. Yo le regalé a Rubén la Virgen de Lourdes más bella que yo he tenido, la de tener ya en la casa. Pero me regalaron esta, que yo quiero tanto. Y ella estaba vestida de blanco, con un cinto azul. Que el cinto se movía, ¿por qué? Porque el Espíritu Santo es viento. Y es una aparición de María, y el Espíritu Santo llevaba un rosario, como vemos en el brazo, y las rosas en los pies. Aquí siempre le pintan las piedras de la gruta. Y ella le dijo, yo soy la Inmaculada Concepción. Bernardita dice, ella abrió los brazos y dijo, yo soy la Inmaculada Concepción. Bernardita, por influencia de la iglesia y por propia decisión, se hizo religiosa. Se enfermó de una tuberculosis ósea que le causó unos dolores en la rodilla espantosos, y las superioras tuvieron que descubrirlo porque ella no se quejaba y hacía los trabajos aunque le veían la cara de dolor cuando se arrodillaba y todo. Yo siempre recuerdo de niño, en una vida que vi de Bernardita en televisión, que decía la monja que no la quería, le decía, yo tengo los ojos rojos de no dormir, los dedos gastados de rezar el rosario, mis rodillas, ¿y por qué tuviste a la Virgen y yo no, si tú no eres nadie más que una ignorante campesina bruta? Y Bernardita le dice, bueno, yo no he sufrido tanto como usted, pero a lo mejor es por esto. Y cuando se levantó el hábito y la monja vio el hueco que tenía en la rodilla, y que a pesar de ese hueco, Bernardita seguía arrodillándose y limpiando el piso de rodillas cuando ella la mandaba, la superiora se echó a llorar y le pidió perdón y dijo que ya no le iba a combatir más nunca y que le iba a seguir. De hecho, cuando Bernardita entró en el convento, la superiora general le dijo a todas las novicias, a todas las monjas, reúnanse y Bernardita va a hablar, nos va a contar cómo fue la aparición de la Virgen, y no tiene prohibido volver a hablar de eso en el convento más nunca en su vida. Porque ella no viene aquí a vivir como la vidente de Lourdes, sino como una monja más. Hay cosas lindas de Bernardita, bellísimas. Ella, por ejemplo, era siempre normal. Siempre fue normal, así, pancha, campesina, sencilla. Como saben, desde niña ya tenía problemas respiratorios, y cuando ya se estaba muriendo, la madre, la monja, le decía que tuviera la ventana cerrada, que cerrara la ventana porque le entraba el frío. Pero Bernardita respiraba mejor con el frío que con el calor de la ventana cerrada. Entonces, apenas la superiora salía, ella abría la ventana otra vez. Y entraba la monja otra vez, cierra la ventana, no le dije que la cerrara, y cerraba la ventana. Salía la monja y la volvía a abrir. Y le dice, ¿por qué usted abre esa ventana? Yo dije que la cerrara. Y digo, te miedo que la cerrara, yo la cerré, pero ahí me gusta abierta, la volví a abrir. Así era pancha, tranquila, feliz. Y después de una cruel enfermedad se murió. Y como les mostré ahorita en la imagen, está incorrupta, está bellísima, está enterrada en Nevers, cerca de Lourdes. Y realmente es un alma pura y preciosa. Yo le pido a Bernardita que intervenga, en este caso, por tres cosas. Por los enfermos, porque sabemos que Lourdes es el sitio donde María se manifiesta más que ningún otro, como salud de los enfermos, que sane a todos nuestros enfermos. Que nos ayude a tener hogares donde nadie se levante la voz. Esto pega con la pregunta que nos hicieron hace ratito. Hogares donde se comprendan tanto, donde haya tanto amor, que todos se traten bien. Y que nos ayude, Bernardita Subiru, a tener un amor inmenso por esta Virgen Santísima, que nos sigue acompañando y diciéndonos Penitencia, penitencia, penitencia, conversión, conversión, conversión. Porque es la mamá del que comenzó su ministerio en la tierra diciendo, conviértanse, y estamos en cuaresma. Penitencia, cambio de vida para agradarle a Dios. Santa Bernardita Subirú, ruega por nosotros. Nuestra Señora de Lourdes, ruega por nosotros.
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4: Son las 2:55.
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0: En el nombre del Padre, del Hijo y del Espíritu Santo. Amén. Padre nuestro que estás en el cielo, santificado sea tu nombre. Venga a nosotros tu reino, hágase tu voluntad en la tierra como en el cielo.
1: Danos hoy nuestro pan de cada día. Perdona nuestras ofensas, como también nosotros perdonamos a los que nos ofenden. No nos dejes caer en tentación y líbranos del mal. Amén. Dios te salve María, llena eres de gracia, el Señor es contigo. Bendita tú eres entre todas las mujeres, y bendito es el fruto de tu vientre, Jesús. Santa María, Madre de Dios, ruega por nosotros pecadores, ahora y en la hora de nuestra muerte. Amén.
0: Creo en Dios Padre, Todopoderoso, Creador del cielo y de la tierra. Creo en Jesucristo, su único Hijo, nuestro Señor, que fue concebido por obra y gracia del Espíritu Santo. Nació de Santa María Virgen, padeció bajo el poder de Poncio Pilato, fue crucificado, muerto y sepultado. Descendió a los infiernos, al tercer día resucitó de entre los muertos. Subió a los cielos y está sentado a la derecha de Dios Padre Todopoderoso. Desde allí ha de venir a juzgar a vivos y muertos. Creo en el Espíritu Santo, la Santa Iglesia Católica, la comunión de los santos, el perdón de los pecados, la resurrección de la carne y la vida eterna. Amén.

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3: Son las 3 y 54 minutos.
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Ellos con su testimonio acompañan nuestra canción y nos llenan el corazón de lo más grande, nuestro Dios.

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8: Son las 4:49.
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14: Los invito a que recemos el rosario. Los misterios que vamos a considerar hoy son los gloriosos. En el nombre del Padre, del Hijo y del Espíritu Santo. Amén. Podemos hacer un acto de contrición pidiéndole al Señor perdón de nuestras culpas. Señor mío Jesucristo, Dios y hombre verdadero, Creador, Padre y Redentor mío, por ser quien eres y porque te amo sobre todas las cosas, me pesa de todo corazón haberte ofendido. Propongo firmemente nunca más pecar, apartarme de todas las ocasiones de ofenderte, confesarme y cumplir la penitencia que me sea impuesta. Ofrezco, Señor, mi vida, obras y trabajos en satisfacción de todos mis pecados. Y así como te lo suplico, así confío en tu bondad y misericordia infinitas, que los perdonarás por los méritos de tu preciosa sangre, pasión y muerte, y me darás gracia para enmendarme y perseverar en tu santo amor y servicio hasta el fin de mi vida. Amén.
10: Primer misterio glorioso, la resurrección de Jesucristo de entre los muertos. Al atardecer de aquel día, el primer

0: todas las promesas de Dios a los hombres. Él está vivo, no es un fantasma. Existe para comunicarnos la paz, la presencia de su Espíritu entre nosotros, el perdón de los pecados, para enviarnos a predicar en su nombre y a formar discípulos, para confiar sus corderos y sus ovejas al apóstol que lo ama, para demostrar que será feliz quien crea, aunque no haya visto con los ojos del cuerpo, sino con la fe que ilumina la vida interior. Padre nuestro que estás en el cielo, santificado sea tu nombre. Venga a nosotros tu reino. Hágase tu voluntad en la tierra como en el cielo.
1: Danos hoy nuestro pan de cada día. Perdona nuestras ofensas, como también nosotros perdonamos a los que nos ofenden. No nos dejes caer en la tentación y líbranos del mal. Amén.
0: Dios te salve María, llena eres de gracia. El Señor es contigo. Bendita tú eres entre todas las mujeres y bendito es el fruto de tu vientre, Jesús.
1: Santa María, Madre de Dios, ruega por nosotros pecadores, ahora y en la hora de nuestra muerte. Amén.
0: Dios te salve María, llena eres de gracia, el Señor es contigo. Bendita tú eres entre todas las mujeres, y bendito es el fruto de tu vientre, Jesús.
1: Santa María, Madre de Dios, ruega por nosotros pecadores, ahora y en la hora de nuestra muerte. Amén.
0: Dios te salve María, llena eres de gracia, el Señor es contigo. Bendita tú eres entre todas las mujeres, y bendito es el fruto de tu vientre, Jesús.
1: Santa María, Madre de Dios, ruega por nosotros pecadores, ahora y en la hora de nuestra muerte. Amén.
0: Dios te salve María, llena eres de gracia, el Señor es contigo. Bendita tú eres entre todas las mujeres, y bendito es el fruto de tu vientre, Jesús.
1: Santa María, Madre de Dios, ruega por nosotros pecadores, ahora y en la hora de nuestra muerte. Amén.
0: Dios te salve María, llena eres de gracia, el Señor es contigo. Bendita tú eres entre todas las mujeres, y bendito es el fruto de tu vientre, Jesús.
1: Santa María, Madre de Dios, ruega por nosotros pecadores, ahora y en la hora de nuestra muerte. Amén.
0: Dios te salve María, llena eres de gracia, el Señor es contigo. Bendita tú eres entre todas las mujeres, y bendito es el fruto de tu vientre, Jesús.
1: Santa María, Madre de Dios, ruega por nosotros pecadores, ahora y en la hora de nuestra muerte. Amén.
0: Dios te salve María, llena eres de gracia, el Señor es contigo. Bendita tú eres entre todas las mujeres, y bendito es el fruto de tu vientre, Jesús.
1: Santa María, Madre de Dios, ruega por nosotros pecadores, ahora y en la hora de nuestra muerte. Amén.
0: Dios te salve María, llena eres de gracia, el Señor es contigo. Bendita tú eres entre todas las mujeres, y bendito es el fruto de tu vientre, Jesús.
1: Santa María, Madre de Dios, ruega por nosotros pecadores, ahora y en la hora de nuestra muerte. Amén.
0: Dios te salve María, llena eres de gracia, el Señor es contigo. Bendita tú eres entre todas las mujeres, y bendito es el fruto de tu vientre, Jesús.
1: Santa María, Madre de Dios, ruega por nosotros pecadores, ahora y en la hora de nuestra muerte. Amén.
0: Dios te salve María, llena eres de gracia, el Señor es contigo. Bendita tú eres entre todas las mujeres, y bendito es el fruto de tu vientre, Jesús.
1: Santa María, Madre de Dios, ruega por nosotros pecadores, ahora y en la hora de nuestra muerte. Amén.
0: Gloria al Padre, y al Hijo, y al Espíritu Santo.
1: Como era en el principio, ahora y siempre, y por los siglos de los siglos. Amén.
2: Segundo misterio glorioso, la ascensión de Jesucristo al cielo. Jesús, alzando las manos, los bendijo. Y sucedió que mientras los bendecía, se separó de ellos y fue llevado al cielo. Lucas 24:50.
0: María, queremos gozar con la exaltación de tu Hijo al cielo, a la derecha del Padre. Es una fiesta gozosa que nos causa profundo regocijo. Una fiesta gloriosa que manifiesta el poder de Dios. Es una fiesta admirable que nos llena de estupor y nos hace prorrumpir en alabanzas. Pensamos en Jesús victorioso, que asciende entre aclamaciones y es reconocido como Cristo y Señor. ante quien toda rodilla se dobla.

0: mientras toda lengua reconoce su señorío universal. Él es nuestra cabeza, a la que nos sentimos unidos y con la que debemos vivir para siempre. A Él lo esperamos cuando venga glorioso sobre las nubes, y mientras llega, queremos trabajar en el mundo, construir la civilización del amor y extender por doquiera las fronteras de su reino.
1: Padre nuestro que estás en el cielo, santificado sea tu nombre. Venga a nosotros tu reino. Hágase tu voluntad en la tierra como en el cielo.
0: Danos hoy nuestro pan de cada día. Perdona nuestras ofensas, como también nosotros perdonamos a los que nos ofenden. No nos dejes caer en tentación y líbranos del mal. Amén.
1: Dios te salve María, llena eres de gracia, el Señor es contigo, bendita tú eres entre todas las mujeres, y bendito es el fruto de tu vientre, Jesús.
0: Santa María, Madre de Dios, ruega por nosotros, pecadores, ahora y en la hora de nuestra muerte. Amén.
1: Dios te salve María, llena eres de gracia, el Señor es contigo, bendita tú eres entre todas las mujeres, y bendito es el fruto de tu vientre, Jesús.
0: Santa María, Madre de Dios, ruega por nosotros, pecadores, ahora y en la hora de nuestra muerte. Amén.
1: Dios te salve María, llena eres de gracia, el Señor es contigo, bendita tú eres entre todas las mujeres, y bendito es el fruto de tu vientre, Jesús.
0: Santa María, Madre de Dios, ruega por nosotros, pecadores, ahora y en la hora de nuestra muerte. Amén.
1: Dios te salve María, llena eres de gracia, el Señor es contigo, bendita tú eres entre todas las mujeres, y bendito es el fruto de tu vientre, Jesús.
0: Santa María, Madre de Dios, ruega por nosotros, pecadores, ahora y en la hora de nuestra muerte. Amén.
1: Dios te salve María, llena eres de gracia, el Señor es contigo, bendita tú eres entre todas las mujeres, y bendito es el fruto de tu vientre, Jesús.
0: Santa María, Madre de Dios, ruega por nosotros, pecadores, ahora y en la hora de nuestra muerte. Amén.
1: Dios te salve María, llena eres de gracia, el Señor es contigo, bendita tú eres entre todas las mujeres, y bendito es el fruto de tu vientre, Jesús.
0: Santa María, Madre de Dios, ruega por nosotros, pecadores, ahora y en la hora de nuestra muerte. Amén.
1: Dios te salve María, llena eres de gracia, el Señor es contigo, bendita tú eres entre todas las mujeres, y bendito es el fruto de tu vientre, Jesús.
0: Santa María, Madre de Dios, ruega por nosotros, pecadores, ahora y en la hora de nuestra muerte. Amén.
1: Dios te salve María, llena eres de gracia, el Señor es contigo, bendita tú eres entre todas las mujeres, y bendito es el fruto de tu vientre, Jesús.
0: Santa María, Madre de Dios, ruega por nosotros, pecadores, ahora y en la hora de nuestra muerte. Amén.
1: Dios te salve María, llena eres de gracia, el Señor es contigo, bendita tú eres entre todas las mujeres, y bendito es el fruto de tu vientre, Jesús.
0: Santa María, Madre de Dios, ruega por nosotros, pecadores, ahora y en la hora de nuestra muerte. Amén.
1: Dios te salve María, llena eres de gracia, el Señor es contigo, bendita tú eres entre todas las mujeres, y bendito es el fruto de tu vientre, Jesús.
0: Santa María, Madre de Dios, ruega por nosotros, pecadores, ahora y en la hora de nuestra muerte. Amén.
1: Gloria al Padre, y al Hijo, y al Espíritu Santo.
0: Como era en el principio, ahora y siempre, por los siglos de los siglos. Amén.
2: Tercer misterio glorioso, la venida del Espíritu Santo sobre los apóstoles en Pentecostés. Vino del cielo un ruido como el de una ráfaga de viento impetuoso, que llenó la casa donde se encontraban, y quedaron todos llenos del Espíritu Santo. Hechos 2, 2-4.
0: María, tú estabas con los 120 discípulos, núcleo de la iglesia primera, e implorabas la presencia del Espíritu Santo. Tú eras conocedora, experimentada de cómo actúa ese Espíritu de Dios. Él te había hecho la madre de Jesús. Él había guiado tu alabanza en casa de Isabel. Él había hecho profetizar al anciano que te recibió en el templo cuando fuiste a presentar a Jesús. Él te recordaba lo que decía Jesús y te ayudaba a conservarlo en tu corazón. Él es el vino que necesita tu pueblo y que Él mismo da cuando tú intercedes. Ahora, María, queremos suplicarte, consigas para nosotros y para la iglesia un Pentecostés permanente. Que el Espíritu venga y nos bautice, nos cubra con su sombra, nos llene de poder, nos unja con su óleo bendito, se derrame en nosotros como si fuera un diluvio que nos posibilite comportarnos como hijos del Padre y anunciar la resurrección del Señor y convertirnos en servidores de la iglesia. Padre nuestro que estás en el cielo, santificado sea tu nombre. Venga a nosotros tu reino. Hágase tu voluntad en la tierra como en el cielo.
1: Danos hoy nuestro pan de cada día. Perdona nuestras ofensas, como también nosotros perdonamos a los que nos ofenden. No nos dejes caer en la tentación y líbranos del mal. Amén.
0: Dios te salve María, llena eres de gracia. El Señor es contigo. Bendita tú eres entre todas las mujeres, y bendito es el fruto de tu vientre, Jesús.
1: Santa María, Madre de Dios, ruega por nosotros pecadores, ahora y en la hora de nuestra muerte. Amén.
0: Dios te salve María, llena eres de gracia. El Señor es contigo. Bendita tú eres entre todas las mujeres, y bendito es el fruto de tu vientre, Jesús.
1: Santa María, Madre de Dios, ruega por nosotros pecadores, ahora y en la hora de nuestra muerte. Amén.
0: Dios te salve María, llena eres de gracia, el Señor es contigo. Bendita tú eres entre todas las mujeres, y bendito es el fruto de tu vientre, Jesús.
1: Santa María, Madre de Dios, ruega por nosotros pecadores, ahora y en la hora de nuestra muerte. Amén.
0: Dios te salve María, llena eres de gracia, el Señor es contigo. Bendita tú eres entre todas las mujeres, y bendito es el fruto de tu vientre, Jesús.
1: Santa María, Madre de Dios, ruega por nosotros pecadores, ahora y en la hora de nuestra muerte. Amén.
0: Dios te salve María, llena eres de gracia, el Señor es contigo. Bendita tú eres entre todas las mujeres, y bendito es el fruto de tu vientre, Jesús.
1: Santa María, Madre de Dios, ruega por nosotros pecadores, ahora y en la hora de nuestra muerte. Amén.
0: Dios te salve María, llena eres de gracia, el Señor es contigo. Bendita tú eres entre todas las mujeres, y bendito es el fruto de tu vientre, Jesús.
1: Santa María, Madre de Dios, ruega por nosotros pecadores, ahora y en la hora de nuestra muerte. Amén.
0: Dios te salve María, llena eres de gracia, el Señor es contigo. Bendita tú eres entre todas las mujeres, y bendito es el fruto de tu vientre, Jesús.
1: Santa María, Madre de Dios, ruega por nosotros pecadores, ahora y en la hora de nuestra muerte. Amén.
0: Dios te salve María, llena eres de gracia, el Señor es contigo. Bendita tú eres entre todas las mujeres, y bendito es el fruto de tu vientre, Jesús.
1: Santa María, Madre de Dios, ruega por nosotros pecadores, ahora y en la hora de nuestra muerte. Amén.
0: Dios te salve María, llena eres de gracia, el Señor es contigo. Bendita tú eres entre todas las mujeres, y bendito es el fruto de tu vientre, Jesús.
1: Santa María, Madre de Dios, ruega por nosotros pecadores, ahora y en la hora de nuestra muerte. Amén.
0: Dios te salve María, llena eres de gracia, el Señor es contigo. Bendita tú eres entre todas las mujeres, y bendito es el fruto de tu vientre, Jesús.
1: Santa María, Madre de Dios, ruega por nosotros pecadores, ahora y en la hora de nuestra muerte. Amén.
0: Gloria al Padre, y al Hijo, y al Espíritu Santo.
1: Como era en el principio, ahora y siempre, y por los siglos de los siglos. Amén.
2: Cuarto misterio glorioso, la asunción de la Virgen María al cielo. Es necesario que este ser corruptible se revista de incorruptibilidad y que este ser mortal se revista de inmortalidad. Primera de Corintios 15:53.
0: En este momento, Virgen María, queremos alegrarnos contigo porque esta es tu Pascua. Nosotros creemos que tú estás para siempre con tu Hijo en la gloria. No sabemos si moriste o si fuiste llevada al cielo sin morir, pero sí creemos que Jesús te honró como un hijo puede honrar a la mujer que le dio la existencia en el mundo. Tu Pascua, Virgen María, es un eco de la que vivió Jesús. Es un don del Espíritu, que es Señor y Dador de vida. Esa Pascua tuya es un nuevo signo, si necesitáramos todavía uno más, de nuestro tránsito definitivo hacia la gloria. Un día estaremos contigo en la gloria. Será un momento de alegría inmensa contemplar tu rostro y aclamarte bienaventurada por siempre.
1: Padre nuestro que estás en el cielo, santificado sea tu nombre. Venga a nosotros tu reino. Hágase tu voluntad en la tierra como en el cielo.
0: Danos hoy nuestro pan de cada día. Perdona nuestras ofensas, como también nosotros perdonamos a los que nos ofenden. No nos dejes caer en tentación y líbranos del mal. Amén.
1: Dios te salve María, llena eres de gracia, el Señor es contigo. Bendita tú eres entre todas las mujeres y bendito es el fruto de tu vientre, Jesús.
0: Santa María, Madre de Dios, ruega por nosotros, pecadores, ahora y en la hora de nuestra muerte. Amén.
1: Dios te salve María, llena eres de gracia, el Señor es contigo. Bendita tú eres entre todas las mujeres, y bendito es el fruto de tu vientre, Jesús.
0: Santa María, Madre de Dios, ruega por nosotros, pecadores, ahora y en la hora de nuestra muerte. Amén.
1: Dios te salve María, llena eres de gracia, el Señor es contigo. Bendita tú eres entre todas las mujeres, y bendito es el fruto de tu vientre, Jesús.
0: Santa María, Madre de Dios, ruega por nosotros, pecadores, ahora y en la hora de nuestra muerte. Amén.
1: Dios te salve María, llena eres de gracia, el Señor es contigo. Bendita tú eres entre todas las mujeres, y bendito es el fruto de tu vientre, Jesús.
0: Santa María, Madre de Dios, ruega por nosotros, pecadores, ahora y en la hora de nuestra muerte. Amén.
1: Dios te salve María, llena eres de gracia, el Señor es contigo. Bendita tú eres entre todas las mujeres, y bendito es el fruto de tu vientre, Jesús.
0: Santa María, Madre de Dios, ruega por nosotros, pecadores, ahora y en la hora de nuestra muerte. Amén.
1: Dios te salve María, llena eres de gracia, el Señor es contigo. Bendita tú eres entre todas las mujeres, y bendito es el fruto de tu vientre, Jesús.
0: Santa María, Madre de Dios, ruega por nosotros, pecadores, ahora y en la hora de nuestra muerte. Amén.
1: Dios te salve María, llena eres de gracia, el Señor es contigo. Bendita tú eres entre todas las mujeres, y bendito es el fruto de tu vientre, Jesús.
0: Santa María, Madre de Dios, ruega por nosotros, pecadores, ahora y en la hora de nuestra muerte. Amén.
1: Dios te salve María, llena eres de gracia, el Señor es contigo. Bendita tú eres entre todas las mujeres, y bendito es el fruto de tu vientre, Jesús.
0: Santa María, Madre de Dios, ruega por nosotros, pecadores, ahora y en la hora de nuestra muerte. Amén.
1: Dios te salve María, llena eres de gracia, el Señor es contigo. Bendita tú eres entre todas las mujeres, y bendito es el fruto de tu vientre, Jesús.
0: Santa María, Madre de Dios, ruega por nosotros, pecadores, ahora y en la hora de nuestra muerte. Amén.
1: Dios te salve María, llena eres de gracia, el Señor es contigo. Bendita tú eres entre todas las mujeres, y bendito es el fruto de tu vientre, Jesús.
0: Santa María, Madre de Dios, ruega por nosotros, pecadores, ahora y en la hora de nuestra muerte. Amén.
1: Gloria al Padre, y al Hijo, y al Espíritu Santo.
0: Como era en el principio, ahora y siempre, por los siglos de los siglos. Amén.
2: Quinto misterio glorioso, la coronación de María como reina y señora de todo lo creado. Una gran señal apareció en el cielo, una mujer vestida de sol, con la luna bajo sus pies y una corona de 12 estrellas sobre su cabeza. Apocalipsis 12, 1.
0: Virgen María, te celebramos como la mujer coronada de estrellas y vestida de sol. como la triunfadora de la serpiente, como la imagen de la Iglesia, en quien se cumplen en plenitud las promesas hechas por Dios. María, te contemplamos bendecida por Dios. Tú, la auxiliadora, el perpetuo socorro, la misericordiosa, la reina, la señora, la virgen. Todos los títulos que te damos son pálidos cuando quieren expresar tu gracia y tu poder. Recíbelos como humildes alabanzas en tu honor, pero sobre todo recibe el título de la ternura, del cariño filial y del amor, el título que te lleva nuestros besos y nuestras lágrimas. Tú eres nuestra madre y tu corazón es el mar del amor hermoso en que un día esperamos naufragar. Padre nuestro que estás en el cielo, santificado sea tu nombre. Venga a nosotros tu reino. Hágase tu voluntad en la tierra como en el cielo.
1: Danos hoy nuestro pan de cada día. Perdona nuestras ofensas, como también nosotros perdonamos a los que nos ofenden. No nos dejes caer en la tentación y líbranos del mal. Amén.
0: Dios te salve María, llena eres de gracia, el Señor es contigo. Bendita tú eres entre todas las mujeres y bendito es el fruto de tu vientre, Jesús.
1: Santa María, Madre de Dios, ruega por nosotros pecadores, ahora y en la hora de nuestra muerte. Amén.
0: Dios te salve María, llena eres de gracia, el Señor es contigo. Bendita tú eres entre todas las mujeres, y bendito es el fruto de tu vientre, Jesús.
1: Santa María, Madre de Dios, ruega por nosotros pecadores, ahora y en la hora de nuestra muerte. Amén.
0: Dios te salve María, llena eres de gracia, el Señor es contigo. Bendita tú eres entre todas las mujeres, y bendito es el fruto de tu vientre, Jesús.
1: Santa María, Madre de Dios, ruega por nosotros pecadores, ahora y en la hora de nuestra muerte. Amén.
0: Dios te salve María, llena eres de gracia, el Señor es contigo. Bendita tú eres entre todas las mujeres, y bendito es el fruto de tu vientre, Jesús.
1: Santa María, Madre de Dios, ruega por nosotros pecadores, ahora y en la hora de nuestra muerte. Amén.
0: Dios te salve María, llena eres de gracia, el Señor es contigo. Bendita tú eres entre todas las mujeres, y bendito es el fruto de tu vientre, Jesús.
1: Santa María, Madre de Dios, ruega por nosotros pecadores, ahora y en la hora de nuestra muerte. Amén.
0: Dios te salve María, llena eres de gracia, el Señor es contigo. Bendita tú eres entre todas las mujeres, y bendito es el fruto de tu vientre, Jesús.
1: Santa María, Madre de Dios, ruega por nosotros pecadores, ahora y en la hora de nuestra muerte. Amén.
0: Dios te salve María, llena eres de gracia, el Señor es contigo. Bendita tú eres entre todas las mujeres, y bendito es el fruto de tu vientre, Jesús.
1: Santa María, Madre de Dios, ruega por nosotros pecadores, ahora y en la hora de nuestra muerte. Amén.
0: Dios te salve María, llena eres de gracia, el Señor es contigo. Bendita tú eres entre todas las mujeres, y bendito es el fruto de tu vientre, Jesús.
1: Santa María, Madre de Dios, ruega por nosotros pecadores, ahora y en la hora de nuestra muerte. Amén.
0: Dios te salve María, llena eres de gracia, el Señor es contigo. Bendita tú eres entre todas las mujeres, y bendito es el fruto de tu vientre, Jesús.
1: Santa María, Madre de Dios, ruega por nosotros pecadores, ahora y en la hora de nuestra muerte. Amén.
0: Dios te salve María, llena eres de gracia, el Señor es contigo. Bendita tú eres entre todas las mujeres, y bendito es el fruto de tu vientre, Jesús.
1: Santa María, Madre de Dios, ruega por nosotros pecadores, ahora y en la hora de nuestra muerte. Amén.
0: Gloria al Padre, y al Hijo, y al Espíritu Santo.
1: Como era en el principio, ahora y siempre, y por los siglos de los siglos. Amén.
0: Señor,
1: ten piedad de nosotros.
0: Cristo,
1: ten piedad de nosotros.
0: Señor,
1: ten piedad de nosotros.
0: Cristo,
1: óyenos.
0: Cristo,
1: escúchanos.
0: Dios Padre Celestial,
1: ten piedad de nosotros.
0: Dios Hijo Redentor del mundo,
1: ten piedad de nosotros.
0: Dios Espíritu Santo,
1: ten piedad de nosotros.
0: Santa Trinidad, un solo Dios.
1: Ten piedad de nosotros.
0: Santa María,
1: ruega por nosotros.
0: Santa Madre de Dios,
1: ruega por nosotros.
0: Santa Virgen de las Vírgenes,
1: ruega por nosotros.
0: Madre de Cristo,
1: ruega por nosotros.
0: Madre de la Iglesia,
1: ruega por nosotros.
0: Madre de la Divina Gracia,
1: ruega por nosotros.
0: Madre Purísima,
1: ruega por nosotros.
0: Madre Castísima,
1: ruega por nosotros.
0: Madre y Virgen,
1: ruega por nosotros.
0: Madre sin mancha,
1: ruega por nosotros.
0: Madre Inmaculada,
1: ruega por nosotros.
0: Madre Amable,
1: ruega por nosotros.
0: Madre Admirable,
1: ruega por nosotros.
0: Madre del Buen Consejo,
1: ruega por nosotros.
0: Madre del Creador,
1: ruega por nosotros.
0: Madre del Salvador,
1: ruega por nosotros.
0: Virgen Prudentísima,
1: ruega por nosotros.
0: Virgen Venerada,
1: ruega por nosotros.
0: Virgen Laudable,
1: ruega por nosotros.
0: Virgen Poderosa,
1: ruega por nosotros.
0: Virgen Clemente,
1: ruega por nosotros.
0: Virgen Fiel,
1: ruega por nosotros.
0: Espejo de Justicia,
1: ruega por nosotros.
0: Sede de Sabiduría,
1: ruega por nosotros.
0: Causa de nuestra alegría,
1: ruega por nosotros.
0: Vaso Espiritual,
1: ruega por nosotros.
0: Vaso Honorable,
1: ruega por nosotros.
0: Vaso Insigne de Devoción,
1: ruega por nosotros.
0: Rosa Mística,
1: ruega por nosotros.
0: Torre de David,
1: ruega por nosotros.
0: Torre de Marfil,
1: ruega por nosotros.
0: Casa de Oro,
1: ruega por nosotros.
0: Arca de la Alianza,
1: ruega por nosotros.
0: Puerta del Cielo,
1: ruega por nosotros.
0: Estrella de la Mañana,
1: ruega por nosotros.
0: Salud de los Enfermos,
1: ruega por nosotros.
0: Refugio de los Pecadores,
1: ruega por nosotros.
0: Consuelo de los Afligidos,
1: ruega por nosotros.
0: Auxilio de los Cristianos,
1: ruega por nosotros.
0: Reina de los Ángeles,
1: ruega por nosotros.
0: Reina de los Patriarcas,
1: ruega por nosotros.
0: Reina de los Profetas,
1: ruega por nosotros.
0: Reina de los Apóstoles,
1: ruega por nosotros.
0: Reina de los Mártires,
1: ruega por nosotros.
0: Reina de los Confesores,
1: ruega por nosotros.
0: Reina de las Vírgenes,
1: ruega por nosotros.
0: Reina de todos los santos,
1: ruega por nosotros.
0: Reina concebida sin pecado original,
1: ruega por nosotros.
0: Reina llevada al cielo,
1: ruega por nosotros.
0: Reina del Santísimo Rosario,
1: ruega por nosotros.
0: Reina de la Paz,
1: ruega por nosotros.
0: Cordero de Dios, que quitas el pecado del mundo,
1: perdónanos, Señor.
0: Cordero de Dios, que quitas el pecado del mundo,
1: escúchanos, Señor.
0: Cordero de Dios, que quitas el pecado del mundo,
1: ten piedad de nosotros.
0: En el nombre del Padre, y del Hijo, y del Espíritu Santo. Amén.
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3: Son las 5 y 21 minutos.
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0: Vamos a leer en este domingo el Evangelio según San Mateo, en el capítulo 10, versículos 37 al 42. En aquel tiempo, dijo Jesús a sus apóstoles: El que quiere a su padre o a su madre más que a mí, no es digno de mí. El que quiere a su hijo o a su hija más que a mí, no es digno de mí. Y el que no carga con su cruz y me sigue, no es digno de mí. El que encuentre su vida, la perderá. Y el que pierda su vida por mí, la encontrará. El que los recibe a ustedes, me recibe a mí. Y el que me recibe, recibe al que me ha enviado. El que recibe a un profeta, porque es profeta, tendrá recompensa de profeta. Y el que recibe a un justo, porque es justo, tendrá recompensa de justo. Al que dé a beber, aunque no sea más que un vaso de agua fresca, a uno de estos pequeños, solo porque es mi discípulo, en verdad les digo que no perderá su recompensa. Palabra del Señor. Gloria a ti, Señor Jesús. El Evangelio de este domingo es continuación del domingo anterior. Estamos en el capítulo 10 del Evangelio según San Mateo, la enseñanza o discurso de Jesús sobre la misión. Y Jesús continúa hoy, de hecho es la conclusión de este capítulo, perfilando, dándonos el rostro, el retrato del discípulo misionero. Y entremos de una vez al texto, vamos al grano. Jesús comienza diciendo: el que ama a su padre o a su madre o a su hijo o a su hija más que a mí, no es digno de mí. Bueno, cuando uno escucha esta enseñanza, esta exigencia del Señor, uno se va para atrás. Esta exigencia de Jesús a primera vista suena inhumana. Choca con la belleza y la fuerza de los afectos, que son la primera felicidad de esta vida, lo más cercano al absoluto. Uno toca el cielo cuando ama. Pues Jesús aquí nos invita a dar un giro y a hacer un aprendizaje. Jesús espera de sus discípulos misioneros una respuesta, una entrega a Él que sea ponderada, reflexionada, madura y libre. Jesús no enseña, cuando dice aquí el que ama más que, no está enseñando la desafección, ni tampoco una nueva jerarquía de emociones. Jesús no resta amores al corazón hambriento del hombre, sino que le agrega más. Y ese es el sentido de la frase. Se trata de amar más, no de amar menos. Jesús no limita, sino que empodera el corazón. Jesús nos nutre interiormente, borrando los límites, las fronteras que nosotros a veces vamos dibujando en el camino de la vida, apegándonos a unos y despreciando a los demás, o al menos mirándolos como de segunda categoría. Es como si Jesús nos dijera: sabes, tú sabes lo hermoso que es dar y recibir amor, ¿verdad? Tú sabes lo importante que es el afecto de tus seres queridos para poder estar a gusto, para poder estar bien, para vivir en armonía interior. Pues bueno, ahora yo quiero ofrecerte algo mucho más grande y hermoso. Y Jesús nos recuerda que para crear la nueva arquitectura del mundo se requiere de una pasión tan fuerte como la de la familia. Lo que está en juego es la nueva humanidad. Y así fue desde el principio. En Génesis 2:24, el Señor le dice a los primeros: por eso el hombre dejará a su padre y a su madre y se unirá con su mujer. Fíjense ustedes que se trata este dejar padre y madre para unirse a una mujer. No es una pérdida, es una ganancia. Se trata de un abandono, sí, pero en función de una fecundidad. Hay un momento en la vida en el que un nuevo amor te saca de la casa, te saca de la falda de mamá, de los primeros afectos, los de tus progenitores y los de tus hermanos, los de la casa. Es la ley de la vida que crece, que se multiplica de forma incontenible. Pues esto es lo que ocurre ahora en el discipulado misionero con Jesús. Esto es lo que ocurre ahora cuando Jesús entra en tu vida. No es un desprecio de las relaciones anteriores, sino una potenciación. No se trata de parquear, de poner de lado a ninguna persona querida. Se trata de amarlas desde un nuevo nivel, desde otro nivel. ¿Y cuál es ese nivel? Es lo que Jesús aclara enseguida, en el segundo requisito. El que no tome su cruz y me siga no es digno de mí, dice el Señor. Es el amor con las dimensiones y la intensidad, con la fuerza de la entrega que es propia de la cruz de Jesús. Amor apasionado que se vacía de sí mismo, que lo entrega todo. Y atención con la frase, tomar la cruz. Generalmente, ¿saben? Uno tiende a confundir cruz con sufrimiento. Y Jesús no quiere que pasemos nuestras vidas sufriendo. No quiere crucifijos que lo sigan. Hombres, mujeres, niños, ancianos, todos clavados en sus cruces. No, lo que Jesús quiere está dicho en el verbo que le acompaña. Seguir. Tomar la cruz y seguir. Seguir. Este es el verbo importante. El verbo que hace que la cruz resucite. El verbo que da ahora que abre una nueva etapa de la vida. Jesús nos invita a seguirlo. Quiere que sigamos sus pasos haciendo Pascua en los sufrimientos. El seguimiento, todo seguimiento de Jesús, todo discipulado, que es lo mismo, hace el tránsito de la cruz hacia la resurrección. Jesús no quiere crucifijos que lo sigan, sino hombres y mujeres pascuales, que desde la potencia de la cruz resucitan las cruces, transforman las adversidades de la vida en un nuevo jardín floreciente, lleno de frutos, del color de la vida que Dios quiere. Y a este seguir, Jesús le impregna una dinámica diferente. Jesús nos muestra cómo podemos vivir la vida día tras día. Él quiere que sigamos sus pasos de rostro en rostro, de casa en casa, de bienvenida en bienvenida, sanando heridas y repartiendo pan. Jesús quiere gente, seguidores, que sepan amarse sin medias tintas, sin egoísmos, sin infidelidades ni traiciones, sin herirse unos a otros, sin hacer cuentas de lo que dan o de lo que gastan. Todo lo contrario, entregándose el uno al otro hasta el final. Y miren ustedes, en esta primera parte del Evangelio, un Dios que pretende ser amado más que el papá y la mamá de uno, más que a los hijos y a los hermanos de uno, un Dios que pareciera ir contra las leyes del corazón? En realidad, lo que nos está diciendo es esto: que la fe, para ser auténtica, debe conservar un núcleo subversivo y escandaloso, la fuerza del amar más que, la fuerza del amar más. Y esto es lo propio del Evangelio, unir en contracorriente de los instintos y más allá, siempre más allá de la lógica que gobierna las relaciones en este mundo. Y es tan tajante Jesús en el Evangelio de hoy al pedirnos esto, que tres veces repite: no es digno de mí. No es digno de mí el que no ame de esta manera, el que se quede en los apegos mezquinos, pequeñitos, incipientes, de los afectos básicos, fundamentales, pero llamados a crecer más, porque son semilla portadora de vida, llamados a la fecundidad. No es digno de mí el que no expanda su corazón para amar más de lo que ha hecho hasta el día de hoy. Y tres veces rebota de la página de hoy esta afirmación dura que viene de la boca de Jesús: no es digno de mí. Y yo me pregunto, ¿quién es digno del Señor? En realidad ninguno, porque su amor es incondicionado. Es un amor que antecede y que no pone condiciones de ningún tipo, que no te pone cláusulas, que no te lo reglamenta. El Dios de Jesús es el Dios de un amor siempre generoso, siempre gratuito. Y este amor de Dios es un amor que uno no se merece como tal, y que con todo se recibe con gratitud y alegría. Y esta dinámica de amor se le mete a uno dentro, muy dentro del corazón, hasta asimilarlo a uno a la manera de amar de Jesús. Por eso, la enseñanza, esta primera parte de la enseñanza, tiene su sello en una frase que podría estar escrita en tinta de oro: quien pierda su vida por mí, la encontrará. Bueno, la frase completa es: el que encuentre su vida la perderá, y el que pierda su vida por mí la encontrará. Atención, perder la vida por causa mía, es la frase de Jesús, no significa afrontar el martirio. Ponderemos bien este verbo, el verbo perder. Quizás sea mejor traducirlo por gastar, por administrar, por repartir. Una vida se pierde, entre comillas, como se gasta un tesoro. El tesoro no es para esconderlo. El tesoro es para administrarlo. Y tú lo inviertes. Tú lo administras poco a poco por una gran causa. Se trata entonces de perder como se gasta un tesoro, invirtiéndolo, y lo inviertes en aquellos que más lo necesitan, en una causa grande. El verdadero drama, lo peor que nos puede pasar a ti y a mí, es que no tengamos a nadie por quien valga la pena jugársela o gastar la propia vida. El no tener un motivo para levantarme cada mañana con entusiasmo y con una sonrisa. Quien pierda su vida por mí, la encontrará. Esta es la segunda gran enseñanza de hoy. Uno solo posee aquello que da de corazón a los otros. Como ocurre en la primera lectura que leemos hoy en la liturgia del domingo, la historia de la mujer de Sunem, del segundo libro de los Reyes, en el capítulo 4, preciosa. la tsunamita, convence a su marido para hacerle una donación al hombre de Dios que venía con frecuencia a la casa a tomar alimentos y que ellos estaban ayudando, apoyando en su misión. Ella entonces dona al profeta Eliseo, pequeñas porciones de vida, pequeñas cosas, una cama, una mesa, una silla, una lámpara. Y ella recibe luego, por parte de Dios, el regalo de un hijo, el hijo que la naturaleza le había negado a este hogar. Pues esta es la ilustración clara del Evangelio de hoy. Es la capacidad de amar más. Y Dios nunca te deja de manos vacías. Siempre, siempre, siempre te dará más de lo que entregas. Y no niego que hay exigencias de Jesús que asustan, como la de hoy, cuando uno la lee así sin mucha explicación. Sobre todo cuando el Señor le dice a uno que hay que dar la vida, que hay que tener una causa que valga más que nosotros mismos. Pero lee esta frase recordando la promesa del Señor. Créeme que nunca, nunca, nunca te quedarás de manos vacías. Recibe más el que da más. Y esta apertura, esta dilatación del corazón que distingue al discípulo misionero, Jesús al final la enfoca, la mira desde otro punto de vista. En la tercera parte del Evangelio de hoy, al final mismo, Jesús repite ahora otra vez, tres veces, otra vez, Jesús le gusta hoy el tres, tres veces repite el mismo verbo, acoger, que se puede también traducir por recibir. Se trata de la manera como la gente ahora recibe al discípulo misionero, aquel que está entregando su vida por el pueblo de Dios. Y a estos discípulos misioneros Jesús les da tres títulos. Los llama profetas, los llama justos y los llama mis pequeños, los pequeños. Estos son los discípulos misioneros. Son profetas, son personas justas, rectas, que viven en santidad, pero también son personas humildes, pequeñitas, sencillas. Y en ellos Jesús está. Y esto es lo bonito. En esta persona que se entrega por otros, por la comunidad, Jesús está. Por eso dice, quien a ustedes los recibe, a mí me recibe. Y quien me recibe a mí, recibe al que me ha enviado. O sea, al Padre Dios. Y por eso es Dios quien te bendice cada vez que tú recibes en tu casa a un discípulo misionero, a un profeta, a un justo o a un pequeño. Y recibirás recompensa de profeta, recompensa de justo. Siempre tendrás una recompensa. Y miren ustedes el amén, el final del Evangelio de hoy. Jesús al final agrega una frase muy bella. Quien le dé de beber tan solo un vaso de agua fresca a uno de estos pequeños por ser discípulo mío, no perderá su recompensa. Sea que demos la vida entera o que demos algo muy chiquito, muy pequeño, sea que demos la cruz o que demos un sencillo vaso de agua fresca, siempre serán los dos extremos del mismo movimiento. Dar algo, un poco, todo. En cada poco que se da todo. Porque en el Evangelio, amar se traduce siempre con el verbo dar. Lo hemos comentado hace ya algunos domingos en el tiempo de Pascua. Dios amó tanto al mundo que dio a su Hijo único. Dios ama dando. El verbo amar se conjuga en el verbo dar. No hay amor mayor que el de dar la vida. Y este dar se concreta en pequeñas donaciones, en pequeños regalos, en lo que tú ofreces desde el tintico de la mañana, que tú le regalas a alguien, desde una sonrisa, desde el buenos días. Pero hoy Jesús nos regala una metáfora preciosa, un vaso de agua. Un vaso de agua, dice Jesús, un gesto tan pequeño que cualquier persona lo puede hacer. Hasta la más pobre, hasta la más carente, puede regalar un vaso de agua. Es un gesto que parece banal, ¿verdad? Un gesto vivo que tiene en sí su valor, en un adjetivo, en el adjetivo que Jesús le agrega y que es tan evangélico, fresca. Se trata de agua fresca. El agua fresca es lo mejor que se puede ofrecer cuando hace mucho calor, como es propio en estas ardientes temperaturas de Palestina o de Israel, de Oriente. El agua atenta a la sed del otro. El agua dada con sumo cuidado. El mejor agua que hay, casi un agua cariñosa con el eco del corazón en su interior, latiendo dentro del vaso. No solo es el vaso de agua, es el cariño con que lo das. Casi un agua cariñosa con el eco del corazón en su interior. Pues sí, dar la vida, dar un vaso de agua fresca, aquí es lo mismo. Es la síntesis del Evangelio. Todo el Evangelio hoy en una imagen, en una preciosa imagen. El Evangelio es como un vaso de agua fresca que le das a un sediento. Y tenemos aquí una perla de la estupenda pedagogía de Jesús. Un vaso de agua fresca cuando es dada con todo el corazón. Un vaso de agua fresca lleva dentro la cruz. Todo el Evangelio está en la cruz, pero todo el Evangelio también está en un vaso de agua. Nada es demasiado pequeño para el Señor, porque todo gesto que uno hace con todo el corazón lo aproxima a uno más y más a la grandeza de Dios. Y entonces hoy entendemos que amar en el Evangelio no equivale a emocionarse, a temblar o a estremecerse por una persona, sino que se traduce siempre con otro verbo, muy sencillo, muy concreto, un verbo de acción y de manos, el verbo dar. Todo aquel que dé de beber tan solo un vaso de agua fresca a uno de estos pequeños, por ser discípulo mío, les aseguro que no perderá su recompensa. Que el Señor te bendiga, en el nombre del Padre, y del Hijo, y del Espíritu Santo. Amén. Que tengas un bonito domingo con tu familia. Gózatelo.
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0: Ha sido una bella tradición de la Iglesia saludar a la Virgen María con el Ángelus o anuncio del ángel todos los días, a mediodía y al caer de la tarde. Por eso oremos todos hoy. El ángel del Señor anunció a María.
1: Y ella concibió por obra y gracia del Espíritu Santo.
0: Dios te salve María, llena eres de gracia, el Señor es contigo, bendita tú eres entre todas las mujeres, bendito es el fruto de tu vientre Jesús.
2: Santa María, Madre de Dios, ruega por nosotros pecadores, ahora y en la hora de nuestra muerte. Amén.
0: He aquí la esclava del Señor.
1: Hágase en mí según tu palabra.
0: Dios te salve María, llena eres de gracia, el Señor es contigo, bendita tú eres entre todas las mujeres, bendito es el fruto de tu vientre Jesús.
2: Santa María, Madre de Dios, ruega por nosotros pecadores, ahora y en la hora de nuestra muerte. Amén.
0: El Verbo se hizo carne
1: y habitó entre nosotros.
0: Dios te salve María, llena eres de gracia, el Señor es contigo, bendita tú eres entre todas las mujeres, bendito es el fruto de tu vientre, Jesús.

0: misterio de la encarnación de tu Hijo, podamos llegar por los méritos de tu cruz y pasión a la gloria de la resurrección. Por el mismo Cristo nuestro Señor.
1: Amén.

0: Son las 5:53.
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0: El Señor esté con ustedes.
1: Y con tu espíritu.
0: Lectura del Santo Evangelio según San Mateo.
1: Gloria a ti, Señor.
0: En aquel tiempo, cuando Jesús bajó de la montaña, lo iba siguiendo una gran multitud. De pronto se le acercó un leproso. Se postró ante él y le dijo: Señor, si quieres puedes curarme. Jesús extendió la mano y lo tocó, diciéndole: sí quiero, queda curado. Inmediatamente quedó limpio de la lepra. Jesús le dijo: no le vayas a contar esto a nadie, pero ve ahora a presentarte al sacerdote y lleva la ofrenda prescrita por Moisés para probar tu curación. Palabra del Señor.
1: Gloria a ti, Señor Jesús.
0: Hoy aparece en la primera lectura el acontecimiento de lo salvaje que era Nabucodonosor, rey de Babilonia. Nos va a estar hablando la primera lectura en este libro de los Reyes impresionante. Como su nombre lo dice, el libro de los Reyes está hablando del rey Sedecías, que no era un gran rey, era un hombre no tan bueno. No, los reyes de Israel no crean que todos fueron buenos. Así, por ejemplo, Salomón, Saúl, David son los tres grandes reyes de Israel más conocidos, pero también se equivocaron. Y los otros reyes más chiquitos, que ya es un rey de Judá, estamos hablando del reino del sur, hay que recordar que el reino del norte ya había sido desterrado, conquistado. Entonces, el reino de Judá, que es la única tribu que va a quedar viva al sur de lo que hoy es Israel, va a ser destruida por Nabucodonosor. Dice que sitiaron la ciudad de Jerusalén y entraron y quemaron la casa de Dios, el templo de Dios, la ciudad, las casas, y dice que se llevaron a todos los jovenazos que había ahí, se los llevaron para trabajar a Babilonia, no se los llevaron allá a que estuvieran bien, y que el rey Sedecías dice que escapó por una brecha y lo persiguió un hombre, y dice Nebuzaradán, jefe del ejército caldeo, lo siguió, y dice que cuando lo presentó ante Nabucodonosor, fíjense qué salvajes, ¿no? Pero pues bueno, eran los tiempos de las conquistas. Dice que antes de matarlo, primero hizo matar a todos sus hijos delante de él. Le dijo: a ver, traigan a sus hijos y mátenlos aquí, que vea este malvado. Los mató, y ya que los mató, le sacó los ojos a Sedecías. Fíjense nomás, ¿eh? Entonces, dice que en Israel solamente dejó a los ancianos ahí, en Israel, en Jerusalén. Pero bueno, esa historia, ya vendrá una lectura pronto que nos va a resolver todas estas cosas. Lo que quiero fijarme hoy es en el Evangelio. Este Evangelio quizá lo hemos escuchado, hemos visto fotos, cómo Jesús cura al leproso. Vamos a entender muy bien lo que es la lepra. Hoy, año 2020, junio del 2020, la lepra es una enfermedad ya superada, para la cual existe cura, con una pomadita se te quita. No es una enfermedad que cause ya la muerte totalmente en los países, en la mayoría. Claro que la lepra sigue siendo una enfermedad en países muy poco desarrollados o donde existe mucha pobreza. Pero en los tiempos de Jesús la lepra era una enfermedad mortal, terminal y vergonzosa. ¿Qué le pasa a un leproso? Se le empieza a caer la piel, imagínense, vivo. Está viva la persona, pero la piel se le mancha y se le quita, se le va cayendo. Poco a poco, muy poco a poco, hasta que muere. Entonces, en aquellos tiempos, pues no había estudios clínicos, no había derechos humanos, no había Secretaría de Salud, no había, los médicos eran más brujos que médicos, ¿no? Como hoy en día también hay mucha gente que cree más en un brujo que en un médico. ¿Verdad que sí? ¿O me equivoco? Vieran aquí donde estoy. Hay gente que si le dice el médico, pongas esto, no se lo pone. Pero si el brujo le dice, tomes esto, se lo toma. Seguimos, parece en algunos lugares como hace más de 2000 años. La ignorancia. Y esto es producto de la poca formación católica de una persona. Bueno, entonces, pero eso es otro tema que ya he tratado muchas veces. Lo que les quiero decir aquí es que el leproso se le acerca a Jesús, y esto es algo fuera de serie. ¿Por qué, padre? Bueno, cuando una persona le daba lepra, tenía que ir a presentarse ante la autoridad, que en ese tiempo era el sacerdote, y era excluido de la sociedad. Había leprosarios, o sea, lugares apartados de un pueblo donde toda persona contaminada con lepra tenía que vivir. Nada de que aquí me quedo en mi casa, aquí me cuida mi esposa, aquí me cuidan mis hijos, no. Una persona con lepra era decretada su expulsión del pueblo. Los mandaban a un lugar donde había solo leprosos, igual que él. Imagínense nomás la carga que llevaban en su cabeza, en su mente, en su corazón. No podían ver a sus hijos, no podían ir a ver a su esposa o a su esposo, no podían ser visitados por nadie. Entonces el leproso era totalmente excluido de la sociedad por tener esta enfermedad terrible. Toda persona que tuviera lepra y escondiera la lepra, no podía esconderla porque tarde o temprano le brotaba en la cara, en las manos. Entonces la gente era expulsada. Tenían mucho miedo a la lepra por lo que causaba, el dolor, la muerte, pero también porque eras excluido de tu propia familia. Entonces tenían prohibido los leprosos acercarse al pueblo y mucho más a una persona. De hecho, dicen que les colgaban unas campanitas. ¿Han visto los chivos ustedes cómo les cuelgan unas campanitas aquí la gente? O a las vacas. ¿Por qué les cuelgan una campanita? Para saber dónde andan, ¿verdad que sí? Sí, por ahí están, ya sonó la campanita. Así, el leproso tenía que traer una campanita. Entonces, si alguien escuchaba la campana, no se acercaba a ese lugar. Nadie podía acercarse, ni mucho menos ellos. Al leproso que se acercaba, lo mataban. Entonces, fíjense la osadía del leproso. Dice que en aquel tiempo, de pronto se le acercó un leproso. Este leproso yo creo que estaba desesperado y supo que Jesús había curado a alguien y dijo, pues voy a ir, a lo mejor no pierdo nada. Se le acercó y le va a decir, sí quiero, queda curado. Si quieres, puedes curarme. Dice, Jesús extendió la mano y lo tocó. ¿Cómo ven ustedes? Cuando la gente vio que Jesús había tocado un leproso, ¿cómo se pondría la gente? ¿Cómo es posible que lo toques? No debes de tocarlo, te vas a enfermar y nos vas a enfermar a nosotros. Nosotros leemos muy bonito, pero fíjense lo que dice. Dice, Jesús extendió la mano, o sea, Jesús es el que lo toca, no el leproso. Esto es muy importante. No llega el leproso y lo abraza a Jesús. No, no, no. El leproso llega con cierta distancia y le grita. Le dice, si quieres, puedes curarme. Pero no lo toca. Entonces, Jesús es el que va y toca al leproso. Dice que extendió el brazo Jesús y lo tocó. ¿Ustedes lo hubieran tocado? ¿Verdad que no? Yo sé que no. Ni yo tampoco, quizá. Era la cultura. Era la cultura, era decir, no, ¿cómo lo voy a tocar? Pues está prohibido y aparte yo puedo contaminarme, puedo contaminar a alguien, ¿no? Era una ley, no tocar al leproso. Pero Jesús rompe la ley y toca al leproso, ¿no? Luego a mí me dicen, ay, ¿por qué usted no va y toca ahorita a los de COVID? Eso le digo, ah, pues es que yo no soy Jesús, pues yo quisiera ser Jesús, pero no, pues soy un mortal como tú. Tenemos que tener precaución. El padre Arturo, si toca a una persona sabiendo que tiene esa enfermedad, no solamente se expone él, expongo a todos ustedes que me acompañan, que me ayudan, que son muchísima gente. Entonces, yo tengo que ser cuidadoso y responsable. Pero Jesús era Dios, él que le podía hacer la lepra, ¿verdad que no le podía hacer nada? Pues, ¿qué le hacía? Él era Jesús, él es Jesús, él es Dios. Fíjense nomás qué maravilla. Dice que lo tocó. Esto es muy importante. Y Jesús le dice, sí quiero, queda curado. Dice, inmediatamente quedó limpio de la lepra. Y Jesús le dijo, fíjense, ahí le va, dice, no le digas a nadie, por favor, esto. Pero le va a decir Jesús, pero ve a presentarte ante el sacerdote y lleva la ofrenda prescrita por Moisés para probar tu curación. A ver, cuando alguna persona raramente quedaba curada de la lepra, no nomás decía, no, pues ya quedé curado, no, tenía que ir con un sacerdote para que verificara que estaba curado 100%. Entonces le daban un papel donde decía que estaba curado. ¿Por qué esto? Porque toda persona que le daba lepra quedaba etiquetada ante la sociedad. La gente se conocía, es como en aquellos tiempos todos los pueblos, aunque ahorita vemos ciudades enormes de miles de habitantes, en aquellos tiempos Jerusalén era chiquita, Belén, Nazaret, todos esos pueblitos, eran pueblitos como La Moneda, así, donde todo el mundo se conoce, ¿verdad que sí? Y todo el mundo dice, ah, esa es una chismosa, ese es un flojo, este es un borracho, este es un marihuano, este es esto, esto es lo otro, esto. Y entonces todo el mundo estamos fichados, nos tienen por algo malo, no siempre bueno. Entonces era muy difícil para un leproso volver a su pueblo de manera normal. Entonces por eso se daba un certificado de curación. Pero aunque le dieran los certificados, la sociedad no le perdonaba la lepra y quedaba fichado como diciendo, no, este tuvo lepra, puede volver a tener, ni te le arrimes. Y eso pasa hoy con la sociedad actual, ¿verdad que sí? Cuando nos damos cuenta que ese muchacho era un drogadicto y que ya no lo es porque ya lo superó, la sociedad somos muy duros y seguimos diciendo, no, ese es un marihuano, yo me acuerdo. Cuando nos damos cuenta que una mujer engañó a su esposo o el esposo a su esposa, qué difícil es que la otra parte la perdone o lo perdone. Qué difícil, porque queda la mancha, queda la etiqueta, queda la maldad. Y eso es algo tan difícil, volverle a dar una oportunidad a una persona que se equivocó. No, esa muchacha la corrieron de la casa de la fulana porque andaba de ratera. Era ama de casa, pero ya me dijeron que es ratera esa muchacha. Ya no le den trabajo, ya nadie le da trabajo. Cuando ella ya enmendó lo que hizo o tomó algo por necesidad o no fue cierto. A veces ni es cierto. No, ese sacerdote lo corrieron de tal parroquia por esto. Cuidado, tengan precaución. Fíjense, no le damos la oportunidad ni al padre, ni a la señora, ni... Fui a comer a ese restaurante y esa señora tenía cabello su comida. Bueno, pues ese día, pues, pero ya le va a echar más ganas la señora, ya se lava las manos, ya se cubre su cabeza. ¿Sí les ha pasado eso? Etiquetamos a alguien así. No, no, no, no. Ese, aunque me enseñe un certificado de que ya no tiene lepra, para mí sigue teniendo lepra. No, ya me dijeron que este muchacho es homosexual. Ya me dijeron que esta muchacha es lesbiana. Entonces, no, a mí ni que se me arrime. Eso no se quite. ¿Y cómo sabemos que no se quita eso? Ya me dijeron que esta muchacha tiene una enfermedad venérea de transmisión sexual porque andaba haciendo cosas que no. O este muchacho. Fíjense nomás. Esas son las lepras de hoy. Ya me dijeron que este muchacho es bien borracho. Son las lepras de hoy. ¿Verdad que hay mucha lepra en el mundo? Hoy en día. No le perdonamos a nadie nada. Tenemos que darle la oportunidad a quien cayó que se vuelva a levantar. Porque si no damos oportunidades, a nosotros tampoco nos las van a dar porque algún día podemos caer. Tenemos que dar oportunidades y decir, bueno, pues ya la regó. ¿Cuántas personas llegan a la iglesia a mí y me dicen, cómo es posible que esa muchacha dé catecismo? Si usted supiera cómo es esa mujer, le digo, pues bueno, fue. Pero a lo mejor ya no es. Vamos dándole una oportunidad de servir a Dios. ¿Verdad que se da mucho eso en la iglesia? Sí. A mí me han llegado hombres muy ricos, millonarios, llorando, diciendo, padre, en mi juventud yo robé mucho dinero y ahora mi conciencia no me deja en paz. Quiero resarcir el daño. Dígame, ¿qué puedo hacer? Le digo, bueno, pues ese dinero que tomaste vamos a donar a un orfanato, vamos a ayudar a la cárcel, vamos a ayudar a la iglesia, vamos a ayudar a unas personas ancianas. Vamos a ese dinero que tomaste, vamos a regresarlo. Eso hizo Jesús con el leproso. No lo condenó. Así que no condenemos a nadie, ¿no? Ese padre Arturo es un regañón, es un dinerero, ya me tiene hasta el gorro. Bueno, nunca me has dado nada, ¿verdad que no? Los que me dicen eso ni me han dado nada. ¿Por qué te regreso? ¿Verdad? ¿Te he dicho alguna mentira? ¿No? Entonces, pues, a echarle ganas y a dar oportunidades. Esta vida es así. Tenemos que dar oportunidades a las personas para que el día que el padre Arturo se equivoque, le den una oportunidad a ustedes, ¿no? ¿No me la van a dar? Si yo me equivoco, si yo la riego, si yo... ¿No me van a dar la oportunidad? Tenemos que dar oportunidades a las personas.

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2: Son las 6:19.

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4: Son las 6:42.
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1: En el nombre del Padre, y del Hijo, y del Espíritu Santo. Amén. Señor de la vida, damos gracias por el don del deporte, por quienes glorifican a Dios con el ejercicio de sus cuerpos, por las amistades que nacen en la cancha y la alegría de jugar en equipo. Tú nos enseñas que en la vida, como en el juego, nadie se salva solo. Necesitamos del otro para crecer, para aprender a respetar, superar límites y celebrar juntos los logros alcanzados. Te pedimos que el deporte sea siempre escuela de fraternidad y no de rivalidad vacía, espacio de encuentro y no de exclusión, camino de paz y no de violencia. Haz que quienes practican, entrenan o animan descubran en el deporte un lenguaje universal que acerca culturas, une pueblos y siembra respeto, solidaridad y superación personal. Señor Jesús, que cada deporte sea parábola de una vida vivida contigo, colaborando con esfuerzo y alegría, viviendo con humildad en la derrota y gratitud en la victoria que nos ofreces en tu resurrección. Que nunca falte en nosotros tu Espíritu, que nos hace un solo equipo unido contigo para construir comunión y fraternidad en la historia. Amén.
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1: Santo eres en verdad, Señor, y con razón te alaban todas tus criaturas, ya que por Jesucristo tu Hijo y Señor.
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0: Un bendecido domingo para todos los que se conectan con nosotros en esta Santa Eucaristía. Hoy, 13º domingo del tiempo ordinario, 28 de junio. Damos gracias al Señor que nos permite compartir la vida, que nos permite estar juntos una vez más. Soy el Padre José Andrés Hurtado, sacerdote eudista del Minuto de Dios. Desde los 1230 AM de Minuto de Dios Medellín, saludamos también a nuestros hermanos en la costa caribe, en Barranquilla 1370 AM, en Cartagena 89.5 FM, también en nuestra hermana ciudad de Bogotá en los 107.9 FM. Me acompaña el equipo, como siempre, de Técnicamente, Isabel Barrientos Vélez, Carlos Alberto López, nuestros hermanos operadores en cada una de las ciudades, en la liturgia Juan Carlos Zapata y Nora Naranjo. Y vamos a disponernos en esta Eucaristía, hermanos, a colocar nuestras intenciones en el altar del Señor, pero ante todo, creo yo, como lo hemos hecho durante toda esta semana y el mundo entero lo está haciendo también, coloquemos a nuestra Venezuela, a nuestros hermanos de Venezuela, la situación dura que se vive. Cada día las cifras ascienden de personas heridas, de personas fallecidas, y realmente es la misericordia de Dios la que en estos momentos nos va a acompañar a sobrellevar toda esta situación. Iniciemos en el nombre del Padre, del Hijo y del Espíritu Santo.
1: Amén.
0: La gracia, el amor y la paz de parte de Dios esté con todos ustedes.
1: Y con tu espíritu.
0: Iniciamos esta Eucaristía ante todo pidiendo perdón al Señor. Pidamos perdón a Dios por nuestras faltas, nuestras caídas. Pidamos perdón al Señor porque hemos sido malos hermanos en momentos, nos hemos alejado del prójimo, nos hemos alejado del mismo Dios. Y pidiéndole perdón al Señor todos juntos, nos abrimos a la vida, a un corazón nuevo. Por eso digamos, yo confieso ante Dios Todopoderoso y ante ustedes, hermanos, que he pecado mucho de pensamiento, palabra, obra y omisión, por mi culpa, por mi culpa, por mi gran culpa. Por eso ruego a Santa María, siempre Virgen, a los ángeles, a los santos y a ustedes, hermanos, que intercedan por mí ante Dios nuestro Señor. Dios Todopoderoso, tenga misericordia de nosotros, perdone nuestros pecados y nos lleve a la vida eterna.
1: Amén.

0: Oremos. Oh Dios, que por la gracia de la adopción nos quisiste hacer hijos de la luz, concédenos vernos libres de las tinieblas del error y permanecer siempre vigilantes en el esplendor de la verdad. Por nuestro Señor Jesucristo, tu Hijo, que contigo vive y reina en la unidad del Espíritu Santo y es Dios, por los siglos de los siglos.
1: Amén. Amén.
0: Escuchemos atentamente la palabra de Dios.
2: Del segundo libro de los Reyes. Pasó Eliseo un día por Sunem. Vivía allí una mujer principal que le insistió en que se quedara a comer, y desde entonces se detenía allí a comer cada vez que pasaba. Ella dijo a su marido: "Estoy segura de que es un hombre santo de Dios el que viene siempre a vernos. Construyamos en la terraza una pequeña habitación y pongámosle arriba una cama, una mesa, una silla y una lámpara para que cuando venga pueda retirarse". Llegó el día en que Eliseo se acercó por allí y se retiró a la habitación de arriba donde se acostó. Entonces se preguntó Eliseo: "¿Qué podemos hacer por ella?". Respondió Gehazi, su criado: "Por desgracia no tiene hijos y su marido es ya anciano". Eliseo ordenó que la llamase. La llamó y ella se detuvo a la entrada. Eliseo le dijo: "El año próximo, por esta época, tú estarás abrazando un bebé". Palabra de Dios.
1: Te alabamos, Señor.
2: Cantaré eternamente las misericordias del Señor.
3: Cantaré eternamente las misericordias del Señor.
2: Cantaré eternamente las misericordias del Señor. Anunciaré tu fidelidad por todas las edades. Porque dijiste: "La misericordia es un edificio eterno. Más que el cielo ha afianzado tu fidelidad".
3: Cantaré eternamente las misericordias del Señor.
2: Dichoso el pueblo que sabe aclamarte. Caminará, oh Señor, a la luz de tu rostro. Tu nombre es su gozo cada día. Tu justicia es su orgullo.
3: Cantaré eternamente las misericordias del Señor.
2: Porque tú eres su honor y su fuerza, y con tu favor realza nuestro poder. Porque el Señor es nuestro escudo y el Santo de Israel nuestro Rey.
3: Cantaré eternamente las misericordias del Señor.
1: De la carta del apóstol San Pablo a los Romanos. Hermanos, cuantos fuimos bautizados en Cristo Jesús, fuimos bautizados en su muerte. Por el bautismo fuimos sepultados con él en la muerte, para que, lo mismo que Cristo resucitó de entre los muertos por la gloria del Padre, así también nosotros andemos en una vida nueva. Si hemos muerto con Cristo, creemos que también viviremos con él. Pues sabemos que Cristo, una vez resucitado de entre los muertos, ya no muere más. La muerte ya no tiene dominio sobre él. Porque quien ha muerto al pecado de una vez para siempre. Y quien vive, vive para Dios. Lo mismo ustedes, considérense muertos al pecado y vivos para Dios en Cristo Jesús. Palabra de Dios.
0: Te alabamos, Señor.

0: El Señor esté con ustedes.
1: Y con tu espíritu.
0: Lectura del Santo Evangelio según San Mateo.
2: Gloria a ti, Señor.
0: En aquel tiempo dijo Jesús a sus apóstoles: El que quiere a su padre o a su madre más que a mí, no es digno de mí. El que quiere a su hijo o a su hija más que a mí, no es digno de mí. Y el que no carga con su cruz y me sigue, no es digno de mí. El que encuentre su vida la perderá, y el que pierda su vida por mí la encontrará. El que los recibe a ustedes, me recibe a mí. Y el que me recibe, recibe al que me ha enviado. El que recibe a un profeta porque es profeta, tendrá recompensa de profeta. Y el que recibe a un justo porque es justo, tendrá recompensa de justo. El que dé a beber, aunque no sea más que un vaso de agua fresca, a uno de estos pequeños, solo porque es mi discípulo, en verdad les digo que no perderá su recompensa. Palabra del Señor.
2: Gloria a ti, Señor Jesús.
0: Muy amados hermanos, nos acercamos a la palabra de Dios nuevamente este domingo, y de los varios temas que trata el Evangelio de hoy, diríamos que el seguimiento radical de Cristo es uno de los más importantes, y el seguimiento radical de Cristo va muy unido a la identidad cristiana. ¿Qué implica tener la identidad de Cristo? ¿Qué implica acoger a esos enviados de Cristo? Y es ciertamente una forma de darle relieve también a las lecturas que hablan hoy de este tema, la hospitalidad, la acogida. Esta primera lectura que hemos venido escuchando en estos domingos del tiempo ordinario, ciertamente nos ponen ya en sintonía y en clave del mensaje del Evangelio, pues haciéndonos ver que este mensaje presente en el Antiguo Testamento, como en el caso del segundo libro de los Reyes hoy, pues también de alguna manera nos conduce a la riqueza del Evangelio. Y podemos reflexionar, de hecho, ya adentrados en el Evangelio, sobre la fuerte exigencia que supone ser seguidor de Cristo Jesús. Ser seguidor de Cristo Jesús puede decirse fácil, pero ser seguidor de Cristo Jesús tiene sus implicaciones, tiene además unas consecuencias que Pablo deduce de nuestro bautismo. Y por eso ciertamente, hablamos de tantos temas el día de hoy, siempre me gusta centrarme más que todo en el Evangelio. El que no toma su cruz, eso es identidad ciertamente de Jesús hoy. El que no toma su cruz no es digno de mí. Y puede ser un lenguaje un poco fuerte. El que no los recibe a ustedes, pues a mí no me recibe. Es un entender que somos uno en Cristo. Yo no sé qué día escuchaba o yo no sé qué día leía, que no se trata de una simple comparación, sino se trata de un tema de una conexión, de una filiación entre los dos. En la parte final del segundo de los grandes discursos que Mateo pone en labios de Jesús, el sermón de la misión, pues el Evangelio presenta dos pasajes diferentes con sus correspondientes consejos. Y en el primero, de alguna manera parecen exageradas y paradójicas las formulaciones. Jesús afirma la radicalidad de lo que supone seguirle, la radicalidad de su seguimiento, y ahí no le da cabida ni siquiera al afecto a los padres, no le da cabida al afecto a los hijos. Todo esto puede ser inclusive superior a la fidelidad, o todo esto debe ser, mejor dicho, inferior en este caso. Lo que debe ser superior es la fidelidad para con él. Más aún, incluso la propia vida nos debe parecer menos importante que el seguimiento de Jesús. Pero esto no tiene que entenderse literalmente. Ojo pues, el que le quiere seguir debe cargar con la cruz y seguirle. Y en el segundo promete que tendrán premio de parte de Dios los que acojan a los que Jesús envía a predicar. El que recibe a él, recibe al enviado de Dios. Así quien acoge en su nombre a los profetas o a los discípulos, incluso a los más pequeños, que Jesús envía con una misión, pues se le recibe a él mismo. El que les recibe a ustedes, me recibe a mí. Y qué bello, antes de seguir profundizando en el Evangelio, pasar nuevamente por el tema del bautismo, que va a ser algo muy del lenguaje paulino, que hoy leeremos en la carta a los Romanos. Pablo se basa en el sacramento del bautismo para motivar con más urgencia la vida nueva que deben vivir los cristianos y su paso de una vida de pecado a la vida de la gracia. Y el acontecimiento fundamental en la Pascua de nuestra vida es la propia Pascua de Cristo, el paso, el tránsito de la muerte a la vida nueva, de la muerte a la resurrección. Y ese paso lo dio como cabeza de la nueva humanidad, y por eso los que somos incorporados a Él, los que somos incorporados a Cristo, Pablo habla, de que hemos sido injertados. Y esto tomándolos de las palabras griegas literalmente. No me voy a poner ahorita aquí a hablar en griego, pero ciertamente para hablarles sí que Pablo habla de injertados en Cristo estamos. Debemos vivir su vida nueva y no la vida antigua de pecado. La muerte y la resurrección de Cristo fueron una realidad histórica, mientras que nuestra muerte y paso a la vida nueva en el bautismo son una realidad sacramental. Oído al tambor, pues. No es literal nuestra muerte y nuestro paso a la vida nueva, sino es sacramental para que vivamos en unión con Cristo, la vida de Dios. Y este es el programa de Pablo que recuerda a los cristianos: tienen que morir al pecado y vivir para Dios. Tienen que entrar decididamente en la vida nueva de Cristo resucitado. Y es que ser discípulo de Jesús tiene sus exigencias y aparecen expresadas de una manera que nos puede parecer exagerada. Y por eso el Evangelio es un tanto exagerado hoy. Exige Jesús a los suyos que le prefieran a Él por encima de todos y de todo, que le prefieran a los padres, perdón, que le prefieran a Él en lugar de los padres y a los hijos, más aún que le prefieran a la vida misma. El que quiera conservar su vida la perderá, mientras que el que renuncie a ella por Cristo la ganará. Hay una radicalidad impresionante en esta palabra de hoy y nos pasa a los discípulos de Jesús. Jesús no admite medias tintas, mis hermanos, en este camino. No nos propone ciertamente un cristianismo light. Es un cristianismo exigente y radical, decía yo en estos días. O se es discípulo o no se es. O se es católico o no se es. Pero no podemos ser como medio suavezongos, como medio flojonchos, digo yo. Y nos dice que tendremos que tomar la cruz y que seguirle. No se ría, liturgio, porque es una palabra que nos hace entender que no podemos estar con flojeras. En la vida cristiana, ¿es o no es? No podemos vivir la vida cristiana si no renunciamos, si no renunciamos incluso a la vida misma, si es el caso, para encontrar la verdadera felicidad y la vida. No puedo decir esa palabra. Pero acoger a los demás, mis hermanos. La firmeza de la vida cristiana nos conduce a acoger a los demás. Habla de la hospitalidad, les decía en un principio. Y la hospitalidad debe ser una actitud que deben tener todas las personas y por lo que se ve también de un modo especial los seguidores de Jesús. Dice, y hay un relato en el Evangelio de Mateo, en el capítulo 25, que habla del juicio final. Y habla de esa respuesta que Jesús les dice, pues a cada uno de nosotros, diría yo, se la dice a los discípulos. Era peregrino y me hospedaste. Y esto me pone a pensar claramente en la situación por la que hoy estamos orando, también en la situación de Venezuela. Qué belleza lo que hemos visto en términos de solidaridad del antioqueño, del costeño, del bogotano, del colombiano en general, del mundo entero, en su solidaridad con Venezuela. Y ha sido hermoso porque ha sido la gente, los jefes de Estado, bueno, algunos jefes de Estado, se han manifestado, han sido solidarios, pero la gente se ha quitado el pan de la boca para dársela a esta gente que se ha quedado sin nada, se ha quitado la ropa para dársela a esta gente que se ha quedado sin ropa, se ha quedado sin cama, se ha quedado sin casa, se ha quedado sin techo. Esta es la hospitalidad de Cristo. Jesús habla primero de recibir a los profetas y apóstoles, a los enviados por él a predicar el reino. Pues son estos los pequeños los que necesitan de nosotros. El que recibe a mi enviado me recibe a mí. Y un enviado de Jesús es aquel que necesita ser amado. Un enviado de Jesús es aquel que necesita ser abrazado en los momentos de dificultad. Y por eso pide desprendimiento, pide desinterés económico y asegura que si les acogen con generosidad, también ellos serán premiados con generosidad. No, estas lecturas de hoy nos dan, pero para que nos den aquí la medianoche. La medianoche. En cada Eucaristía, mis hermanos, la palabra nos hace sacramento vivo porque aprendemos, porque ejercemos también esta hospitalidad, porque realizamos un gesto de paz con los más cercanos antes de acudir a comulgar con Cristo. También nosotros hemos de vivir en clave de acogida, en clave de unidad y de amor con los hermanos. Vamos a hacer alimento para los otros. Vamos a consumirnos en el amor los unos a los otros. Vamos a comprometernos a que esa vida entregada por los demás sea una vida de pan partido, sea una vida que nos permita ciertamente vivir la vida en abundancia. Amén.
2: Amén.
0: Vamos a profesar nuestra fe diciendo: creo en Dios, Padre Todopoderoso, Creador del cielo y de la tierra. Creo en Jesucristo, su único Hijo, nuestro Señor, que fue concebido por obra y gracia del Espíritu Santo. Nació de Santa María Virgen, padeció bajo el poder de Poncio Pilato, fue crucificado, muerto y sepultado, descendió a los infiernos, al tercer día resucitó de entre los muertos, subió a los cielos y está sentado a la derecha de Dios Padre Todopoderoso. Desde allí ha de venir a juzgar a vivos y muertos. Creo en el Espíritu Santo, la Santa Iglesia Católica, la comunión de los santos, el perdón de los pecados, la resurrección de la carne y la vida eterna. Amén. Oremos a Dios Padre Todopoderoso, que por su inmensa bondad y misericordia nos ha llamado a seguirlo sin importar nuestras condiciones. Y digamos con fe, que seamos fieles a tu llamado, Señor.
2: Que seamos fieles a tu llamado, Señor. Por el Papa León, los obispos, los sacerdotes y todos los creyentes, para que, fieles al llamado de Jesús, lo sigan con decisión y den testimonio de su amor en el mundo, oremos.
0: Que seamos fieles a tu llamado, Señor.
2: Por los dirigentes políticos, para que no caigan en el engaño ni en la seducción del poder, sino que sepan gobernar con espíritu de servicio, con honestidad y buscando siempre el progreso y el bienestar de la sociedad, oremos.
0: Que seamos fieles a tu llamado, Señor.
2: Por los jóvenes que se sienten llamados por Dios, para que comprendan que es Él quien sostiene y fortalece su vocación, y así crezcan en ellos el deseo de una entrega total al Evangelio, oremos.
0: Que seamos fieles a tu llamado, Señor.
2: Por nosotros que participamos en esta celebración, para que, reconociendo que por el bautismo hemos sido sepultados y resucitados con Cristo, caminemos en continua conversión con la esperanza puesta en su promesa: el que pierda su vida por mí la encontrará, oremos.
0: Que seamos fieles a tu llamado, Señor.
2: Por nuestros hermanos de Venezuela que sufren el flagelo de la muerte, por la desaparición de nuestros hermanos y por la paz de nuestros hermanos venezolanos, oremos al Señor.
0: Que seamos fieles a tu llamado, Señor. En ese momento de intimidad con el Señor, preséntale todo lo que tu corazón anhela y necesita. Escucha, Dios Todopoderoso, las súplicas de tu pueblo y concédenos lo que confiados en tu bondad te pedimos por Jesucristo nuestro Señor.
2: Amén.

0: Oren, hermanos, para que este sacrificio mío y de ustedes sea agradable a Dios Padre Todopoderoso.
1: El Señor reciba de tus manos este sacrificio para la alabanza y gloria de su nombre, para nuestro bien y el de toda su santa iglesia.
0: Oh Dios, que bondadosamente realizas el fruto de tus misterios, concede que nuestro servicio sea digno del sacrificio que celebramos por Jesucristo nuestro Señor.
1: Amén.
0: El Señor esté con ustedes.
1: Y con tu espíritu.
0: Levantemos el corazón.
1: Lo tenemos levantado hacia el Señor.
0: Demos gracias al Señor nuestro Dios.
1: Es justo y necesario.
0: En verdad es justo y necesario, es nuestro deber y salvación darte gracias, siempre y en todo lugar, Señor Padre Santo, Dios omnipotente y eterno, porque en tu bondad creaste al hombre, y aunque justamente condenado, lo redimiste con tu misericordia. Por Cristo, Señor nuestro, por él los ángeles y los arcángeles alaban tu majestad, te adoran las dominaciones, se estremecen las potestades. Te celebran unidos en la alegría los cielos, las virtudes celestiales y los santos serafines. Permítenos asociarnos a sus voces, cantando humildemente tu alabanza.

0: Santo eres en verdad, Señor, fuente de toda santidad. Por eso te pedimos que santifiques estos dones con la efusión de tu Espíritu, de manera que se conviertan para nosotros en el cuerpo y la sangre de Jesucristo nuestro Señor, el cual cuando iba a ser entregado a su pasión voluntariamente aceptada, tomó pan, dándote gracias, lo partió y lo dio a sus discípulos, diciendo: tomen y coman todos de él, porque esto es mi cuerpo, que será entregado por ustedes. Señor mío y Dios mío, te bendecimos, Señor, te alabamos, te glorificamos, te reconocemos como nuestro Rey, como nuestro Salvador, como nuestro Señor. Tú eres, Señor, el Rey de nuestras vidas. Tú eres, Señor, el amor de nuestros amores. Tú eres, Señor, nuestro alimento de salvación. Sé tú el alimento, Señor, para la vida de tantos. Sé tú el alimento, Señor, para el hambre de tantos. Sé tú, Señor, el alimento que no se agota, que no se acaba y que es para la vida eterna. Del mismo modo, acabada la cena, tomó el cáliz, dando gracias te bendijo y lo dio a sus discípulos, diciendo: tomen y beban todos de él, porque este es el cáliz de mi sangre, sangre de la alianza nueva y eterna, que será derramada por ustedes y por muchos, para el perdón de los pecados. Hagan esto en conmemoración mía. Señor mío y Dios mío, te alabamos, Señor. Te bendecimos, Señor. Te glorificamos, Señor. Tu preciosa sangre derramada en la cruz hoy se derrama también sobre nuestro mundo. Se derrama sobre nuestras familias y nos protege, nos bendice, nos lava, nos levanta, nos limpia enteramente. Bendita cruz, bendita sangre, bendita resurrección, amado Jesús. Gracias por amarnos tanto. Este es el sacramento de nuestra fe.
1: Anunciamos tu muerte, proclamamos tu resurrección. Ven, Señor Jesús.
0: Así pues, Padre, al celebrar ahora el memorial de la muerte y resurrección de tu Hijo, te ofrecemos el pan de vida y el cáliz de salvación, y te damos gracias porque nos haces dignos de servirte en tu presencia. Te pedimos humildemente que el Espíritu Santo congregue en la unidad a cuantos participamos del cuerpo y la sangre de Cristo. Acuérdate, Señor, de tu Iglesia extendida por toda la tierra y reunida aquí en el domingo, día en que Cristo ha vencido a la muerte y nos ha hecho partícipes de su vida inmortal. Y con el Papa León, con nuestro arzobispo Ricardo, su obispo auxiliar Mauricio y todos los pastores que cuidan de tu pueblo, llévala a su perfección por la caridad. Acuérdate también de nuestros hermanos que se durmieron en la esperanza de la resurrección. Especialmente queremos colocar los centenares de corazones que dejaron de latir en Venezuela. Los muchos fallecidos por esta tragedia, Señor. Acógelos, abrázalos en tu reino, Señor. Admítelos a contemplar la luz de tu rostro. Ten misericordia de todos nosotros y así con María, la Virgen Madre de Dios, su esposo San José, los apóstoles San Juan Eudes, Santa María Eufrasia, Santa Juana Yugán y cuantos vivieron en tu amistad a través de los tiempos, merezcamos por tu Hijo Jesucristo compartir la vida eterna y cantar tus alabanzas. Por Cristo, con Él y en Él, a ti Dios Padre Omnipotente, en la unidad del Espíritu Santo, todo honor y toda gloria por los siglos de los siglos.
1: Amén.
0: Mis hermanos, el amor de Dios ha sido derramado en nuestros corazones con el Espíritu Santo que se nos ha dado, por eso les invito a que juntos digamos: Padre nuestro que estás en el cielo, santificado sea tu nombre, venga a nosotros tu reino, hágase tu voluntad en la tierra como en el cielo. Danos hoy nuestro pan de cada día. Perdona nuestras ofensas, como también nosotros perdonamos a los que nos ofenden. No nos dejes caer en la tentación y líbranos del mal. Líbranos de todos los males, Señor, y concédenos la paz en nuestros días, para que, ayudados por tu misericordia, vivamos siempre libres de pecado y protegidos de toda perturbación, mientras esperamos la gloriosa venida de nuestro Salvador Jesucristo.
1: Porque tuyo es el reino, tuyo es el poder y la gloria por siempre, Señor.
0: Señor Jesucristo, que dijiste a tus apóstoles: la paz les dejo, mi paz les doy. No tengas en cuenta nuestros pecados, sino la fe de tu iglesia. Y conforme a tu palabra, concédele la paz y la unidad. Tú que vives y reinas por los siglos de los siglos.
1: Amén.
0: La paz del Señor esté siempre con ustedes.
1: Y con tu espíritu.
0: En el espíritu del resucitado, dense fraternalmente la paz.

0: Este es el Cordero de Dios que quita el pecado del mundo. Dichosos los invitados a la cena del Señor.
1: Señor, no soy digno de que entres en mi casa, pero una palabra tuya bastará para sanarme.
0: El cuerpo y la sangre de Cristo nos guarden para la vida eterna.
1: Amén.
2: Oración espiritual. Creo, Jesús mío, que estás real y verdaderamente en el cielo y en el santísimo sacramento del altar. Te amo sobre todas las cosas. Deseo vivamente recibirte dentro de mi alma, pero no pudiendo hacerlo ahora sacramentalmente, ven al menos espiritualmente a mi corazón y como si ya te hubiese recibido, te abrazo y me uno del todo a ti. Señor, no permitas que jamás me aparte de ti. Amén.

0: Te amo, amantísimo Jesús. Te amo, bondad infinita. Te amo con todo mi corazón, con toda mi alma, con todas mis fuerzas, y quiero amarte más y más. Te amo, amantísimo Jesús. Te amo, bondad infinita. Te amo con todo mi corazón, con toda mi alma, con todas mis fuerzas, y quiero amarte más y más. Te amo, amantísimo Jesús. Te amo, bondad infinita. Te amo con todo mi corazón, con toda mi alma, con todas mis fuerzas, y quiero amarte más y más y más. Oremos. Que la víctima divina que hemos ofrecido en sacrificio y recibido en comunión, nos dé la vida, Señor, para que unidos a ti en caridad perpetua, demos frutos que siempre permanezcan. Por Jesucristo nuestro Señor.
1: Amén.
0: Saludemos a nuestra Madre diciendo, Dios te salve María, llena eres de gracia, el Señor es contigo, bendita tú eres entre todas las mujeres, y bendito es el fruto de tu vientre, Jesús. Santa María, Madre de Dios, ruega por nosotros pecadores, ahora y en la hora de nuestra muerte. Amén. Muy amados hermanos, en este domingo seguimos fortaleciendo la solidaridad en esa campaña que la Corporación Organización El Minuto de Dios ha iniciado, la campaña Venezuela, Solidaridad sin Fronteras. El padre Diego Jaramillo como nuestro presidente y todas las entidades del Minuto de Dios abocadas a apoyar a las familias afectadas por el reciente sismo en Venezuela. Queremos invitarlos a sumarse, a que puedan ayudarnos con mercados, con alimentos no perecederos, elementos de aseo, frazadas, colchonetas. En la ciudad de Bogotá, particularmente, las donaciones en especie serán recibidas en el Banco de Ropa, que está ubicado en la Transversal 73A, número 8261, allí en el barrio Minuto de Dios, de lunes a viernes, de 8 de la mañana a 4 de la tarde, y los sábados de 9 de la mañana a 3 de la tarde. Aquí en la ciudad de Medellín estamos recibiendo las ayudas en especies aquí en la sede del Centro Carismático, en la Circular Cuarta, número 7063, en Laureles. En la ciudad de Barranquilla y Cartagena, imagino que las emisoras están también abocadas a recibir las ayudas, aunque estamos muy enlazados ciertamente con la pastoral social de la arquidiócesis en cada una de las ciudades también. La ayuda por donde llegue y en estos momentos que hay tantos centros de acopio, ojalá verifique usted que sea un centro de acopio de la iglesia, de Cáritas, que es el brazo social de la iglesia, de alguna parroquia, de la pastoral social, bendito sea el Señor. También pueden realizarnos, han preguntado sobre las donaciones en efectivo, las pueden hacer a la cuenta de ahorros Da Vivienda, número 0040-0016-0590, a nombre de la Corporación Organización El Minuto de Dios, el NIT 860-010-371-0, o más fácil ingresando a www.minutodedios.org, allí le conduce directamente a la donación. Igual en nuestras redes sociales hay piezas publicitarias y gráficas para que usted esté al tanto de cómo colaborar en esta campaña. Yo creo que nuestros avisos y nuestros corazones están enfocados en esto especialmente. De verdad vamos a seguir colaborando y ayudando con todo nuestro corazón. Gracias a Isabel Barrientos, a Carlos López, a Sebastián Henao, aquí en la dirección técnica en Medellín. Gracias a los operadores en cada una de las ciudades. También gracias al equipo de liturgia, a Juan Carlos Zapata, a Nora Naranjo. Gracias por acompañarnos en esta vivencia de la Eucaristía. Yo soy el padre José Andrés Hurtado, sacerdote eudista del Minuto de Dios. Vamos a recibir la bendición. El Señor esté con ustedes.
1: Y con tu espíritu.
0: La bendición de Dios Todopoderoso, Padre, Hijo y Espíritu Santo, descienda sobre ustedes y permanezca para siempre.
1: Amén.
0: con el auxilio de Jesús y María podemos ir en paz.
1: Demos gracias, gracias al Señor.
0: Un feliz domingo, un feliz inicio de semana para todos.
2: Igualmente,
1: Padre. Gracias, Padre, lo mismo.

0: Santo eres en verdad, Señor, y con razón te alaban todas tus criaturas, ya que por Jesucristo tu Hijo y Señor.
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0: 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Amen. Signore della vita, ti damo grazie per il don del deporte, per quienes glorificano a Dios con el ejercicio de sus cuerpos, por las amistades que nacen en la cancha y la alegría de jugar en equipo. Tú nos enseñas que en la vida, como en el juego, nadie se salva solo. Necesitamos del otro para crecer, para aprender a respetar, superar límites y celebrar juntos los logros alcanzados. Te pedimos que el deporte sea siempre escuela de fraternidad y no de rivalidad vacía, espacio de encuentro y no de exclusión, camino de paz y no de violencia. Haz que quienes practican, entrenan o animan descubran en el deporte un lenguaje universal que acerca culturas, une pueblos y siembra respeto, solidaridad y superación personal. Señor Jesús, que cada deporte sea parábola de una vida vivida contigo, colaborando con esfuerzo y alegría, viviendo con humildad en la derrota y gratitud en la victoria que nos ofreces en tu resurrección. Que nunca falte en nosotros tu Espíritu, que nos hace un solo equipo unido contigo para construir comunión y fraternidad en la historia. Amén.
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0: Son las 7:53.
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2: Buenas noches, queridos oyentes. Hoy nuevamente estamos en nuestro programa Koinonías al aire con Jesús. Hoy en la mesa de trabajo nos está acompañando la Koinonía Chalón. Y tenemos...
3: Nora Naranjo. Buenas noches. Espero estén todos muy pendientes de la enseñanza que van a recibir, que lo vamos a hacer con mucho amor y con mucho gozo.
4: María Cecilia Ríos, también pertenezco a este grupo hace muchos años, de mucho crecimiento. Espero que todo lo que reciban en este momento sea para su beneficio espiritual.
2: Bueno, y mi nombre, Marta Cecilia Moreno. Aquí estamos para compartir una koinonía. Vamos a continuar con el tema que teníamos anteriormente, que se llama Yo reconozco mi pecado. Estábamos hablando la parábola del hijo pródigo, que también bellamente le decimos la del padre amoroso. Recordemos un poquito esa parábola. Esa parábola es donde un padre con dos hijos, uno de ellos le dice, le reclama al padre la herencia, porque está cansado de estar cuidando animalitos, trabajando en el campo. Entonces él quiere irse a hacer su vida. El padre, muy decente, muy querido, muy noble será, no le pelea, no le discute, sino que le entrega buenamente su herencia. Su otro hijo mayor se queda con el padre trabajando en el campo. Entonces el hijo menor se va, derrocha la herencia, se la malgasta, hace lo que quiera, vive su vida como le da la gana, perdón, pero vive como quiere, derrocha, gasta, todo. Entonces, llegamos como hasta ese momento donde el hijo pierde todo, malgasta, se queda sin un peso y le toca volver a trabajar, a sentir que perdió todo, a sentir que toda la platica que su papá había recogido de tantos años de trabajo y que era para él, se la malgastó. Entonces vamos a leer el texto que continúa en Lucas 15, 18, 21.
3: Me pondré en camino a casa de mi padre y le diré, he pecado contra Dios y te he ofendido. Ya no merezco llamarme hijo tuyo. Trátame como a uno de tus jornaleros. Y se puso en camino a casa de su padre. Estaba aún distante cuando su padre lo divisó y se enterneció. Corriendo, se le echó al cuello y le besó. El hijo le dijo, padre, he pecado contra Dios y te he ofendido. Ya no merezco llamarme hijo tuyo. Palabra del Señor.
4: Gloria a ti, Señor.
2: Bueno, vamos a volver a leer esta lectura más despacio. Queridos oyentes, allí donde ustedes se encuentren, pónganle atención, que es que esta lectura es bellísima. Allí donde estás en tu casa, quizás acostado, trabajando, qué sé yo, donde te encuentres, ponle mucha atención a esta lectura. ¿Y por qué la leemos dos veces? Para poderla entender mejor, para poderla comprender mejor. Regresaré a casa de mi padre y le diré, padre mío, he pecado contra Dios y contra ti. Ya no merezco llamarme tu hijo. Trátame como uno de tus trabajadores. Así que se puso en camino y regresó a la casa del padre. Cuando todavía estaba lejos, su padre lo vio y sintió compasión de él. Corrió a su encuentro,

0: y lo recibió con abrazos y besos. El hijo le dijo: Padre mío, he pecado contra Dios y contra ti. Ya no merezco llamarme tu hijo. Palabra de Dios.
1: Te alabamos, Señor.
0: Bendito sea el Señor. Mire qué palabra tan bella. ¿Y cuántas veces a nosotros no nos ha pasado lo mismo? ¿Qué crees tú, Cecilia? ¿Tú alguna vez te ha pasado esto que le pasó a este hijo menor en este momento?
1: Sí, uno en muchas ocasiones se aleja de Dios porque uno piensa que hay otras oportunidades donde uno se le presentan, y muchas veces esas oportunidades no son las que realmente deberían de ser, porque eso nos puede alejar de Él, como son muchas experiencias que se le presentan a uno, y uno piensa que es lo mejor, y realmente si uno se le entrega al Señor y le dice que le muestre el camino, Él lo hace. Y sobre todo uno cuando tiene un conflicto con uno mismo o con su familia, uno es irse ante el Santísimo y desnudarse ante Él, ofrecerle su vida y que lo guíe, lo oriente y ser obediente ante lo que Él le propone.
0: Norita, ¿y a ti?
2: Lo que pasa es que uno a veces se deja absorber por el mundo, por el trabajo, y va de pronto uno a la iglesia, o a la Eucaristía, o de pronto alguna conferencia, la escucha, pero no le llena a uno porque uno se siente que no está bien lleno del Padre. Entonces, por eso uno tiene que buscar ese momento y esa oportunidad, porque el Señor, si uno no quiere acercarse a Él, Él no lo va a obligar. Él siempre está atento para nosotros. Entonces, ya poco a poco yo fui, ya cuando me jubilé, poco a poco me fui acercando a la casa del Padre, aquí al minuto de Dios. Estuve entre varias veces, no me convenció hasta que llegó el día en que Él me dijo: quédate aquí, Nora, y aquí estoy.
0: Ok, Norita, qué lindo. Nuestro programa hoy lo llamamos muy bellamente, me parece a mí, Vuelvo a Casa. Allí donde estás, piensa si yo he vuelto a casa del Padre, o qué me falta para volver a esa casa del Padre, o qué me está deteniendo. En nuestro programa anterior hablábamos que era el pecado. El pecado era el que no nos permitía regresar al Padre. Y había quedado una tarea de que en esta semana, pero se alargó 15 días por la cadena de oración que se hizo por Colombia y la paz de Colombia. Entonces, bueno, estamos continuando hoy. Pero yo creo que ustedes, queridos oyentes, muy juiciosos, hicieron la tarea. Y se revisaron, se examinaron y miraron qué pecados me están alejando de la casa del Padre. Y hoy nuestro tema, nuestro programa se llama Vuelvo a la casa del Padre. Y vemos muy bellamente en el texto, en el primer versículo que dice: regresaré a casa de mi Padre y le diré: Padre mío, he pecado contra ti, contra Dios y contra ti. Ya no merezco llamarme tu hijo. Trátame como a uno de tus jornaleros. O sea, ¿qué quiere decir este primer versículo? Se levantó. Tomó la decisión de volver a la casa del Padre. Nos cuesta muchas veces tomar esas decisiones, porque nosotros mismos no somos capaces a veces de reconocernos pecadores. ¿Cuántas veces le fallamos a Dios? ¿Cuántas veces le fallamos a los hermanos, a la familia? ¿Cuántas veces no hacemos esas obras de caridad que debemos hacer? ¿Cuántas veces, a veces dice la gente: no, es que yo no soy pecador, es que yo no mato, es que yo no robo? Pero es que hay otros pecados que nos alejan de la casa del Padre. Y mire qué bonito, se levantó y tomó la decisión. ¿Cuándo tomaste, Norita, la decisión de volver a la casa del Padre?
2: A ver, ¿en qué momento? Bueno, en un, en, en un encuentro aquí, en un grupo de oración de los miércoles, que todavía lo estamos haciendo, el grupo de intercesión. En ese momento yo llegué, pues, ya después de que había venido varias veces y no me había convencido, ya en ese momento decidí que iba a seguir llegando aquí, llegando a la casa del Señor, a escuchar su palabra, a compartirla con otras personas, a ver personas de bien, personas que aman al Señor, que lo llevan a uno por el camino del bien. Y sí, es que a veces uno es sordo a la llamada de Dios. Y no es que uno esté cometiendo pecado, pero sí, se va alejando poco a poco. Entonces uno mismo tiene que buscar el momento para acercarse a Dios.
0: Así es, Norita. Cecilia, ¿y tú en qué momento de tu vida has sentido que te has alejado de Dios y has tomado como esa decisión de volver a la casa del Padre?
1: Bueno, yo pienso que una de las razones que me alejé de Dios fue cuando mi mamá falleció. Después conocí a una persona que fue un guía espiritual y era una persona muy especial. Él me acercó mucho al Señor, él me orientó, me guió, me dijo que yo no estaba sola, que estaba con Dios. Y tuvimos un proceso muy largo donde aprendí a perdonar a Dios, aprendí a que Él no era el culpable, que uno tenía que aceptar las decisiones que Dios tomaba. Y desde ahí me empecé a caminar y casi no me he soltado en la mano de Dios. Siempre estoy ahí pegadita. Hay veces me alejo un poquito, pero vuelvo siempre a la casa de Él.
0: Qué bonito. Bueno, yo he sido una católica toda mi vida, pero a veces, pues, como católica light. Pero hubo un momento de mi vida en que me sentía como vacía, como que yo necesitaba de Dios, como que necesitaba entender más, acercarme más a Dios. Y precisamente fue en la renovación carismática donde yo empecé y entendí muchas cosas, me acerqué a nuestra casa de oración, volví a la casa del Padre, vuelvo a casa, volví a Él, entendí que el pecado es diferente, no es solamente no robar, no matar, no el adulterio, todas esas cosas. Entendí que hay otras formas de fallarle a Dios. Y cuando uno entiende eso, uno vuelve con mucho amor y mucha alegría a la casa del Padre. Así que, queridos oyentes, reflexionen, pensemos, ¿qué me aleja de la casa de Dios? ¿Por qué no he vuelto a la casa? ¿Por qué me da miedo volver mi casa, a encontrarme con ese Padre amoroso que me está esperando? También en el texto vemos que su hijo menor tuvo una acción, y la acción de volver a ese encuentro con el Padre, porque él aguantaba hambre, él ya era como un mendigo, entonces Él sintió esa necesidad de volver al Padre, pero Él actuó, no se quedó ahí. O sea, Dios nos está invitando en esta noche a que actuemos, a que nos reconozcamos que sí necesitamos ir a la casa de Él a buscarlo, pero que actuemos, que hagamos, que no nos quedemos quietos. Si tú, querido oyente, estás sintiendo esta necesidad de volver a casa, toma acción. Haz algo para volver. Norita, ¿qué acción tuviste?
2: Pues de dejar la pereza. Porque muchas veces uno sabe que hay una Eucaristía, que hay una enseñanza, y muchas veces la pereza se lo come a uno. Pero no. Entonces uno tiene que pensar en ese momento que si uno quiere acercarse a Dios, que si quiere estar con Él, uno debe de aprovechar todas las oportunidades, porque el Señor El Señor está listo para recibirnos en el momento en que nosotros lleguemos a Él. No nos obliga, Él nos abre el corazón. Y cuando llegamos a Él, nos abraza. Entonces, tenemos sí, que el Señor nos tenemos que pedirle también a Él, que Él nos dé esa necesidad de escuchar la palabra de Dios, de sentirlo en nuestro corazón, que todo lo que hagamos, que todo lo que digamos, lo que sentimos, que con nuestras miradas, con nuestras palabras, con nuestros abrazos, sintamos y hagamos sentir a las personas que Dios es infinitamente hermoso y que Él siempre nos espera, que está listo para recibirnos a nosotros, a recibir nuestro corazón, nuestra vida, nuestra familia.
0: Ok, qué bonito. Ceci, ¿y tú qué acción, qué hiciste? Tú decías que es, pues, perdonaste a Dios, pero cuando uno perdona a Dios por el dolor que uno ignorantemente cree que Él nos dio, pero no, es una realidad que tenemos que vivir en medio de las dificultades, de nuestros errores, de todo lo que estamos viviendo. Dios no nos castiga, Dios nos ama y nos espera con sus brazos abiertos. Pero en medio de esa ignorancia espiritual, la llamo yo, pensamos que él nos falló. Y tú decías ahorita que le pediste lo perdonaste, pero también tenías que perdonarte tú misma. Porque si no te perdonabas, tampoco ibas a entrar ibas a volverlo a buscar a su casa. ¿Qué hiciste?
1: Pues primero que todo, perdóname. Es una parte muy importante perdonarse uno mismo, y eso es buscando a Dios, buscando la comunión, la confesión, grupos de oración, de apoyo, donde a uno lo guían, lo orientan, y estar en comunidad. La comunidad es muy importante. Esta comunidad que yo en este momento tengo es una familia donde todos nos ayudamos, nos orientamos, nos escuchamos, oramos, y eso es un apoyo muy grande, físico y espiritual y material. Entonces siempre hay que buscar, es una búsqueda constante, no es es de todos los días, es esa estar en paz con Dios y con uno mismo y con la sociedad.
0: Así es, mire qué lindo. Entonces vemos en estos versículos, primero se levantó, tomó la decisión de volver a la casa del Padre. El segundo fue la acción, actuó, no se quedó quieto. Ahora el tercero es confesar. Él fue y le dijo al Padre, el Padre lo vio, y mire qué acción, qué tan lindo. El Padre lo vio de lejos, ¿y qué hizo? Tuvo compasión de él y corrió a su encuentro y lo recibió con abrazos y besos. Mire qué bonito. Y bueno, más adelante nos dice, el hijo le dijo al padre, Padre mío, he pecado contra Dios y contra ti, y yo no merezco llamarme tu hijo. Esa es una confesión muy bonita. El padre corrió hacia él. Esa acción es muy linda porque quiere decir que el Padre no lo estaba juzgando, que el Padre lo estaba aceptando tal y como él era. Con esa humildad el Hijo fue a decirle porque reconoció su pecado. Y Dios quiere que nosotros hoy también entendamos que con humildad reconozcamos nuestro pecado y vayamos a Él. Él no nos va a juzgar, Él no nos está condenando. Él simplemente nos está esperando con sus brazos abiertos, con su inmenso amor, para acogernos nuevamente en su casa. Hoy los invito a que esta enseñanza que nos está dando en estos versículos, este texto tan bello, hoy nos está enseñando a que nos levantemos, a que no pensemos que si estoy en el punto más bajo de mi vida, que si toqué fondo, no sé cuál será el fondo de tu vida, de tu realidad, pero si estamos tocando ese fondo, no nos vamos a quedar ahí, porque no nos vamos a quedar en ese chiquero donde estamos metidos. Vamos a salir, porque si nos quedamos ahí, ese chiquero nos va a matar. Así que una de las invitaciones de hoy es levantémonos del chiquero, de la tierra, del estiércol donde estemos, y volvamos a la casa del Padre, porque Él nos está invitando a eso. Él nos está dando ese bello mensaje y nos da tres señales muy bonitas para que nosotros entendamos si estamos listos para levantarnos, porque también Dios nos da señales. Y una de esas señales es tener hambre de Dios. Ahora, Norita decía, yo volví aquí a Tierra Nueva, a esta casa de oración, al minuto de Dios, porque tenía tiempo. Posiblemente, no sé, pero más a sacarte la duda. ¿Tú sentías que tenías hambre de Dios?
2: Pues en las primeras veces como que no, porque no fui capaz de entender lo que Él estaba haciendo conmigo al traerme aquí. Yo pensaba, pues yo decía, yo veía a la gente, inclusive yo las veía que levantaban las manos, que oraba, me parecía bonito, pero yo no lo hacía, porque no me nacía del corazón hacer esas cosas. Entonces, es duro, porque a veces le cuestan a uno las cosas. Le cuesta, y entonces, pero bueno, ahí poco a poco ya fui sintiendo ese deseo. Y en este momento, para mí, esta casa es una hermosura. Yo vivo feliz aquí, vengo aquí, me siento acogida. Está el Santísimo. Entonces ahí uno se le puede entregar así. Como este hijo pide el perdón y va donde el Padre, así uno también, con las acciones y pensando en el amor que Él nos tiene y sabiendo que Él nos perdona por lo que hagamos, no importa, Él está listo para recibirnos. Así nos caigamos, Él nos levanta, y si nos volvemos a caer, Él nos vuelve a levantar.
0: Así
2: es que no teman.
0: Así es, Norita. Y Ceci, ¿en qué momento sentiste que tenías hambre de Dios?
1: Desde hace muchos años, en el momento que les comenté ahora, cuando yo tenía una aridez espiritual, ya desde ahí, desde que conocí a este señor Jorge, que fue el guía espiritual, fui llegando poco a poco. Eso no es fácil, es uno encontrarse con uno mismo, dejar muchas cosas atrás que no estaban correctas, y es una búsqueda constante, una búsqueda de querer parecerse más a Dios, tener el corazón de Él en nuestro corazón, para poder ver, hablar, amar como Él amaba, como Él abrazaba. Porque si tenemos amor en nuestro corazón, podemos hacer lo mismo con nuestras personas que están a nuestro alrededor, y poder brindar todo ese amor que Dios nos brinda a nosotros y brindárselos a los demás.
0: Así es. Bueno, entonces la primera señal que nos muestra que ya estamos listos para levantarnos es tener hambre de Dios. La segunda, recordar nuestra casa, recordar la casa del Padre y volver a Él. Dios siempre está allí, en el Santísimo nos está esperando. Tú puedes decir, es que no soy orante, es que yo no sé cómo ir a hablarle. Mira, solo ve al Santísimo, siéntate allí y míralo en tu silencio. Y Dios también te va a mirar en tu silencio y te va a hablar directo al corazón. Y allí vas a sentir ese encuentro personal con Dios. Pero recuerda la casa del Padre. Y otra señal es aceptar que fallamos. Cuando nosotros aceptamos que fallamos, obviamente sentimos la necesidad de ir a la casa, volver nuevamente a la casa. Entonces, recuerden estas tres señales muy importantes. Primera, tener hambre de Dios. Segundo, recordar la casa. Y tercero, aceptar que fallamos. Nosotros también tenemos que pensar en iré a mi Padre. Ese camino de regreso, de miedo, elijo ensayó el discurso, pero el Padre no se lo dejó terminar. No nos pide perfección, Él lo que nos pide es dirección hacia Él. Solo volvamos a Él, porque Él nos va a rescatar. Y Dios se encarga del resto. Dios hace todo lo demás. Simplemente nos espera. Simplemente quiere que volvamos a su casa. Reconocer que hemos pecado. Y esa confesión sin excusas. Es nosotros a veces cuando nos confesamos, Padre, yo pequé, pero es que, Padre, yo tuve una pelea con mi esposo. Pero es que me sacó la rabia. Es que me hizo esto, esto y aquello. Es que fue que ta. No, es tu pecado el que vas a confesar, no el de tu esposo. Si le fallamos a un hermano, es lo mismo. Yo no voy a ir a decirle al Padre, es que yo le quité esto a mi hermano, pero es que no, reconozcamos nuestro pecado sin excusas. El hijo pródigo podía haberle dicho, es que tú querías más al mayor porque trabajaba más y yo era como el más vaguito. Por eso te pedí todo y me fui. Ahí le está poniendo una excusa, ¿cierto? Pero él simplemente llegó a reconocer humildemente que había pecado. Norita, ¿quieres decir algo?
2: No, que no tengamos miedo de volver a él. Así la falta haya sido muy grande. Vea, el hijo pródigo, ¿qué hizo? Él pensó que, pues, seguramente que él no pensó que había cometido una falta grave, sino que se había alejado de la casa del padre, de las comodidades y de todo lo que tenía allá. Y entonces volvió a él, resolvió. Pensó en toda su miseria, en todo su dolor, después de todo lo que había hecho, de que se había bajado hasta que había tocado fondo con su actuar y se había gastado toda la fortuna, pero se la había gastado no en cosas buenas, sino en cosas que no eran agradables a Dios. Y él ya como que recapacitó después de ver que estaba en tanta miseria, en tanta soledad, en tanta angustia, pensó en su casa y regresó, y él y el padre con ese amor, con esa ternura, se fue, lo recibió con un abrazo grande, con un beso, y no le dejó hablar, no le dejó que pidiera perdón, porque es que él ya le había perdonado desde que lo vio, y eso le pasa, nos pasa a nosotros, si nosotros con toda la fe, con todo el amor, recapacitamos y vemos que le hemos fallado, vamos a él con toda la confianza y con todo el amor, sentimos ese abrazo hermoso de él.
0: Así es, miren, yo les voy a decir algo, no crean que porque uno está en una comunidad, porque llevamos mucho tiempo, nosotros no le fallamos a Dios. Nosotros nunca nos vamos a alejar de la casa del Padre. Hay momentos de la vida que nos van alejando de la casa del Padre. Y en esos momentos es cuando nosotros tenemos que retomar otra vez estas enseñanzas, interiorizarlas y volver otra vez a la casa del Padre. Cecilia, ¿alguna vez te ha pasado algo así parecido?
1: Muchas veces. Y una de las cosas que yo más recomiendo a todas las personas que están a mi alrededor o me piden un consejo es ir ante el Santísimo, estar desnudo ante él, expresar, llorar, quejarse, es lo que usted siente en el momento, que Dios siempre nos escucha, él siempre nos mima, nos abraza, podemos sentir el abrazo de él, donde nos está diciendo que no estamos solos, que él siempre está acompañándonos en todos nuestros momentos, en todas nuestras dificultades. Entonces siempre les recomiendo a las personas que vayan a la casa del Señor y Él nos está esperando en el Santísimo.
0: Amén. Hoy, allí donde estás, querido oyente, te voy a invitar a que repitas conmigo. Con mucha fe lo vas a repetir. Padre, me levanto hoy. He pecado. Trátame como tu hijo. Y si hay alguien que está lejos de la casa escuchando, es este tu momento. Porque nadie está tan lejos de Dios que no pueda alcanzarlo. Vuelve a casa. El Padre te está viendo desde lejos. Padre, me levanto hoy, he pecado. Reconozcamos ese pecado. La invitación hoy es, tuviste 15 días para reconocer ese pecado. Hoy vuelve a casa con el Padre. Vuelve a casa. Pero sé que podrá haber dudas, miedos, pero vuelve con fe, con confianza, con esperanza, porque el buen Dios está aquí esperándote con los brazos abiertos.

0: Bueno, queridos oyentes, queremos hacerles una invitación muy especial. Así que, Cecilia, ¿a qué vas a invitar hoy a nuestros oyentes con este tema tan bello que hemos compartido? Que es una reflexión muy linda, donde nos hace ver esa realidad del día a día que vivimos. Y como decía ahora Norita decía que el mundo nos va alejando de Dios. Hoy, ¿qué invitación le quieres hacer a nuestros oyentes, a nuestros coinonos, a los líderes de coinonía? ¿Qué invitación les haces con este tema tan bello?
1: Que debemos alejarnos de todo lo que nos perjudica y que nos aleja de él, como la tecnología, la televisión, muchas veces las amistades que no nos llenan, que nos apartan de él. Debemos cada día pegarnos más de él, buscar personas que sumen y no que resten, personas que estén a nuestro alrededor, que estén en contacto más con el Señor, buscar grupos de oración, apoyo. Hay muchísimas personas que están en este caminar y que uno los puede buscar, personas que están, tienen esa sabiduría para saber llegarnos a nosotros con nuestras dificultades, angustias, falta de amor. En este momento nos está faltando mucho el amor y eso nos está permitiendo que nos alejemos de él. Entonces busquemos más a Dios en todo momento, y la comunión, la confesión es muy importante.
0: Así es. El Padre no nos está preguntando por qué nos fuimos. Él nos pregunta si ya nos vamos a levantar para volver a él. Norita,
2: no importa en la situación que estemos, en la situación que esté nuestro corazón, que esté destrozado, que tengamos una caída muy grande y que sintamos que le hemos fallado mucho al Señor, no tengamos miedo en acercarnos a Él, porque Él, con su amor, con su ternura, con el corazón abierto, nos está esperando a todos para abrazarnos, para decirnos que nos ama. Y sí, nosotros tenemos que ir, pero con un verdadero arrepentimiento, con deseos de volver a Él y seguir unido a Él y evitar todo lo que nos aleje de Él.
0: Así es. Yo la invitación que les hago es, no dudemos tanto, volvamos a la casa del Padre. Él nos espera, Él nos espera, no importa cómo estemos. Él nos espera para ayudarnos a limpiar esa porquería que tenemos, el pecado. Él nos espera para saciar nuestra hambre y sed de Él. El hijo pródigo ensayó su discurso, pero el padre solo tuvo un gesto: correr hacia Él con los brazos abiertos. Así que corramos hacia el Padre con los brazos abiertos, porque Él nos está esperando allí. Bueno, queridos oyentes, ya casi se nos está acabando el tiempo. Quiero volverlos a invitar y a recordarles nuestro programa Coinonías al Aire con Jesús. Aquí aprendemos de la palabra de Dios, compartimos la vida en las coinonías. Norita, tú que eres la coordinadora de coinonías, la líder, perdón, de nuestra coinonía, cuéntanos cómo has ayudado a personas a volver a la casa del Padre.
2: Pues yo creo que en la forma en que uno recibe a las personas, en la confianza que les da y en mostrarles a un Dios vivo y real y presente dentro de nosotros en todo momento, y hacerles, y si tienen, porque hay muchas que llegan con pereza, y porque buscan es otra cosa, buscan es el rezo del Santo Rosario, que es muy importante, pero es más importante hacerles caer en cuenta que la palabra del Señor debe primar en todo, que es la palabra del Señor la que nos va acercando a Él. Entonces, sí, uno trata de ser generosos, pues recibiéndolos, siendo amables y enseñándoles que no es uno el que los está recibiendo, que es el Señor en nuestra presencia que los atrae y los invita.
0: Así es, Cecilia. Y tú que eres coinona de Norita, ¿cómo crees que has ayudado a otras personas o qué has aprendido en la coinonía para volver a la casa del Padre?
1: Primero que todo, la confianza. Confiar en que la persona que nos está dirigiendo es una persona que tiene mucho conocimiento, mucho amor, mucho amor para brindarnos a nosotros y mucha confianza. Y saber que todos somos una familia donde podemos contar unos con otros, donde el dolor del uno es el dolor de todas. Y la necesidad de uno es la necesidad de todas. Entonces yo pienso que es muy importante vivir en comunidad, porque estamos en un recorrido grande y no nos podemos nunca soltar de ese grupo o lo que ustedes en este momento estén participando, pero siempre pegaditos de la mano de Dios.
0: Así es, Ceci. Bueno, yo los invito a que allí donde estemos nos dispongamos a entregarle al Señor nuestra vida, a orar un minutico, a hablar con Dios, a dejar que sea el buen Dios el que nos guíe, el que nos ayude a levantarnos. Y digámosle al Señor hoy, Padre, hoy quiero levantarme. No quiero seguir en ese camino de oscuridad, no quiero seguir en ese chiquero, no quiero seguir en ese tierrero, no quiero seguir en ese mundo que me está arrastrando y que no me permite vivir con tu amor. Hoy te pido, Señor, que me ayudes a levantar. Yo sé que tú me conoces y sabes lo que hay en mi corazón. Dile al Señor, tú me conoces y sabes lo que hay en mi corazón. Por eso necesito de ti, por eso necesito de tu ayuda para volver a casa. Yo he pecado contra ti, Señor, y hoy te pedimos perdón. Hemos fallado muchísimas veces, nos hemos alejado de ti muchas veces. Aún estando en tus caminos, Señor, hay circunstancias de la vida que nos alejan de ti. Perdóname, Señor, perdónanos, Señor, porque muchas veces te fallé, muchas veces he puesto excusas, muchas veces me fui y a veces siento que no soy digno de llamarme hijo tuyo, pero tú, Señor, eres digno de llamarme y de buscarme. Y aquí estoy, Señor, quiero dejarme encontrar por ti, quiero sentir tu abrazo. Quiero sentir tu inmenso amor. Quiero sentir esa paz, esa fe y esa esperanza que solo tú nos puedes dar. Quiero sentir ese abrazo como el que ese padre le dio a su hijo. Yo también lo quiero sentir. Dile al Señor, Señor, aquí donde yo estoy, en mi casa, en mi trabajo, quizás en el carro, no sé. Dile, quiero sentir tu abrazo, Señor. Ese abrazo amoroso. Quiero que me abraces hoy, Señor, y sentir tu amor. Gracias, Señor, por todo lo que has hecho, harás y seguirás haciendo en nuestras vidas. Gracias, Señor. Gracias. Gracias, Padre. Bueno, queridos oyentes, muchísimas gracias por acompañarnos. Gracias a la Coinonía Chalón por estar aquí con nosotros. Gracias a nuestra líder Nora Naranjo y a nuestra hermana coinona Cecilia Ríos. y a nuestro, a Carlitos, o a que está en el audio. Gracias. Gracias, queridos oyentes. Y bueno, todo en manos de Dios. Sigamos escuchando nuestra bella emisora, todos los programas. Esta emisora es esa ventana, esa puerta que Dios tiene para llegarnos al corazón. Así que la invitación también es a escuchar la bendita emisora, darle gracias a Dios por la vida del padre José Andrés, por la vida de todos los empleados de esta bendita emisora. Y todas juntas decimos, alabado sea Jesucristo.

se vuelven de sus malos caminos, yo entonces oiré desde los cielos, perdonaré su pecado y sanaré su tierra. Mis ojos estarán abiertos y mis oídos atentos a la oración que se haga en este lugar, pues ahora he escogido y santificado esta casa, para que en ella permanezca mi nombre para siempre. Allí estarán mis ojos y mi corazón.

0: donde se reza mucho. Levántate y ora. Vuelve a comenzar. Regresa a Jesús. Regresa a la casa. A la casa del Padre.
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0: e nel nome del Padre, e dell'Hijo e dello Spirito Santo. Amen. Signore della vita, ti damos gracias por el don del deporte, por quienes glorifican a Dios con el ejercicio de sus cuerpos, por las amistades que nacen en la cancha y la alegría de jugar en equipo. Tú nos enseñas que en la vida, como en el juego, nadie se salva solo. Necesitamos del otro para crecer, para aprender a respetar, superar límites y celebrar juntos los logros alcanzados. Te pedimos que el deporte sea siempre escuela de fraternidad y no de rivalidad vacía, espacio de encuentro y no de exclusión, camino de paz y no de violencia. Haz que quienes practican, entrenan o animan descubran en el deporte un lenguaje universal que acerca culturas, une pueblos y siembra respeto, solidaridad y superación personal. Señor Jesús, que cada deporte sea parábola de una vida vivida contigo, colaborando con esfuerzo y alegría, viviendo con humildad en la derrota y gratitud en la victoria que nos ofreces en tu resurrección. Que nunca falte a nosotros tu Espíritu, que nos hace un solo equipo unido contigo para construir comunión y fraternidad en la historia. Amén.
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8: Son las 8:52.
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0: que en ustedes acogen. Nos damos cuenta de que cuando recibimos a extraños, recibimos al Señor mismo. La misma palabra de Jesús nos lo demuestra. Con el extraño, Dios nos visita. Esto se aplica no solamente a nosotros en nuestras familias, sino también en nuestras comunidades eclesiales. ¿Cómo recibimos a extraños y desconocidos en nuestras iglesias y a gente que ha venido de otras parroquias? ¿Acogemos al Señor en ellos? Recordemos cómo el Señor nos acepta en la Eucaristía de cada día, de domingo a domingo. En esta jornada oremos y pidamos a Dios que nos dé la gracia de acoger a los hermanos como Él nos acoge a nosotros. Oh Dios amable y cariñoso, tu Hijo Jesús nos acoge en tu casa, nos proclama su mensaje de esperanza y nos nutre con su propio cuerpo. Que Él disponga nuestro espíritu para que sepamos acoger en su nombre a los que Él nos envía, conocidos o no, y que reclaman justicia y amor, integridad o un mero vaso de agua. Confórmanos como una iglesia abierta y acogedora, para que un día tú nos acojas con gozo en tu hogar eterno. Te lo pedimos por el mismo Jesucristo, nuestro Señor.
1: Amén. Amén.
0: Un cordial saludo, amables oyentes. Les damos la bienvenida a nuestro programa En Clave de Fe, un espacio de la Delegación para la Cultura de la Arquidiócesis de Medellín, para conocer y vivir el Catecismo de la Iglesia Católica. 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Hoy estamos con ustedes Martín Cuberos, Juan José Taborda y este servidor Vladimir Zapata. En la operación de audio, Juan José Taborda y Carlos López. Bienvenidos.
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0: Vamos a la sección de noticias y esperamos con una noticia de mediana o larga duración, una tarde, dos días y a veces hasta una semana, y por eso la llamamos editorial. Editorial para ser cristianos hoy. Este editorial compartido dice así: el tema generador de esta dominica es la acogida, la recepción, la admisión, el recibimiento, la hospitalidad, el amparo. El primero que se expresa según estos comportamientos que acabamos de enunciar es Dios con nosotros, frente a nosotros, ante nosotros. Él, Dios, amorosamente nos tiene en su lista de preferencias, nos pone entre sus brazos, nos guarda, nos ayuda, nos cubre con su atención y cuidado. Y Él espera que nosotros hagamos lo mismo con nuestro prójimo. Todo esto configura una cadena virtuosa de amor que se concreta en lo que dice la primera

0: La lectura de la liturgia de hoy, primera lectura del segundo libro de los Reyes en el capítulo 4. La mujer, nos sugiere esa lectura, urgió al hombre de Dios a quedarse, a su profeta. Con grande y generoso sentido de hospitalidad, la mujer sunamita ofreció cobijo y alimento al profeta Eliseo. Este pidió a Dios su misericordia, ya que ella no tenía hijos. Y Dios respondió afirmativamente. Dios la premió con un hijo. Por eso decimos círculo virtuoso. Acoger y ayudar implica que seremos acogidos y ayudados, y desata un proceso de acogida y ayuda con el prójimo, y nuevamente se nos acoge y se nos ayuda. Todo esto tiene ocurrencia en la vida ordinaria, en la vida común, y todavía más, en clave de fe. En la perspectiva sobrenatural, el Evangelio de este domingo, de San Mateo en el capítulo 10, lo explicita a sus apóstoles y discípulos cuando les dice: quien les acoge, a mí me acoge. Jesús instruye a sus apóstoles sobre la vocación y misión. Deben seguir a Cristo y estar listos para sacrificarse por Él. Los que les acojan a ellos o a cualquier otro, acogen también a Dios. Hasta aquí el editorial. ¿Qué piensan ustedes de este editorial, Juan José Martín?
1: Amables oyentes de Minuto de Dios Radio Medellín, paz y bien. Este editorial tiene como eje central cómo nosotros acogemos al prójimo cada vez que tenemos la oportunidad y de recibirlo en nuestra casa. Nos hace acordar a las palabras que nos brinda el Evangelio en muchas situaciones. Tuve hambre y me diste de comer, y tuve sed y me diste de beber, estaba desnudo y me diste ropa. Entonces, aquí es un eje muy fundamental, porque aquí cuando llega la mujer para quedarse, el amor que siempre se brinda de Dios lo hace con tranquilidad. No lo hace pues como de una forma obligada. Eso mucho también está muy especificado en el libro de los Corintios.
0: Y en este caso, la acogida a Eliseo se traduce en una habitación pobre pero confortable.
1: Exactamente.
0: Se traduce en pan, en agua. Se traduce en palabras de acogida durante varios días.
1: Y esto es una tarea muy fundamental para nosotros, ya como lo habías especificado al inicio del programa, porque se hace algo muy fundamental, porque aquí también se especifica a nosotros cómo recibimos al prójimo, así sea en la parroquia, así sea en nuestra casa. En muchos casos, por ejemplo, en mi parroquia llegan catequistas nuevos, jóvenes nuevos a los grupos juveniles. Entonces se trata de darles la acogida más cálida para que sientan que tienen el hogar. De una forma sobria, sencilla, pero que no se hace de manera obligada, sino que se hace con ese mismo amor del cual yo estaba especificando.
0: Y esta conducta repetida con los cercanos nos va preparando para, como dicen hoy, por ejemplo, el Papa, algunos obispos en distintas partes del mundo: acojamos al desplazado.
1: Así es.
0: Al marginado, al migrante. De modo que se pase de conductas cotidianas a ordinarias a conductas extraordinarias.
1: Y que construyamos puentes de paz con nuestras conductas, muy especificado por el Papa León.
2: Frente a esta situación, específicamente esta obra de misericordia, hoy la gente puede tener muchos reparos, muchas inseguridades. ¿Cómo abrirle la puerta al desconocido? ¿Cómo cumplir con esta obra de misericordia. Y hay una forma en la que se puede cumplir con esta obra de misericordia. En casi todas las diócesis del mundo, y nuestra arquidiócesis no es una excepción, existen fundaciones de la iglesia, apoyadas por la iglesia, que se encargan de ayudar al migrante. Aquí en Medellín hay una casa grande en el barrio Prado Centro, donde no solamente se reciben migrantes, sino...
0: Esa es la que se llama Monseñor Valerio Jiménez.
2: Sí.
0: Ah, sí.
1: En el barrio Prado.
2: Sí, en el barrio Prado.
1: Donde fue la casa del exalcalde de Medellín.
2: Ajá, ahí cerca, detrás. Y les permiten estar ahí. Algunos son habitantes, exhabitantes de calle, que en el día salen y viven del rebusque y les dan un techo, comida, dormida, hay un lugar donde bañarse, donde asearse, etc. ¿Por qué hablo de este tipo de fundaciones? Porque si yo tengo reparos en recibir a un extraño, puedo contribuir con donaciones a través de la pastoral social de la Arquidiócesis de Medellín. En internet fácilmente puedo conseguir los números de contacto, puedo ir a visitar la casa, etcétera. Porque es difícil en este momento, con tanta inseguridad, abrirle las puertas a algún extraño. Lo mismo puede suceder con la pastoral penitenciaria. Hacer donaciones todos los años, hay un mes. De hecho, dentro de poco va a ser la fiesta de la Virgen, patrona de los reclusos. Y
1: la de las Mercedes es en septiembre.
2: Bueno, pero generalmente alrededor de la fiesta, la pastoral penitenciaria recolecta en todas las parroquias ropa, artículos de aseo, etcétera, que muchos internos carecen de esto. Me refiero a esto porque visitar enfermos, por ejemplo, también es un problema. Por muchas razones, los hospitales están colapsados, entonces no es fácil ir a visitar enfermos, pero hay fundaciones que trabajan con los enfermos y yo me puedo... Cualquiera se puede sumar a estas obras.
0: Así es. Martín también nos recuerda entonces que además de las contribuciones materiales, hay una posibilidad con lo que se llama el voluntariado, la solidaridad o la caridad en acción en el día a día y en la cercanía de estas personas.
2: Las damas grises, las damas rosadas. Por ejemplo, en el número anterior del periódico La Misión, que todavía está vigente, hablan de un sacerdote, León Domínguez,
0: así,
2: que creó una fundación Francisco y Clara de Asís, que su función es acompañar enfermos. Les llevan la comunión todos los días hay visitas a sectores donde le llevan la comunión a enfermos, pero también los acompañan al médico, van y están un rato con él, y es un voluntariado en el que participan muchas personas que donan su tiempo, no necesariamente dinero, y acompañan esas fundaciones.
0: Así es. Vamos a dejar este editorial y pasemos a la primera noticia propiamente dicha, Martín, que tiene que ver con este evangelio de hoy, pero que es visto en la perspectiva de los dominicos de España.
2: El que pierda su vida por mí la encontrará. Por Fray Luis Martín Figuero, de la Comunidad Virgen de la Vega, en Babilafuerte, Salamanca, España. Introducción al Evangelio del Día. El Evangelio de Mateo presenta una llamada radical de Jesús a poner a Dios por encima de todo, incluso de los vínculos familiares. Amar a Dios no significa despreciar a la familia, sino ordenar correctamente las prioridades. también nos invita a cargar con la propia cruz, vivir con fidelidad y comprender que cada gesto de amor y ayuda al prójimo, por pequeño que sea, tiene un gran valor ante Dios, porque Jesús nos recuerda que ninguna obra buena hecha con amor pasa desapercibida. En resumen, el mensaje del texto es poner a Dios primero, vivir con fidelidad y servir a los demás en lo cotidiano.
0: Breve, pero muy bueno.
1: Y contundente.
0: Poner a Dios primero en la vida cotidiana, en la sociedad y en el mundo.
1: Sobre todo porque hace alusión al Evangelio de la semana pasada. El que se declare por mí ante los hombres, yo me declararé por él ante mi Padre. Entonces aquí es como nosotros estamos con él y él está con nosotros. Ahí, aquí es donde entran ya en mucho sentido las palabras de la doxología. Entonces aquí pues es un llamado muy radical, como lo dice la persona que nos brinda esta noticia. Siempre Dios por encima de todo y también teniendo como referencia el primer mandamiento, amar a Dios sobre todas las cosas.
0: Esto supone vivir en clave de fe.
1: Exactamente.
2: Un ejemplo, si se quiere, trágico. Una señora que estuvo muy ligada a mi familia en mi infancia. Después ya no volvimos a saber nada de ella. Tenía dos hijos. Su hijo mayor, en una situación que para nosotros fue incomprensible, siendo un joven que rondaba los 18, 19 años, terminaba su bachillerato en ese entonces. Su padre en el primer piso de la casa tenía un taller, bueno, y él entró ahí con unos amigos y el papá tenía un revólver y se pusieron a jugar a la ruleta rusa y a él le correspondió el tiro y murió. Fue un suicidio involuntario, se entendió en ese momento, porque ese es el problema de ese juego. Hay una bala en el tambor y al que le tocó, le tocó. Pero traigo esta situación trágica a colación porque esta señora peleó desde ese momento con Dios. Y hasta donde sabemos, nunca se reconcilió con Dios. Porque él culpaba a Dios de la muerte de su hijo. Muy a pesar de que mi mamá muchas veces habló con ella, le dijo, yo le invito para que vaya y hable con un sacerdote. Nunca quiso. Es que Dios me quitó lo que yo más quería. Entonces mi mamá le dijo, no le eche la culpa a Dios de algo que el único culpable fue él mismo. Probablemente no buscaba suicidarse, pero murió de esa manera. Y así podemos encontrar múltiples historias donde alguien puede poner a un ser querido por encima de Dios. Y aún peor, personas que ponen por encima de Dios cosas materiales. Así un es. Negocio, un dinero, etc.
0: Por eso, Martín, mantengamos esa perspectiva. Primero Dios, en clave de fe. Pero conscientes de que primero Dios nos da también la gracia para corresponder en consecuencia. Pero también, al lado de esa gracia, no olvidemos que se nos da también la libertad de aceptar que primero es Dios y después el resto, personas y cosas. Pero que ese movimiento en libertad o de la libertad nos toca a nosotros, depende de nosotros. Nosotros decidimos qué hacemos con esa libertad.
1: El famoso libre albedrío.
0: Así es.
1: Es un regalo muy maravilloso que nos da Dios. Sobre todo porque, mira, yo quiero que vos seas libre. Aquí puedes escoger entre el bien y el mal. Eso sí, recoges lo que siembras.
0: Así es. Ilustremos toda esta palabra del día con una historieta. La hemos titulado, Juan José, palabras sagradas asociadas a este día domingo y al Evangelio, las lecturas de este domingo. ¿Qué dice esa noticia?
1: Todas estas palabras del Señor han tenido ciertamente en la Iglesia una importancia siempre actual. ¿Quiénes valen para apóstoles y para misioneros? Solamente los que tienen a Jesucristo por el valor supremo y saben sacrificar todo por Él, ¿quiénes son los que acogen la palabra y respetan al sacerdote o a cualquier otro que haya sido puesto en la Iglesia para su gobierno? Solamente los que tienen fe en que es Jesucristo quien por el Espíritu Santo los ha colocado para regir al pueblo de Dios. ¿Quién es el que está dispuesto a dar ayuda al necesitado, sobre todo al más pequeño? Solamente el que descubre en el que las líneas...
0: Solamente en el que descubre en él las líneas
1: y el rostro de Jesús. Un predicador algo humorista y a costa del bueno de San Pedro nos explicaba así este evangelio de hoy. Ocurrió no mucho después de la muerte del apóstol, que se le presentó en el cielo un buen amigo suyo, e inician en la misma puerta el diálogo efusivo. ¿Cómo? Pedro, ¿tú aquí en la puerta? ¿Con lo importante que eras? Sí, que se ha llenado todo.
0: Sí.
1: Hasta que se ha...
0: Respondió Pedro.
1: Sí.
0: Hasta que se haya llenado todo, que será...
1: Al final del mundo. Me tienen aquí de portero, pero no te preocupes por mí. Mira allá bien arriba. ¿Ves dónde está Pablo? Pues aquel trono de al lado es el mío. Vaya cosa grande que te guarda el Señor. Y aquellos dos tronos vacíos al lado del tuyo. Esos. Uno es para ti, que vas a ocupar ahora mismo, y el otro es para tu mujer. Ese es el premio que Jesucristo os da por haberme escogido en vuestra casa.
0: Haberme acogido.
1: Ah, bueno, sí, acogido en vuestra casa. Cuando llegué a Roma y no sabía dónde poner el pie, no está mal el cuento porque Jesucristo lo prometió. Quien acoge al apóstol como apóstol, tendrá el premio del mismo apóstol. Señor Jesús, tú sabes pedir mucho, pero sabes dar mucho más, porque a generosidad no te gana nadie. Exiges hasta la vida al que quiere ser tuyo y hacer algo por ti, pero no nos cabe en la cabeza ni el imaginar lo que prometes y das a los generosos.
0: Sí, es porque en el texto de hoy hay quienes reciben paga de profeta.
1: Así es.
0: Pero hay quienes reciben paga de discípulos, de apóstoles.
1: Exacto.
0: Dependiendo de cómo acogemos nosotros.
1: Y cómo nos da el derecho para poder merecer o ser misioneros o ser discípulos.
0: Así es. Entonces, el texto que sí está tocado por el humor, lo que revela es que no hay oficio pequeño, no hay oficio en clave de fe, trivial.
1: Exacto.
0: No hay en el ministerio acciones que se queden recortadas en su incidencia y en su repercusión, sino que todo sirve para incrementar la gracia de Dios, el efecto de la gracia de Dios en personas y en comunidades. Aquí lo importante es hacerlo todo en clave de fe.
1: Así es.
0: Hacerlo todo para cumplir con la voluntad de Dios. Lo pequeño, lo mediano y lo grande, y sin esperar retribución, el Señor se ocupará de eso en su momento. Entonces, esta persona que entró al cielo y le llamó la atención que Pedro, tan importante, el segundo, estuviera de portero.
1: Como celador.
0: Y Pedro también, pues, una catequesis maravillosa. Esos dos tronos que hay allá son para ustedes. Es que yo en el corazón de Dios, yo sigo siendo muy importante, pero es porque estoy haciendo la voluntad de Dios, y esos dos tronos son para ustedes. Maravilloso.
1: Claro.
0: Una lección extraordinaria.
2: Escuchando estas palabras, recordaba las casas en las que yo he sido acogido como misionero. En Cisneros, en Yolombó, en Fredonia. En Fredonia fue en Puente Iglesias.
3: Ah, no, eso es todo.
2: En Amagá, en San Pedro de los Milagros. Y no me queda sino agradecimiento para esas personas.
0: Cuando se iba con el grupo de misión y con a esas localidades.
2: Las primeras misiones fue con la arquidiócesis. Ah. Cuando la arquidiócesis de Medellín todavía no se habían extendido Caldas y Girardota, toda esa zona era zona, entre comillas, de misión. Y cada 6 meses se hacía misión. Yo estaba en la pastoral juvenil primero y luego en la pastoral universitaria. Y nos invitaban a participar luego de una preparación ardua y extensa. Y tengo agradecimiento por esas personas y orar por ellos. Lo recuerdo con mucho, mucho cariño a ellos. De hecho, yo tenía la costumbre de hacer un trabajo de posmisión y muchas veces me fui solo. Recuerdo que en Cisneros, que era una vereda alejada del pueblo y solo se podía llegar en ese entonces caminando o a lomo de mula, que era un camino de herradura. Yo me bajaba del bus y cogía camino, hasta que un día un campesino que me encontré de bajada me dijo: yo le recomiendo que no vuelva. Yo, ¿por qué? Porque ya hay presencia aquí de grupos armados y a usted le han echado el ojo. Entonces, yo al regreso a Medellín me fui para la parroquia de Cisneros antes de venir para Medellín y le pregunté al párroco y me dijo: sí, el párroco es mejor que no, porque no hay forma de garantizar su seguridad. Entonces, me tocó dejar de hacer ese recorrido solo porque iba por ahí cada 3 meses y me quedaba un fin de semana. Pero sí, el que acoge debe tener un gran premio, porque de lo que tienen y desde lo que son, son muy generosos.
0: Así es. Vamos a la sección Ser Cristianos Hoy. La práctica de nuestra fe. Catecismo hecho vida. Esta es la sección en la cual leemos un numeral del Catecismo de la Iglesia Católica, lo conversamos entre nosotros, compartimos su contenido, reflexionamos y al mismo tiempo hacemos un esfuerzo breve aquí entre nosotros para convertir ese numeral en una guía para la acción, traducirlo en comportamiento diario, personal o comunitario. Hoy tenemos el numeral, se nos propone el numeral 1135. Vamos a trabajar en un nuevo capítulo dentro de la gran sección de la liturgia. Martín, ¿qué dice ese numeral?
2: El título de esta primera parte del capítulo segundo es la celebración sacramental del misterio pascual. Numeral 1135. La catequesis de la liturgia implica en primer lugar la inteligencia de la economía sacramental. Eso está en el capítulo primero. A su luz se revela la novedad de su celebración. Se tratará, pues, en este capítulo de la celebración de los sacramentos de la Iglesia. A través de la diversidad de las tradiciones litúrgicas, se presenta lo que es común a la celebración de los 7 sacramentos. Lo que es propio de cada uno de ellos será presentado más adelante. Esta catequesis fundamental de las celebraciones sacramentales responderá a las cuestiones inmediatas que se presentan a un fiel al respecto. ¿Quién celebra? ¿Cómo celebrar? ¿Cuándo celebrar? ¿Dónde celebrar?
0: Ese numeral requiere una breve explicación que está en la Constitución Apostólica Fidei Depositum, para la publicación del Catecismo de la Iglesia Católica, escrito en orden a la aplicación del Concilio Ecuménico Vaticano II. Juan Pablo, obispo, siervo de los siervos de Dios, para perpetua memoria, y entonces viene esta constitución con la cual se normaliza, se regulariza el catecismo de la Iglesia Católica. Y en la parte que me interesa compartir con ustedes, tiene que ver con la estructura del catecismo de la Iglesia Católica. Dice así: el plan de este catecismo se inspira en la gran tradición de los catecismos, los cuales articulan la catequesis en torno a cuatro pilares: la profesión de fe bautismal, el símbolo de los apóstoles, los sacramentos de la fe, la vida de fe, los mandamientos, la oración del creyente, el Padre Nuestro. Desmenucemos un poquito más esta estructura. Primera parte del catecismo: la profesión de la fe. Los que por la fe y el bautismo pertenecen a Cristo deben confesar su fe bautismal delante de los hombres. Para esto, el catecismo expone en primer lugar en qué consiste la revelación por la que Dios se dirige y se da al hombre, y la fe por la cual el hombre responde a Dios. Esta es la primera sección. El símbolo de la fe resume los dones que Dios hace al hombre como autor de todo bien, Dios, como redentor, como santificador, se refiere al Padre, al Hijo y al Espíritu Santo. Y los artículos en torno a los tres capítulos de nuestro bautismo: la fe en un solo Dios, el poder todopoderoso, el Creador, y Jesucristo, su Hijo, nuestro Señor y Salvador, y el Espíritu Santo en la Santa Iglesia, que es la segunda sección. Esta es la primera parte, la profesión de la fe, en la cual nos llevamos muchos años. Y hace unos meses, yo creo que ya vamos llegando al primer año, pasamos a la segunda parte del catecismo, con el título en esta constitución de los sacramentos de la fe. La segunda parte del catecismo expone cómo la salvación de Dios, realizada una vez por todas por Cristo Jesús y por el Espíritu Santo, se hace presente en las acciones sagradas de la liturgia de la Iglesia, primera sección, particularmente en los siete sacramentos, segunda sección. Aquí es donde estamos. Entonces, es importante, amables oyentes y catequistas, que caigan en cuenta de que, siguiendo el catecismo, por años nos detuvimos en lo que hay que creer. Y hace ya, va a ser un año, que empezamos a detenernos en eso que creemos, cómo celebrarlo, que tiene que ver con la liturgia. Y en la liturgia, en los últimos domingos, nos fuimos introduciendo en la celebración de sacramento, de los sacramentos en conjunto: sacramentos de la fe, sacramentos de la vida eterna, los sacramentos de la Iglesia, que son los siete sacramentos. Hay una tercera parte del catecismo, pero no nos vamos a detener en ella, que tiene que ver con la vida de fe, o sea, con el fin último del hombre creado a imagen de Dios, y cómo vivir ya en la vida práctica, en la sociedad, eso en lo que creemos, cómo cumplir eso con lo que creemos según los mandamientos, según las bienaventuranzas. Y hay una cuarta parte que tiene que ver con la oración en la vida de fe. Pero esto lo vamos a dejar por ahí. Esto tiene que ver entonces con la comprensión de lo que aparece en este numeral con el que comenzamos el capítulo segundo del Catecismo, la celebración sacramental del misterio pascual. Y nos permite entender lo que vamos a hacer en los próximos domingos, en cumplimiento de este numeral 1135, nos vamos a detener en quién celebra los sacramentos, cómo celebrar los sacramentos, cuándo celebrar los sacramentos, dónde celebrar. Y nos vamos a dar cuenta, Martín, que esto tiene que ver con la celebrar la liturgia de la iglesia. Y entonces nos vamos a detener los próximos domingos en quién celebra la celebración de la liturgia celestial, los celebrantes de la liturgia sacramental, cómo celebrar los signos y los símbolos, las palabras y las acciones, el canto y la música y las imágenes sagradas. ¿Cuándo celebrar? Entonces nos vamos a detener en el tiempo litúrgico, en el día del Señor, el año litúrgico, el santoral en el año litúrgico, la liturgia de las horas. ¿Dónde celebrar? Y entonces nos vamos a detener en unos artículos, en unos numerales que nos dicen dónde hay que poner la mirada y dónde realizar las acciones que nos permiten celebrar debidamente. Y así nos vamos a, responder con este artículo 1 los inicios del capítulo 2, y ya después iremos a un artículo 2 sobre la diversidad litúrgica y unidad del misterio. ¿Algún comentario sobre estos aspectos importantes de continuamos en la liturgia?
3: Es muy importante comprender la liturgia, más que todo cuando vamos a la Eucaristía y otro tipo también de servicios, como la adoración eucarística, la liturgia de las horas, el laudes. Entonces, cada de esas actividades tenemos que aprender cuál es el momento esencial en el cual se está pues como poniendo la presencia de Dios como en el momento preciso, en el momento específico. Entonces, esos son los elementos que acabamos de repasar en esta sección de Ser Cristianos Hoy, para poder tener muy en cuenta cómo es que debemos llegar a la evangelización con estos sistemas, con la catequesis y también con los diferentes servicios que vamos a tener.
2: Ahora que recordabas lo que hicimos hace muchos años, cuando leímos los primeros numerales, y referían a la estructura propia del catecismo, pensaba yo, ¿cómo se hace necesario, casi que imprescindible, que en todas nuestras parroquias existiera, ojalá, una catequesis permanente, una catequesis continuada? Ahora que yo estoy trabajando en mi parroquia, en el ministerio de la proclamación de la palabra de Dios en las Eucaristías, y estoy de frente a la comunidad, a la feligresía, en una posición privilegiada en el ambón, me doy cuenta que cada vez hay más gente que no sabe cómo funciona la liturgia. Se ponen algunos de pie por inercia, pero no contestan a las oraciones, guardan silencio, mastican chicle. Algunos se quedan inclusive sentados, ni siquiera se ponen de pie cuando es el momento de la consagración. Y decía yo, esto me lo enseñaron a mí en mi casa. Ahora no hay quien lo enseñe. Eso necesita que hayan procesos que permitan una catequesis permanente, así no tenga ese nombre. Por ejemplo, que en las parroquias haya una infancia misionera que recoja a los niños pequeños antes de la preparación al sacramento de la primera comunión, la Eucaristía, y luego se continúe ese lapso de tiempo entre la primera comunión y la confirmación, que en algunos casos pueden ser 7, 8 o más años, no dejar enfriar esa brasa encendida que es la fe. Pero evidentemente se necesitan muchos más obreros, como dice el texto bíblico, para la mies, porque la mies es mucha y los obreros son pocos para entender la liturgia. Por ejemplo, esta semana escuchaba yo de una persona cercana que decía, no, yo no voy a escuchar misa todavía, la escucho después, para explicar por qué no se iba a quedar en una Eucaristía. Entonces yo me le acerqué y al oído, la palabrita al oído, como decía Don Bosco, le dije, no se dice se escucha. Debemos decir, no voy a celebrar todavía la Eucaristía.
0: O participar.
2: Porque el que celebra no es solo el sacerdote. Él preside, pero todos, haciendo uso de nuestro sacerdocio ordinario, celebramos los sacramentos. Participamos activamente en la celebración sacramental. También conversaba con alguien sobre una visita que hizo a un templo magnífico que construyeron los Caballeros de la Virgen en el sector del Retiro, como una iglesia gótica, en las montañas antioqueñas, y me decía, no, pero es que no dejan que vayamos vestidos indebidamente. Entonces, los hombres no pueden ir en pantaloneta o en sudadera, y no hablar de las mujeres como deben ir ataviadas. Pues resulta que eso está en esta pregunta de cómo celebrar. No vamos a cualquier evento. Si vamos a una fiesta, vamos vestidos de acuerdo a la ocasión. Si es una fiesta elegante, vamos de traje. Si es una fiesta casual, vamos de forma casual. La otra pregunta, ¿cuándo celebrar? Alguien me decía, yo no voy a misa los domingos, pero voy a la misa de María Auxiliadora. Y le decía yo, no. Muy bueno que vas a la misa de María Auxiliadora, pero la misa de María Auxiliadora no reemplaza a la misa dominical, que es misa de precepto, ¿cierto? ¿Dónde celebrar? ¿Cierto? Por ejemplo, en nuestra arquidiócesis y en la mayoría de las diócesis en Colombia, hay una restricción para celebrar en las casas particulares. Y entonces alguien decía, ¿pero por qué? Si la gente se puede congregar a celebrar la Eucaristía. Y entonces yo le decía, el problema es que hay muchos falsos sacerdotes que se aprovechan de la ingenuidad, entre comillas, de la gente. Y hay un dicho muy, muy paisa que dice, el que inocentemente peca y lo inocentemente se condena. Entonces, muy importante saber dónde celebrar. No es lo mismo celebrar en una finca. La otra vez una persona también cercana se enojaba mucho con su párroco porque él quería que le celebraran el matrimonio en su finca.
3: Y eso que ya hay un decreto donde se prohíben sacramentos en lugares que sean aparte de un templo.
2: Sí, por eso. Entonces, ¿por qué la finca no puede ser el lugar propicio para celebrar? Y el padre le dijo, ¿ustedes qué van a hacer después? Ah, vamos a celebrar. ¿Y con qué van a celebrar? Ah, con traguito, con tal. Cosas non santas. Entonces el padre le dijo, no podemos confundir. Si ustedes fueran a celebrar en ese ambiente de recogimiento y luego la celebración iba a ser una celebración calmada, tranquila, todavía. Pero el mismo lugar donde se celebró la Eucaristía luego va a ser espacio donde puede haber pecado, ¿cierto? Entonces, a veces la gente no entiende por qué la iglesia cuida con tanto celo este elemento tan importante en nuestra vida de fe, que es la vida sacramental.
0: Así es. Para nuestros oyentes y catequistas, no olviden que hace unos meses el Papa León XIV comenzó en las audiencias de los miércoles un ciclo catequístico alrededor del Concilio Vaticano II. Y en estos últimos miércoles ha venido trabajando sobre la constitución litúrgica Sacrosanctum Concilium. Y sus catequesis están recogiendo, recordando y enriqueciendo lo que ya nos enseñó el Concilio y nos lo actualiza, cómo esas enseñanzas del Concilio Vaticano II nos ayudan a celebrar mejor, más santamente y más actualmente los sacramentos.
2: Quiero hacer una aclaración. Estos decretos a los que nos hemos referido, de los que habló Juan José, por ejemplo, no tienen aplicación en ciertos lugares. Tierra de misión, donde no hay un templo para celebrar, o donde, por ejemplo, en nuestra Amazonía, un sacerdote que va cada 6-7 meses a una comunidad alejada y celebra en una maloca, ahí se cae por su propio peso.
0: Así es.
2: Pero aquí que tenemos en Medellín cada 5 o 6 cuadras un templo parroquial, ¿por qué no celebrar en el lugar específico que es el templo?
0: Así es. Vamos a la hora de cierre. En este domingo, el libro de los Reyes, el segundo libro de los Reyes, en el capítulo 4, es la primera lectura. La segunda lectura es tomada de la carta de Pablo a los Romanos, en el capítulo 6. Y el Evangelio es de San Mateo, en el capítulo 10. Hoy es pues un día para decir: entren ustedes, están en su casa, a no ser que uno sea una excepción a la regla. La mayoría de la gente se siente muy feliz cuando se le hace sentir como en su propia casa, especialmente en casas y comunidades donde uno es nuevo. Ahora, en este nuestro tiempo, ciertamente en ambiente urbano, está desapareciendo a un ritmo alarmante el valor y sentido de la hospitalidad. Los cristianos en sus comunidades, incluso en sus propias iglesias parroquiales, se están volviendo extraños unos a otros. Escuchemos a Jesús en las Eucaristías de la semana sobre cómo espera Él que nos acojamos unos a otros, tal como Él nos acoge a todos. Y digamos, Señor Jesús, tú sabes pedir mucho, pero sabes dar mucho más, porque a generosidad no te gana nadie. Exiges hasta la vida al que quiere ser tuyo y hacer algo por ti, pero no nos cabe en la cabeza ni el imaginar lo que prometes y das a los generosos. Hemos llegado al final de nuestro programa En Clave de Fe, un espacio de la Delegación para la Cultura de la Arquidiócesis de Medellín. Los invitamos a que nos sigan acompañando todos los domingos por esta su emisora Minuto de Dios Radio Medellín. Hoy estuvimos con ustedes
2: Martín Cuberos.
3: A las 5 de la tarde, no olviden, Católicamente Deportivos, Juan José Taborda.
0: Y este servidor, Vladimir Zapata. En la operación de audio estuvieron Juan José Taborda y Carlos López. Que Dios los bendiga.
2: Amén.
4: Amén.
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5: Son las 9:53.
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2: Son las 10 y 49 minutos.
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2: En el nombre del Padre, y del Hijo, y del Espíritu Santo. Amén. Señor de la vida, damos gracias por el don del deporte, por quienes glorifican a Dios con el ejercicio de sus cuerpos, por las amistades que nacen en la cancha y la alegría de jugar en equipo. Tú nos enseñas que en la vida, como en el juego, nadie se salva solo. Necesitamos del otro para crecer, para aprender a respetar, superar límites y celebrar juntos los logros alcanzados. Te pedimos que el deporte sea siempre escuela de fraternidad y no de rivalidad vacía, espacio de encuentro y no de exclusión, camino de paz y no de violencia. Haz que quienes practican, entrenan o animan descubran en el deporte un lenguaje universal que acerca culturas, une pueblos y siembra respeto, solidaridad y superación personal. Señor Jesús, que cada deporte sea parábola de una vida vivida contigo, colaborando con esfuerzo y alegría, viviendo con humildad en la derrota y gratitud en la victoria que nos ofreces en tu resurrección. Que nunca falte en nosotros tu Espíritu, que nos hace un solo equipo unido contigo para construir comunión y fraternidad en la historia. Amén.
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0: Muy, pero muy buenas noches a todos nuestros queridos oyentes. Qué alegría, qué gracia, qué bendición tan grande poder encontrarnos nuevamente, poder detenernos una vez más para pensar, para reflexionar en cómo estamos viviendo, cómo está nuestra realidad espiritual, humana, cómo están nuestros vínculos, cómo está nuestra relación con Dios. Por eso tenemos que darle gracias a Dios. A ese Dios, a ese papá que nos ama, que nos acompaña, que permite que esta bendita obra del minuto de Dios siga adelante, llevando la buena noticia. Le damos gracias por la obra en Colombia, en Medellín, la obra del minuto de Dios, el centro carismático, la universidad, esta bendita emisora que tanto bien hace. Le damos gracias por sus directivos, por todos los que trabajan en bien de esta realidad pastoral, espiritual. Todos los que ponen un granito de arena para que esta señal llegue a tantas personas, a tantos hogares, a tantos corazones que lo necesitan. Y a Dios le pedimos que perdure, que permanezca por mucho tiempo encendida, para que muchas almas tengan refresco a través de la obra del minuto de Dios en Colombia, en Medellín, en cualquier parte del mundo. Por eso nos sentimos alegres, dichosos, por eso los saludamos con mucho cariño, queridos oyentes. Qué bueno que están con nosotros, qué bueno encontrarnos. Estamos en vivo y en directo. Hoy es miércoles 24 de junio, son las 7 de la noche, 10 minutos. Y como ya me pasaron el dato de que también los domingos nos están escuchando, también para ustedes que nos escuchan, domingo 27, 28, domingo 28 de junio, ustedes que están ahí sintonizados, también un saludo para ustedes en este domingo, Día del Señor. Saludar, por supuesto, como siempre, a los que nos escuchan en el dial 1230 de la M, ahí con el radiecito encendido, en su casa, en su taller, en su vehículo, en su almacén, en su empresa, donde quiera que se encuentre, gracias. Gracias por sintonizar el dial de los 1230. Saludar también a quienes se van uniendo a las multiplataformas, las nuevas tecnologías, la aplicación. Ustedes que ya la descargaron, que a través de su tablet, celular, computador, ingresan a la aplicación o la página web de la emisora. Gracias también por escucharnos. Antes de entrar, alguien me decía, Juan Camilo, recuerda, por favor, contarnos, recordarnos cómo es que uno descarga la aplicación, pero para eso tenemos gente experta, experta que nos guía, que nos orienta, que nos dice cómo es que uno entra a la tienda de aplicaciones, cómo es que uno la descarga, cómo es que se llama. Y por eso saludamos a mi querida Isabel Barrientos, que hoy está en el control, ya tiene el control en esta noche de todo lo que pase en esta emisora, en este programa. Isa, buenas noches, ¿cómo estás?
1: Ay, Juan Camilo, muchísimas gracias, qué buen saludo. Gracias a todos los oyentes que se van sumando a este espacio de alma y mente. Y bueno, a todos los invitamos a que ingresen ahí a la aplicación de descargas de su dispositivo móvil. En Play Store, App Store, estamos ahí disponibles para que ustedes escriban emisoras Minuto de Dios y ahí les aparece el loguito azul del Minuto de Dios, donde ustedes van a poder escuchar todo el sistema de emisoras Minuto de Dios. Vamos a tener ahí también en la aplicación podcast, información especial de nuestra librería. Es una aplicación bien completa para que pues la puedan disfrutar donde quiera que se encuentren y tengan acceso a internet.
0: Qué dicha, es maravilloso. Mucha gente ya me ha dicho que ha migrado del dial o de la página web a la aplicación, que es muy sencillo. Ya Isa nos contó cómo se descarga. Hay muy buen contenido, hay facilidad para ingresar. Bueno, así que a ustedes, los que están ya en la aplicación, los que van a ingresar después, un saludo muy, muy especial. Y también, por supuesto, ni más faltaba saludar a quienes se van uniendo a nuestra señal en vivo y en directo a través de Facebook, emisora Minuto de Dios Medellín. Ahí nos puede comentar, ya de hecho, porque aquí tenemos saludos. Ahí nos pueden comentar, pueden darle me gusta, pueden compartir, pueden escucharnos y vernos, porque tenemos un super mega invitado con un tema maravilloso que seguramente a todos nos va a servir para crecer en nuestra vida de fe en nuestra realidad humana. Como siempre, como es costumbre, saludar a los enfermitos, a ustedes, mis queridos enfermitos, un abrazo fuerte, los acompañamos, oramos por ustedes, les enviamos un mensaje de fe, de esperanza, de cercanía, todo estará bien. Todo estará bien cuando estamos de la mano de Dios, que es el mejor médico, que es la mejor medicina, que para Él nada hay imposible. También saludamos a los que nos escuchan desde las diferentes cárceles, penitenciarías, Dios de la Libertad, muchachos, para ustedes, un abrazo, nuestra oración, nuestro saludo, ánimo, fuerza. Que recuerden que la cárcel sea para el cuerpo, pero nunca para el alma ni para la mente. Muy bien, con esta alegría, con esta acción de gracias a Dios, con estos saludos, iniciamos nuestro programa de hoy y los invito a que pasemos a nuestra primera sesión. Cuida tu alma, cuida tu mente, qué importante es abrir el oído, el corazón a las enseñanzas de la Iglesia, y más cuando se trata de el sucesor de Pedro, en este caso, el Papa León XIV, un hombre que ya tiene un poco más de un año de pontificado, un hombre que nos ha demostrado cercanía, humildad, un hombre que con los gestos que ha tenido en sus diferentes apariciones, nos enseña, nos catequiza, nos muestra un Dios cercano, un Dios que nos ama, un Dios que nos acompaña. Sobre el Papa León XIV, en este año larguito que tiene de pontificado, podríamos hacer no solamente un programa, varios programas, porque sus mensajes de los miércoles en las audiencias, sus mensajes en los Ángelus, sus visitas a los diferentes países, la reciente visita a España estuvo cargada de signos, de palabras, de encuentros que fueron maravillosos. Yo tuve la fortuna de seguirlo, de leerlo. Se me vino a la mente esa bella conversación con Renzo, un niño que entrevista al Papa con preguntas muy de niño, de 6 años justamente, y que se queda en el corazón porque con la dulzura y con la, digamos, el mismo cariño que el niño tiene por el Papa y la inocencia, le preguntan las cosas maravillosas y el Papa responde también con el mismo cariño a esas preguntas. Bueno, hay un sinfín de cosas que decir del Papa, pero hoy nos convoca tal vez de las más importantes enseñanzas que nos ha venido sembrando. Y es su primera encíclica Magnífica Humanitas. Y para eso tenemos un invitado experto en el tema, porque yo soy creyente, me intento formar en cualquier cosita, pero pues no soy experto en cosas del magisterio. Entonces, como no soy experto, traigo a uno que sí sea experto, ¿cierto? Para que nos ilumine, y es mi querido amigo Antonio Aristizábal. Toño, bienvenido. Bueno, hace tiempo no lo traía por aquí, Toño. ¿Cómo van las cosas? ¿Cómo te sentís de volver? Además, porque el Papa cayó en un momento de muchos cambios. Y de una vez introduciendo el tema, cayó una revolución, ¿cierto? Ha caído en un momento de la humanidad donde está aconteciendo una revolución humana, si se quiere, digital, si se quiere, de la persona, de la dignidad. Bueno, ya tú nos vas a ampliar, pero a propósito de esa revolución que el mundo está, a la que el mundo está asistiendo, el Papa, con una claridad muy, muy, muy iluminada, uno dice, ahí está Dios, porque cuando uno lee, cuando uno se acerca a la encíclica, uno dice, hombre, esto todo el mundo lo sabe, pero alguien tenía que decirlo. O sea, una vez me decía, con la visita del padre, el padre Opus Dei, el prelado Opus Dei, Monseñor Ocaris, que tuvimos la fortuna de tenerlo en Medellín hace 2 años ya, hace 2 años, alguien con el que asistí me dijo, bueno, pero el prelado no dijo nada diferente a lo que ya deberíamos saber, la unidad, el cuidado de la casa común. Y yo le dije algo, tal vez me equivoqué o no, pero le dije, no es lo que dijo, es quién lo dijo. No es lo mismo que lo digamos en cualquier lugar, a que venga el prelado, por ejemplo, del Opus Dei, y con su conocimiento, con su sabiduría, con su claridad, y con la luz de Dios nos ilumine, y esto pasa con el Papa León. O sea, hay mucho quien opine, de hecho aquí hemos trabajado el tema de la inteligencia artificial, más tecnologías y demás, lo hacemos con mucho cariño, de buena fe, también con Antonio, que es un hombre muy instruido, pero es que aquí acaba de escribir algo nada más y nada más que el Papa, que tiene la luz de Dios, Toño, ¿no?
2: Y él tomó León de León XIII, 1891, finales del siglo XIX, inicios del siglo XX. León XIII sacó una encíclica que es la Rerum Novarum, y resulta que hay un paralelismo entre lo que pasó hace 135 años y lo que está pasando hoy. Hace 135 años, el boom de la revolución industrial, el capital, los obreros, y al Papa lo mandaron callar: usted dedíquese de Texas para arriba. Y no, señor. ¿Qué es lo que sucede? Es que la jerarquía de la Iglesia, el Papa, tiene que interpretar los signos de los tiempos, lo que está sucediendo en la realidad. En esa época era la explotación desencarnada del obrero. Y el Papa tenía que hablar, un momentico. No había mucha teología sobre el trabajo, sobre la vida ordinaria. Y mira, yo quería como relatar una cosa bonita. Hoy en día hay países que todavía están viviendo como hace 135 años. Y te lo voy a explicar. China. En China la explotación laboral es brutal. Por eso es que los productos chinos son tan baratos. Sí. ¿Por qué? Porque, pero tú ves China y China, los chinos no han dejado entrar el cristianismo. Muy a cuentagotas, y si es
0: con obispos. Perseguido y todo. Exacto. Muy difícil todo.
2: Entonces, ahora, ¿por qué el Papa tomó el nombre de León XIV? Porque al igual que hace 135 años había una revolución industrial, ahora hay una revolución de otro estilo, digital, tecnológica, ¿ya? Entonces, claro, si hace 135 años estaba estripando el obrero, el trabajador, no había ni derechos humanos, no había una cantidad de cosas, ahora lo que se está ahogando, en los signos de los tiempos de ahora, es el tema de la dignidad humana.
0: Sí, la Rerum Novarum, vamos acercándonos un poquito, los queridos oyentes, es todo lo que tiene que ver con la doctrina social de la Iglesia. Eso no es un librito de 5 páginas, así que molele, Toño, queridos oyentes, eso hay que sentarse con mucho juicio. Yo creo que, iluminados también por lo que nos enseñas en esta noche, es un buen momento para volver sobre esa encíclica. Porque como hace 135 años hubo una revolución, bueno, aquí es muy subjetivo lo que voy a decir, siento que se nos ha ido diluyendo, se nos va como el agua entre las manos lo que en su momento León XIII escribió sobre diversos temas. Ejemplo, la familia, la dignidad humana, acabas de hablar del trabajador, el cuidado del medio ambiente. Yo creo que la Rerum Novarum es un regalo de Dios para el mundo, que en su momento era necesario escribirlo. El Papa León XIII recibió esa luz, dio la guía, le entregó a la humanidad la regulación del horario laboral, la dignidad del trabajador, dejar la explotación, todo lo que acabas de mencionar. Pero hay veces como que en esta revolución que estamos asistiendo, valdría la pena casi que al mismo tiempo que tomamos la encíclica del Papa León XIV, darle una repasadita a la Rerum Novarum, a todo lo que la Iglesia dice sobre la doctrina social. Es que es un tesoro. Yo tuve la fortuna de hace algún tiempo acercarme a un estudio muy sencillo, pero que me ayudó mucho en mi vida de fe, sobre la doctrina social. Y uno dice, pero por Dios, es que aquí tenemos un tesoro que no hemos explotado. Es que la dignidad del otro, el medio ambiente, en el caso de mi profesión que trabajo con la familia, uno dice, pero es que León XIII tenía una visión, él vivía 100 años después. O sea, él se pensó la familia que tenemos hoy, que hace 135 años era un escándalo. Imagínense ustedes la tipología de familia de su momento. Y llega León XIV, como tú bien lo dices, Antonio, y es, bueno, ya tenemos, es una realidad, hace 135 años, pero hoy debemos asistir, los católicos, los creyentes, debemos asistir no como meros espectadores. Y hay una invitación, y hay también algo que hacer y que decir frente a eso, Antonio.
2: Sí, sobre todo leer qué es lo que está pasando. Es que, ¿qué se está viniendo? Se está viniendo un desarrollo tecnológico brutal. Tal vez lo hablamos en algunos programas antes con otros temas. Anteriormente el conocimiento se duplicaba cada 20 años. Eso fue hace como 20 años. Pero cada vez que sucede el tiempo, el conocimiento se duplica cada vez más rápido. Y entonces, ¿qué significa? Que el hombre está desarrollando unas capacidades tecnológicas que antes eran inimaginables. Pero como somos personas, eso trae a su vez una cantidad de cosas, el poder, lo humano, y si a eso no se le pone orden, pues la humanidad vamos a terminar emproblemada. De hecho, el documento del Papa habla de dos corrientes ideológicas. Pues sería bueno aclarar un poco lo ideológico, porque hay muchas personas que de pronto no dominan un poquito el tema. Ideologías son sistemas de pensamiento que no están fundamentados ni en la ley natural, ni en la fe, ni en la revelación. Y sus nombres, así los mencionan, porque son muy conocidos, uno se llama el transhumanismo y el otro el poshumanismo, ¿ya? ¿Y qué es lo que está sucediendo ahora? ¿Qué desarrollos fuertes hay hoy? Robótica, inteligencia artificial, biotecnología. Entonces, claro, el ser humano al ver esos desarrollos, si no tiene claro el evangelio, puede coger por caminos que pueden ir por donde, en contra del mismo hombre, ¿ya? ¿Qué hay de diferente a hace 135 años? Primero, que el poder cambió. Anteriormente eran estados muy poderosos, reinos muy poderosos. Ahora, ¿quiénes son los poderosos? Unas firmas que tienen una cantidad de tecnología, tienen poder, tienen dinero, y esos son los grandes poderosos. Entonces sacan robots, inteligencias artificiales, pero ¿y ellos con qué objetivo van? ¿Ya? Eso lo fustiga el Papa, eso, pues, ¿quién va a regular eso? Entonces, esto es porque tienen esta tecnología y pueden generar mucho dinero. ¿Qué hay detrás? ¿Qué visión de la persona tienen? ¿Ya? Entonces hay que alertar, porque es que no podemos descargar el tema de la responsabilidad social y ética. Y entonces esa es una de las primeras alertas. Tú miras Anthropic, que es una de las empresas de inteligencia artificial, OpenAI, del ChatGPT, y Elon Musk con su Grok y con su pocotón de empresas. Y entonces, ¿y ellos para dónde van con eso? Si, como dicen por ahí, son unas catedrales de soberbia los dueños de eso, entonces uno no sabe para dónde van ellos con esas tecnologías, la persona humana dónde la van a direccionar. Entonces tenemos que pensar realmente qué es lo humano para poder, el Papa hace lo que hace, centrar qué es lo humano, quién es la persona, hablar de dignidad. No sé si querés que hablemos un poquitico de eso.
0: Antes de hablar de dignidad, yo quiero invitar a los oyentes a pensar que uno no puede ser un simple espectador y dejarse llevar por el, como Vicente, por donde va la gente. Miren, estos programas se piensan y los invitados los traemos con mucho cariño. Ellos también vienen con un objetivo muy claro. No solamente aquí hablar y debatir, sino de involucrarnos. Yo creo que el Papa, cuando escribe a la Iglesia Universal, miren que no escribe los obispos, no escribe los cardenales, no escribió, no, él escribe la Iglesia. Es decir, él escribió a usted que nos está escuchando en esta noche. El Papa, te cuento que te escribió una carta. Te escribió una carta a ti, te escribió una carta a ti. Entonces uno tiene que preguntarse primero como católico. Bueno, sé que el Papa me escribió una carta, ya la leí. Porque el Papa tiene algo que decirle a la humanidad. Y hay veces uno como que, ah, no, eso es para los obispos. Ah, no, eso debe ser para las monjitas. Ellas tienen que leerse lo que dice el Papa. No, yo creo que al menos en mi corazón está, siempre que trabajo estos temas que no son de mi profesión primeramente, bueno, aunque sí, pero saben que aquí trabajamos temas de familia, de pareja, de educación, bueno, pero cuando traemos temas tecnológicos, teológicos, no son propiamente mi rama, pero por eso traemos gente experta. ¿Pero es para qué? Para ustedes y yo, mis queridos oyentes, implicarnos. Decir, hombre, ¿yo cómo estoy viviendo esta realidad, por ejemplo, tecnológica en mi vida? Es que se nos volvió común utilizar una inteligencia artificial. Y no pasa nada, es que para eso está, ¿verdad? O sea, yo no, insisto, como lo dijimos alguna vez en este programa, no, aquí no vamos a satanizar ni a condenar el uso de ChatGPT ni de ninguna otra. No, es que para eso están. Es más, yo las uso. Es que yo le decía a mis estudiantes en estos días que yo la uso, porque es que eso me facilita a mí tiempos. Eso me trae conocimiento. El problema que yo le digo a mis estudiantes es cuando yo esa inteligencia artificial me está evitando mi esfuerzo y mi pensar y leer y reflexionar sobre mi propia existencia, sobre el conocimiento. Yo tuve que, como no saben dónde estoy ahorita, muy lleno dando clase, tuve que decirle a mis estudiantes y les tuve que jalar las orejas. Porque aquí, pues en confesión les cuento que se dejaron pillar, que no salga de Colombia. En plena emisora nacional, se dejaron pillar. Y cuando uno toma un trabajo que les puse escrito y uno empieza a leer, uno dice, esto no lo escribió esta persona. Y vos sabés, sos profesor Toño, y me entendés lo que te quiero decir también, quienes están tras bambalinas. Uno sabe cuando un estudiante escribe algo y cuando no lo escribe, porque, hombre, todo un semestre compartiendo y uno dice, venga, y yo le pregunté, de hecho, de frente le pregunté, y sin titubeos. ¿Qué porcentaje de inteligencia artificial hay en ese trabajo? Dímelo tú. Ah, hay un 90%. Es ahí el problema. Ay, Juan Camilo, ¿para qué esos temas en la emisora? Porque es que no se nos puede volver paisaje no pensar. Y el Papa, cuando habla de dignidad, que ya vamos a aterrizar en ese tema, cuando habla de dignidad está diciendo, es que su dignidad, usted es hijo de Dios, y Dios le ha dado a usted un cerebro, un espíritu, una realidad que le circunda, familiar, social, para que deje huella, para que usted se implique en esa realidad y haga algo, cumple una misión ahí, bajo la dignidad de Hijo de Dios. Pero si yo dejo, entonces no, eso me lo hace X, Y o Z, inteligencia, ¿dónde está la implicación con el otro? Una persona muy cercana me dice que la psicóloga de ella es ChatGPT. De hecho, pone estados. Es que el mensaje de mi psicóloga hoy, y a mí me hierve la sangre, yo, esta descarada, le comento, descarada. Porque no puede ser ni tu médico, ni tu psicólogo, ni tu ingeniero, ni tu arquitecto. Es un autor decía, las realidades tecnológicas son una extensión del cuerpo. Claro, porque entonces la mente se puede ampliar, vamos a hacer algo más, ilumina, ahorra tiempos, pero cuando tú desapareces, y aquí le hablo a los jóvenes, a los papás que están educando, a los maestros, a los niños. O sea, no puede pasar que perdamos la dignidad. Ya Antonio va a ampliar ese tema que me encanta tanto de la dignidad, porque todo tu potencial se lo estás dejando a una máquina, que de hecho el Papa lo dice en la encíclica, no tiene moral. Él lo menciona tácitamente. O sea, la dignidad del ser humano no se puede descargar en esa realidad virtual, es decir, inteligencia artificial, porque no hay moral. Y tú en tu dignidad sí tienes una moral que te guía, que te regula, que te encamina. Toño, ilumínanos un poquito más de cómo el Papa en la encíclica entiende eso de dignidad.
2: Sí, mira, el tema de fondo es que estas ideologías, el transhumanismo y el poshumanismo, están cambiando el rol a la persona. En la dignidad de la persona es que la persona es el fin, no un medio, ¿ya? Entonces, cuando una persona no es tomada como un fin, se degrada. Porque entonces usa una persona para adquirir otra cosa, para hacer otras cosas, y una persona es un fin. Eso hasta el mismo Kant
0: Sí,
2: lo mostró,
0: claro.
2: uno de los imperativos categóricos kantianos. Uno de ellos es que la persona es un fin. Entonces, primero, la dignidad de una persona, ¿de dónde parte? Por el solo hecho de ser persona. No hay nada más. No es porque sea el más inteligente, ni el más bonito, ni el más aliviado, ni el que más plata tenga. No, toda persona humana tiene una dignidad grandísima. Ha sido creado a imagen y semejanza de Dios. Y todas estas tecnologías, ¿qué es lo que procuran vender? Eficiencia. Pura eficiencia. Por ejemplo, el transhumanismo, que le pongan un chip a uno en la cabeza para que uno pueda hacer ciertas operaciones con la mano o con un brazo robótico, ¿ya? Entonces, claro, me voy metiendo, entonces yo voy a ser hombre, mitad hombre y mitad robot, ¿o qué soy yo? ¿Ya? Pero entonces lo empiezan a ver es como una cosa, no como una persona. Y entonces uno de los factores que afectan mucho estas ideologías que el Papa anuncia, denuncia fuertemente y llama la atención, es que ven las limitaciones del ser humano como un problema. ¿No? La enfermedad, la vulnerabilidad, y resulta que es que el hombre es grande, es precisamente por su limitación. La limitación siempre va a existir, el ser humano es finito, pero la enfermedad, el problema, el cristianismo es eso. Entonces, esa es una de las cosas. Otra, las relaciones con los demás. Miren que todas estas tecnologías, Juan, no hacen sino encerrarnos. A veces,
0: claro, es porque la individualización es lo que es como el objetivo, no el otro. Usted.
2: La libertad, por ejemplo, cómo se confunde hoy la inteligencia artificial como si fuera un ser, como si fuera una persona. La inteligencia artificial no piensa, no tiene conciencia,
0: moral,
2: no siente,
0: ética,
2: no es sujeto moral. Y cómo pudiéramos nosotros delegarle que tome la decisión de atacar en una guerra con un arma letal. ¿Ah? Entonces, claro, entonces ¿dónde está lo humano? ¿Ya? Eso es lo que el Papa alerta. Entonces, nosotros, ¿qué tenemos que hacer? Ser conscientes de quiénes somos. ¿Ya? Todas las personas que son enfermas, que son personas con trastornos psicológicos, no sé qué, si nos dejamos llevar de estas ideologías y de este posmodernismo, entonces son desechables, son personas que las tendríamos que desechar, y no, resulta que vamos en contra de la dignidad. Entonces, primero, yo tengo que saber que yo valgo porque soy hijo de Dios, que soy creado a imagen y semejanza de Dios, y eso es intocable.
0: Mientras hablabas, recordé el lema de la visita del Papa León a España. ¿Recordás el lema?
2: No.
0: El lema es: alzad la mirada. De hecho, no sé si fuiste vos el que me compartiste el video, me llegó un video muy bonito, que en España, pues, digamos, fue muy viral, donde anunciaban la visita del Papa León. Y las imágenes que mostraban eran los que vemos en la ciudad de Medellín, los que vivimos en esta tierra antioqueña y usamos el transporte público, el metro. Y los que frecuentemente usamos el metro sabemos que ese mensajito de alzar la mirada cobra relevancia. Porque cuando tú usas el metro, te das cuenta de que la gente no tiene la mirada levantada. La gente va con la mirada en su dispositivo. Es lo común, no vamos a generalizar, pero digamos que de 200 que vayan en el vagón, 180 van con la mirada en su dispositivo y aparte usan los audífonos. Entonces es como, lo recordé por lo que decías de ese individualismo. Entonces, claro, yo me sumerjo en esta realidad donde el individuo, yo soy conmigo, yo si estoy bien estoy, es conmigo solo, aislado. El otro, si tú tienes un problema, no me interesa. Entonces me acuerdo ese mensaje, ese lema del Papa, cuando visité España hace un mes, menos de un mes, y me impactó porque yo me lo tomé para mí. Porque la mirada, ¿dónde está puesta? Si yo me estoy dejando, casi que, y me disculpan la expresión, que me voy a robar la existencia porque me pierdo de deleitarme con lo que me circunda. Bueno, cuando uno va en transporte público de X a Y lugar, usted puede ver tantas cosas que pasan. Los que lo usamos en la mañana muy temprano, está en pleno amanecer, pero nos lo perdimos. O la mirada de alguien que necesita ser saludado. ¿Cuánto bien se hace con un saludo? Con una mirada amable, con un gesto. Y nos estamos dejando robar momentos preciosos porque nos estamos sumergiendo en una realidad no tan real. Entonces, cuando tú hablas del tema de la dignidad, del fin de la persona es ser persona, no necesitamos nada más. Ahí tenemos que meter la pregunta, ¿Qué nos está robando ser personas en encuentro con el otro? Porque es que hace 8 días lo decíamos en el programa, es que esto cobra sentido, que hablamos un poquito del servicio, es que esto cobra sentido. Y mucha gente me ha dicho en el consultorio, Juan, yo le encontré sentido a la vida cuando aprendí a servir, cuando pude visitar a un enfermo, cuando visité un orfanato, cuando le calmé el hambre a una persona, cuando llevé a alguien al hospital que necesitaba llevarle. Uy, eso a mí me llenó. De hecho, aquí mismo, en esta obra del Minuto de Dios, en el Centro Carismático, me han dicho que aquí, en un grupo de oración, encontraron a Dios porque encontraron a una gente que lo acogió. Y le dicen que la Casa de Oración Tierra Nueva aquí en Medellín es su lugar seguro. ¿Pero qué suscita eso? Es que hay uno en el consultorio que escucha miedos porque hay soledades, porque el algoritmo me trae lo que él quiere traerme para dejarme ahí. Y aunque atente contra mi dignidad, pero el algoritmo casi que me conoce y me dejó robar. No sé si está bien dicho eso, vos me puedes corregir, pero me dejó influir, mejor vos eres ese verbo, en mi persona por lo que el otro quiere que yo sea. Entonces el algoritmo determina hasta el estado de ánimo. Por ejemplo, se encuentra gente que es muy formalita, que sonrisa, pero le sale el algoritmo y le salieron todas las canciones de despecho en un día y está estirando churumbelo que porque todo está muy mal. Y es que el algoritmo le trae y emocionalmente implicados e influidos por la realidad virtual.
2: Sí, es delicado. Es delicado sobre todo porque hemos perdido la capacidad de pensar. Estamos perdiendo lo humano, pero antes de enfocarme un poco en ese tema, también es claro de que no podemos satanizar la tecnología. La tecnología debe ir en el mejoramiento de las personas, del bien común. Esta encíclica habla mucho de la doctrina social de la Iglesia, que habla del bien común, derechos humanos, solidaridad, subsidiariedad, ¿ya? Una cantidad de cosas que no se pueden perder, pero es importante no perder lo humano. No perder lo humano, que es a lo que se llama. ¿Y qué es no perder humano? Las relaciones. La capacidad de yo decidir por mi propia cuenta. Ser crítico. Yo cómo interactúo con una inteligencia artificial como si fuera un ser humano, como si fuera una persona humana. No puedo. La inteligencia artificial no es una persona humana que me ayuda, que tiene unas capacidades de procesamiento altísimas, claro, pero es simplemente una herramienta. Pero yo soy el que tengo con mi libertad que saber para dónde voy. Y en el fondo es que nos estamos desenfocando del gran proyecto que tiene cada persona propuesto por Dios. ¿Cuál es el gran proyecto que cada persona tiene propuesto por Dios? Es la santidad, la salvación. No, por ejemplo, el transhumanismo que busca ir superando todos los límites para uno ir buscando como una inmortalidad aquí en esta tierra. ¿Ah? Eso es lo que va buscando ese transhumanismo. Entonces, un momentico, es que de aquí nos vamos.
0: Claro, claro.
2: Aquí vamos a encontrar una pared, nos vamos a morir, nos enfermamos y nos vamos a morir. Entonces tenemos que tener claro. Y además, porque es que la santidad es lo que potencia al ser humano. ¿Qué es lo que más potencia a un ser humano? El amor. Sí, por eso es que tú decías, yo le encontré sentido a no sé qué decías ahora cuando serví. Claro, el amor es lo que potencia todo. Pero si yo me dejo seducir por las cosas que son medios en la vida, pues no voy a encontrar la felicidad. Entonces también este es un llamado a que tenemos que luchar es por la santidad. Y desde el Génesis el mismo Dios, el Padre, dijo que trabajáramos y nos multiplicáramos. Pero ¿cuál era el rol final? Es ser hijo de Dios en la vida eterna, plenamente. No aquí. Aquí no podemos. El Papa utiliza dos figuras en esta encíclica que me gustan mucho. Una, la Torre de Babel. Entonces está hablando de la Torre de Babel, de la tecnología. de la inteligencia artificial, de la robótica, y es un lenguaje egocéntrico, porque me aísla. Y por el otro lado utiliza la reconstrucción del templo de Nehemías después de la deportación, donde era la ayuda y la colaboración entre todos para no solo construir el templo, sino construir realmente la iglesia.
0: Claro, comunidad.
2: Exactamente. Entonces también es entender eso, no dejarnos implicar en la torre de Babel de la tecnología.
0: Así es. Hay una expresión muy fuerte que el Papa usa en la encíclica, que, bueno, ya son las 7 de la noche, 46 minutos, y vamos a ir como redondeando, pero no me quiero ir, que ya van a parar la escoba aquí, seguramente. Ah, ya la te voy a coger la escoba, parámela ya, Isa. es un verbo muy tremendo que el Papa usa, y es desarmar la inteligencia artificial. A mí me impactó mucho porque cuando lo encuentro de primerazo, ese desarmar, pareciera que no estuviera en una guerra, pues cuando yo lo leí, yo dije, bueno, hay que como que desarmar al otro para que no me venza. Pero cuando uno va avanzando y entendiendo lo que el Papa quiere traducir o quiere invitar mejor en esa, con ese desarmar, uno lo comprende mejor. Toño, es que nos podemos dejar dominar. El Papa de hecho usa la palabra dominación. O sea, cuando uno encuentra a alguien que lo está dominando verdaderamente la tecnología, en los tiempos, lo decía yo hace un momento, en el genio, en sus responsabilidades laborales, puse el ejemplo de un estudiante ahorita, en sus responsabilidades académicas, hay una dominación. Ahí ya hablamos de la dignidad, es decir, la dignidad tiene una implicación porque no me puedo dejar dominar por una tecnología, ¿verdad? Pero para hacerlo en términos prácticos, antes de que cerremos completamente nuestro programa, ¿cómo podríamos invitar a nuestros oyentes? Ya dijimos, no satanizarla, eso hay que usarlo, yo la uso, tú la usas, pero el Papa dice, desarmémosla. ¿Cómo se desarma la inteligencia artificial?
2: Pues, inicialmente, utilizarla como medio para ayudar a otros, para comunicarme. Por ejemplo, el tema de la comunicación es clave. Comunicarme humanamente, no simplemente mandar un WhatsApp. ¿Ya? Entonces, ¿cómo desarmo yo la inteligencia? Comunicarme con él. Luego, tú decías algo, no dejarme dominar. Es que el Señor lo dijo en el Génesis. Dominad la tierra. O sea, el que tiene que dominar la tecnología es uno, no ella a uno. O sea que yo tengo que tener mis propios esquemas de trabajo. Por ejemplo, un ejemplo así concreto he estado leyendo en estos días. Hay mucha preocupación porque dicen que la inteligencia artificial va a suprimir muchos empleos. Pero resulta que si usted domina la tecnología, usted no suprime, sino que todo lo contrario, usted multiplica la productividad. O sea que si usted producía X cantidad de productos con este recurso humano, metiendo la tecnología sin echar gente, usted produce el doble, el triple. ¿Ya? Ahí estoy poniendo la persona en el centro, ¿cierto? Entonces estoy utilizando la inteligencia. Otra cosa, ¿cómo desarmo la inteligencia artificial? ¿Cómo desarmo la tecnología? No verla al mismo nivel. Una inteligencia artificial no puede ser mi psicólogo.
0: Total, ni mi médico, ni mi ingeniero, médico, ni mi arquitecto, ni mi profesor.
2: No. Exactamente. Si yo no tengo claro eso, pues olvídate que voy a tener problemas.
0: Total.
2: Y yo me acuerdo que hasta un colega en la universidad decía que hacía terapia, que se montaba en el carro y hacía terapia psicológica, pues que la tía
0: hacía terapia psicológica. Te creo perfectamente.
2: Pero es que, hombre, una persona profesional con estudios de maestrías y doctorados, hombre, pero ¿cómo te pones al mismo nivel de cierto? ¿Por qué? Ese aparato no piensa como un ser humano, no tiene sentimiento, no tiene moral, etcétera. Entonces, ¿cómo te vas a poner al mismo nivel? ¿Cierto? Pero a veces nosotros los hombres también, por no pensar. Otra cosa para desarmar estas corrientes desordenadas, la capacidad de reflexión. Orar, orar. Claro. Si no oro, si no hablo con Dios, ¿cierto? Entonces, tampoco es que tengamos que hacer muchas cosas complejas. Lo otro, es muy importante, sí, el tema de la libertad. O sea, si yo cómo tomo mis decisiones, las tomo informado. Yo, por ejemplo, yo a veces uso la inteligencia artificial para informarme bien de ciertas cosas, porque eso sí es rápido y tal.
0: Datos.
2: Eso, datos, pero yo tomo la decisión. Inclusive le podría preguntar, ¿usted qué decisión tomaría en esto? Pero simplemente como una idea más, pero yo tomo la decisión. Total. Porque yo soy el que tengo integralmente lo emocional, lo racional, muchas cosas.
0: Ok, muy, muy bien. Yo creo que una invitación, y creo que hay claridad, mucha claridad, como siempre, pues, de parte de Antonio, que nos invita. Y en este punto, que sí me quería detener antes de irnos, sí, no es un combate, pues, esto no trata de acabar, eso no se va a acabar. Eso es como cuando llegó la calculadora. Eso no se va a acabar, eso, y con los celulares, eso va a estar, pero tenemos que aprender a vincularnos con esa realidad, desarmarla para que no nos domine, como lo dice el Papa en su encíclica.
2: Quería anotar algo, y es, mira, el presidente de Argentina salió con una idea bien curiosa. ¿Sabes qué dijo? Estoy exigiendo empresas sin humanos.
0: Tremendo.
2: Está así. Entonces, ¿eso para dónde va? Que si se desordena el uso de la IA y de la robótica y eso, pueden haber unos entes que te hagan una propuesta, vea, te propongo esto, ¿y quién es usted? Una empresa sin empleados.
0: Así como era inimaginable un carro sin conductor.
2: Exactamente.
0: Que ya existen.
2: Exacto. Entonces también entender, por eso, entonces, ¿qué moral hay ahí? Una cantidad de cosas que ese ejemplo me gustó, porque claro, y el Papa se preocupa porque traslade ese análisis al tema de la guerra. Entonces también, usted entréguele claro. a una empresa no humana que haga decisiones de guerra, ataque, no ataque.
0: Sí, sí, total.
2: Y entonces...
0: No, sí. Este tema tiene... Aquí vamos a hacer más programas. O sea, aquí, esto apenas comienza, porque este tema está muy, muy interesante, muy bello, y bueno, vamos a ir deteniéndonos en algunos programas sobre esto, porque el Papa nos escribió. Es que me insisto, a mí me interesa mucho. El Papa le escribió una carta a usted. ¿Le la leyó? Bueno, si no la ha leído, le invito. Eso está gratis. Es decir, búscala en internet, la página del Vaticano, ahí está. Tiene que comprarla. O sea, en el celular la va leyendo de a poquito, en el computador. Pero el Papa nos escribió a todos. Y hay que dejarnos enseñar. Yo publiqué algo que decía, debemos de ser siempre enseñables. No creer que no lo sabemos todas. Y qué mejor que dejarnos instruir por un hombre que tiene la luz del Espíritu Santo, el sucesor de Pedro. No quiero terminar el programa sin saludar a quienes nos han venido reportando sintonía por nuestra publicación, por nuestra señal en Facebook. Saludar a mi querida madre, y primero que todo, Nora Sánchez. Doña Nora, un saludo para ti, mi madre. Soy triunfando, te quiero mucho. Por aquí también está Sandra Luz Cabarcas, está Ana María Quintero, Nea Arango, Gabriela Escobar, John Freddy Ochoa, Sandra Luz, ya la saludé, María Georgina Restrepo, y Giovanni Suta nos dice, buenas noches, la tecnología no es mala, lo malo es no saber manejarlo o dejarnos consumir por ella en el día a día, que es lo que está pasando actualmente. Totalmente de acuerdo contigo, mi querido Giovanni. Sandra Muñoz dice, gracias por este tema tan importante, bendiciones. Tema muy, muy importante, que tenemos que seguir trabajando, conversando y dejarnos iluminar por gente como Antonio, que tiene dominio, evidentemente, sobre estos temas. Antonio, gracias por tu presencia, por tus palabras, por tus enseñanzas. Queda planillado.
2: Muchas gracias, Juan. No, aquí estamos para aportar. Es interesante compartir esto y con la gente y animar a las personas, no sean críticos, no tengan ideología de manada. Uno tiene que tener criterio propio.
0: Así es.
2: Y saber sacarle provecho a la tecnología, porque es que la tecnología también tiene cosas muy positivas.
0: Alzando la mirada, sin perder de vista lo importante, usar lo que tenga que usar, pero no perder de vista lo importante. La santidad, la salvación, la dignidad como humanos. Muy bien, queridos oyentes, llegamos al final de nuestro programa de hoy. Bueno, muy mucho que reflexionar, un tema muy bonito. Por favor, no se despeguen de la señal. Ya viene el padre John Mario Montoya con su programa Maná, ustedes y yo nos encontramos el próximo miércoles con nuevo tema, nuevos invitados. Por favor, no se les olvide que ustedes son un sueño de Dios hecho realidad. Que Dios me los bendiga y que alabado sea Jesucristo. Chao, chao. Chao, pescado.

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3: Son las 11 y 58 minutos.
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0: Ha sido una bella tradición de la Iglesia saludar a la Virgen María con el Ángelus o anuncio del ángel todos los días, a mediodía y al caer de la tarde. Por eso oremos todos hoy. El ángel del Señor anunció a María.
1: Y ella concibió por obra y gracia del Espíritu Santo.
0: Dios te salve María, llena eres de gracia, el Señor es contigo, bendita tú eres entre todas las mujeres, bendito es el fruto de tu vientre Jesús.
2: Santa María, Madre de Dios, ruega por nosotros pecadores, ahora y en la hora de nuestra muerte. Amén.
0: He aquí la esclava del Señor.
1: Hágase en mí según tu palabra.
0: Dios te salve María, llena eres de gracia, el Señor es contigo, bendita tú eres entre todas las mujeres, bendito es el fruto de tu vientre Jesús.
2: Santa María, Madre de Dios, ruega por nosotros pecadores, ahora y en la hora de nuestra muerte. Amén.
0: El Verbo se hizo carne
1: y habitó entre nosotros.
0: Dios te salve María, llena eres de gracia, el Señor es contigo, bendita tú eres entre todas las mujeres, bendito es el fruto de tu vientre Jesús.
2: Santa María, Madre de Dios, ruega por nosotros pecadores, ahora y en la hora de nuestra muerte. Amén.
0: Ruega por nosotros, Santa Madre de Dios,
1: para que seamos dignos de las promesas de Cristo.
0: Oremos. Señor, derrama tu gracia en nuestros corazones, para que habiendo conocido por la voz del ángel el misterio de la encarnación de tu Hijo, podamos llegar por los méritos de tu cruz y pasión a la gloria de la resurrección.

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0: Y ahora, una cálida bienvenida de uno de los fundadores del programa Mi Colombia y presidente de la organización Minuto de Dios, el padre Diego Jaramillo.
1: Muy buenos días a todos ustedes, los que oyen Mi Colombia. Qué programa tan bello. Y sobre todo que tiene una multitud de seguidores. Los domingos enciende la radio Minuto de Dios porque quiere escuchar aires colombianos. Pasillos, bambucos, guabinas, de todo, de todo. Pues Enrique Collazos solía participar en la emisora Minuto de Dios con un programa musical. Pero luego se nos ocurrió que era mejor que ese programa tuviera los domingos su emisión, porque los domingos la gente solía estar un poco más tranquila de afanes, menos preocupada del trabajo y podía deleitarse más como premio y como deleite dominical un rato de música colombiana. Entonces, con Enrique y con Orvaldo Collazos comenzamos a hacer esa experiencia. Es una música realmente agradable, llena de alegría, llena de simpatía. Eso fue en octubre de 1998 cuando comenzamos con ese programa. Y realmente, como si no pasaran los meses y los años, la gente sigue llamándonos, la gente sigue preguntando por tal o cual interpretación musical, la gente sigue pidiendo que nos deleitemos con determinadas canciones. Yo creo que este programa va a ser uno de los programas que eternicen en la memoria de la gente, la memoria de la emisora Minuto de Dios. Porque qué cosa tan bella la música, y qué cosa tan bella y tan alegre la música colombiana. Qué cosa tan alegre y tan sentida esa música colombiana interpretada en los aires que todos llevamos como en las venas. De manera que una felicitación muy cordial a todos los que estén participando en ese programa. Los quiero felicitar de todo corazón y alegrarme porque ha sido realmente un éxito para la emisora Minuto de Dios poder tener en los oídos de todos y con la música colombiana las mejores canciones que se han producido en el país. Que Dios los bendiga.

para reportar sintonía acá desde el barrio Los Alcázares, del grupo Oración Jesús el Buen Pastor. A Osvaldito por ese bello programa de Mi Colombia. Ay, y si se puede, María Antonia, que es tan hermosa.

¿Cuándo tendremos en Colombia un santo o una santa que a través del tiple nos haga vibrar de amor a los demás? A lo mejor es usted el próximo futuro santo que va a embellecer la historia religiosa de Colombia.

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1: Y el ardor lo da el Espíritu Santo. El Espíritu Santo es el que comunica ese fuego que Jesús vino a traer a la tierra. Como desea Jesús que se inflame el fuego de su amor.

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2: Muy buenos días a todo el equipo de Mi Colombia. Mi nombre es María Leni Feotriana y me gustaría escuchar la canción Yo también tuve 20 años de Garzón y Collazos. Los escucho todos los domingos y me encanta ese programa. Me lleva siempre a recordar siempre a mis padres, a mis abuelos, a mis tíos. Les agradezco inmensamente. Muchas, pero muchas gracias.

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Mi Colombia es un programa maravilloso, me encanta el programa y trato de siempre escucharlo el día domingo. Mi nombre es María Leni Feo. Quisiera que me complacieran con la canción Collar de Lágrimas.

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Buenos días, un saludo muy especial para la emisora Minuto de Dios y saludos desde Madrid, Cundinamarca, con la canción Pueblito Viejo.

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Muy buenos días al programa Mi Colombia. Envío un cordial saludo. Mi nombre es Obdulia Linares y me gustaría escuchar la canción Colombia Mía. Muchas gracias y un cordial saludo.

¿Cuándo tendremos en Colombia un santo o una santa que a través del tiple nos haga vibrar de amor a los demás? A lo mejor es usted el próximo futuro santo que va a embellecer la historia religiosa de Colombia.

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2: Un saludo muy especial a todos los oyentes de la emisora Minuto de Dios. Mi nombre es Andrea Lara. Quisiera enviar un saludo muy especial a Mi Colombia. Me gustaría escuchar la canción Escucha, Señor.

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2: Buenos días, don Osvaldo. Un abrazo muy, pero muy fuerte. En sintonía con Mi Colombia, para una canción tiene su repertorio Oropel. Inocencio Roballo reportando sintonía a pies del Santo Camello. Un abrazo grande, lo quiero mucho, bendiciones.

Hola, buenos días. Mi nombre es Jonathan Borda y quiero escuchar la canción Pregúntale a las estrellas. Muchas gracias, bendiciones.

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1: Son las 2:02.
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Buenos días, mi Colombia. Mi nombre es Blanca Lilia Moreno Ferrucho, agradeciendo a Dios por tan excelente programa y porque nos complacen con tantas canciones tan hermosas. Quiero escuchar Si pasas por San Gil.

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Buenos días al programa Mi Colombia. Mi nombre es Danielita Vargas Acevedo y para solicitar la canción Dulce Hogar. Muchas gracias. Dios los bendiga.

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0: Buenos días, señor Collazos. Para felicitarlo por su programa, gratitud y bendiciones, señor. Quisiera escuchar Rumores de Serenata. Gracias, señor.
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Buenos días, mi nombre es María del Carmen Gaviria, saludando a mi Colombia. Por favor, si me complacen con el disco Mirando el Valle del Cauca. Muchas gracias.

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0: En el nombre del Padre, del Hijo y del Espíritu Santo. Amén. Padre nuestro que estás en el cielo, santificado sea tu nombre. Venga a nosotros tu reino, hágase tu voluntad en la tierra como en el cielo.
1: Danos hoy nuestro pan de cada día. Perdona nuestras ofensas, como también nosotros perdonamos a los que nos ofenden. No nos dejes caer en tentación y líbranos del mal. Amén. Dios te salve María, llena eres de gracia,

0: El Señor es contigo. Bendita tú eres entre todas las mujeres, y bendito es el fruto de tu vientre, Jesús. Santa María, Madre de Dios, ruega por nosotros pecadores, ahora y en la hora de nuestra muerte. Amén.
1: Creo en Dios Padre, Todopoderoso, Creador del cielo y de la tierra. Creo en Jesucristo, su único Hijo, nuestro Señor, que fue concebido por obra y gracia del Espíritu Santo. Nació de Santa María Virgen, padeció bajo el poder de Poncio Pilato, fue crucificado, muerto y sepultado. Descendió a los infiernos, al tercer día resucitó de entre los muertos. Subió a los cielos y está sentado a la derecha de Dios Padre Todopoderoso. Desde allí ha de venir a juzgar a vivos y muertos. Creo en el Espíritu Santo, la Santa Iglesia Católica, la comunión de los santos, el perdón de los pecados, la resurrección de la carne y la vida eterna. Amén.

0: Oh sangre y agua que brotaste del Santísimo Corazón de Jesús, como fuente de misericordia para nosotros.
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1: Son las 3 y 31 minutos.
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6: Muy buenas tardes, queridos hermanos. Qué bendición estar con ustedes en el programa Creciendo en Jesucristo, el programa que te ayuda a permanecer, a perseverar, a seguir adelante, no a fallecer. Estamos bajo la dirección del Padre José Andrés Hurtado. 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Bueno, mis hermanos, hoy les he preparado un tema muy actual. Cuando llega la tentación o la prueba, ¿estamos débiles o estamos fuertes? Bendito sea el nombre poderoso del Señor que hizo el cielo y la tierra. Santo eres, Señor. Dice la palabra de Dios en Mateo 26:41. Velen y oren para que no caigan en la tentación. El espíritu está dispuesto, pero la carne es débil. Todos en la vida tenemos épocas en que somos tentados, en que tenemos pruebas. No existe el hombre, la mujer, el sacerdote, el empresario, el religioso, el joven o el santo que no haya sido tentado, probado. La diferencia no está en ser tentados. La diferencia está en cómo nos encontramos cuando somos tentados. ¿Cómo nos encuentra esa tentación? ¿En qué áreas? En la relación con Dios, en la familia, en la relación familiar, en el trabajo, en la relación laboral, o usted como empresario, o usted como emprendedor, o usted como persona que trabaja en una empresa. Cada uno va pensando bien en qué y cómo estar al servicio de Dios. En qué área se mueve. Mis hermanos, la prueba, la tentación, nos encuentra débiles o fuertes. Una casa construida sobre arena se derrumba fácilmente. Una casa construida sobre la roca es fuerte. Dice la palabra de Dios, Mateo capítulo 7, versículo 26. Pero el que me oye y no hace lo que yo digo, es como un tonto que construyó su casa sobre la arena. Vino la lluvia, crecieron los ríos, soplaron los vientos y la casa se vino abajo. Fue un gran desastre. También dice el versículo 24. Por tanto, el que me oye y hace lo que yo digo, es como un hombre prudente que construyó su casa sobre la roca. Vino la lluvia, crecieron los ríos y soplaron los vientos contra la casa, pero no cayó porque tenía su base sobre la roca. Es mirar nuestra vida, la relación con Dios, nuestra familia, nuestro trabajo, todo lo cotidiano. Todo lo que hacemos, y hay varias áreas, cada uno tendrá diferentes áreas. Pero en esto, en estas áreas que son primordiales, la relación con Dios, la familia, el trabajo, el servicio a Dios, a la comunidad. ¿Cómo estamos en esa área? ¿Estamos fuertes o estamos débiles? Cuando llega la prueba, la tentación, viene a atacarnos por todos los lados, mentalmente, por todos los lados. ¿Cómo estás? ¿Cómo estamos? Mis hermanos, mis hermanas, la prueba, la tentación llega. Y llega cuando menos lo esperamos. ¿A quién le llegó? A Jesús. Jesús fue tentado. En el libro de la Biblia, en el Génesis, hablan de que Adán fue tentado, Eva fue tentada, David fue tentado, Pedro fue tentado, Judas fue tentado, San José fue probado. Los santos también fueron tentados. Sí, ellos fueron tentados. Muchas veces. Nosotros también lo seremos. Muchos dirán, bueno, ¿en qué áreas somos tentados hoy? Digamos que en la relación con Dios, pereza para orar, dejar la Eucaristía para otro día, vivir sin confesarse, pensar que no necesitamos de Dios. Mis hermanos, la fe no se pierde de un día para otro, se va enfriando poco a poco. Ahora en la familia, estamos tentados en la familia, falta diálogo. Hay orgullo, infidelidad, impaciencia, descuide los hijos, descuidar al joven, descuidar al papá, a la mamá. Por colocar unos ejemplos, la familia se destruye cuando dejamos entrar pequeñas tentaciones todos los días. Dígame el trabajo, hacer trampa, robar tiempo, pereza, ser mediocre. Un creyente trabaja como si trabajara para Cristo. En los empresarios, la tentación puede ser amar más el dinero que las personas, explotar empleados, no pagar lo justo, creer que el éxito depende solamente del esfuerzo humano. Pero también existe la tentación contraria, o sea, que es no innovar como por miedo, o sea, no emprender por miedo. Es mejor hacer aunque usted se equivoque que dejar de hacer por temor a equivocarse. Dígame los trabajadores, quejarse permanentemente. Eso es horrible, el tipo que mantiene quejándose. Trabajar sin alegría, hablar mal del jefe, robar materiales, desperdiciar el tiempo. Y la santidad también se vive trabajando bien. Dígame el servicio en la comunidad. Quizá usted envidiar a otros, servir sin oración, competir, buscar aplausos. ¿Y sabe quién es el protagonista de todo esto? Es el Señor. El servidor fuerte nunca olvida que el protagonista es Cristo. Dígame, los sacerdotes y religiosos también pueden ser tentados. Por eso necesitan la oración del pueblo, orar por ellos. Nunca criticar, sino orar. Orar para que ellos puedan permanecer fuertes. Dígame, los jóvenes, las redes sociales, drogas, alcohol, presión del grupo, vivir sin sentido. Mis hermanos, ¿cómo fortalecernos antes de que llegue la tentación, o si estás pasando una prueba, una tentación. ¿Cómo fortalecernos? Yo que soy ciclista, así como uno sale a montar, uno no espera el día de la competencia. Yo no soy competitivo, pues, yo soy recreativo, ciclista recreativo, que es diferente. El competitivo busca ganar una medalla, yo recreativo salgo a hacer deporte. Pero así como un ciclista no espera el día de la competencia para entrenar, el creyente tampoco espera la tentación, la prueba para comenzar a orar. O sea, la fuerza espiritual se construye cada día. Ustedes dirán, ¿cómo? Oración diaria, Eucaristía, confesión frecuente, lectura de la palabra, rosario, comunidad, obras de caridad. Mis hermanos, muchos santos fueron fuertes porque se preparaban bien. San José permaneció fiel porque se preparó. San Benito venció muchas tentaciones con oración. San Francisco de Asís renunció a muchas cosas. Carlo Acutis, un santo, decía que la Eucaristía era la autopista hacia el cielo. O sea, ninguno nació fuerte. No nacemos fuertes, se hicieron fuertes. Permanecieron unidos, ¿qué? A Dios. Esa es la mayor fortaleza que tenemos. Oh, bendito sea el nombre del Señor. Bendito eres, Señor. Usted puede preguntarse, ¿dónde estoy más débil? En mi oración, en el matrimonio, en el trabajo, en el dinero, en mi carácter, en mi servicio. Hoy el Señor no nos pregunta si somos perfectos. Nos pregunta si queremos fortalecernos en Él. Porque la tentación, las pruebas seguirán llegando. Pero quien permanece unido a Cristo podrá decir con San Pablo, Filipenses 4:13, todo lo puedo en Cristo, ¿qué? ¿Qué me fortalece? Bendito sea el nombre del Señor, santo eres. Muchos preguntarán y dirán, ay sí, pero yo quiero profundizar más en todo esto. Muchos quieren profundizar y ¿cómo puedo profundizar así diciendo cómo puedo ser bien fuerte? Ser fuerte en Dios, ¿cómo puedo ser fuerte en Dios? Mis hermanos, qué bueno tener o estar unidos a Cristo para cuando llegue la prueba, la tentación, tengamos la fuerza para vencerla. Ser fuerte en Dios es permanecer unido ¿a quién? A Él. San Juan 15:5 dice, yo soy la vid y ustedes los sarmientos. El que permanece en mí y yo en él, ese da mucho fruto, porque separados de mí no pueden hacer nada. Mis hermanos, la fuerza del creyente no nace de su carácter, sino de su comunión con Cristo. Somos fuertes cuando alimentamos el alma, así como el cuerpo necesita alimento, proteínas. El alma también necesita. Hay alimentos espirituales que no podemos omitirlos, y voy a ser reiterativo en eso, que es la oración diaria, o sea, hablar con el Señor. Entregar a las cosas, las cargas, el mundo, la nación, nuestra vida. Alabarle, bendecirle, glorificarle. Sacar el tiempo para ir a la Eucaristía. Qué bueno poder ir usted a la Eucaristía todos los días. Es de gran bendición. La confesión frecuente. ¿Qué vale una confesión? Usted cuando se confiesa como que descarga el alma. O sea, algo pasa. La lectura de la palabra de Dios, los salmos, leer Proverbios, Eclesiástico, el libro de Santiago, Efesios. Eso es maravilloso, esos son libros maravillosos de la Biblia. Y hacer la adoración al Señor en el Santísimo. Y sacar el tiempito para el Santo Rosario. El día es muy largo. Y Dios nos da el día. Y uno escucha diariamente sorpresas. Uy, que este se enfermó, que este lo operaron del corazón, que este tal cosa. O que este murió. El creyente que deja de alimentarse espiritualmente termina debilitándose. Aunque por fuera parezca muy exitoso, está por dentro débil. Somos fuertes cuando estamos con Dios. La fortaleza no consiste en hacer siempre lo que uno quiere, sino en hacer la voluntad de Dios. La voluntad de Dios es que amemos a Jesús, lo conozcamos a Él. La voluntad de Dios es que usted ore y que vaya a la Eucaristía. Jesús fue fuerte en el huerto de Getsemaní cuando dijo, no se haga mi voluntad sino la tuya. Es cuando hablamos con Dios, Él nos habla. O sea, en la oración uno se vuelve mucho más fuerte. Somos fuertes cuando vivimos las virtudes. El catecismo de la Iglesia Católica enseña que la fortaleza es una de las cuatro virtudes cardinales. La fortaleza nos ayuda a vencer el miedo, a soportar las pruebas, a perseverar en el bien, a defender la verdad, a permanecer fieles, aunque cueste, a hacernos violencia, mis hermanos, internamente, aunque cueste. ¿Qué es hacerse violencia a uno? O sea, no hacer lo que el cuerpo nos pide. Somos fuertes en cada área de la vida, en la familia, perdonando, amando, en el matrimonio, compartiendo con la esposa, dedicarle tiempo de calidad. Como padres, educando con paciencia y ejemplo. Un día los hijos grandes y hay que estarlos educando, reeducándolos, rehablando con ellos constantemente. No renunciar a eso. Porque hoy en día la gente se demora mucho para madurar, los jóvenes se demoran mucho para madurar. Digamos en el trabajo, ¿cómo somos fuertes en el trabajo? Siendo honestos. Como empresarios, como emprendedores, administrando con justicia y recordando que el dinero es un medio, no es un Dios. Como trabajadores, trabajando con responsabilidad, aunque nadie nos esté viendo. Los santos fueron fuertes porque confiaron en Dios. Recuerda eso. Santa Teresa de Calcuta fue fuerte sirviendo a los más pobres. San Pablo fue fuerte en las persecuciones. Recuerde que uno no nace fuerte. Su fortaleza, nuestra fortaleza, va a ser el fruto de una vida de oración y de confianza en Dios y siempre teniendo esperanza. Hay que tener esperanza. San Juan Pablo II fue fuerte, perdonando a quien atentó contra su vida. Ser fuerte en Dios no significa no tener problemas. Significa que los problemas ya no tienen la última palabra. El fuerte no es el que nunca cae, sino el que cada día se levanta tomado de la mano de Cristo. Una persona fuerte en Dios ora antes de decidir, ama antes de juzgar, perdona antes de guardar rencor y confía antes de desesperarse. Mis hermanos, ¿cómo ser fuerte? Preguntarán algunos, sí, ya sé cómo ser fuerte en Dios. Ahora, ¿cómo ser fuerte en el hogar? Salmo 127.1 dice, si el Señor no construye la casa, en vano se cansan los albañiles. Un hogar fuerte pone a Dios en el centro. No basta con tener una casa bonita. Hace falta que Cristo sea el Señor de ese hogar. Un hogar se fortalece cuando se ora juntos, aunque sean unos minutos. Nunca lo he hecho. Pídale a Dios que le dé esa gracia. Poquito, mucho, pero sería gran bendición. Cuando se bendicen los alimentos, cuando se participa en la Eucaristía, se enseña a los hijos a amar a Dios. Usted me dirá, no, es que ya con el marido no puedo contar, y con los hijos menos. Siga usted dando ese buen ejemplo. Pero ya usted, pues, ya está muy independiente de su familia, todo eso. Bueno, entonces orienta a los demás a que hagan lo que usted no pudo hacer. Cuando Dios ocupa el primer lugar en nuestra vida, ahí estamos bendecidos en la familia. Cuando Dios ocupa el primer lugar en tu vida, en la familia, eso es de gran bendición, mis hermanos. Un hogar fuerte se construye también con el perdón. O sea, no existe una familia perfecta. Uno escucha, ay no, yo dejé hablar de mi hermana, a mi hermano, por bobadas, por plata, por egos. Lo que se distingue a un hogar, una familia creyente, no es que nunca haya problemas, sino que saben pedir perdón y que saben perdonar. Como dice el apóstol Pablo en Efesios 4:26, que no se ponga el sol sobre su enojo. O sea, enojarse no es malo, pero que el enojo no le dure toda la vida. No dejemos que un disgusto, un enojo dure días, meses o años. Un hogar fuerte cuida las palabras. Una palabra puede levantar a una persona o herirla profundamente. ¿Cómo hablo a mi esposa o a mi esposo? Pregúntese usted. ¿Cómo corrijo a mis hijos? ¿Mis palabras animan o desaniman? Las palabras deben parecerse a las de Cristo, verdaderas, pero llenas de amor, de caridad. Un hogar fuerte es donde cada miembro de ese hogar debe preguntarse, no solo qué pueden hacer por mí, sino qué puedo hacer por mi familia. El padre, que es lo normal, es sirve con su trabajo y su ejemplo. La madre sirve con su entrega, su amor. Los hijos sirven obedeciendo, colaborando, respetando. Un hogar fuerte enfrenta muchas cosas y unidos puede enfrentar tentaciones, pruebas. Somos seres caducos. Hay épocas en que hay enfermedades, dificultades económicas, pérdidas económicas, preocupaciones. La familia fuerte no dice, cada uno por su lado, dice, vamos a salir adelante juntos con la ayuda de Dios, y todos ponen el granito de arena, como la pirinola, todos ponen. Un hogar fuerte protege su corazón. Hoy hay muchas amenazas, mis hermanos, el exceso de pantalla, la falta de tiempo para conversar, el individualismo, las adicciones, la infidelidad, el consumismo, mis hermanos. Pero esta cuestión de que todos aporten es de gran bendición. Eso se puede llegar muy lejos. La fortaleza consiste en cuidar lo que entra al corazón y al hogar, mis hermanos. El catecismo de la Iglesia Católica, es decir, dice el catecismo de la Iglesia Católica, enseña que la familia es la iglesia doméstica. Es decir, el primer lugar donde se aprende a amar, a perdonar, a servir y a conocer a Dios. Si la familia es fuerte en la fe, también será más fuerte para afrontar dificultades en la vida. Mis hermanos, un hogar fuerte no es el que nunca llora, es el que nunca deja de confiar en Dios. No es el que nunca tiene problemas, es el que los enfrenta unidos. No es el que tiene más dinero, el que tiene más amor, más perdón, más oración y más esperanza. Cuando Cristo habita en la familia, siempre habrá una luz encendida, aún en medio de la noche, mis hermanos. Que Cristo habite en la familia de cada uno de nosotros. Mis hermanos, ya para concluir, ¿cómo ser fuerte en el trabajo, siendo empleado, emprendedor o empresario? Dice Colosenses 3:23, todo lo que hagan, hágalo de corazón como para el Señor y no para los hombres. El trabajo es una vocación. Desde el libro de Génesis, Dios puso al hombre a trabajar. El trabajo no es un castigo, es una participación en la obra creadora de Dios. Ser fuerte en el trabajo no significa trabajar más horas, significa trabajar con fe, honestidad y esperanza. Si soy empleado, la fortaleza consiste en ser puntual, cumplir con responsabilidad, no hacer las cosas solo cuando el jefe está mirando, no participar en chismes ni divisiones, cuidar las herramientas y los bienes de la empresa y servir con alegría, trabajar con alegría. El empleado fuerte entiende que su verdadero jefe es Dios. Si soy un emprendedor, que hoy en día se ve mucho eso, el emprendedor vive muchas pruebas, miedo de fracaso, falta de dinero, incertidumbre, clientes difíciles, momentos de soledad. La fortaleza consiste en perseverar, aprender, corregir errores y nunca perder la confianza en Dios. Muchos abandonan un sueño cuando ya estaban cerca de verlo florecer. Si soy empresario, el empresario fuerte no mide el éxito únicamente por las ganancias, Se pregunta, ¿estoy generando empleo digno? ¿Pago un salario justo? ¿Respeto a mis trabajadores? ¿Soy transparente con todo? O sea, ¿pago la seguridad social? ¿La liquidación normal? ¿Tomo decisiones pensando también en el bien común? Eso, mis hermanos, es lo que hace al emprendedor, al empresario. Un empresario bendecido y fortalecido y fuerte. Mis hermanos, hay tentaciones en el trabajo, que es la corrupción, el dinero fácil, el desánimo, el estrés que hace olvidar a la familia, a Dios. Oh, bendito sea el nombre del Señor. Santo eres, Señor. Santo eres, oh Rey poderoso. Santo eres, Señor. Tú eres digno, Padre, de toda alabanza, Señor, de todo honor y de toda gloria, Señor. ¿Cómo estar fortalecido? Comenzar cada jornada con una oración. Pedir sabiduría antes de tomar decisiones. Ser agradecidos. Descansar cuando corresponde. No sacrificar la familia por el éxito económico. Recordar que la reputación vale más que una ganancia rápida. O sea, el buen nombre. Nuestros padres nos decían, cuida el buen nombre, hijo mío. Eso vale mucho, el tesoro. Cuida la palabra. Y hay ejemplos de santos trabajadores, como San José fue un trabajador sencillo, fiel. Su taller era un lugar donde Jesús aprendió el valor del trabajo bien hecho. San Benito enseñó, ora y labora. Ora y trabaja. La oración y el trabajo no se oponen, se complementan. Muchos santos dijeron que él les enseñó que el trabajo cotidiano puede convertirse en un camino de santidad cuando se realiza con amor y se ofrece a Dios. Eso lo dijo San José María de Escriba, gran santo. Bendito sea el nombre del Señor. Bueno, mis hermanos, tentación, prueba, ¿estamos fuertes o débiles? Es una evaluación, es un examen. ¿Qué nos toca fortalecer? Y vamos para adelante. Nada de temor, nada de miedo. Ser pie de su hermano en Cristo Jesús, Jaime Gómez. Estamos en la dirección del Padre José Andrés Hurtado. No olviden orar por mí, quiero orar por ustedes. Bendiciones, hermanos.
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1: Son las 3:59.

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2: En el nombre del Padre, y del Hijo, y del Espíritu Santo. Amén. Señor de la vida, te damos gracias por el don del deporte, por quienes glorifican a Dios con el ejercicio de sus cuerpos, por las amistades que nacen en la cancha y la alegría de jugar en equipo. Tú nos enseñas que en la vida, como en el juego, nadie se salva solo. Necesitamos del otro para crecer, para aprender a respetar, superar límites y celebrar juntos los logros alcanzados. Te pedimos que el deporte sea siempre escuela de fraternidad y no de rivalidad vacía, espacio de encuentro y no de exclusión, camino de paz y no de violencia. Haz que quienes practican, entrenan o animan descubran en el deporte un lenguaje universal que acerca culturas, une pueblos y siembra respeto, solidaridad y superación personal. Señor Jesús, que cada deporte sea parábola de una vida vivida contigo, colaborando con esfuerzo y alegría, viviendo con humildad en la derrota y gratitud en la victoria que nos ofreces en tu resurrección. Nunca falte en nosotros tu Espíritu, que nos hace un solo equipo unido contigo para construir comunión y fraternidad en la historia. Amén.
3: Son las 4:03.
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11: Son las 4 y 59 minutos.
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1: Antes de empezar con el saludo protocolar, diría que es como necesario que nos concentremos en un foco muy importante, que es el tema de Venezuela. Debemos concentrarnos mucho en lo que está pasando por nuestros hermanos venezolanos. Dos terremotos, uno que sucedió el día miércoles y el otro en la madrugada del día viernes con la réplica. Y sobre todo porque más que nuestros hermanos, nuestro director también es venezolano.
2: Claro.
1: Entonces aquí es como encomendar a las manos de Dios el destino de nuestra nación hermana. Decirle que aquí estamos en oración y también para invitar a nuestros oyentes que aquí en la emisora, en la librería, tenemos puestos como para enviar alimentos, ropa, medicamentos. Es muy importante. Encomendémosle a Dios Padre a este bravo pueblo, a la pequeña Venecia, como decía Cristóbal Colón, de que el pueblo venezolano salga más firme, salga adelante y sobre todo también salga más fuerte a la luz de Dios. A todos los oyentes de Minuto de Dios Radio Medellín les deseamos paz y bien. Nos congregamos nuevamente con Católicamente Deportivos, su cancha de fe y deporte. Un espacio que surge a partir de la convicción de que el deporte también se puede vivir fundamentado en la palabra de Dios y cómo el Evangelio aplica en muchas situaciones que vivimos dentro de este ámbito. Estamos con ustedes Juan Manuel Colorado Castañeda y este servidor Juan José Taborda Ramírez, en la operación de audio mi persona y Carlos López. Bienvenidos.
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1: Bueno, Juanma, vamos con las noticias así pues como breves. Hoy tenemos pues como información valiosa, pero breve, pero de la cual podemos debatir, la verdad, sobre todo pues que son de temas muy interesantes para los amantes al mundo del deporte, como por ejemplo el Gran Premio de República Checa, el Tour de Suiza. Vamos a hablar de algo que mencionó el Papa León XIV hace algunos días. Vamos a debatir también de tarjetas rojas y sobre todo también compartir el Evangelio de esta próxima domingo.
2: Y que también hay una ñapa positiva.
1: Ah, claro,
2: por
1: sí.
2: Por ahí, una de paso.
1: Sí, no todo pues es como para entrar a juzgar, sino también como para aportar.
2: Eso es.
1: Epa.
2: Eso es.
1: Empecemos.
2: Entonces empecemos por el Gran Premio de República Checa en el MotoGP, donde lo ganó Marc Márquez de Ducati, seguido de Ai Ogura de Trackhouse Racing y Pecco Bagnaia, también de Ducati. Dos Ducati en el podio. El top 5 lo cierran Fabio Di Gianantonio y Joan Mir de Honda. Y en cuanto al Tour de Suiza, se lo llevó Tadej Pogačar. Esta vez ya pasamos del deporte a motor de MotoGP al ciclismo. Entonces, en este Tour de Suiza se lo llevó Tadej Pogačar, seguido de Richard Carapaz y de Matías Pasek. Entonces, se puede decir que por este lado de las dos disciplinas hubo dominio en cuanto a los competidores de por lo menos lo que es Ducati en la parte de MotoGP y de lo que es el UAE Team Emirates en el Tour
1: ciclismo
2: de Suiza.
1: Pero sabes algo que valoro mucho en MotoGP, cómo ha evolucionado Ai Ogura. Porque para los que somos muy amantes, o bueno, para los que siguen en la parte del motociclismo, muchos conocimos a Ai Ogura cuando estaba en Moto3.
2: Y que
1: tenía un nivel prometedor.
2: Embajador, se puede decir, asiático de lo que es el MotoGP para esta nueva generación.
1: Se puede decir incluso, Juanma, que Ai Ogura es como el Oscar Piastri, pero del motociclismo.
2: Sí, sí.
1: Porque mira que nosotros lo conocimos cuando hubo esa época dorada en la que se estaban peleando el título

0: Max Verstappen y Lewis Hamilton. Pero formulado se estaba haciendo muy interesante porque un joven australiano de Alpine como Oscar Piastri dominó y prácticamente con promedios mucho mejores que los de los dos pilotos, tanto como el
1: aunque
0: del neerlandés como
1: en
0: el
1: caso
0: británico.
1: De Piastri le beneficia un poco el hecho de que está acompañado de Leclerc y que el enfoque del equipo
0: de Lando Norris.
1: Perdón, de Lando Norris. Pero que al fin y al cabo el foco del equipo está más, apunta más a la regularidad en las clasificaciones. En cambio, en el MotoGP no noto tanto eso.
0: Es que el MotoGP se caracteriza más por el individualismo.
1: Eso es.
0: O sea, la estrategia colectiva del equipo también es realmente importante. Pero se puede decir que en el motociclismo es como vos concéntrate en lo que debes hacer y ya. Porque también tenés que optimizar los neumáticos, el motor, saber cuándo podés adelantar, cómo tienes que derrapar. O sea, eso ya no es estrategia, eso ya es pensamiento crítico individual.
1: Claro. Y luego por la parte ciclista, en cambio en la parte ciclística se puede decir que es donde una de las fortalezas es precisamente
0: el trabajo en equipo. Sobre todo porque un equipo
1: son
0: de ciclismo,
1: perfiles
0: un de equipo ciclistas. De ciclismo, para los que no entienden de ciclismo pero les gusta verlo, se conforma por un equipo, por un corredor principal y los que lo ayudan a progresar se llaman gregarios.
1: Que hay diferentes perfiles.
0: Claro.
1: Ahí están los contrarrelojistas, los sprinters, están los clasicómanos y ya hay veces, que es una tendencia más del último tiempo.
0: La montaña también. Los escaladores,
1: pero que incluso esta figura de escalador que no necesariamente sobre el papel parten como los jefes de filas, luego muchas veces terminan imponiéndose incluso en cuanto a quién va a tener el liderazgo de estos equipos, porque por ejemplo es una tendencia que yo creo que se ha visto marcada sobre todo con la aparición de hace más de 10 años de Chris Froome.
0: Christopher Froome fue como esa primera etapa para nosotros los jóvenes en el ciclismo y como para los adultos de hoy en día, pues perdón si les digo así como los cincuentones que les gusta el ciclismo. Y si hay gente que nos escucha del suroeste antioqueño lo va a entender súper bien, sobre todo de la tierra de mi papá, de Ciudad Bolívar, Antioquia, de allá es Julián Arredondo.
1: Claro.
0: Entonces va a entender muy bien que Chris Froome era ese corredor de talla completa que tenía el sprinter, era escalador, acumulaba puntos, también en su momento había sido
1: era la figura del
0: de
1: ciclista
0: los mejores
1: total.
0: Jóvenes. Exacto.
1: Pero mira que a lo que iba con el ejemplo de Chris Froome es que por ejemplo cuando empezó a destacar fue cuando todavía el equipo se llamaba Sky. Ahora Ineos Grenadiers, pero que sobre todo empezó a destacar en el momento que se empezó a ganar terreno en ese sentido, pero sobre todo a quien le quitó, digamos, ese mando del equipo, a Levi Leipheimer.
0: Claro.
1: El norteamericano.
0: Claro. Entonces aquí el ciclismo tiene pues como cosas súper interesantes. Muchos dicen, incluso yo estuve viendo un meme en Facebook. Hace como unas semanas y decía pues como que yo me levantaba y veía como los cuentos de los hermanos Grimm y aparecen como 150 personas, 150 hombres montando en una bicicleta. Pero para el que le gusta el ciclismo sabe de estrategia, muy bien. Es que uno ve y dice, no, faltan 150 kilómetros, falta mucho. En un abrir y cerrar de ojos ya faltan 10 kilómetros. Y ahí es donde empiezan. Porque nosotros no vemos cómo los corredores preparan una escalada, cómo
1: y
0: los contrarrelojeros...
1: Y que incluso el diseño de las etapas ha evolucionado.
0: Exacto.
1: Porque antes una contrarreloj era completamente llana, ahora tenemos también cronoescaladas. Luego también tenemos incluso perfiles de etapas reinas, incluso donde las montañas directamente son una pared.
0: Sí.
1: Donde ya, digamos, ya no se presta tanto para que un corredor ataque desde 40
0: lo que 30 son
1: kilómetros.
0: Las montañas fuera de categoría, los mejores premios de montaña que pueden haber en el ciclismo, sobre todo porque ahí es donde se ve la exigencia. Y nosotros desde hace cuánto no vemos una etapa así con un colombiano ganador, desde que Superman López ganó, creo que en el Tour de Francia, si no estoy mal, en 2023.
1: Sí, y antes de eso era Sergio Higuita. en la Vuelta a España.
0: Liguita, Einer Rubio en su momento.
1: Darwin Atapuma.
0: Egan Bernal, que rara vez conseguía títulos de montaña.
1: Antes del Tour.
0: Exacto, antes del Tour y del accidente que se le provocó en 2022. Entonces, estas carreras UCI son muy buenos preparativos para el Tour de Francia que se nos viene. Comienza el próximo domingo 4 de julio.
1: Así es, ya tenemos el Tour de France a la vuelta de la esquina.
0: Le Tour de France. Nuestro francés está muy criollo, barba. Pero sí, ese es el hecho, porque se vienen etapas muy interesantes después de un Giro donde veíamos gente nueva, pero gente progresando.
1: Aparecen como por ejemplo, otros nombres que no tenemos sobre el radar.
0: Como por ejemplo Afonso Eulalio.
1: Afonso Eulalio, por ejemplo, yo creo que antes del inicio del Giro, yo creo que
0: nadie lo tenía en el radar. Así también pasó el año pasado con el noruego, si no estoy mal. Thorstein Tren, el que era el noruego que sube el líder en la Vuelta a España.
1: Sí.
0: Que lo superó Jonas Vingegaard. Entonces,
1: o sea, Vingegaard, digamos que es, digamos, digamos una de las vacas sagradas del pelotón del ciclismo.
0: Del ciclismo actualmente. Uh-huh. Pero en esos momentos, el mejor ciclista que tiene ese mismo perfil de Chris Froome, tal como me lo acabas de mencionar, es el ganador de ese Tour de Suiza, está de Pogacar.
1: Y eso que Pogacar aparece en un momento particular de la historia del ciclismo, en el que Roglic se ve un poco marcado por caídas, problemas físicos.
0: Y Roglic, lo que pasa es que con el cambio de equipo, cuando él ya no está en el Visma Lisa Bike, tiene una estrategia muy diferente,
1: sí.
0: Le cambian todo, y el único gregario que tiene es Daniel Felipe Martínez.
1: Daniel Felipe Martínez, que incluso ha sabido ser protagonista.
0: Acordémonos,
1: a veces por encima
0: que hace
1: de
0: dos años, él fue el que estuvo peleando por el liderato, sí, con Tadej Pogacar en el Giro de Italia.
1: Ahí uno se pregunta más o menos qué papel podemos esperar quizás de este tipo de corredores, por lo menos de la parte criolla colombiana. Sobre todo porque no es del todo común ver ciclistas de todoterreno. Que se puede decir que, digamos, que el único que tiene como ese biotipo, al menos en este momento particular, es Daniel Felipe Martínez, que el año pasado tampoco fue gran cosa.
0: Exacto. Pero bueno, igualmente la proyección está muy buena y hay que ver cómo se va transcurriendo en el desarrollo de ese Tour de Francia, lo que se espera de la Vuelta a España y también de los campeonatos mundiales de ciclismo.
1: Así es, por el maillot arcoíris.
0: Sí, de los mejores, la verdad. Pero bueno, vamos a pasar a una noticia que nos comparte nuestro compañero de Enclave de Fe, Vladimir Zapata Villegas, que habla sobre el Papa León XIV y cómo dice que el deporte es una oportunidad para el crecimiento espiritual. Aquí, desde hace dos programas, Vladimir nos está ayudando también como... Sí. A crecer ese programa, pero en la parte de la fe, porque el deporte también puede ser una muy buena forma de dar catequesis.
1: Pues al fin y al cabo es un poco la raíz esencial de lo que es este programa.
0: Sí, sobre todo porque nosotros, si nos concentramos en uno de los santos que canonizó hace poco, en uno de los primeros santos, porque las primeras canonizaciones del Papa León XIV fueron de dos jóvenes, de San, sí, Carlo Acutis, el que más Acutis, conocemos, sí, y Pier Giorgio Frassati. San Pier Giorgio Frassati, que era deportista. Entonces aquí dice: el Papa León XIV destacó que el deporte es importante para el crecimiento espiritual y el desarrollo humano. En una audiencia privada con miembros de la Federación Italiana de Natación, el 25 de junio, el pontífice subrayó el valor del deporte competitivo como un medio para inculcar valores importantes y favorecer el desarrollo del cuerpo y de la mente. El deporte, cuando se practica correctamente, es medicina para el cuerpo y para el espíritu, afirmó León en su discurso. Integra las diversas facetas de la persona y las orienta hacia valores muy importantes como el compromiso, la solidaridad y la honestidad. Dirigiéndose a los nadadores presentes en la audiencia, el Papa también destacó el significado ambiental y teológico del agua. La natación evoca simbólicamente un aspecto que nos constituye desde el vientre de nuestra madre, vivir, aprender a moverse en armonía con los demás y con el entorno que nos rodea. Y además, para nosotros los cristianos, el agua es símbolo del bautismo y de la nueva vida en Cristo. Desde el inicio de su pontificado, León ha destacado con frecuencia el valor del deporte.
1: Y ojo que estamos en vísperas de los Juegos Olímpicos de Invierno de Milano Cortina.
0: Pero sí, ya pasaron. Ya pasaron, eso fue en febrero. Sino que aquí lo que trata de decir la noticia es que en vísperas de los Juegos Olímpicos de Milán Cortina, que se celebraron en febrero, el Papa publicó la carta Vida en Abundancia sobre la importancia del deporte en la formación de la persona.
1: Anótenme esa para Día de Inocentes, listo. Ya,
0: ey, sí,
1: ya me tenía que pasar una mía después sí, de los creadores.
0: Debemos hacer una especie. Asimismo, su intención de oración para este mes de junio está dedicada al valor del deporte y a que este promueva la paz.
1: Entonces, creo que es claro.
0: Es muy claro y sobre todo es nuestra esencia de este programa. ¿Por qué decimos que el deporte puede ir transversalizado con ámbitos que vivimos en el ámbito deportivo? ¿Por qué? Porque hay muchas cosas donde encontramos una catequesis y cómo Dios influye en esto.
1: O sea, lo que son los principios y muchas veces como estos
0: Porque no va solamente desde lo ético.
1: No.
0: También va desde lo simbólico y aquí el Papa nos lo recuerda con el agua de la pileta que es del bautismo.
1: Y mire lo interesante que va incluso dirigido a que no solamente es como esos principios o esos valores, sino también en cómo los ejecutas. Porque es que hay veces que se dice que la fe sin acción no es nada. Por lo menos eso es lo que puedo escuchar en más de una ocasión. Y yo creo que se reafirma, entre comillas, un poco esta idea en cuanto a que, claro,
0: es como la ética en la cuaresma, porque es como en la época de la cuaresma, porque yo un día estaba hablando con Isa, pues nuestra operadora de audio, y estábamos escuchando una catequesis. Y nos quedamos con una frase pues así, que es muy ideal para la época de cuaresma: ayuno sin oración es dieta. Y
1: eso es
0: lo mismo que tú acabas de decir, porque eso no va desde lo ético, también va desde lo simbolismo.
1: Y lo práctico, práctico.
0: Exacto, una fe sin práctica no es fe.
1: Es que así es simple. Y además, mira que dentro de lo que muchas veces buscamos en este programa, que es la transversalización de la fe en el deporte, yo creo que incluso es como una forma de volver a las bases, porque Exacto. Al fin y al cabo los deportes, antes de ser competición, que son en esencia un juego.
0: Exacto.
1: ¿O no?
0: es un juego, y de ahí es donde nace la esencia de la competición.
1: Claro, entonces digamos, cuando la competición es bien entendida, saca la virtud. Cuando Exacto. La competición es mal entendida, saca la peor cara del ser humano.
0: Ahorita en un spoiler de la sección de Evangelio y Deporte hay algo que acabas de enfatizar de una forma muy importante. Ahorita cuando leamos el Evangelio vamos a entender muy bien por qué eso que acabas de decir es realmente importante.
1: Y mira que casualmente, ahora hablamos pues de ética y todo esto. Esto yo creo que
0: vamos para las tarjetas rojas, porque ya aquí tenemos un espacio súper amplio de debate, Juanma. Y unas son de risas, otras cosas son de ponerle la lupa.
1: Otra para tirarle un baldazo de agua al que las protagoniza.
0: Y otras que también son cuestiones muy positivas, que también es de resaltar.
1: Sí, son ñapas también.
0: Sería tarjeta verde.
1: Verde, eso, por juego limpio. Sí.
0: Un buen verde.
1: ¿Por cuál empezamos?
0: No, hablemos en primera instancia de lo que pasó con Jeremy Doku y cómo el periodismo ha sido muy fuerte con una virtud que es realmente importante.
1: Mira
0: para
1: que
0: la vida humana.
1: Si en el programa anterior hablábamos del despropósito que hizo el tiempo con la noticia falsa.
0: Exacto.
1: Ahora yo creo que podemos incluso ampliar esa reflexión en cuanto a que, listo, si el programa anterior nos enfocábamos en una noticia falsa, en un espacio informativo, ahora en un espacio de opinión también hay que cuidar cómo se dicen las cosas. Porque
0: cuidar, tener consideración.
1: Tener
0: humanismo.
1: Porque el contexto es el siguiente: Jeremy Doku, extremo de la selección de Bélgica, recibió críticas en su país por abandonar momentáneamente la concentración de Bélgica por el nacimiento de su hijo. Entre esas críticas está una de la periodista France Pierroni, que dijo lo siguiente: hay cientos de futbolistas que matarían por estar en tu lugar. Vas a dejar todo por ver a tu hijo. El padre no sirve de nada, es un figurante. Regresará este futbolista
0: para el partido
1: contra Nueva Zelanda.
0: Es que hoy, del viernes. Sí, para el partido del viernes. Empecemos desde ahí. A ver.
1: Sabes que el Cucho Hernández estuvo en prácticamente la misma situación y decidió quedarse. Yo creo que es como este tipo de situaciones que, bueno, toma la decisión que consideres que debas tomar.
0: Pero sobre todo porque aquí que es como lo que mata al futbolista como tal, porque es una figura pública. Y la prensa es como la que te va a presionar con esa figura pública, pero se olvida de que sos persona. Claro. Y eso es lo que muchas veces a nosotros como niños nos ha hecho la idealización de que los futbolistas son personas surreales, que no se ven todos los días.
1: De otro mundo. De
0: otro mundo. No, todos somos seres humanos. Y sobre todo también estamos en una situación donde cualquier cosa ya es juzgada. Y aquí es donde dice Jesús una cosa muy importante: el que esté libre de pecado que tire la primera piedra.
1: Es que
0: hay algo muy bonito, que es la parte de Jeremy Doku, que él tiene una historia trascendental también detrás de su hijo, y es con la fe. Tal vez él sea hermano separado nuestro. Él es hermano separado, pero entre todos estamos creciendo y sobre todo buscando al mismo Cristo,
1: y además,
0: al mismo Dios.
1: Y además, miren lo que acaba de decir ahora. O sea, este tipo de situaciones es como cuando nace un hijo, cuando pierdes un ser querido. Es como, tú toma la decisión que tengas que tomar. Porque a ver, el nacimiento de un hijo, ¿cuántas veces te puede pasar en la vida? O en el caso de cuando pierdes a un ser querido, por ejemplo. A ver, ¿tú cuándo más lo vas a volver a ver?
0: Exacto.
1: Entonces, claro, ese tipo de decisiones y ese tipo de críticas que recibe un futbolista como Doku por parte de esta periodista, deshumaniza al humano
0: y le quita el peso de ser persona.
1: O sea,
0: te ponen el título de futbolista, pero no te ponen el título de persona. Y para poder ser futbolista también tenés que ser persona.
1: O sea, seres humanos hay billones en esta vida.
0: Así
1: hay
0: es.
1: Billones, pero ser un humano, la humanidad, el tacto, la finura, ¿dónde queda?
0: Exacto.
1: Es no se ve mucho, lamentablemente, pero precisamente esa, la virtud es lo que hay que ir fomentando, la virtud, la ética.
0: Sobre todo porque mira que Jeremy Doku venía de una vida de lujos, recibía muy buen dinero, juega en un gran equipo como
1: el
0: Manchester City, pero él mismo decía, yo me siento vacío, hasta que encontré a Dios y lo encontré absolutamente todo.
1: Claro.
0: Y desde ahí está la virtud de Jeremy Doku.
1: Sí.
0: Desde ahí está la virtud. ¿Por qué? Porque él prioriza ser persona antes que su figura pública. Y eso es lo que nosotros debemos entender. Si nos está escuchando un futbolista en proyección, para que lo tenga claro, sus padres de familia, o los periodistas que también estén en su día de descanso y quieran escuchar de esto, también es clave y es muy importante. Nosotros no somos personas, pues así como para que nos pongan en un pedestal más alto. Tal vez como decía Félix en Mecha, la gloria y la honra es para Dios. Vamos a hablar también.
1: Hay otra roja que.
0: ¿De cuál? Del periodista paraguayo.
1: De Chipi Vera, básicamente, que perdió el control durante la transmisión de. Durante la expulsión de Miguel Almirón.
0: Turquía.
1: Contra Turquía.
0: Ahí es donde se aplicó la ley Prestiani.
1: Aplicó la ley Prestiani y a Vera le aplicó la ley Vinicius. Porque su desconocimiento lo llevó a insultar al árbitro en plena transmisión en vivo. Lo que le valió, y esto es resolución de la FIFA, un veto permanente de cualquier evento de la organización, no solo en Estados Unidos, sino a nivel mundial.
0: Pues a ver, ¿qué dijo?
1: Básicamente lo calificó al árbitro de ladrón, ladrones de mierda y que matan el fútbol.
0: Bueno, a ver,
1: Dijo, utilizó otras expresiones más ofensivas que estas que acabo de citar.
0: Bueno, yo creo que...
1: Ojo, a la pesar... transmisión de ABC Deportes, que no es ningún medio de tres pesos.
0: No, y bueno, y aunque los únicos medios paraguayos que yo conozco son el de Tigo Sports y Gen 13.
1: Pero ABC Deportes...
0: Pero bueno, a pesar de que estamos en una red de emisora...
1: Ah, católica. Bueno, el árbitro de este partido fue Ibar Barton, por si alguien se preguntaba que, a qué árbitro le estaba tirando los improperios.
0: Listo, pero bueno, aquí, a pesar de haber soltado pues como la grosería y estar pues en una emisora que no prioriza pues como buscar eso, y pues donde nosotros pedimos excusas,
1: sí,
0: porque estábamos citando unas palabras...
1: Por eso dije que cito textualmente.
0: Exacto. Se cita, pero no se dice.
1: No
0: se dice. Si alguna persona pues que nos escucha pues se sintió como un poco identificada con eso, les pedimos pues como disculpas, sí, porque eso no es la esencia del programa. Aquí ya va la parte del criterio y la ética periodística. Vos no podés poner tu perspectiva personal.
1: No, y lo peor, atacó directamente.
0: Vos no podés poner tu perspectiva personal sobre lo que pasa en el juego. Vos tenés que tener es una ética periodística, y por eso es que, Juanma, nosotros fuimos formados en ética general y en ética profesional.
1: Y además, piensa otra cosa que quizás se pasó un poco de largo y que quizás es uno de los grandes vicios de la profesión, es que cuando se en espacios como lo que es una transmisión de cualquier evento deportivo, queramos o no, es necesario la adjetivación de...
0: Pero ni siquiera en una transmisión, también en tus redes sociales, en tu marca personal.
1: Claro, entonces lo que muchas veces se descuida es que en espacios informativos, por ejemplo, hay gente metiendo, infiriendo opinión, cuando al fin y al cabo el espacio informativo es eso, informativo, y que el público, la audiencia, piense lo que quiera. Pero exacto, cuando tú estás en una transmisión, queramos o no, el recurso de la descripción, es inevitable que no tenga algún tipo de adjetivación.
0: Exacto.
1: Pero de ahí a cruzar esa línea de la falta de respeto.
0: Y cruzar el límite personal. Ahí es donde ya nosotros como periodistas perdemos credibilidad. Sobre todo porque muchos realizadores de esta emisora son comunicadores sociales periodistas. Nuestro director es comunicador social periodista.
1: Empezando por ahí.
0: También, si no estoy mal, en el programa de la renovación carismática de la arquidiócesis, que está con nosotros los martes a las 7, una de las realizadoras también es comunicadora social periodista. Entonces... nosotros debemos poner siempre el criterio para servirle a la gente, como nosotros lo hemos recibido en nuestra formación académica. El periodista es servidor público, porque
1: claro,
0: le está contando la realidad al mundo o la realidad a su pueblo o a su comunidad.
1: Sobra decir que está más que acabada la carrera de este comentarista.
0: La comunidad que pueda tomar las adjetivaciones que quiera. Pero el periodista. Y así como dices tú, con eso se le va la carrera abajo.
1: No, es que ya lo veten de cualquier evento organizado por FIFA a nivel mundial.
0: Incluso, esta no es la primera vez que vemos algo.
1: No, tal vez.
0: Lo vimos en Colombia hace ya 9 años, si no estoy mal. 8 o 9 años. Que fue en una transmisión del canal de RCN.
1: Ah, el micrófono abierto de Ricardo Henao Calderón y de Eduardo Luis López.
0: El famoso Totsi relator.
1: Sí.
0: Pero bueno, igualmente la ética un principio que jamás se debe negociar. Por más de tu postura personal, religiosa o política.
1: No, y además piensa...
0: Si tenés una ética, Juanma, qué pena... debes tener humanismo cristiano también.
1: Ahí está. Y además de que, por ejemplo, ahora que ponías ese ejemplo del micrófono abierto, ellos, por lo menos en particular, Ricardo Henao Calderón, sí lo escucho decir que él seriamente creyó que hasta ahí le había llegado su carrera en el periodismo. Y Eduardo Luis lo dice que es el episodio más oscuro de su carrera.
0: Y, a ver, Dios no quiera... Tal vez nosotros tengamos momentos así, pero...
1: De ahí también depende de qué tan consciente es de dónde estás parado.
0: Sobre todo debemos tener en mente que nuestro humanismo cristiano, católico, para tener muy buenos principios éticos debe priorizar por encima de todo. Por eso es que nosotros dos, Juanma, como hombres deportivos, orantes y católicos, siempre le pedimos al Espíritu Santo que nos dé el discernimiento de decir bien las cosas. Ni siquiera,
1: eso es.
0: Ni siquiera solamente cuando contamos información, cuando hablamos acá, también cuando hablamos en los programas en vivo, sino también para hablar con nuestro entorno. Porque totalmente. Una cosa es hablar desde tu perspectiva.
1: Y pero otra cosa es poner todos los puntos en conversación.
0: Exacto, todos los puntos, pero también poner a la otra persona dentro de tu criterio.
1: Eso es.
0: Porque no solamente es el criterio individual.
1: Y que es muy fácil ensimismarse.
0: Debe ser un criterio colectivo.
1: Eso es.
0: Pero bueno, hay más tarjetas.
1: Ah, no. Hay una que pero esta ya es un poco más
0: jocosa.
1: Bueno, jocosa, pero a la vez es como esto de jocosa, pero a la vez da rabia.
0: Claro.
1: Que básicamente, en la conferencia de prensa posterior al partido de Corea del Sur tras su derrota por la mínima ante Sudáfrica, el director técnico Hong Myung-bio, el coreano no es nuestro fuerte, se sentó a enfrentar los medios de comunicación y le preguntaron que si sus jugadores sufrieron algún tipo de intoxicación alimentaria antes del partido. Cito textualmente la pregunta: ¿sufrieron los jugadores algún tipo de intoxicación alimentaria antes del partido? De lo contrario, es difícil explicar un rendimiento como este. Fue la primera pregunta de esa rueda de prensa. A pesar de que al técnico se le vio visiblemente incómodo, el entrenador lo manejó con calma olímpica.
0: Yo te pregunto una cosa. Y eso me identifica un poco a mí, pero da como risa. Yo en los zapatos del entrenador, yo me pregunto, ¿y esta persona cómo sacó esa información que he expuesto?
1: No, pero es que más allá de que sea verdad o falsa esa información, lo que me quiero quedar es con la respuesta del técnico que dijo: no fuimos lo suficientemente buenos, pero el equipo no tuvo ningún problema de ese tipo.
0: Antes me parece
1: antes muy elegante, bien, muy
0: porque
1: elegante.
0: Es muy elegante. Es muy elegante en lo que responde el técnico, porque a veces hay que saber manejar.
1: Otro técnico directamente lo habría
0: enfrentado,
1: pegado una peinada.
0: Enfrentado. Hubiera pasado algo al estilo René Rosero.
1: Algo así.
0: O con Mauricio Pochettino en el primer partido contra Paraguay.
1: Uy.
0: Él se quejó mucho porque había demasiado ruido.
1: Sí.
0: O sea, a mí me sorprende que Mauricio Pochettino tenga un muy buen inglés, pero...
1: Bueno, es un inglés muy marcado a la Argentina.
0: Claro, es como el inglés de nosotros, si es, creo yo. El de, oh my god, I am so amazing, wow. Al estilo
1: Carlos.
0: Pero, a ver, no me parece irrespetuoso, pero me parece imprudente. O sea, está bien que vos sepas de la información, pero como buen periodista que debe ser, ¿por qué no rectificas la información?
1: Empezando por ahí y luego... Pero es que encima lo complementa con... O sea, es la pregunta y el análisis cuando dice: de lo contrario, es difícil explicar un rendimiento como este.
0: Pues, o sea no, tiene, análisis, no tiene nada que ver una cosa con la otra.
1: Por favor, es que... Mira que una de las cosas que yo más critico de las ruedas de prensa es que, digamos, dentro de la N cantidad de periodistas que puede haber en una rueda de prensa como esas, siempre está el periodista que se las quiere dar de analista en caliente, de dárselas de entendido.
0: Y ya conocemos una persona muy en específico. ¿Sabes a quién?
1: Sí, ya.
0: ¿Sabes
1: ya.
0: A quién sí, me estoy refiriendo?
1: Sí, sí, sí, sí, sí.
0: Pero el caso es de que una cosa no tiene nada que ver con la otra, que es charro, sí, pero a la vez da rabia, sobre todo porque
1: en
0: un entorno muy íntimo.
1: O sea, simplemente es haz la pregunta. No es lo demás, es ya complicarse.
0: Es como decir, es carreta.
1: Sí, carreta, postureo.
0: Pero bueno, vamos a hablar de...
1: Hay un par de ñapas.
0: Pero vamos positivas. A hablar de ñapas positivas, vamos a hablar del fair play.
1: Bueno, porque una niña con síndrome de Down se convirtió en la gran protagonista de los actos protocolarios previo al partido entre Francia e Irak. se robó las cámaras del estadio, robándose las miradas, las sonrisas y los aplausos de los aficionados presentes en el estadio.
0: Sí, eso fue porque en el saludo protocolar ella es como chócala con todos. Y algunos
1: eso
0: jugadores,
1: sí da ternura.
0: Algunos jugadores de Francia son como bien, o sea, son como muy cercanos, la chocaron. Otros pues así como por protocolo, pero pues eso tampoco es que sea mal.
1: No, pero es como...
0: Pero
1: pues, ya depende de cada quien, el nivel de cortesía que maneje.
0: Pero realmente es muy bonito porque prácticamente le regalas el mejor día de tu vida a una persona que quiere estar en tu posición.
1: Sí.
0: Eso uno lo ve y uno, más que quedarse con la imagen de ternura, uno dice, parece, somos humanos. Somos humanos y esa persona que ve tal vez me admira. Y le quiero regalar algo bien, un buen día.
1: Mira que alguna vez veía el documental de Luis Enrique.
0: Sí.
1: No se puede decir el título en este espacio, no queremos que nos cierren este espacio.
0: Más de lo que ya hemos hablado.
1: Más de lo que ya hemos hablado. El punto es que ahí en uno de los puntos de ese documental decía algo así como que los futbolistas antes son muy afortunados, muy privilegiados, porque si, por ejemplo, en vez de el fútbol casualmente es una profesión que se paga muy bien, pero por ejemplo, si fueran en vez de jugadores de fútbol, de ajedrez, no, básicamente no vivirían del rebusque.
0: El fútbol es un maravilloso regalo de Dios, Juan. Es un regalo de Dios.
1: Y hablando de regalos de Dios, hubo una segunda oportunidad para vivir para Fernando Gago, el director técnico de la Universidad de Chile, que recibió el alta médica tras sufrir un infarto durante una conferencia de prensa del equipo.
0: El fútbol es un maravilloso regalo de Dios y eso es una muy buena forma de evangelizar. Ya lo hemos hablado con Félix en Mecha, con los jugadores de Alemania y Curazao. Pues ese mundial y con el fútbol nos han dado muchas sorpresas, pero que esta sea una forma de evangelizar termina siendo algo muy completo y algo muy bonito, Juanma.
1: Así es.
0: Entonces, bueno, vamos a la sección de Evangelio y Deporte.
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0: Bueno, estamos en el 30º domingo del tiempo ordinario. Van pasando los domingos poco a poco. Si no estoy mal, este año son 33 domingos. O sea, faltan 20 domingos más. Pero dentro de esos domingos pueden haber solemnidades. Acuérdate que tenemos San Juan de Letrán.
1: Sí.
0: Tenemos también... Ah, no, el bautismo del Señor es en enero. Pero sí tenemos a San Juan de Letrán, fieles difuntos, que algunas veces intervienen pues como en estos domingos. Y la idea es como a veces pensar en el tiempo ordinario como una forma muy práctica para iniciar muy bien la semana. Recordemos que el domingo es el primer día de la semana en calendario litúrgico.
1: Sí.
0: Entonces, la lectura pues que se nos propone para este próximo domingo es la siguiente. Del Evangelio según San Mateo, en el capítulo 10, versículos 37 al 42. La antífona es, el que no carga con la cruz no es digno de mí. El que lo recibe a ustedes me recibe a mí. En aquel tiempo dijo Jesús a sus apóstoles, el que quiere a su padre o a su madre más que a mí, no es digno de mí. El que quiere a su hijo o a su hija más que a mí, no es digno de mí. Y el que no carga con su cruz y me sigue, no es digno de mí. El que encuentre su vida la perderá, y el que pierda su vida por mí la encontrará. El que lo recibe a ustedes, me recibe a mí, y el que me recibe, recibe al que me ha enviado. El que recibe a un profeta porque es profeta tendrá recompensa de profeta, y el que recibe a un justo porque es justo tendrá recompensa de justo. El que dé a beber, aunque no sea más que un vaso de agua fresca, a uno de estos pequeños, solo porque es mi discípulo, en verdad les digo que no perderá su recompensa. Palabra del Señor, gloria a ti, Señor Jesús. Pues, este evangelio suena como trabalenguas. Suena como trabalenguas, pero es un mensaje muy claro. Y aquí quiero poner en énfasis el primer mandamiento. que es amar a Dios sobre todas las cosas.
1: Me gustó la frase de que mencionabas al principio antes de leer, que decía que el que no carga con la cruz no es digno de mí, el que lo recibe a ustedes me recibe a mí.
0: Porque la cruz es importante. La cruz es ese símbolo que nos hace discípulos. Y eso porque, transversalizándolo, nosotros sabemos muy bien, para los que somos muy futboleros, que Juan Guillermo Cuadrado es hermano separado. Sí. Pero él realmente comparte desde su vida práctica y desde su vida de fe cómo el mensaje del Evangelio influye en nosotros.
1: Y mira que yo arranqué mencionando la primera frase antes del inicio de esta lectura, porque muchas veces nadie sabe cuáles son esas luchas internas que cada quien tiene en particular, más allá de lo que uno para con otros termine proyectando.
0: Y aquí hay algo muy importante, porque se citan dos cosas del Evangelio que son muy prácticas para la vida. El que me quiera seguir, que renuncie a sí mismo, tome su cruz y sígame. Y tuve hambre, me diste de comer, tuve sed, me diste de beber, uh-huh, estuve desnudo y las me vestiste. El Evangelio de las Bienaventuranzas. Entonces aquí es muy importante, porque nosotros debemos estar al servicio de la gente, pero con el amor y el discernimiento que Dios nos da. Y eso, ¿cómo lo podemos ver en el ámbito deportivo? En primera instancia, Juan Guillermo Cuadrado dice que muchas veces tenemos que buscarnos, muchas veces tenemos que buscar ese título, esa recompensa para llamarnos discípulos.
1: Claro, es que las cosas, de por sí, como todo en la vida, se gana.
0: Exacto, porque Jesús inició con un viajado de gente.
1: Como todo en la vida se gana y que...
0: Inició con un viajado de gente y al final terminó escogiendo 12.
1: Claro, y además de que hay otro dentro de la transversalización. Entonces, que no sabemos cuáles son las luchas que puede tener un deportista. Ahorita hablábamos
0: eso fue lo
1: de
0: que había Doku. Eso fue lo que había recalcado Cuadrado, lo que estamos hablando con Doku.
1: Claro, entonces, uno desde fuera... Uno puede decir, pero si lo tienen todo, tienen plata, casas, carro, finca, de todo. ¿Y por qué se van a sentir vacíos en teoría si lo tienen todo? Pero es que claro, ahí nadie sabe cuál es la cruz con la que está cargando cada quien, nadie sabe cuáles son esas luchas internas y mucho menos cómo las está afrontando cada uno, muchas veces incluso en silencio, de esto de que muchas veces no se externaliza, o por lo menos no con cualquiera, pero que ahí está.
0: ¿Sabes qué me hace acordar esto? Dos eventos muy importantes. Uno que pasó en el Mundial de Rusia 2018, cuando Cristiano Ronaldo estaba llevando a Edinson Cavani afuera,
1: sí, cuando
0: pero con buena después intención,
1: después de uno de los goles.
0: Y también Lisandro Martínez, el huevo Acuña y Gonzalo Montiel en 2023 llevando a Licha cargado,
1: sí,
0: cargado pues como en una muy buena intención de fraternidad entre argentinos. Entonces, ¿cómo es la forma en la que Jesús nos llama a ese discipulado? Mediante estas obras de caridad que ayudamos a cargar la cruz de nuestro prójimo.
1: Todos tenemos...
0: Jesús fue ayudado con su cruz en el Vía Crucis por Simón de Cirene. Nosotros también debemos ayudar a cargar la cruz de los demás.
1: Claro.
0: Porque si ayudamos a cargar la cruz de los demás, le damos pues como ese apoyo que se necesita y eso nos hace discípulos. Yo estoy en un curso de formación que llama Centro Arquidiocesano de Nueva Evangelización,
1: sí,
0: de nuestra Arquidiócesis de Medellín, en nuestra universidad, y eso es muy clave para entenderlo. Yo vi un video que nos habían mostrado, un poquito jocoso, sí, y yo pues con los amigos que tengo allá, sí fue inevitable soltar la carcajada porque tenía
1: porque
0: la voz de Loquendo.
1: Uy, volví a 2015, 2014.
0: Esos videos son una cosa de locos, pero esa voz estaba como tan...
1: Para chara. Nuestros oyentes, si ustedes googlean o buscan en YouTube algunos videos de 2014, 2015, 2016, alguno habrá con Loquendo, que es una voz ahí, creo que robótica.
0: Es un simulador de voz, pero basado en una persona italiana. si no estoy mal.
1: Hijo de madre, yo no me sabía esa.
0: Entonces tenía una voz de Loquendo. Entonces era una personita que estaba cargando con su cruz y dijo, no, esta cruz está muy pesada, la voy a cortar. Bueno, le corté la parte de abajo. Seguía el tramo. No, sigue siendo muy pesada. Le voy a quitar los laditos, el de abajo. Le voy a quitar los laditos. Listo, tenía una cruz toda chiquitica. Entonces ya cuando estabas al borde de un abismo, ¿qué te decía Dios? Usen sus cruces para que sean puente, para que puedan pasar al otro lado. Las otras personas pusieron eso y esa persona que cortó la cruz quedó como... Ah. Entonces es eso. Aprendamos a cargar con nuestra cruz, pero también carguemos con la cruz de los demás cuando sea necesario. Un buen consejo, una buena escucha, saber acompañar, no por protocolo, saber acompañar. Y eso es un mensaje muy bonito, pues, que nos deja este evangelio para ese momento, sobre todo porque estamos en ciclo A, estamos repasando los evangelios de San Mateo, donde se dividen en dos partes, una en acciones de Jesús y otras en discursos.
1: Y mira cómo, y yo creo que también se entrelaza un poco con lo que hablaba ahorita de en cuanto a lo de que seres humanos hay billones.
0: Así es.
1: Pero ser un humano, tener esa humanidad, ese tacto, ese tipo de virtudes, que si bien el mundo actual muchas veces, no sé por qué, pero a veces incluso se toma como que es que es muy ingenuo. No, es que también se trata de hacer lo correcto. Es que por delante se trata de hacer lo correcto, aun si para nuestro propio parecer no parezca lo mejor. Pero así al fin y al cabo es eso, tomar esa virtud correcta como bandera.
0: Así es. Pero bueno, aquí finalizamos Católicamente Deportivo, su cancha de fe y deporte. Un espacio donde sabemos que el evangelio es ese momentico donde también podemos aplicarlo a este ámbito deportivo. Nos escucharemos el próximo domingo a las 5 de la tarde en esta su emisora, los 1230 AM, en Minuto de Dios, Radio Medellín. Estuvieron con ustedes
1: Juan Manuel Colorado Castañeda,
0: este servidor Juan José Taborda Ramírez, y en la operación de audio Carlos López y mi persona. Que Dios les bendiga.
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e nel nome del Padre, e dell'Hijo e dello Spirito Santo. Amen. Signore della vita, ti damo grazie per il don del deporte, per quienes glorificano a Dios con el ejercicio de sus cuerpos, por las amistades que nacen en la cancha y la alegría de jugar en equipo. Tú nos enseñas que en la vida, como en el juego, nadie se salva solo. Necesitamos del otro para crecer, para aprender a respetar, superar límites y celebrar juntos los logros alcanzados. Te pedimos que el deporte sea siempre escuela de fraternidad y no de rivalidad vacía, espacio de encuentro y no de exclusión, camino de paz y no de violencia. Haz que quienes practican, entrenan o animan descubran en el deporte un lenguaje universal que acerca culturas, une pueblos y siembra respeto, solidaridad y superación personal. Señor Jesús, que cada deporte sea parábola de una vida vivida contigo, colaborando con esfuerzo y alegría, viviendo con humildad en la derrota y gratitud en la victoria que nos ofreces en tu resurrección. Que nunca falte en nosotros tu Espíritu, que nos hace un solo equipo unido contigo para construir comunión y fraternidad en la historia. Amén.

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1: Son las 5:57.
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0: Ha sido una bella tradición de la Iglesia saludar a la Virgen María con el Ángelus o anuncio del ángel todos los días, a mediodía y al caer de la tarde. Por eso oremos todos hoy. El ángel del Señor anunció a María.
1: Y ella concibió por obra y gracia del Espíritu Santo.
0: Dios te salve, María, llena eres de gracia. El Señor es contigo. Bendita tú eres entre todas las mujeres. Bendito es el fruto de tu vientre, Jesús.
1: Santa María, Madre de Dios, ruega por nosotros, pecadores, ahora y en la hora de nuestra muerte. Amén.
0: He aquí la esclava del Señor.
1: Hágase en mí según tu palabra.
0: Dios te salve, María, llena eres de gracia. El Señor es contigo. Bendita tú eres entre todas las mujeres. Bendito es el fruto de tu vientre, Jesús.
1: Santa María, Madre de Dios, ruega por nosotros, pecadores, ahora y en la hora de nuestra muerte. Amén.
0: El Verbo se hizo carne
1: y habitó entre nosotros.
0: Dios te salve, María, llena eres de gracia. El Señor es contigo. Bendita tú eres entre todas las mujeres. Bendito es el fruto de tu vientre, Jesús.
1: Santa María, Madre de Dios, ruega por nosotros, pecadores, ahora y en la hora de nuestra muerte. Amén.
0: Ruega por nosotros, Santa Madre de Dios,
1: para que seamos dignos de las promesas de Cristo.
0: Oremos. Señor, derrama tu gracia en nuestros corazones, para que, habiendo conocido por la voz del ángel el misterio de la encarnación de tu Hijo, podamos llegar por los méritos de tu cruz y pasión a la gloria de la resurrección. Por el mismo Cristo nuestro Señor.
1: Amén.

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4: Los invito a que recemos el rosario. Los misterios que vamos a considerar hoy son los gloriosos. En el nombre del Padre, del Hijo y del Espíritu Santo. Amén. Podemos hacer un acto de contrición pidiéndole al Señor perdón de nuestras culpas. Señor mío Jesucristo, Dios y hombre verdadero, Creador, Padre y Redentor mío, por ser quien eres y porque te amo sobre todas las cosas, me pesa de todo corazón haberte ofendido. Propongo firmemente nunca más pecar, apartarme de todas las ocasiones de ofenderte, confesarme y cumplir la penitencia que me sea impuesta. Ofrezco, Señor, mi vida, obras y trabajos en satisfacción de todos mis pecados. Y así como te lo suplico, así confío en tu bondad y misericordia infinitas, que los perdonarás por los méritos de tu preciosa sangre, pasión y muerte, y me darás gracia para enmendarme y perseverar en tu santo amor y servicio hasta el fin de mi vida. Amén.
5: Primer misterio glorioso. La resurrección de Jesucristo de entre los muertos. Al atardecer de aquel día, el primero de la semana, se presentó Jesús y les dijo: «La paz con vosotros». Dicho esto, les mostró las manos y el costado. Los discípulos se alegraron de ver al Señor. Juan 20:19-20.
4: María, queremos alegrarnos contigo. Tu Hijo ha vencido la muerte y reina para siempre. Él lo había prometido y lo cumplió, porque es testigo fiel y veraz. Porque Él es el Amén, en quien se cumplen todas las promesas de Dios a los hombres. Él está vivo, no es un fantasma. Existe para comunicarnos la paz, la presencia de su Espíritu entre nosotros, el perdón de los pecados, para enviarnos a predicar en su nombre y a formar discípulos, para confiar sus corderos y sus ovejas al apóstol que lo ama, para demostrar que será feliz quien crea, aunque no haya visto con los ojos del cuerpo, sino con la fe que ilumina la vida interior. Padre nuestro que estás en el cielo, santificado sea tu nombre. Venga a nosotros tu reino. Hágase tu voluntad en la tierra como en el cielo.
6: Danos hoy nuestro pan de cada día. Perdona nuestras ofensas, como también nosotros perdonamos a los que nos ofenden. No nos dejes caer en la tentación y líbranos del mal. Amén.
4: Dios te salve María, llena eres de gracia. El Señor es contigo. Bendita tú eres entre todas las mujeres y bendito es el fruto de tu vientre, Jesús.
6: Santa María, Madre de Dios, ruega por nosotros pecadores, ahora y en la hora de nuestra muerte. Amén.
4: Dios te salve María, llena eres de gracia, el Señor es contigo. Bendita tú eres entre todas las mujeres, y bendito es el fruto de tu vientre, Jesús.
6: Santa María, Madre de Dios, ruega por nosotros pecadores, ahora y en la hora de nuestra muerte. Amén.
4: Dios te salve María, llena eres de gracia, el Señor es contigo. Bendita tú eres entre todas las mujeres, y bendito es el fruto de tu vientre, Jesús.
6: Santa María, Madre de Dios, ruega por nosotros pecadores, ahora y en la hora de nuestra muerte. Amén.
4: Dios te salve María, llena eres de gracia, el Señor es contigo. Bendita tú eres entre todas las mujeres, y bendito es el fruto de tu vientre, Jesús.
6: Santa María, Madre de Dios, ruega por nosotros pecadores, ahora y en la hora de nuestra muerte. Amén.
4: Dios te salve María, llena eres de gracia, el Señor es contigo. Bendita tú eres entre todas las mujeres, y bendito es el fruto de tu vientre, Jesús.

0: Madre de Dios, ruega por nosotros pecadores, ahora y en la hora de nuestra muerte. Amén.
1: Dios te salve María, llena eres de gracia, el Señor es contigo, bendita tú eres entre todas las mujeres, y bendito es el fruto de tu vientre, Jesús.
0: Santa María, Madre de Dios, ruega por nosotros pecadores, ahora y en la hora de nuestra muerte. Amén.
1: Dios te salve María, llena eres de gracia, el Señor es contigo, bendita tú eres entre todas las mujeres, y bendito es el fruto de tu vientre, Jesús.
0: Santa María, Madre de Dios, ruega por nosotros pecadores, ahora y en la hora de nuestra muerte. Amén.
1: Dios te salve María, llena eres de gracia, el Señor es contigo, bendita tú eres entre todas las mujeres, y bendito es el fruto de tu vientre, Jesús.
0: Santa María, Madre de Dios, ruega por nosotros pecadores, ahora y en la hora de nuestra muerte. Amén.
1: Dios te salve María, llena eres de gracia, el Señor es contigo, bendita tú eres entre todas las mujeres, y bendito es el fruto de tu vientre, Jesús.
0: Santa María, Madre de Dios, ruega por nosotros pecadores, ahora y en la hora de nuestra muerte. Amén.
1: Dios te salve María, llena eres de gracia, el Señor es contigo, bendita tú eres entre todas las mujeres, y bendito es el fruto de tu vientre, Jesús.
0: Santa María, Madre de Dios, ruega por nosotros pecadores, ahora y en la hora de nuestra muerte. Amén.
1: Gloria al Padre, y al Hijo, y al Espíritu Santo.
0: Como era en el principio, ahora y siempre, y por los siglos de los siglos. Amén.
2: Segundo misterio glorioso, la ascensión de Jesucristo al cielo. Jesús, alzando las manos, los bendijo, y sucedió que mientras los bendecía, se separó de ellos y fue llevado al cielo. Lucas 24:50.
1: María, queremos gozar con la exaltación de tu Hijo al cielo, a la derecha del Padre. Es una fiesta gozosa que nos causa profundo regocijo, una fiesta gloriosa que manifiesta el poder de Dios. Es una fiesta admirable que nos llena de estupor y nos hace prorrumpir en alabanzas. Pensamos en Jesús victorioso, que asciende entre aclamaciones y es reconocido como Cristo y Señor, ante quien toda rodilla se dobla, mientras toda lengua reconoce su señorío universal. Él es nuestra cabeza, a la que nos sentimos unidos y con la que debemos vivir para siempre. A Él lo esperamos cuando venga glorioso sobre las nubes, y mientras llega, queremos trabajar en el mundo, construir la civilización del amor y extender por doquiera las fronteras de su reino.
0: Padre nuestro que estás en el cielo, santificado sea tu nombre. Venga a nosotros tu reino. Hágase tu voluntad en la tierra como en el cielo.
1: Danos hoy nuestro pan de cada día. Perdona nuestras ofensas, como también nosotros perdonamos a los que nos ofenden. No nos dejes caer en tentación y líbranos del mal. Amén.
0: Dios te salve María, llena eres de gracia, el Señor es contigo, bendita tú eres entre todas las mujeres, y bendito es el fruto de tu vientre, Jesús.
1: Santa María, Madre de Dios, ruega por nosotros, pecadores, ahora y en la hora de nuestra muerte. Amén.
0: Dios te salve María, llena eres de gracia, el Señor es contigo, bendita tú eres entre todas las mujeres, y bendito es el fruto de tu vientre, Jesús.
1: Santa María, Madre de Dios, ruega por nosotros, pecadores, ahora y en la hora de nuestra muerte. Amén.
0: Dios te salve María, llena eres de gracia, el Señor es contigo, bendita tú eres entre todas las mujeres, y bendito es el fruto de tu vientre, Jesús.
1: Santa María, Madre de Dios, ruega por nosotros, pecadores, ahora y en la hora de nuestra muerte. Amén.
0: Dios te salve María, llena eres de gracia, el Señor es contigo, bendita tú eres entre todas las mujeres, y bendito es el fruto de tu vientre, Jesús.
1: Santa María, Madre de Dios, ruega por nosotros, pecadores, ahora y en la hora de nuestra muerte. Amén.
0: Dios te salve María, llena eres de gracia, el Señor es contigo, bendita tú eres entre todas las mujeres, y bendito es el fruto de tu vientre, Jesús.
1: Santa María, Madre de Dios, ruega por nosotros, pecadores, ahora y en la hora de nuestra muerte. Amén.
0: Dios te salve María, llena eres de gracia, el Señor es contigo, bendita tú eres entre todas las mujeres, y bendito es el fruto de tu vientre, Jesús.
1: Santa María, Madre de Dios, ruega por nosotros, pecadores, ahora y en la hora de nuestra muerte. Amén.
0: Dios te salve María, llena eres de gracia, el Señor es contigo, bendita tú eres entre todas las mujeres, y bendito es el fruto de tu vientre, Jesús.
1: Santa María, Madre de Dios, ruega por nosotros, pecadores, ahora y en la hora de nuestra muerte. Amén.
0: Dios te salve María, llena eres de gracia, el Señor es contigo, bendita tú eres entre todas las mujeres, y bendito es el fruto de tu vientre, Jesús.
1: Santa María, Madre de Dios, ruega por nosotros, pecadores, ahora y en la hora de nuestra muerte. Amén.
0: Dios te salve María, llena eres de gracia, el Señor es contigo, bendita tú eres entre todas las mujeres, y bendito es el fruto de tu vientre, Jesús.
1: Santa María, Madre de Dios, ruega por nosotros, pecadores, ahora y en la hora de nuestra muerte. Amén.
0: Dios te salve María, llena eres de gracia, el Señor es contigo, bendita tú eres entre todas las mujeres, y bendito es el fruto de tu vientre, Jesús.
1: Santa María, Madre de Dios, ruega por nosotros, pecadores, ahora y en la hora de nuestra muerte. Amén.
0: Gloria al Padre, y al Hijo, y al Espíritu Santo.
1: Como era en el principio, ahora y siempre, por los siglos de los siglos. Amén.
2: Tercer misterio glorioso, la venida del Espíritu Santo sobre los apóstoles en Pentecostés. Vino del cielo un ruido como el de una ráfaga de viento impetuoso, que llenó la casa donde se encontraban, y quedaron todos llenos del Espíritu Santo. Hechos 2:4.
1: María, tú estabas con los 120 discípulos, núcleo de la iglesia primera, e implorabas la presencia del Espíritu Santo. Tú eras conocedora, experimentada de cómo actúa ese Espíritu de Dios. Él te había hecho la madre de Jesús. Él había guiado tu alabanza en casa de Isabel. Él había hecho profetizar al anciano que te recibió en el templo cuando fuiste a presentar a Jesús. Él te recordaba lo que decía Jesús y te ayudaba a conservarlo en tu corazón. Él es el vino que necesita tu pueblo y que Él mismo da cuando tú intercedes. Ahora, María, queremos suplicarte, consigas para nosotros y para la iglesia un Pentecostés permanente. Que el Espíritu venga y nos bautice, nos cubra con su sombra, nos llene de poder, nos unja con su óleo bendito, se derrame en nosotros como si fuera un diluvio que nos posibilite comportarnos como hijos del Padre y anunciar la resurrección del Señor y convertirnos en servidores de la iglesia. Padre nuestro que estás en el cielo, santificado sea tu nombre. Venga a nosotros tu reino. Hágase tu voluntad en la tierra como en el cielo.
0: Danos hoy nuestro pan de cada día. Perdona nuestras ofensas, como también nosotros perdonamos a los que nos ofenden. No nos dejes caer en la tentación y líbranos del mal. Amén.
1: Dios te salve María, llena eres de gracia. El Señor es contigo. Bendita tú eres entre todas las mujeres, y bendito es el fruto de tu vientre, Jesús.
0: Santa María, Madre de Dios, ruega por nosotros pecadores, ahora y en la hora de nuestra muerte. Amén.
1: Dios te salve María, llena eres de gracia, el Señor es contigo. Bendita tú eres entre todas las mujeres, y bendito es el fruto de tu vientre, Jesús.
0: Santa María, Madre de Dios, ruega por nosotros pecadores, ahora y en la hora de nuestra muerte. Amén.
1: Dios te salve María, llena eres de gracia, el Señor es contigo. Bendita tú eres entre todas las mujeres, y bendito es el fruto de tu vientre, Jesús.
0: Santa María, Madre de Dios, ruega por nosotros pecadores, ahora y en la hora de nuestra muerte. Amén.
1: Dios te salve María, llena eres de gracia, el Señor es contigo. Bendita tú eres entre todas las mujeres, y bendito es el fruto de tu vientre, Jesús.
0: Santa María, Madre de Dios, ruega por nosotros pecadores, ahora y en la hora de nuestra muerte. Amén.
1: Dios te salve María, llena eres de gracia, El Señor es contigo. Bendita tú eres entre todas las mujeres, y bendito es el fruto de tu vientre, Jesús.
0: Santa María, Madre de Dios, ruega por nosotros pecadores, ahora y en la hora de nuestra muerte. Amén.
1: Dios te salve María, llena eres de gracia, el Señor es contigo. Bendita tú eres entre todas las mujeres, y bendito es el fruto de tu vientre, Jesús.
0: Santa María, Madre de Dios, ruega por nosotros pecadores, ahora y en la hora de nuestra muerte. Amén.
1: Dios te salve María, llena eres de gracia, el Señor es contigo. Bendita tú eres entre todas las mujeres, y bendito es el fruto de tu vientre, Jesús.
0: Santa María, Madre de Dios, ruega por nosotros pecadores, ahora y en la hora de nuestra muerte. Amén.
1: Dios te salve María, llena eres de gracia, el Señor es contigo. Bendita tú eres entre todas las mujeres, y bendito es el fruto de tu vientre, Jesús.
0: Santa María, Madre de Dios, ruega por nosotros pecadores, ahora y en la hora de nuestra muerte. Amén.
1: Dios te salve María, llena eres de gracia, el Señor es contigo. Bendita tú eres entre todas las mujeres, y bendito es el fruto de tu vientre, Jesús.
0: Santa María, Madre de Dios, ruega por nosotros pecadores, ahora y en la hora de nuestra muerte. Amén.
1: Dios te salve María, llena eres de gracia, el Señor es contigo. Bendita tú eres entre todas las mujeres, y bendito es el fruto de tu vientre, Jesús.
0: Santa María, Madre de Dios, ruega por nosotros pecadores, ahora y en la hora de nuestra muerte. Amén.
1: Gloria al Padre, y al Hijo, y al Espíritu Santo.
0: Como era en el principio, ahora y siempre, y por los siglos de los siglos. Amén.
2: Cuarto misterio glorioso, la asunción de la Virgen María al cielo. Es necesario que este ser corruptible se revista de incorruptibilidad y que este ser mortal se revista de inmortalidad. Primera de Corintios 15:53.
1: En este momento, Virgen María, queremos alegrarnos contigo porque esta es tu Pascua. Nosotros creemos que tú estás para siempre con tu Hijo en la gloria. No sabemos si moriste o si fuiste llevada al cielo sin morir, pero sí creemos que Jesús te honró como un hijo puede honrar a la mujer que le dio la existencia en el mundo. Tu Pascua, Virgen María, es un eco de la que vivió Jesús. Es un don del Espíritu, que es Señor y Dador de vida. Esa Pascua tuya es un nuevo signo, si necesitáramos todavía uno más, de nuestro tránsito definitivo hacia la gloria. Un día estaremos contigo en la gloria. Será un momento de alegría inmensa contemplar tu rostro y aclamarte bienaventurada por siempre.
0: Padre nuestro que estás en el cielo, santificado sea tu nombre. Venga a nosotros tu reino. Hágase tu voluntad en la tierra como en el cielo.
1: Danos hoy nuestro pan de cada día. Perdona nuestras ofensas, como también nosotros perdonamos a los que nos ofenden. No nos dejes caer en tentación y líbranos del mal. Amén.
0: Dios te salve María, llena eres de gracia, el Señor es contigo. Bendita tú eres entre todas las mujeres y bendito es el fruto de tu vientre, Jesús.
1: Santa María, Madre de Dios, ruega por nosotros, pecadores, ahora y en la hora de nuestra muerte. Amén.
0: Dios te salve María, llena eres de gracia, el Señor es contigo. Bendita tú eres entre todas las mujeres, y bendito es el fruto de tu vientre, Jesús.
1: Santa María, Madre de Dios, ruega por nosotros, pecadores, ahora y en la hora de nuestra muerte. Amén.
0: Dios te salve María, llena eres de gracia, el Señor es contigo. Bendita tú eres entre todas las mujeres, y bendito es el fruto de tu vientre, Jesús.
1: Santa María, Madre de Dios, ruega por nosotros, pecadores, ahora y en la hora de nuestra muerte. Amén.
0: Dios te salve María, llena eres de gracia, el Señor es contigo. Bendita tú eres entre todas las mujeres, y bendito es el fruto de tu vientre, Jesús.
1: Santa María, Madre de Dios, ruega por nosotros, pecadores, ahora y en la hora de nuestra muerte. Amén.
0: Dios te salve María, llena eres de gracia, el Señor es contigo, bendita tú eres entre todas las mujeres, y bendito es el fruto de tu vientre, Jesús.
1: Santa María, Madre de Dios, ruega por nosotros, pecadores, ahora y en la hora de nuestra muerte. Amén.
0: Dios te salve María, llena eres de gracia, el Señor es contigo, bendita tú eres entre todas las mujeres, y bendito es el fruto de tu vientre, Jesús.
1: Santa María, Madre de Dios, ruega por nosotros, pecadores, ahora y en la hora de nuestra muerte. Amén.
0: Dios te salve María, llena eres de gracia, el Señor es contigo, bendita tú eres entre todas las mujeres, y bendito es el fruto de tu vientre, Jesús.
1: Santa María, Madre de Dios, ruega por nosotros, pecadores, ahora y en la hora de nuestra muerte. Amén.
0: Dios te salve María, llena eres de gracia, el Señor es contigo, bendita tú eres entre todas las mujeres, y bendito es el fruto de tu vientre, Jesús.
1: Santa María, Madre de Dios, ruega por nosotros, pecadores, ahora y en la hora de nuestra muerte. Amén.
0: Dios te salve María, llena eres de gracia, el Señor es contigo, bendita tú eres entre todas las mujeres, y bendito es el fruto de tu vientre, Jesús.
1: Santa María, Madre de Dios, ruega por nosotros, pecadores, ahora y en la hora de nuestra muerte. Amén.
0: Dios te salve María, llena eres de gracia, el Señor es contigo, bendita tú eres entre todas las mujeres, y bendito es el fruto de tu vientre, Jesús.
1: Santa María, Madre de Dios, ruega por nosotros, pecadores, ahora y en la hora de nuestra muerte. Amén.
0: Gloria al Padre, y al Hijo, y al Espíritu Santo.
1: Como era en el principio, ahora y siempre, por los siglos de los siglos. Amén.
2: Quinto misterio glorioso, la coronación de María como reina y señora de todo lo creado. Una gran señal apareció en el cielo, una mujer vestida de sol, con la luna bajo sus pies y una corona de 12 estrellas sobre su cabeza. Apocalipsis 12:1.
1: Virgen María, te celebramos como la mujer coronada de estrellas y vestida de sol, como la triunfadora de la serpiente, como la imagen de la Iglesia, en quien se cumplen en plenitud las promesas hechas por Dios. María, te contemplamos bendecida por Dios. Tú, la auxiliadora, el perpetuo socorro, la misericordiosa, la reina, la señora, la virgen. Todos los títulos que te damos son pálidos cuando quieren expresar tu gracia y tu poder. Recíbelos como humildes alabanzas en tu honor. Pero sobre todo, recibe el título de la ternura, del cariño filial y del amor. El título que te lleva nuestros besos y nuestras lágrimas. Tú eres nuestra madre y tu corazón es el mar del amor hermoso en que un día esperamos naufragar. Padre nuestro que estás en el cielo, santificado sea tu nombre. Venga a nosotros tu reino. Hágase tu voluntad en la tierra como en el cielo.
0: Danos hoy nuestro pan de cada día. Perdona nuestras ofensas, como también nosotros perdonamos a los que nos ofenden. No nos dejes caer en la tentación y líbranos del mal. Amén.
1: Dios te salve María, llena eres de gracia. El Señor es contigo. Bendita tú eres entre todas las mujeres y bendito es el fruto de tu vientre, Jesús.
0: Santa María, Madre de Dios, ruega por nosotros pecadores, ahora y en la hora de nuestra muerte. Amén.
1: Dios te salve María, llena eres de gracia, el Señor es contigo. Bendita tú eres entre todas las mujeres, y bendito es el fruto de tu vientre, Jesús.
0: Santa María, Madre de Dios, ruega por nosotros pecadores, ahora y en la hora de nuestra muerte. Amén.
1: Dios te salve María, llena eres de gracia, el Señor es contigo. Bendita tú eres entre todas las mujeres, y bendito es el fruto de tu vientre, Jesús.
0: Santa María, Madre de Dios, ruega por nosotros pecadores, ahora y en la hora de nuestra muerte. Amén.
1: Dios te salve María, llena eres de gracia, el Señor es contigo. Bendita tú eres entre todas las mujeres, y bendito es el fruto de tu vientre, Jesús.
0: Santa María, Madre de Dios, ruega por nosotros pecadores, ahora y en la hora de nuestra muerte. Amén.
1: Dios te salve María, llena eres de gracia, el Señor es contigo. Bendita tú eres entre todas las mujeres, y bendito es el fruto de tu vientre, Jesús.
0: Santa María, Madre de Dios, ruega por nosotros pecadores, ahora y en la hora de nuestra muerte. Amén.
1: Dios te salve María, llena eres de gracia, el Señor es contigo. Bendita tú eres entre todas las mujeres, y bendito es el fruto de tu vientre, Jesús.
0: Santa María, Madre de Dios, ruega por nosotros pecadores, ahora y en la hora de nuestra muerte. Amén.
1: Dios te salve María, llena eres de gracia, el Señor es contigo. Bendita tú eres entre todas las mujeres, y bendito es el fruto de tu vientre, Jesús.
0: Santa María, Madre de Dios, ruega por nosotros pecadores, ahora y en la hora de nuestra muerte. Amén.
1: Dios te salve María, llena eres de gracia, el Señor es contigo. Bendita tú eres entre todas las mujeres, y bendito es el fruto de tu vientre, Jesús.
0: Santa María, Madre de Dios, ruega por nosotros pecadores, ahora y en la hora de nuestra muerte. Amén.
1: Dios te salve María, llena eres de gracia, el Señor es contigo. Bendita tú eres entre todas las mujeres, y bendito es el fruto de tu vientre, Jesús.
0: Santa María, Madre de Dios, ruega por nosotros pecadores, ahora y en la hora de nuestra muerte. Amén.
1: Dios te salve María, llena eres de gracia, el Señor es contigo. Bendita tú eres entre todas las mujeres, y bendito es el fruto de tu vientre, Jesús.
0: Santa María, Madre de Dios, ruega por nosotros pecadores, ahora y en la hora de nuestra muerte. Amén.
1: Gloria al Padre, y al Hijo, y al Espíritu Santo.
0: Como era en el principio, ahora y siempre, y por los siglos de los siglos. Amén.
1: Señor,
0: ten piedad de nosotros.
1: Cristo,
0: ten piedad de nosotros.
1: Señor,
0: ten piedad de nosotros.
1: Cristo,
0: óyenos.
1: Cristo,
0: escúchanos.
1: Dios Padre Celestial,
0: ten piedad de nosotros.
1: Dios Hijo Redentor del mundo,
0: ten piedad de nosotros.
1: Dios Espíritu Santo,
0: ten piedad de nosotros.
1: Santa Trinidad, un solo Dios,
0: ten piedad de nosotros.
1: Santa María,
0: ruega por nosotros.
1: Santa Madre de Dios,
0: ruega por nosotros.
1: Santa Virgen de las Vírgenes,
0: ruega por nosotros.
1: Madre de Cristo,
0: ruega por nosotros.
1: Madre de la Iglesia,
0: ruega por nosotros.
1: Madre de la Divina Gracia,
0: ruega por nosotros.
1: Madre Purísima,
0: ruega por nosotros.
1: Madre Castísima,
0: ruega por nosotros.
1: Madre y Virgen,
0: ruega por nosotros.
1: Madre sin mancha,
0: ruega por nosotros.
1: Madre Inmaculada,
0: ruega por nosotros.
1: Madre Amable,
0: ruega por nosotros.
1: Madre Admirable,
0: ruega por nosotros.
1: Madre del Buen Consejo,
0: ruega por nosotros.
1: Madre del Creador,
0: ruega por nosotros.
1: Madre del Salvador,
0: ruega por nosotros.
1: Virgen Prudentísima,
0: ruega por nosotros.
1: Virgen Venerada,
0: ruega por nosotros.
1: Virgen Laudable,
0: ruega por nosotros.
1: Virgen Poderosa,
0: ruega por nosotros.
1: Virgen Clemente,
0: ruega por nosotros.
1: Virgen Fiel,
0: ruega por nosotros.
1: Espejo de Justicia,
0: ruega por nosotros.
1: Sede de Sabiduría,
0: ruega por nosotros.
1: Causa de nuestra alegría,
0: ruega por nosotros.
1: Vaso Espiritual,
0: ruega por nosotros.
1: Vaso Honorable,
0: ruega por nosotros.
1: Vaso Insigne de Devoción,
0: ruega por nosotros.
1: Rosa Mística,
0: ruega por nosotros.
1: Torre de David,
0: ruega por nosotros.
1: Torre de Marfil,
0: ruega por nosotros.
1: Casa de Oro,
0: ruega por nosotros.
1: Arca de la Alianza,
0: ruega por nosotros.
1: Puerta del Cielo,
0: ruega por nosotros.
1: Estrella de la Mañana,
0: ruega por nosotros.
1: Salud de los Enfermos,
0: ruega por nosotros.
1: Refugio de los Pecadores,
0: ruega por nosotros.
1: Consuelo de los Afligidos,
0: ruega por nosotros.
1: Auxilio de los Cristianos,
0: ruega por nosotros.
1: Reina de los Ángeles,
0: ruega por nosotros.
1: Reina de los Patriarcas,
0: ruega por nosotros.
1: Reina de los Profetas,
0: ruega por nosotros.
1: Reina de los apóstoles,
0: ruega por nosotros.
1: Reina de los mártires,
0: ruega por nosotros.
1: Reina de los confesores,
0: ruega por nosotros.
1: Reina de las vírgenes,
0: ruega por nosotros.
1: Reina de todos los santos,
0: ruega por nosotros.
1: Reina concebida sin pecado original,
0: ruega por nosotros.
1: Reina llevada al cielo,
0: ruega por nosotros.
1: Reina del Santísimo Rosario,
0: ruega por nosotros.
1: Reina de la paz,
0: ruega por nosotros.
1: Cordero de Dios, que quitas el pecado del mundo,
0: perdónanos, Señor.
1: Cordero de Dios, que quitas el pecado del mundo,
0: escúchanos, Señor.
1: Cordero de Dios, que quitas el pecado del mundo,
0: ten piedad de nosotros.
1: En el nombre del Padre, y del Hijo, y del Espíritu Santo. Amén.
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5: Son las 6:32.

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0: Vamos a leer en este domingo el Evangelio según San Mateo, en el capítulo 10, versículos 37 al 42. En aquel tiempo, dijo Jesús a sus apóstoles: El que quiere a su padre o a su madre más que a mí, no es digno de mí. El que quiere a su hijo o a su hija más que a mí, no es digno de mí. Y el que no carga con su cruz y me sigue, no es digno de mí. El que encuentre su vida, la perderá. Y el que pierda su vida por mí, la encontrará. El que los recibe a ustedes, me recibe a mí. Y el que me recibe, recibe al que me ha enviado. El que recibe a un profeta, porque es profeta, tendrá recompensa de profeta. Y el que recibe a un justo, porque es justo, tendrá recompensa de justo. Al que dé a beber, aunque no sea más que un vaso de agua fresca, a uno de estos pequeños, solo porque es mi discípulo, en verdad les digo que no perderá su recompensa. Palabra del Señor. Gloria a ti, Señor Jesús. El Evangelio de este domingo es continuación del domingo anterior. Estamos en el capítulo 10 del Evangelio según San Mateo, la enseñanza o discurso de Jesús sobre la misión. Y Jesús continúa hoy, de hecho es la conclusión de este capítulo, perfilando, dándonos el rostro, el retrato del discípulo misionero. Y entremos de una vez al texto, vamos al grano. Jesús comienza diciendo: el que ama a su padre o a su madre o a su hijo o a su hija más que a mí, no es digno de mí. Bueno, cuando uno escucha esta enseñanza, esta exigencia del Señor, uno se va para atrás. Esta exigencia de Jesús a primera vista suena inhumana. Choca con la belleza y la fuerza de los afectos, que son la primera felicidad de esta vida, lo más cercano al absoluto. Uno toca el cielo cuando ama. Pues Jesús aquí nos invita a dar un giro y hacer un aprendizaje. Jesús espera de sus discípulos misioneros una respuesta, una entrega a Él que sea ponderada, reflexionada, madura y libre. Jesús no enseña, cuando dice aquí el que ama más que, no está enseñando la desafección, ni tampoco una nueva jerarquía de emociones. Jesús no resta amores al corazón hambriento del hombre, sino que le agrega más. Y ese es el sentido de la frase. Se trata de amar más, no de amar menos. Jesús no limita, sino que empodera el corazón. Jesús nos nutre interiormente, borrando los límites, las fronteras que nosotros a veces vamos dibujando en el camino de la vida, apegándonos a unos y despreciando a los demás, o al menos mirándolos como de segunda categoría. Es como si Jesús nos dijera: sabes, tú sabes lo hermoso que es dar y recibir amor, ¿verdad? Tú sabes lo importante que es el afecto de tus seres queridos para poder estar a gusto, para poder estar bien, para vivir en armonía interior. Pues bueno, ahora yo quiero ofrecerte algo mucho más grande y hermoso. Y Jesús nos recuerda que para crear la nueva arquitectura del mundo se requiere de una pasión tan fuerte como la de la familia. Lo que está en juego es la nueva humanidad. Y así fue desde el principio. En Génesis 2:24, el Señor le dice a los primeros: por eso el hombre dejará a su padre y a su madre y se unirá con su mujer. Fíjense ustedes que se trata este dejar padre y madre para unirse a una mujer. No es una pérdida, es una ganancia. Se trata de un abandono, sí, pero en función de una fecundidad. Hay un momento en la vida en el que un nuevo amor te saca de la casa, te saca de la falda de mamá, de los primeros afectos, los de tus progenitores y los de tus hermanos, los de la casa. Es la ley de la vida que crece, que se multiplica de forma incontenible. Pues esto es lo que ocurre ahora en el discipulado misionero con Jesús. Esto es lo que ocurre ahora cuando Jesús entra en tu vida. No es un desprecio de las relaciones anteriores, sino una potenciación. No se trata de parquear, de poner de lado a ninguna persona querida. Se trata de amarlas desde un nuevo nivel, desde otro nivel. ¿Y cuál es ese nivel? Es lo que Jesús aclara enseguida, en el segundo requisito. El que no tome su cruz y me siga, no es digno de mí, dice el Señor. Es el amor con las dimensiones y la intensidad, con la fuerza de la entrega que es propia de la cruz de Jesús. Amor apasionado que se vacía de sí mismo, que lo entrega todo. Y atención con la frase, tomar la cruz. Generalmente, ¿saben? Uno tiende a confundir cruz con sufrimiento. Y Jesús no quiere que pasemos nuestras vidas sufriendo. No quiere crucifijos que lo sigan. Hombres, mujeres, niños, ancianos, todos clavados en sus cruces. No, lo que Jesús quiere está dicho en el verbo que le acompaña. Seguir. Tomar la cruz y seguir. Seguir. Este es el verbo importante. El verbo que hace que la cruz resucite. El verbo que da ahora que abre una nueva etapa de la vida. Jesús nos invita a seguirlo. Quiere que sigamos sus pasos haciendo Pascua en los sufrimientos. El seguimiento, todo seguimiento de Jesús, todo discipulado, que es lo mismo, hace el tránsito de la cruz hacia la resurrección. Jesús no quiere crucifijos que lo sigan, sino hombres y mujeres pascuales, que desde la potencia de la cruz resucitan las cruces, transforman las adversidades de la vida en un nuevo jardín floreciente, lleno de frutos, del color de la vida que Dios quiere. Y a este seguir, Jesús le impregna una dinámica diferente. Jesús nos muestra cómo podemos vivir la vida día tras día. Él quiere que sigamos sus pasos de rostro en rostro, de casa en casa, de bienvenida en bienvenida, sanando heridas y repartiendo pan. Jesús quiere gente, seguidores, que sepan amarse sin medias tintas, sin egoísmos, sin infidelidades ni traiciones, sin herirse unos a otros, sin hacer cuentas de lo que dan o de lo que gastan. Todo lo contrario, entregándose el uno al otro hasta el final. Y miren ustedes, en esta primera parte del Evangelio, un Dios que pretende ser amado más que el papá y la mamá de uno, más que a los hijos y a los hermanos de uno, un Dios que pareciera ir contra las leyes del corazón? En realidad, lo que nos está diciendo es esto: que la fe, para ser auténtica, debe conservar un núcleo subversivo y escandaloso: la fuerza del amar más que. La fuerza del amar más. Y esto es lo propio del Evangelio: unir en contracorriente de los instintos y más allá, siempre más allá de la lógica que gobierna las relaciones en este mundo. Y es tan tajante Jesús en el Evangelio de hoy al pedirnos esto, que tres veces repite: no es digno de mí. No es digno de mí el que no ame de esta manera, el que se quede en los apegos mezquinos, pequeñitos, incipientes, de los afectos básicos, fundamentales, pero llamados a crecer más, porque son semilla portadora de vida, llamados a la fecundidad. No es digno de mí el que no expanda su corazón para amar más de lo que ha hecho hasta el día de hoy. Y tres veces rebota de la página de hoy esta afirmación dura que viene de la boca de Jesús: no es digno de mí. Y yo me pregunto, ¿quién es digno del Señor? En realidad ninguno, porque su amor es incondicionado, es un amor que antecede y que no pone condiciones de ningún tipo, que no te pone cláusulas, que no te lo reglamenta. El Dios de Jesús es el Dios de un amor siempre generoso, siempre gratuito. Y este amor de Dios es un amor que uno no se merece como tal, y que con todo se recibe con gratitud y alegría. Y esta dinámica de amor se le mete a uno dentro, muy dentro del corazón, hasta asimilarlo a uno a la manera de amar de Jesús. Por eso, la enseñanza, esta primera parte de la enseñanza, tiene su sello en una frase que podría estar escrita en tinta de oro: quien pierda su vida por mí, la encontrará. Bueno, la frase completa es: el que encuentre su vida la perderá, y el que pierda su vida por mí la encontrará. Atención, perder la vida por causa mía, es la frase de Jesús, no significa afrontar el martirio. Ponderemos bien este verbo, el verbo perder. Quizás sea mejor traducirlo por gastar, por administrar, por repartir. Una vida se pierde, entre comillas, como se gasta un tesoro. El tesoro no es para esconderlo, el tesoro es para administrarlo. Y tú lo inviertes, tú lo administras poco a poco por una gran causa. Se trata entonces de perder como se gasta un tesoro, invirtiéndolo, y lo inviertes en aquellos que más lo necesitan, en una causa grande. El verdadero drama, lo peor que nos puede pasar a ti y a mí, es que no tengamos a nadie por quien valga la pena jugársela o gastar la propia vida. El no tener un motivo para levantarme cada mañana con entusiasmo y con una sonrisa. Quien pierda su vida por mí, la encontrará. Esta es la segunda gran enseñanza de hoy. Uno solo posee aquello que da de corazón a los otros. Como ocurre en la primera lectura que leemos hoy en la liturgia del domingo, la historia de la mujer de Sunem, del segundo libro de los Reyes, en el capítulo 4, preciosa. la tsunamita, convence a su marido para hacerle una donación al hombre de Dios que venía con frecuencia a la casa a tomar alimentos y que ellos estaban ayudando, apoyando en su misión. Ella entonces dona al profeta Eliseo, pequeñas porciones de vida, pequeñas cosas, una cama, una mesa, una silla, una lámpara. Y ella recibe luego, por parte de Dios, el regalo de un hijo, el hijo que la naturaleza le había negado a este hogar. Pues esta es la ilustración clara del Evangelio de hoy. Es la capacidad de amar más. Y Dios nunca te deja de manos vacías. Siempre, siempre, siempre te dará más de lo que entregas. Y no niego que hay exigencias de Jesús que asustan, como la de hoy, cuando uno la lee así sin mucha explicación. Sobre todo cuando el Señor le dice a uno que hay que dar la vida, que hay que tener una causa que valga más que nosotros mismos. Pero lee esta frase recordando la promesa del Señor. Créeme que nunca, nunca, nunca te quedarás de manos vacías. Recibe más el que da más. Y esta apertura, esta dilatación del corazón que distingue al discípulo misionero, Jesús al final la enfoca, la mira desde otro punto de vista. En la tercera parte del Evangelio de hoy, al final mismo, Jesús repite ahora tres veces, Jesús le gusta ahí el tres veces repite el mismo verbo, acoger, que se puede también traducir por recibir. Se trata de la manera como la gente ahora recibe al discípulo misionero, aquel que está entregando su vida por el pueblo de Dios. Y a estos discípulos misioneros Jesús les da tres títulos. Los llama profetas, los llama justos y los llama mis pequeños, los pequeños. Estos son los discípulos misioneros. Son profetas, son personas justas, rectas, que viven en santidad, pero también son personas humildes, pequeñitas, sencillas. Y en ellos Jesús está. Y esto es lo bonito. En esta persona que se entrega por otros, por la comunidad, Jesús está. Por eso dice, quien a ustedes los recibe, a mí me recibe. Y quien me recibe a mí, recibe al que me ha enviado. O sea, al Padre Dios. Y por eso es Dios quien te bendice cada vez que tú recibes en tu casa a un discípulo misionero, a un profeta, a un justo o a un pequeño. Y recibirás recompensa de profeta, recompensa de justo. Siempre tendrás una recompensa. Y miren ustedes el amén, el final del Evangelio de hoy. Jesús al final agrega una frase muy bella. Quien le dé de beber tan solo un vaso de agua fresca a uno de estos pequeños por ser discípulo mío, no perderá su recompensa. Sea que demos la vida entera o que demos algo muy chiquito, muy pequeño, sea que demos la cruz o que demos un sencillo vaso de agua fresca, siempre serán los dos extremos del mismo movimiento. Dar algo, un poco, todo. En cada poco que se da todo. Porque en el Evangelio, amar se traduce siempre con el verbo dar. Lo hemos comentado hace ya algunos domingos en el tiempo de Pascua. Dios amó tanto al mundo que dio a su Hijo único. Dios ama dando. El verbo amar se conjuga en el verbo dar. No hay amor mayor que el de dar la vida. Y este dar se concreta en pequeñas donaciones, en pequeños regalos, en lo que tú ofreces desde el tintico de la mañana que tú le regalas a alguien, desde una sonrisa, desde el buenos días. Pero hoy Jesús nos regala una metáfora preciosa, un vaso de agua. Un vaso de agua, dice Jesús, un gesto tan pequeño que cualquier persona lo puede hacer. Hasta la más pobre, hasta la más carente, puede regalar un vaso de agua. Es un gesto que parece banal, ¿verdad? Un gesto vivo que tiene en sí su valor. En un adjetivo, en el adjetivo que Jesús le agrega y que es tan evangélico, fresca. Se trata de agua fresca. El agua fresca es lo mejor que se puede ofrecer cuando hace mucho calor, como es propio en estos ardientes, en estas ardientes temperaturas de Palestina o de Israel, de Oriente. El agua atenta a la sed del otro. El agua dada con sumo cuidado. El mejor agua que hay, casi un agua cariñosa con el eco del corazón en su interior, latiendo dentro del vaso. No solo es el vaso de agua, es el cariño con que lo das. Casi un agua cariñosa con el eco del corazón en su interior. Pues sí, dar la vida, dar un vaso de agua fresca, aquí es lo mismo. Es la síntesis del Evangelio. Todo el Evangelio hoy en una imagen, en una preciosa imagen. El Evangelio es como un vaso de agua fresca que le das a un sediento. Y tenemos aquí una perla de la estupenda pedagogía de Jesús. Un vaso de agua fresca cuando es dado, es dada con todo el corazón. Un vaso de agua fresca lleva dentro la cruz. Todo el Evangelio está en la cruz, pero todo el Evangelio también está en un vaso de agua. Nada es demasiado pequeño para el Señor, porque todo gesto que uno hace con todo el corazón lo aproxima uno más y más a la grandeza de Dios. Y entonces hoy entendemos que amar en el Evangelio no equivale a emocionarse, a temblar o a estremecerse por una persona, sino que se traduce siempre con otro verbo, muy sencillo, muy concreto, un verbo de acción y de manos, el verbo dar. Todo aquel que dé de beber tan solo un vaso de agua fresca a uno de estos pequeños, por ser discípulo mío, les aseguro que no perderá su recompensa. Que el Señor te bendiga, en el nombre del Padre, y del Hijo, y del Espíritu Santo. Amén. Que tengas un bonito domingo con tu familia. Gózatelo.
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4: Son las 7 en punto.
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